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Hola, ¿cómo están? Aquí estamos nuevamente en una nueva emisión de Retro Music en tu radio, en la cual, como en cada semana, vamos a tener dos horas con todos los éxitos de ayer, hoy y siempre. Nos puedes encontrar en nuestras redes sociales, en el Magazine del Arcón o La Música del Arcón en Facebook, en Instagram, arroba Música del Arcón, y si quieres enviarnos algún mensaje, nuestro WhatsApp, el 11-2899-8725. Si nos estás escuchando fuera de la Argentina, antepones al 11 el más 549. Mi nombre es Ezequiel Sánchez de Bustamante y comenzábamos con I'm Every Woman, con Chaka Khan, una de las divas. Sí, en algún momento vamos a hacer un programa especial con...

con las divas. Pero, ¿qué vamos a tener hoy? Hoy, en el Billboard Hot 10, nos vamos a ir a la segunda semana de mayo del año 1981. Y ahí vamos a recorrer los 10 primeros puestos de ese Billboard. Y en música de películas, vamos a irnos al año 1985 para hablar y escuchar parte de la banda sonora de la película Rambo. ¿Qué vamos a tener en esta primer media hora? Va a sonar los Bee Gees, John Mayle y también Europe, entre otros. Pero también vamos a hablar de la moda en los 80, sobre todo quizás la primera mitad de los 80, que fue, según muchos dicen, una de las más extravagantes y llamativas de la historia. Por ejemplo, en la moda femenina estaban los hombros anchos, las sombreras eran un elemento esencial en blazer, vestidos y blusas, creando como una silueta de poder, ¿no? Colores vibrantes también, los colores intensos como el azul, cobalto, rojo, fuego y amarillo limón eran muy populares, a menudo combinados en patrones llamativos también. También estaban las leggings y minifaldas, las leggings brillantes y las minifaldas cortas eran muy comunes, a menudo combinadas con tops holgados. Accesorios grandes, por otro lado, pendientes grandes, collares llamativos y pulseras anchas eran esenciales para completar el look. Ya vamos a ir con la moda masculina, pero lo que suena son los Bee Gees y el tema One.

también vamos a tener el éxito de los Beatles y una nueva versión. En este caso hoy va a venir y a Cher a cantar una canción del álbum Let It Be de The Beatles. One, álbum número 18 de los Bee Gees, lanzado en abril del año 1989. El lanzamiento fue atrasado, saliendo en agosto del mismo año, luego del éxito del álbum previo, ESP. Los hermanos Gibb empezaron a trabajar en el álbum One tempranamente, en 1988. En marzo, el hermano menor de los Gibb, Andy, repentinamente muere, y los Bee Gees se toman un descanso hasta agosto, cuando retornan al estudio para poder completar así el álbum. El estilo de One fue más melancólico que ESP y está fuertemente influenciado por la pérdida de su hermano. El primer sencillo del álbum, Ordinary Lives, dedicado a Andy, es un ejemplo de ello. El álbum tuvo un pequeño impacto en el mercado. Otros sencillos del álbum incluyeron justamente al tema que acabamos de escuchar, One. Pero teníamos que hablar de la moda masculina. Por trajes de colores, los hombres usaban trajes de colores brillantes y llamativos, a menudo con camisetas ajustadas debajo. Ustedes fíjense cómo se da tanto en las mujeres como en los hombres el tema de los colores, ¿no? Pantalones de talle alto. Los pantalones de talle alto eran una tendencia importante, a menudo combinados con camisetas metidas por dentro. Estilo rockero, el cuero, las tachuelas y las camisetas de bandas de rock eran muy populares entre los jóvenes. Peinados voluminosos también. Tanto hombres como mujeres llevaban peinados voluminosos con mucho uso de gel y laca para el cabello. Lo que vamos a escuchar ahora es a la banda Europe y el tema The Final Countdown.

Así estábamos escuchando a Europe y el tema The Final Countdown, que ocupó las listas de éxitos en muchos, muchos países. Fue certificado como oro en el Reino Unido en el año 1986. Estamos llegando al final de la primera parte de Retro Music, pero antes vamos a ir al año 1976 para escuchar quizás el más grande éxito de un artista que, bueno, justamente fue muchas veces esclavo de este...

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0: 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Aquí estamos, segunda parte de esta nueva emisión de Retro Music en tu radio. Escuchábamos en la parte anterior, la primera parte de Retro Music, terminábamos con John Miles, enorme tema, Music, que la verdad queda en la historia ese tema. Y hoy, uno que creció con esa música, hoy todavía esa canción realmente lo sigue emocionando. Te dije que vamos a tener en música de películas a Rambo, la primer película de Rambo. Vamos a tener el éxito de los Beatles y una nueva versión. Hoy traía de la mano de Cher, nada menos. Y nos vamos a ir al Billboard Hot 10. Y nos vamos a ir a la segunda semana de mayo del año 1981. Y ahí vamos a repasar los 10 éxitos Billboard. En esta segunda media hora vamos a tener artistas como Yes, también a New Order, y también vamos a tener el éxito de los Beatles. Suena Yes, Writing of Love.

Writing of Love, canción de Yes, que apareció en el álbum Big Generator del año 1987. Fue también lanzada como sencillo. También fue remezclada muchas veces, aunque hasta ahora solo dos han tenido un problema legal en CD. Cashbox dijo que la voz de John Anderson para este disco estaba en su mejor momento, y que esta melodía la hacía muy bien por un camino suave y rockero. Vamos a seguir escuchando a Yes en alguna otra oportunidad, pero también estábamos con la moda en los 80, y la moda de los 80 estuvo fuertemente influenciada por la música y el cine. Artistas como Madonna y Michael Jackson

marcaron tendencias con sus looks extravagantes. Las películas y videoclips también jugaron un papel crucial en la difusión de estas modas. Por ejemplo, en la moda femenina, en el maquillaje era audaz y colorido. Las sombras de ojos en tonos eléctricos, el delineador grueso y los labios rojos o rosados eran muy populares. El look, todo o nada, era la norma. Por otro lado, la ropa deportiva se convirtió en moda cotidiana. Las sudaderas, las zapatillas deportivas eran comunes, incluso fuera del gimnasio. Los vestidos de fiesta eran extravagantes, con mucho brillo, lentejuelas. Los colores metálicos y los tejidos brillantes eran muy populares. Ya vamos a hablar, en este caso, de la moda masculina, pero ahora escuchamos a New Order.

fue tan grande su música que enormes artistas y grupos grabaron sus canciones haciendo una nueva versión o dejando tal cual fue la original. Los Beatles y una nueva versión por un grupo.

Nuevo segmento de la música del Arcón y todo el rock y blues internacional. Vamos a escuchar un éxito de los Beatles versionado por otro gran grupo, por otro gran artista.

En la música de Alarcón llega el éxito de los Beatles versionado por otro artista, por otro grupo. Así los escuchamos.

realmente la de Cher, ¿eh? Impresionante. Seguimos, pues estamos llegando al final de esta segunda parte de Retro Music. La moda masculina, los jeans ajustados, a menudo desgastados o rotos, eran una tendencia importante. Se combinaban con camisetas con alguna identificación o chaquetas de cuero. Podía haber suéteres con cuello en B, mocasines, los colores pastel y los estampados a rayas eran comunes. Como accesorios, relojes grandes, cadenas de oro y gafas para el sol. También era algo que se usaba muchísimo. Vamos a seguir, pero lo que suena ahora es Alphaville.

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Bueno, aquí estamos en el segmento de música de películas. Nos vamos a ir al año 1985. Allí íbamos a encontrar a Rambo First Blood Parte 2, segunda película de la saga de Rambo, en la cual se muestra a Sylvester Stallone liberado de la cárcel por sus delitos en la primera película, por una orden federal y encargado de llevar a cabo una misión donde debe comprobar si en Vietnam aún quedan prisioneros de guerra.

La misión parte de la convicción de que Rambo demostrará que la hipótesis de que aún quedan prisioneros es imposible.

El gobierno de esa manera podrá zanjar la cuestión, aunque por causa de los intereses personales de quien estaba a cargo de ella, en los hechos también implicaba que sí efectivamente surgían evidencias que invalidaran dichas hipótesis, estas debían ser destruidas a como diera lugar.

Cuando Rambo desafía sus órdenes, es abandonado y se ve obligado a confiar una vez más en sus propias y brutales habilidades de combate para salvar a los prisioneros de guerra. A pesar de las críticas mixtas, Rambo fue una... la segunda parte fue un gran éxito de taquilla en todo el mundo.

Algunas curiosidades sobre esta película. Está inspirada en la historia de Robert Gargood, que estuvo 14 años desaparecido en combate. Cuando se lo rescató, dijo que todavía había soldados ahí. James Cameron fue guionista de esta película, pero su guión no terminó de gustar a Sylvester Stallone. Rambo iba a tener un compañero. Pensaron en John Travolta para interpretar el papel. Quedó en la nada. Para esta película, Stallone se levantaba a las 5 de la mañana para entrenar y después del rodaje volvía a entrenar nuevamente. La película se rodó en Acapulco, plantaron arrozales en la selva y los extras fueron contratados de todos los restaurantes asiáticos de la zona.

un huracán que pasó por la zona terminó y destruyó todo el decorado. Con un presupuesto de 45 millones de dólares, logró recaudar más de 300 millones de dólares. Y a eso hay que sumarle todo el merchandising.

Esta película llamó la atención al entonces presidente Ronald Reagan, quien elogió a Stallone por personificar a Rambo, obviamente, cómo no iba a ser, ¿no?, como un símbolo del ejército de los Estados Unidos. Hoy aquí hablamos un poquito y escuchamos un poco la banda de sonido de la segunda parte de Rambo.

vamos a seguir hablando también de la moda, como habíamos comenzado en los 80. También las influencias de la cultura pop que comenzaba a tomar cada vez mayor importancia. La música pop y rock de la época, sobre todo la pop, tuvo una gran influencia en la moda. Bandas como Duran Duran, Bon Jovi y artistas como Prince y Cyndi Lauper marcaron tendencias con sus estilos únicos. Si hablamos de series de televisión y cine, series de televisión como Miami Vice, hemos tenido la película aquí, y películas como Flashdance también influyeron en la moda, popularizando ciertos estilos y prendas. La moda de los 80 fue una mezcla de extravagancia, colores vibrantes y una actitud de más es más. Escuchamos a Christopher Cross y el tema All Right.

Estamos llegando al final de esta primera, de esta tercera parte, perdón, de Retro Music en tu radio. Y si tuviéramos que hablar de personalidades, por ejemplo, en la música y del pop, lógicamente que tendríamos que hablar de Michael Jackson con su álbum Thriller del año 1982. Con dicho disco se convirtió justamente en el rey del pop y revolucionó la industria musical con sus innovadores videoclips. También tendríamos que hablar de Madonna con su álbum debut del año 1983 y éxitos como Like a Virgin del año 1984. Allí Madonna se establece como la reina del pop y un ícono de la moda y la cultura pop. En cine y televisión, Harrison Ford protagoniza películas icónicas como Indiana Jones, En busca del arca perdida del año 1981, Blade Runner de 1982, consolidándose como una de las mayores estrellas de Hollywood. Recién hablábamos de Rambo. Sylvester Stallone continuó su éxito con las secuelas de Rocky y lanzó la franquicia Rambo en 1982. Michael J. Fox se hizo famoso por su papel en la serie de televisión Family Ties y como Marty McFly en Volver al Futuro del año 1985, convirtiéndose en un ícono de la cultura pop. Escuchamos en el último tema de esta tercera parte a The Adventures.

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0: 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Bueno, aquí estamos en esta última parte de Retro Music, en la cual vamos a ir y a repasar los 10 primeros puestos de Billboard de la segunda semana de mayo del año 1981. Allí vamos a encontrar una variedad importante. También van a ver cómo hay un género que comienza, no sé, no es la palabra desaparecer, pero sí a estar fuera de estos primeros puestos, ¿no? Ya vamos a hablar de eso. Es más, lo van a encontrar en el puesto número 8. Pero bueno, comenzamos, vamos. Puesto número 10, Billboard Hot 10, segunda semana de mayo del año 1981. Allí encontramos a la banda Styx y el tema Too Much Time on My Hands.

Allí estábamos escuchando a la banda Styx en el puesto número 10 con el tema Too Much Time on My Hands. Vamos al puesto número 9. Allí encontramos a un dúo viejo conocido de los Billboard de estas épocas, Daryl Hall and John Oates. El tema Kiss on My List.

Allí estábamos escuchando a Tari Hall and John Oates y el tema Kiss on My List. En el puesto número 8 vamos a encontrar justamente a la banda A Taste of Honey. Y justamente es el único tema disco que hay en este Billboard Hot 10. Comenzaba la música disco a estar fuera de los primeros puestos de las listas de éxitos. A Taste of Honey, puesto número 8, el tema Sukiyaki.

puesto número 8 para A Taste of Honey y el tema Sukiyaki. Vamos a ir al puesto número 7. Allí encontramos a alguien que se fue aggiornando con el correr de los años en su música. Nos estamos refiriendo a Gino Vannelli, el tema Living Inside Myself.

ci passava Cino Vanelli con el tema Living Inside Myself. Vamos a ir al puesto número 6. Vamos a encontrar a la banda estadounidense Rio Speedwagon, el tema Take It on the Run.

enorme. Qué voz maravillosa la de... Y la música que hacía Rio Speedwagon. Puesto número 6 para el tema Take It On The Run. En el puesto número 5, enorme éxito de los 80, encontramos a China Easton y el tema Morning Train.

Así estamos escuchando a Gina Easton y ese enorme éxito de los 80 como fue Morning Train. Puesto número 4, otro enorme éxito de los 80, Juice Newton y el tema Angel of the Morning.

Hay temas que realmente han marcado una época. Este es uno de ellos, Juice Newton, puesto número 4 para Angel of the Morning. Llegamos a los tres primeros puestos de este Billboard Hot 10 de la segunda semana de mayo del año 1981. Aquí vamos a encontrar a alguien que tuvo mucho que ver con Motown y con los éxitos de Motown en la década del 60. Llegó a ser vicepresidente de dicha compañía. Escuchamos a Smokey Robinson, puesto número 3, el tema Been With You.

allí pasaba Smokey Robinson con el tema Been With You, puesto número 3. En el puesto número 2 vamos a encontrar a Grover Washington Jr., el tema Just the Two of Us.

Enorme tema también de la década de principios de los 80, Grover Washington con el tema Just the Two of Us. Estaba en primer puesto de este Billboard Hot 10 de la segunda semana de mayo del año 1981. La semana anterior había estado en el quinto puesto y permaneció 8 semanas en los charts de Billboard. Con este tema nos vamos a despedir. Gracias a todos aquellos que escuchan Retro Music y gracias a las radios que retransmiten Retro Music y de esa manera nos dejan llegar a mayor cantidad de hogares. Podés encontrar este y los capítulos anteriores en las plataformas digitales de iVoox y de Spotify. Nos vamos a despedir con Kim Carnes, que en esta segunda semana de mayo del 81, su tema, Los ojos de Bette Davis, llegaban al primer puesto. Chau, gracias.

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Bienvenidos. Esto es una entrega total, devolviendo el amor que la gente le puso a estas bandas todo este tiempo.

Así definió Luis Alberto Spinetta algunas semanas antes de aquel concierto que daría en Vélez el 4 de diciembre del 2009, en el que trazó un recorrido por las bandas que integró y lideró junto a los músicos.

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1: Bien, y así comenzamos nuestro recorrido de una noche extraordinaria, aquel 4 de diciembre del 2009, en el que Luis Alberto Spinetta nos brindó, nos regaló aquella noche este concierto que ha quedado en la historia, en el que pudimos verlo en acción en sus diferentes momentos y diferentes etapas, y con la mayoría de los músicos que lo acompañaron a lo largo de, como decíamos, sus 4 décadas de carrera. Esto es un recuerdo, una crónica, un relato de una noche estupenda y de los días previos también, porque hubo mucha expectativa con respecto a esto. Voy a estar repasando algunos textos propios escritos en el momento y en los días posteriores, con toda la emoción y toda la felicidad de haber podido compartir esa noche con tanta gente que llenó el estadio de Vélez, pero en particular con amigos y con mi hija. Así que fue una noche que ha quedado muy grabada a fuego en nuestros corazones y nuestra memoria, nuestros recuerdos de este músico extraordinario llamado Luis Alberto Spinetta. También hay algunas crónicas del momento, de los periódicos, así que con todo esto viajaremos en el tiempo hacia aquel 4 de diciembre y estaremos recorriendo, haciendo un viaje con la memoria de aquella noche de Spinetta y las bandas eternas. Abrimos este programa de hoy con lo que abrió justamente aquella noche, esto es Mi Elemento, con la banda que Spinetta, con la que Spinetta estaba trabajando en ese momento, integrada por Nerina Nicotra, Claudio Cardone, Sergio Verdinelli, con el apoyo de Guillermo Bala, una banda estupenda realmente, que se hizo cargo del inicio de esta ceremonia, de este concierto y también del cierre. Decimos con Mi Elemento, un trabajo de los últimos álbumes que grabó Luis Alberto Spinetta y que publicó en vida. Comentaba al principio de esta crónica de finales de octubre del 2009, donde Luis Alberto hace la presentación, el anuncio de este concierto, que aprovechó también para festejar por anticipado su cumpleaños número 60, y que definió el concierto como pensado para que sea una reunión de músicos impresionantes, como los definió. Y fue muy, muy particular que definiera esta etapa, esta época, como una época de entrega total final. Así lo definió en aquella ocasión, en la conferencia de prensa de la presentación del concierto en octubre del 2009. Y siguió diciendo: y poder hacer de mi parte algo importante, que no solamente el lirismo, los tonos y la música sean el eje de mi cuestionamiento, mis ansias e inclusive mis intenciones y también mis inspiraciones para crear, sino además estoy sostenido por una familia hermosa, por amigos inseparables, una bella mujer, y es el momento de entrega total. Seguimos en nuestro recorrido de aquella noche extraordinaria, Spinetta y las bandas eternas, con una exquisita versión de ella también, acompañado por Diego Rapoport.

En aquella conferencia de prensa de finales de octubre de 2009, Luis destacaba algunos aspectos importantes. Decía que su deseo era linkear el show con las organizaciones Conduciendo Conciencia, Fundación para el Trasplante Hepático, Red Solidaria y Asociación Amigos del Alma, gente positiva, como la definía, que ayuda en serio. Por eso nos resultó extraño que Spinetta prologara aquella conferencia de prensa realizada en el Teatro 25 de Mayo de Villa Urquiza con una canción dedicada a los padres de la tragedia de Santa Fe, aquel recordado hecho que afectara profundamente a la comunidad del Colegio Ecos, una causa que el propio Luis asumió como interminable para él. Y así fue como estuvo presente este hecho tan doloroso aquella noche del 4 de diciembre. En la vereda opuesta de las sensaciones, confesó Luis su alegría por haber participado del concierto que días antes había marcado el regreso de Charly García a la escena de la música. Seguimos disfrutando de aquella noche magnífica

del 4 de diciembre del 2009 con uno de nuestros temas favoritos. Esto es Alma de Diamante con la intervención de Juan del Barrio. Esto es Spinetta y las Bandas Eternas con Alma de Diamante.

0: Escuchábamos entonces esta estupenda interpretación de Alma de Diamante con la participación del músico Juan del Barrio, estupendo, por supuesto. Y siguiendo con aquel relato de las preliminares, de la previa a finales de octubre de 2009 en aquella conferencia de prensa donde Luis presentó las bandas eternas del concierto, Luis habló también de los réditos, diciendo que el único rédito es la música, el poder compartir con tantos talentos una noche espectacular que será por única vez. La idea, según él detalló en la ocasión, era poder ver hacia atrás tantos años de cariño, cariño interminable, como lo definió, y habló de los sueños que venían latiendo, que incluían tocar aquellas músicas. Es un proyecto, dijo, nacido del amor por las guitarras, el respeto a la música, a la trayectoria de estos músicos. Y por otro lado, dice Luis, quería confesarles que hago esto porque no se me ocurren más temas nuevos. Respondió a una de las preguntas contando que asiste a una especie de mezcla de sensaciones. Dice, volver a encontrar esos acordes y estar tocando con músicos que son impresionantes y que suenan bien todos es...
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0: En aquella conferencia de prensa de octubre del 2009, Luis anticipó que la idea de las bandas eternas, de Spinetta y las bandas eternas, era partir del presente y avanzar hacia el origen, incluyendo el trabajo de otros artistas fundamentales del rock, que luego se vio justificada con la presencia de unos invitados que no formaron parte de las bandas, pero que tienen que ver con esos artistas fundamentales. Prometió un itinerario equilibrado con la justa proporción para cada banda y que tendría que ver con el eterno cariño por alguna canción en especial. Estamos eligiendo los temas, dijo, en función de que no sean alardes de complejidad como en algunas épocas de Jade, sino usando el material.

musical de mayor contenido musical y lírico posible. En el cierre de aquella conferencia de prensa de octubre del 2009, anticipando una noche extraordinaria con las bandas eternas, Luis decía sobre la posibilidad de que se piense que hoy la palabra tenga menos valor. Él decía: para mí no, estamos en un mundo en el que la palabra se deprecia de manera muy vil, pero eso no quiere decir que no haya novela, filosofía, cine, música. Es interminable la cantidad de palabras bien dichas que hay por encima de las nefastas. Desgraciadamente, palabras con mucho poder pueden ser muy breves. Suelten la bomba, es tan breve como decir te amo. Y nuevamente, para cerrar la conferencia en el terreno de lo que sucedería en diciembre en Vélez, concluyó: será una noche en la que todos los músicos tendrán un lugar impresionante, como el que tuvo el querido y recordado Gustavo Cerati en la interpretación en conjunto que hicieron junto a Luis de un clásico, Bajan.

0: Ese. Disfrutalo, Luis. Gracias.
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Y finalmente llegó aquella noche del 4 de diciembre del 2009, una noche en la que hicimos propias las palabras cantadas por Fito Páez, mientras buscamos la forma de poner en palabras aquello que en realidad era un cúmulo de sensaciones. Es que siempre estarás, Luis Alberto, siempre estarás en mí. Así cantaba Fito Páez aquella noche. Entre el viernes 4 de diciembre a las 22 horas y las 3 y monedas del sábado 5, fuimos felices viajando entre el ayer y el hoy, entre la música, la poesía, la belleza y la incondicionalidad de la coherencia de un artista que se pasó 40 años y una noche dándonos nada más que alegrías en formato canción. Ese artista fue, es y será Luis Alberto Spinetta. La fría crónica de una fría noche no va a alcanzar nunca la temperatura de nuestros corazones esa noche de viernes. Podría decirse que el sonido no fue tan bueno como en otras ocasiones. Tal vez fue un concierto algo largo, aunque no teníamos otra cosa que hacer, claro. Y también que a Luis le costó llegar en algunos momentos con su voz, sitios que hasta no hace mucho transitaba con soltura, pero en realidad estábamos buscando otras cosas, estábamos buscando aquellas que aparecen aún en la carencia. Fueron 50 canciones, que podría decirse son solo unas pocas dentro de un caudal creativo de 40 años ininterrumpidos, de una trayectoria de una rara coherencia, continuidad y permanencia. Con altibajos, claro, pero siempre con una gran honestidad intelectual y de alto vuelo. No hay mucho en este planeta para comparar con la carrera del querido flaco, sin remitirse a la mera reiteración melancólica de tiempos que ya no son. No todo tiempo por pasado fue mejor, pero no por eso debe dejar de revisitarse, sobre todo cuando se trata de una obra que mantiene una vigencia excepcional como la de Luis. Aquella noche pasaron por el escenario Almendra, Pescado Rabioso, Invisible, Jade, sus trabajos solistas, Los Socios del Desierto, la banda que formaba en aquel momento también, y pasaron Fito, Charlie, Moyo, Cerati, Juanse, su familia, sus amigos y muchos más que fueron desfilando a lo largo de más de 5 horas de homenajes. Luis habló mucho, hizo chistes, se lamentó por algunas ausencias notables y desparramó elogios y reconocimiento a discreción. No solamente hizo un homenaje a su propio trabajo junto a grandes músicos, sino que también hizo una especie de reconocimiento, un gran homenaje a todo el rock nacional que él ayudó a fundar de alguna manera. Papo, Miguel Abuelo, Tanguito, Javier Martínez, todos ellos tuvieron su reconocimiento, Los Gatos también. Y estuvo bien que fuera así, la sola mención de la influencia de Miguel Abuelo, por ejemplo, cuando habló de Muchacha Ojos de Papel, se refirió a ella como deudora de Mariposas de Madera de Miguel, legitima un caudal de influencias enorme que completan su obra, más allá de su propio aporte al género. El momento del inicio de la sección dedicada a las grandes bandas de Luis comenzó con Los Socios del Desierto, junto a Marcelo Torres en bajo y Javier Malosetti en batería. El malogrado Daniel Wirtz ya no estaba con nosotros, así que se sumó Javier para hacer esta estupenda versión de Bosnia.

Luego de los socios de desierto llegó el turno de Invisible junto a Pomo Lorenzo y Machi Rufino, que recorrieron parte del trabajo de Invisible, esto es, con temas de Durazno Sangrando, del primer disco también, el del Charco, y de El Jardín de los Presentes. Un momento realmente estupendo, con el trío muy metido, muy, muy comprometido con el momento, que sonó estupendamente bien. Vamos a escuchar de este momento tan particular con Invisible la interpretación de Durazno Sangrando.

otro momento increíble de aquella noche fantástica fue, sobre todo para quienes no habíamos podido ver a Pescado Rabioso en vivo por una cuestión de edad, fue justamente ver esta banda que con la que Luis se presentó acompañado aquella noche por Carlos Cutaia, David Lebón, a quienes se le sumó luego Bocón Frassino, y la participación de Guillermo Badalá, que hicieron algunos clásicos realmente maravillosos, como el que vamos a escuchar. Esto es Pescado Rabioso en aquella noche de las bandas eternas, con el tema Poseído del Alba.

con Color Humano por Almendra, con la participación de Emilio Rodolfo y Edelmiro, cerramos este programa de hoy. Un programa dedicado a una larga noche que me llevó de vuelta a mi primera vez con Invisible en el Teatro Coliseo allá por agosto del 75, y me fue trayendo recuerdo a recuerdo con una vigencia y una energía notables hasta esa noche del viernes 4 de diciembre de 2009. Una noche en la que nadie quiso forzarme a decir que todo tiempo pasado fue mejor, porque se trató de una noche de homenajes, no exentos de emoción, pero sí de melancolía. Soy Quique Coagliano y me despido de todos ustedes hasta el próximo programa. Recuerden que nos encuentran en rockunviaje.com.ar o en Facebook como Rock Un Viaje, programa de radio. Será hasta la próxima. Chau.

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6: Muy buenos días tengan todos ustedes, ¿cómo están? Sean bienvenidos, por supuesto, a una nueva edición de Lo Viejo Funciona, este programa musical del recuerdo, no solamente con la música del recuerdo, sino el formato del recuerdo, que hacemos todos los jueves de 12 a 14, como siempre aquí en el aire de Radio Rocha, en AM 1570. Mi nombre es Sergio Otero, me acompaña el señor Francisco Larrea. ¿Volvió? ¿Cómo le va?
7: ¿Cómo anda, Sergio? ¿Todo bien?
6: Todo bien. Todo
7: acá
6: bien.
7: Estamos, contentos, felices.
6: Felices, sí. Hoy vamos a tener un programón de aquellos, ¿eh?
7: Por dos motivos estoy feliz. Por el primero, porque volvió
6: el señor Martín,
7: amigo Juan Martín Carbonell. Sí, sí. Así que estoy muy contento. Y por la música que vamos a pasar hoy.
6: Hoy tenemos algo espectacular.
7: Bueno, es algo fantástico.
6: Fantástico. En la operación técnica, como dijo Francisco, Juan Martín Carbonell, y también como coproducción del programa, hoy tenemos día de vinilos. Hoy bandeja, gira, discos, long play.
7: ¿Y qué vinilo?
6: Y a disfrutar. Señores, hoy nos toca el... volvemos al rock progresivo de los años 70. Para ser exacto, acá tengo en mano, lo estoy mostrando a cámara, el álbum Vendiendo Inglaterra por una libra de Genesis, o Genesis, como dije, de 1973, que es el quinto álbum de la banda.
7: Sí, fue el mayor éxito comercial con Peter Gabriel.
6: Exactamente, todavía estaba Peter Gabriel,
7: sí,
6: acá.
7: Todavía estaba él, sí.
6: En la formación más clásica.
7: Exacto.
6: O sea, Peter Gabriel hacía en este disco, en todos los discos anteriores, obviamente, era el vocalista, también tocaba flauta, Tony Banks en todos los teclados, está Mike Rutherford en guitarra de 12 cuerdas, bajo de 12 cuerdas también. Peter Gabriel también, aparte de cantar y tocar la flauta, toca el oboe acá y hace percusión. Y en la batería, como el señor Phil Collins, batería, percusión y también partes vocales. Y no tendremos que olvidar a Steve Hackett, que es el guitarrista líder. O sea, es una formación de lujo.
7: Una selección nacional de las mejores.
6: Sí, una selección, digamos. Para lo que eran los 70, era una formación clásica. Genesis tuvo esta formación clásica desde fines de 1970 hasta 1974 o 75. Ya después, antes de la partida de Peter Gabriel. Bueno, vamos a comenzar ya mismo, sin cambiar de andén. Este disco tiene 7 canciones, pero algunas son medio largas. Así que vamos a comenzar con el primer tema, que se llama Bailando con el Caballero Iluminado por la Luna. Así comienza Genesis.

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1: ¡Uf! ¡Qué comienzo, por favor!
2: Sí, con un himno.
1: Hoy estamos con un disco, le quiero aclarar a la gente, que por ahí no, algunos que tal vez no conozcan tanto de este estilo. Es un estilo de rock progresivo, mezcla elementos de la música clásica, elementos del jazz, elementos de la música, en algunos casos celta, el folk. Hay una combinación, pero en su justa medida.
2: Sí, en su conjunto forman lo denominado rock psicodélico, progresivo, de esa época, ¿no? Y claro, este disco en particular fue catalogado como el pináculo del rock progresivo. Es decir, que no estábamos escuchando cualquier disco de rock progresivo. Claro, estamos escuchando el disco de rock progresivo.
0: Acá vuelvo con esta leyenda, ¿no?, que vos comentabas la vez pasada. El disco es cultura. Yo diría que hoy más que nunca.
2: Hoy más que nunca es cultura y está ahí en auge.
0: Sí,
2: hay que aprovechar.
0: Sí. Yo le recomiendo a la gente que escuche. Bueno, vamos atentamente a lo que estamos pasando, porque no es una música que sea habitual. O sea, hoy saltamos, por ejemplo, la semana pasada tuvimos un especial de Tom Jones, sí, que también eximios músicos tenía en su momento Tom Jones, que lo acompañaban. Y esto no está lejos, es otro estilo, está bien. No es un estilo que apunte a lo comercial, pero en la...

0: lo que es los seguidores de este estilo, sí.
1: Exactamente. En sí el programa, bueno, está preparado para cada jueves pasar distintos estilos, pero clásicos de la época de los 70, 80...
0: O 60.
1: O 60, y no clásicos también, para claro. que la gente aprenda que hay discos que no son clásicos, pero que son muy buenos. Uh-huh. Y a esa gente le digo que si quiere comunicarse con nosotros, puede llamar al directo al 663-8077 o vía WhatsApp 221-678-9929. Y le quiero mandar un saludo a Julio Gelaber, que debe estar allá en San Martín de los Andes.
0: Qué lindo.
1: Allá, pateando nieve.
0: Qué bueno, qué bueno. Bueno, vamos al siguiente tema. Este es un clásico. Este se convirtió en un clásico que lo hizo Génesis hasta los últimos días. Se llama Sé lo que me gusta, de tu guardarropa, entre paréntesis. Sé lo que me gusta. Acá van a escuchar, es un tema que tiene un ritmo ya más comercial. Es un tema que van a dueto las voces de Peter Gabriel y Phil Collins.
1: Ni más ni menos.
0: Ni más ni menos. Así que cuando quieras, Martín, vamos.

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2: Muy bien, vamos a dar algunos datos de... Qué lindo tema, ¿eh? Qué lindo tema. Que
3: excelente pasó. Tema. Esas dos voces ahí.
2: Está, hermosa. Digamos, para la banda, este disco tiene sus altos y bajos. Pero bueno, son muy críticos de ellos mismos, ¿eh? Pero de, así todo, varias canciones salieron de acá como hits. Este, la que escuchamos recién, es una de ellas. La que viene ahora, también. Este es, bueno, en este disco, Tony Banks, que es el tecladista, hace uso por primera vez de sintetizadores electrónicos. Demostrando en una obra maestra que se llama Quinto de Quintos, que es lo que viene ahora, y que tiene una magnífica, pero magnífica introducción de piano al mejor estilo música clásica.
3: Excelente, excelencia
2: sí,
3: pura.
2: Sí, sí, excelencia pura. ¿Algún dato que quieras aportar?
3: Sí, fue el mayor éxito comercial de la banda con Peter Gabriel, como habíamos dicho, llegando al puesto 3 en el ranking de los Estados Unidos, mientras en Italia logró el cuarto lugar. En los Estados Unidos llegó al puesto 70 y obtuvo disco de oro por 500.000 unidades vendidas en el año 1990. En solo qué ese vale. año... que este disco debe haber tenido alguna reedición de más adelante.
2: Supongo que sí.
3: Supongo que sí, ahora lo vamos a chequear. Y la verdad que estamos ante una obra maestra que la gente tiene que escucharlo tranquilo y prestar atención a este disco porque exacto. no en todas las radios se pasa de forma completa.
2: Exacto.
3: Que esta es la idea de nuestro programa, Sergio.
2: Muy bien. Vamos al siguiente tema, la tercera canción del disco, lado 1 de este disco, que se llama Vendiendo Inglaterra por una libra de Genesis, o Genesis, como quieran, Quinto de Quintos. Esto es una obra maestra también. Vamos.

0: Uf, bueno, quinto de quinto. ¿Qué tema, por ¿qué tema, favor? Es increíble toda la interpretación. Acá creo que hay dos músicos que, bueno, todos se destacan acá, todos. La introducción de piano de Tony Banks,
1: un clásico,
0: y todos los sintetizadores que hace, más la parte del medio donde el guitarrista Steve Hackett hace todo, despliega todo su arte en melodías precisas para la canción.
1: Ni más ni menos que Steve Hackett, ¿no? Con todo su repertorio, su esplendor. Y le quiero decir a la gente también que si tiene ganas de ver algún video de esta época de Genesis, que lo haga, para que vea cómo se vestían en el escenario en esa época. Llevar una sorpresa.
0: Especialmente Peter Gabriel.
1: De la ropa que usaba Peter Gabriel, claro, que era muy, muy particular para la época.
0: Peter Gabriel lo que hacía era teatralizar los temas. Él contaba una historia, pero se metía en el personaje y se vestía como el personaje. O sea, no es que canta y bueno, cuenta una historia y ya está. No, no, lo vivía. Pues la gente, ese fue el atractivo grande que tenía Genesis en los años 70.
1: Como una ópera musical.
0: Era, digamos, una ópera rock.
1: Claro, exacto.
0: Una ópera rock. Qué bueno.
1: Qué bueno.
0: Vamos con el cuarto tema y el último tema del lado 1, que se llama Sigue burlándote, No More Fool, o no más bromas, No Más Bromas, More Fool Me, o No Me Hagas Bromas, donde es un tema acústico, es cortito el tema, los que son los otros temas, cortitos, 3 minutos, donde el vocalista principal acá es nada más y nada menos que Phil Collins. Phil Collins solito se mandó este tema con sus compañeros de banda, vamos.

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1: Qué hermoso disco, por Dios. Oh. Qué lindo mediodía, tarde que estamos pasando acá en Lo Viejo Funciona. Y bueno, quería contar que según Steve Hackett, a John Lennon le encantaba ese disco.
0: Es cierto.
1: Y que una vez él lo escuchó a John Lennon decirlo en una radio en Nueva York, y eso le daba como más impulso a la banda para seguir trabajando. Es como que era un impulso, sentían.
0: Sí, son palabras de Lennon.
1: Claro,
0: de,
1: no, palabras mayores. Palabras mayores.
0: De poner de pie.
1: Sí, de pie. Y bueno, lo ponía muy contento a él. La verdad que estamos pasando una mañana espectacular. El arte de tapa es muy bonito.
0: Sí, el arte de tapa justamente te iba a comentar. Es una pintura de Betty Swanwick, que se llama El Sueño. Acá dice que la pintura original no incluía la cortadora de césped. Hay una cortadora de césped por acá, no sé. Acá está, la cortadora de césped que está acá en el álbum. No está en la pintura original. La autora, la artista, Swanwick, la agregó posteriormente como una alusión a las letras de la canción Sé lo que me gusta, que es la segunda que pasamos de este disco. Y con respecto al título del disco, Vendiendo Inglaterra por una libra, es una referencia, obviamente británica, originado por el eslogan utilizado en el manifiesto laborista en Londres para las elecciones generales celebradas antes de que este álbum fuera lanzado. Si estaba en campaña política,
1: la temática del disco
0: utilizaron esa frase. Sí,
1: perdón.

0: La temática del disco aborda la decadencia de la cultura británica, según ellos, el orgullo victoriano y la influencia del consumismo estadounidense. Ahora, si yo me pregunto, ¿no?
1: Sí.
0: Si la decadencia de la cultura británica es esto que estamos escuchando, bueno,
1: Sí.
0: me
1: Me
0: supongo
1: gusta
0: que
1: la
0: se.
1: me gusta la
0: Me
1: decadencia. Esta
0: gusta.
1: decadencia me gusta. Esta.
0: Esta,
1: Sí.
0: esta.
1: No la de este siglo.
0: El arte de tapa no es el mismo que hizo el arte de tapa de los tres discos anteriores a Genesis,
1: No,
0: ¿eh?
1: no es el
0: Es
1: mismo. No,
0: otro
1: es
0: símbolo.
1: otro artista.
0: Sí.
1: Muy bien. Bueno, vamos con, dimos vuelta al long play. Ya estamos en el lado 2 de este maravilloso disco y lo que vamos a escuchar se llama, un poquito largo el tema, se llama La batalla de Epping Forest. Una obra espectacular. Vamos, cuando quieras nomás, mandalo.

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0: Muy bien, muy bien. Qué lindo la estamos pasando con este tema.
1: Hermoso.
0: La batalla de April. Y ya mismo, porque el tiempo es tirano, viene una canción cortita y después vamos a la pausa. Se llama Después de la Ordalía, o acá se tradujo como Después de la Prueba. Es un tema instrumental, así que Martín, anda mandándolo nomás. Y después de eso vamos a la pausa y después retornamos. Vamos.

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11: Y así continuamos aquí en Lo Viejo Funciona, de 12 a 14, como siempre aquí en Radio Rocha AM 1500.

70. Nuestra línea de comunicación es el 663-8077. Y si no, nos pueden mandar un mensaje vía WhatsApp al 221-678-9929. Hoy, programa número 24 con Genesis, con este disco hermoso que se llama Vendiendo Inglaterra por una Libra, justamente. Lo que vamos ahora...

de los Beatles. Ese. Uf. Hay un programa que pasamos nosotros el día 30 de julio, donde pusimos al aire el programa, el disco Revolver de los Beatles. Así que ese programa es el que se repite el domingo. Muy bien. Vamos con el último tema. Esta obra también maestra de Genesis. Se llama el cine, o The Cinema Show, el espectáculo del cine. Son dos temas en realidad en uno. El show del el espectáculo del cine y una canción que se llama En la Abundancia, que se hace ya cuando está por terminar el tema. Vamos con Génesis. Vamos.

0: 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Y de esta manera concluyó el disco de Genesis, Vendiendo a Inglaterra por una libra. ¡Qué disco! ¿Eh?
1: Una obra maestra de esa época y de todos los tiempos, diría yo.
0: Sí. Pilar del rock progresivo, el ABC del rock progresivo.
1: Sin duda.
0: Ahora, acá en mano tengo un compilado que se llama Rock Power, el poder del rock o la fuerza del rock. Es de 1974, es un compilado editado por Columbia Special. Esos productos que se usaban más que nada en Estados Unidos. Se lo mandaban, era como un mercado libre.
1: Exacto.
0: Lo mandaban por correo, te mandaban a tu casa con un catálogo y todo. De este disco tiene 20 canciones, 10 de cada lado. Vamos a escuchar una selección de intérpretes que tienen que ver un poco también con lo que veníamos pasando. Lo que vamos a escuchar en primer término es la banda Procol Harum, aquellos que hacían Con tu blanca palidez, ¿te acordás?
1: Sí, como que no.
0: El tema, ¿lo tenés ahí?
1: Sí, Toujou y Amour.
0: Ah, Toujou l'amour.
1: Francés,
0: l'amour.
1: Es difícil el francés, ¿eh?
0: Sí, sí. Para mí es más difícil el alemán, pero...
1: sí, también.
0: Era difícil. Pero bueno, Toujou l'amour, así se llama el tema que vamos a escuchar.
1: Viva siempre.

0: Qué lindo tema, ¿eh?
1: Cómo suena, qué power, ¿eh?
0: Procol Harum, qué buenas melodías tenía esta banda. Pero bueno, acá es con un, como dijiste vos, una canción que salió como simple. En 1973 se ve que la adelantaron, porque el álbum salió en el 74. Y justo este compilado sale también en 1974.
1: Exactamente.
0: Qué buena idea esta de hacer tantas canciones en un solo. Bueno, acá también lo hacían, tal vez no con tantas canciones de cada lado, pero obviamente los compilados fueron. A través de los compilados uno conocía distintos intérpretes.
1: Y lo que iba a comprar después.
0: Y lo que iba a comprar después, claro, claro, por supuesto.
1: Un adelanto.
0: Lo que sigue ahora es una banda canadiense, se llama Bachman Turner Overdrive, también con una canción de 1973.
1: Exactamente. Grabada en 1974, después fue lanzada en 1974.
0: Tenés razón, exactamente.
1: La canción habla de una relación rota donde el narrador admite sus mentiras y pregunta a su pareja si la perdonará o simplemente dejará correr la situación.
0: Déjalo correr.
1: Déjalo correr.
0: Bueno, cuando quieras.

0: Qué lindo, ¿eh?
1: Hermoso tema, cómo termina ahí con esa guitarra acústica.
0: Qué bueno.
1: Mucho power hoy en esta tarde.
0: Sí, hoy la verdad que un lujo tener este compilado, ¿no?
1: Sí, un lujo.
0: ¿Quién pasa más que mantener el Overdrive en la radio? Nosotros nada más.
1: Nosotros, por suerte.
0: Nosotros nadie.
1: Sí, agradecidos a la radio, a Horacio.
0: Horacio, por supuesto. Sí, lo que viene ahora es un clásico que se ha convertido en un clásico del heavy metal.
1: Exactamente.
0: De 1970-71, nada más y nada menos que Black Sabbath, que estuvieron, ¿te acordás? En el año 2013 creo que fue, estuvieron acá cerquita,
1: estuvieron
0: acá en La Plata,
1: cerca, sí. Tembló la ciudad.
0: Black Sabbath con Ozzy Osbourne, en este caso con un clásico, el clásico de Black Sabbath, se llama Paranoid o Paranoico, con el recordado Ozzy Osbourne. Vamos.

0: Muy bien, uff. Paranoid.
1: Power.
0: Black Sabbath.
1: Power
0: Black Sabbath.
1: Total.
0: Sí. Tony Iommi, la guitarra, Ozzy Osbourne en la voz, Geezer Butler en el bajo y Bill Ward en la batería. Historia hicieron esta
2: historia,
0: gente.
2: Sí.
0: Tenemos
2: sí.
0: disco de Black Sabbath, de la primera época de con Ozzy, después con Dio. Hay, no sé si vamos a poder pasar el de Gillan, porque es muy terrorífico ese disco. Muy demoníaco, pero está muy bueno igual. Muy bien, y vamos con otra de las grandes bandas que tampoco suenan tanto en las radios. Y a mí, para mí es un lujo poder pasarlo, de Faces. Faces, la banda británica que integraban, mirá que plantel, Rod Stewart en la voz, Ron Wood en la guitarra líder, Ronnie Lane en el bajo y la guitarra rítmica, el piano de Ian McLagan, y en la batería estaba Kenny Jones. No, ni menos.
2: ¿Qué equipazo?
0: Después uno fue a parar a los Who, el otro fue a parar a los Rolling Stones. Otro. Impresionante.
2: Rod Stewart, gracias a Dios, todavía lo tenemos en los escenarios.
0: Sí. Y en esta oportunidad, Faces hacen un tema que se llama Cindy de Paso. O sea, Cindy incidentally, sería en inglés. Es como decir Cindy de Paso. Pasa la chica esta, Cindy, está de paso. Así se llama el tema y así suena Faces en Lo Viejo Funciona.

0: Y ahí pasaba The Faces, haciendo Cindy de Paso. Qué lindo tema, qué poderío esto, ¿eh?
1: Hermoso.
0: Qué lindo, hermoso, hermoso, hermoso. Vamos a cambiar de track, vamos a del 1, Martín. Este disco tiene una pequeña fallita de ahí. Suele pasar, la primera vez que nos pasa, pero y nos pasó, lo tenía que pasar. Así que de todas maneras, vamos con otra canción. En este caso, con el cantante afroamericano Al Green y con una canción que se llama So You're Living. So You're Living, así suena Al Green en Lo Viejo Funciona.

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Muy bien, continuamos aquí en Lo Viejo Funciona. Ahí pasó Al Green haciendo lo que sería, traducido sería así que te marchas. Así que te marchas, le dicen a la chica, así que te vas. Bueno, continuamos con este grupo, el fantástico grupo vocal también afroamericano,

The Spiners, The Spiners, con un tema de 1973 que se llama All Be Around. I'll Be Around. Ahora le vamos a dar la traducción correcta, pero también este fue un exitazo en Estados Unidos allá por 1973. Va.

Muy bien, ahí pasaba The Spiners, un tema que creo que lo habíamos pasado en alguna oportunidad, pero es un lindo hit, sonó mucho ya a principios de los, bueno, 1973, en todas las radios americanas. Acá tiene que haber llegado también en algún compilado, calculo, porque estas canciones se editaban, salían, tenían mucha publicidad, ¿eh? Como esta también, que es un grupo que ahora les voy a comentar de qué se trata. Se llama First Choice, el grupo se llama First Choice, y haciendo una canción también de 1973 que se llama Amor y Felicidad.

Uy, qué lindo, qué bien suena esto. First Choice, haciendo amor y felicidad. Un tema de Al Green también, de la autoría de Al Green. Qué lindo. Y ahora viene otro, un clásico también en 1973, de Gladys Knight and the Pipes. Esta cantante espectacular, clásico del sonido de Motown, con una canción que se llama Tren de Medianoche a Georgia.

Y ahí pasaba Gladys Knight, and the Pipes, haciendo Tren de Medianoche a Georgia. ¡Qué linda canción! ¡Qué bueno! Qué... De ahí, de 1973 también, editado. Claro, obviamente sale que sacaban éxitos, los simples de éxito, o que iban a ser éxito, los sacaban en un compilado, este que se llama Rock Power, que se editó a principios de 1974. Hermoso. Como este otro que va a sonar ahora. Ah, nos llamó Liliana de Berizo. Le mandamos un beso muy, muy grande. A Liliana de Berizo, siempre firme. Dice que está saliendo muy bien. No sé qué más dijo, pero le dice que le hicimos volver a la adolescencia con estas canciones. Qué lindo, qué lindo. Y vamos, porque ya nos queda poco y nada, ¿no? Sí, muy poco y nada. Nos vamos a despedir. Nos vamos a despedir de este programa número 24 de Lo Viejo Funciona. Mi nombre es Sergio Otero. Francisco Larrea estuvo que retirar un poquito antes, por eso igual la semana que viene vamos a estar nuevamente aquí con ustedes en la operación técnica del señor Juan Martín Carbonell. Nos vamos a despedir con un grande, Barry White, con una canción que se llama Nunca te abandonaré. Chau y muy buen fin de semana.

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El diablo fue al mar a escribir la historia del mundo, pero no había agua. Dios se la había bebido. Juan Comodoro, buscando agua, encontró petróleo, pero se murió de sed.

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Mariscal, alias Risotto Champán. ¿Cómo le va? Acabo de escuchar su mensaje. Un placer. De acuerdo con usted. De pasada toda esa fechichola, shows, conciertos y demás. Y como no nos vemos en breve, con su placer. Así que bueno, vamos a estar en contacto seguramente. Te mando un abrazo. Es la 1:30, acabo de entrar a mi casa.

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2: Hola, ¿cómo están? De norte a sur y de este a oeste, estamos compartiendo Folclore.ar en todo el país. Yo me llamo Gabriel Galar y voy a presentarles para empezar el programa de hoy a Facundo Toro haciendo Febrero es Carnaval. Bienvenidos a Folclore.ar.

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1: Un día como hoy, 5 de octubre, pero del año 1882, nace en Trinidad, San Juan, Saúl Salinas, guitarrista, cantor, compositor y autor, apodado El Víbora. En 1913 integró un cuarteto con Razzano, Martino y Gardel. Firmó los temas San Juanina de mi amor, Corazones partidos y Una rosa para mi rosa, entre sus 30 temas registrados. Muere asesinado a los 39 años. En 1973 se registra la milonga Nada Más, música de Pablo del Cerro, letra de Atahualpa Yupanqui, grabada por Yupanqui y Silvio Rodríguez, entre otros. Tema dedicado al Che Guevara. Folclore. En 1953 se registra el vals Que nadie sepa mi sufrir, con música de Ángel Cabral y letra de Enrique Diceo. Fue grabado desde Alberto Castillo hasta Edith Piaf, Plácido Domingo, Rafael, Julio Iglesias, Soledad, entre otros. Fue grabada por primera vez el 18 de diciembre de 1953. Su primera estrofa reza: No te asombres si te digo lo que fuiste, una ingrata con mi pobre corazón, porque el fuego de tus lindos ojos negros alumbraron el camino de otro amor. Folclore.ar. Soledad, que nadie sepa mi sufrir.

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1: El consumo de la yerba mate está asociado a efectos benéficos.

en el organismo. Quienes consumen mate saben que tiene un efecto diurético y esto contribuye a la desintoxicación del cuerpo y la reducción de la presión sanguínea. También tiene antioxidantes como el té verde, lo que hace que incida en la acumulación del colesterol de baja densidad.

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1: De norte a sur y de este a oeste, estamos en todo el país en folklore.ar. Por ejemplo, en General Alvear, en Mendoza, estamos en Radio La Voz 104.9. Y en Córdoba, en La Bulalle, en Play FM 102.9. Y en San Luis, nos escuchan por la 95.3, Radio San Luis. En Las Flores, en Radio Las Flores 1210 AM. También estamos en el norte del país, en San Bernardo, Chaco, a través de FM Región 96.5. En la provincia del centro de Argentina, en Córdoba, en Coronel Moldes, nos escuchan por FM Retro 89.7. Y FM Ecos 104.3 pone en el aire folklore.ar en Ruiz de Montoya, en Misiones. En La Pelada, en Santa Fe, estamos en tu radio La Pelada 88.3. Y también en General La Madrid, en la provincia de Buenos Aires, en FM Estilo 92.7. En el Jardín de la República, en Tucumán, en la ciudad de Tafí Viejo, nos escuchan en FM La Voz Argentina Tucumán 101.3. En La Plata, en la capital provincial, en FM San Ponciano 99.7. Y en Villatuel, en Mendoza, en Radio Horizonte 94.7. También estamos en Canals, en Córdoba, en Ecos FM 88.9. Gracias a todos por acompañarnos.

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3: Ramón Ayala.
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3: Este misionero llamado Ramón Ayala llevó la música de su región a distintos lugares del mundo, a España, a Suecia, a Francia, a Italia, a Rumania, y tal vez una de sus canciones más conocidas sea El Cosechero.

que estamos escuchando. Bueno, vamos a escuchar la versión clásica ya de Mercedes Sosa con el acordeón de Raúl Barbosa de El Cosechero, en este Maestros dedicado al gran Ramón Ayala.

Uno de los integrantes del dúo salteño, Chacho Echenique, es el autor de esta, La que se queda. Luna Monti y Juan Quintero, los intérpretes.

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0: Con el Chango Nieto y las voces de Orán haciendo juntos ese clásico que es la chacarera del rancho de los hermanos Ábalos, llegamos hasta este punto en que hacemos una pausa, pero no se vayan, ¿eh? Ya estamos de vuelta en folclore.ar.
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1: Como se dice, el folclore no es para todos, sino para el que sabe escuchar. Por eso, aquí estamos de vuelta en folclore.ar.
0: 011-15-33-675-009. 011-15-33-675-009. Ahí escuchamos a los oyentes de todo el país. Anímense a dejar mensajes de voz o manden un mensaje de texto. Ahora los Guairas, La Noche Sin Ti. Bueno.

0: El santafesino Orlando Veracruz, Lunita Toba. Y enseguida, pegadito, Los Cantores del Alba en folclore.ar con Tocámelo en una chacarera.
1: Para

No hay pago como mi pago, decía un salabinero, pitando un cigarro y chala, iba quemando recuerdos. Dice la letra de esta chacarera clásica del folclore argentino que se llama La Mishki Mota. Vamos a escucharla por el dúo Coplanacu primero y después por Raúl Carnota, con el acompañamiento del armonicista Franco Luciani. Mishki.

0: chacarera.
1: La Mishkimota, una chacarera de Víctor Abel Jiménez y Cacho Tacunau, en la versión del dúo Coplanacu, que ahora hacen Raúl Carnota y Franco Luciani.

0: de Hugo Díaz a Tránsito Cocomarola.
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0: la voz muy particular de este cordobés llamado Juan Iñaki, haciendo de Atahualpa Yupanqui la huanchanqueña. Hacemos una pausa y hay más folclore.ar.
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0: Estás en Folclore.ar. Recién hablábamos precisamente de Córdoba, porque mencionábamos a ese buen cantor que es Juan Iñaki. Y en Córdoba nos vamos a quedar con De Alberdi, esta canción del Chango Rodríguez que traen los De Alberdi.
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1: Rinconcito tanguero de folclore.ar. Vamos a escuchar del año 1961 con el polaco Goyeneche esta versión del tango de Juan Carlos Cobian y Pascual Contursi, El Motivo.

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0: El final del programa de hoy es con Jujeños, los Tequis haciendo Soltame Carnaval. Y Jorge Cafrune, también jujeño él, nos lleva para el territorio santafesino para hacer una composición de Ariel Ramírez y Miguel Brascó que se llama Santafesino de Veras. Con esto estamos cerrando el programa de hoy. Gracias por todo y en cualquier momento nos encontramos para seguir celebrando la música folclórica argentina.
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0: tema musical tiene un final, nuestro programa no podía ser menos. Esto fue Folclore.ar. Nos volveremos a encontrar cuando un bombo legüero suene al compás del folclore en Folclore.ar. Hasta entonces.
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Hola, hola, hola, hola, hola, hola, hola, hola, buen día, buen día, buen día, buen día, buen día, vecino, buen día, vecina. ¿Cómo están ustedes? ¿Cómo están pasando este irrepetible, irrepetible? Sí, estamos 5 de octubre. Ya estamos en 5 de octubre. Buen día, buen día, buen día. Estamos en el aire, estamos en el aire. Mi nombre es Horacio Daniel Ferrer y nos vamos a acompañar hasta las 11 de la mañana. Si usted se queda, nos acompañamos, nos vamos a entretener, nos vamos a acompañar. Entonces, vamos a escuchar música, a tener noticias. También vamos en algún momento a detener el tiempo, detener el presente, quizás hasta el futuro. Podemos detenerlo, lo podemos detener, pero principalmente detener el pasado. Allí vamos a intensificar las emociones. Buen día, buen día, buen día, buen día, buen día. La pava puesta, la radio encendida, arrancamos de esta manera una mañana que se empezó a nublar. Se empezó a nublar, pero está realmente, está linda mañana. 14 grados la temperatura, llega a 22. Disfrute este calorcito porque vamos a tener luego descensos importantes de temperatura. ¿Qué? Esta primavera, ¿eh? ¿Cómo va? Viene, va, viene. Nos tiene mareados, ¿o no? Bueno, muy bien, acá estamos, vecina. Acá estamos, viento calma, la presión algo baja, 1.013.7, la humedad elevada, 94%, la temperatura 14 grados, en Ensenada 13.6, en Berizo 13.7, en Punta Lara 13 grados 1. 6 y 23, salió el sol. Exactamente hace 35 minutos. Y se pone 18 y 58. Buen día, buen día, buen día, buen día. También Club de Madrugadores. Ahí está, me encanta. Hagamos un trato. Hagamos un trato. Ustedes ponen las tostadas y aquí pongo, aquí vamos a poner información, noticias y también mucha música. Un desayuno compartido siempre, siempre cae mejor, ¿o no? Y el desayuno es la oportunidad de repensar el día antes de que el mundo nos alcance. Muy bien, acá estamos. Buen día, buen día, buen día. Empezamos la mañana. Reitero, las tostaditas ya están caminando para arrancar con este rico matecito. Hablando de mate, acá tengo el mate, lo pongo frente a la cámara. Perfecto, espere que acomodo acá un poquito más el monitor. Ahora sí, está perfecto. Matecito, mate amargo, un mate dulce con algún edulcorante. Le ponen un poquito de café, alguna hierba. Bueno, así arrancamos el mate. Aquí... El mate, siempre les digo, es yerba pura, fuerte. Espectacular. Un tecito, un té con leche, ¿por qué no? Vecina, vecino. Un cafecito, un café con leche. Dejo que usted ponga si es más café, menos café. Bueno, eso lo maneja usted. Hoy tiene total libertad. No les sugiero nada, haga un rico café con leche. Malta puede ser, también les gusta mucho la malta, vamos con la malta. Una chocolatada, ¿por qué no? Le dije un tecito también, puede ser un té, un rico té, o una leche hoy bien fresquita. Buen día, buen día, buen día, buen día. Espere que vamos con el matecito. Si no escuchó, cuando era temperatura, 14 grados. Pronóstico para el día de hoy. ¿Usted puede creer que me indican alguna llovizna? A ver, vamos a ver. No lo tenía previsto esto, no, ni sospechaba. Sabía que podíamos tener el martes o el miércoles. Sí, podemos tener alguna llovizna. Le digo más, el Mar del Plata está diluviando en este momento. Diluvia el Mar del Plata. Llueve en

Tandil, llueve en La Barría, no muy fuerte, llueve en Luján, llueve en Merlo, en Pergamino, en Chacabuco, en Junín, y acá cerquita tenemos la posibilidad de llovizna. Llovizna, nada más. Bueno, perfecto. Bueno, hoy se esperan una máxima de 22 grados con brisas suaves. Sin embargo, acá es notable porque me habla el celular. Me aparece que es mayormente nublado. Acá no me indica el sistema alguna posibilidad de llovizna, pero usted sabe que esto aparece y aparece. Bueno, luego a la tarde nada de la tarde, ningún tipo de aviso, cero. Bastante nublado, sí, para el día de hoy, lunes. Mañana martes, 10 de mínima, 21 de máxima, bastante nubladito, pero vamos a tener sol también, ¿eh? Bastante nublado. Para el miércoles, 12 de mínima, 19 máxima, bien. Lo que le decía, este descenso de temperatura también para mañana. Hoy, lunes, yo no sé qué dice la gente del Servicio Meteorológico, pero la mínima iba a estar en 9. Jamás estuvo en 9. Jamás. La mínima estuvo en 12. Le pifieron mal, che. Bueno, le decía mañana la mínima 10, la máxima en 21. El miércoles 12 de mínima, 19 de máxima, con algún chaparrón a la tarde. El jueves, bastante nublado, 13 de mínima, 18 de máxima. No quiere subir la máxima. El viernes, atención, el viernes, 13 de mínima, 19 de máxima, bastante nublado, una semana nublada, con dificultades para que aparezca el sol. Y el sábado de la mañana, alguna posibilidad de alguna lluvia aislada, con 12 de mínima, 19 de máxima, y el domingo va a estar espectacular, 13 de mínima, 19 de máxima. O sea que la máxima va a estar hoy en 22, mañana en 21, y después desciende, y va a estar en 19, en promedio 19. Las máximas. Matecito. Buen día. Ya van llegando los mensajitos. El teléfono está habilitado. 663-8077. El celular es el 678-9929. Ahí en el celular puede dejar mensaje texto, puede dejar audios, puede llamar, puede mandar videos, lo que usted quiera. 678-9929. Gracias, Finocchi. Buen día, Horacio. 5 de octubre. Hoy es el Día del Camino. Día Nacional del Ave. Día Mundial del Hábitat. Aniversario de la Dirección Nacional de Vialidad. Día de la Educación Vial. Y Día Mundial de la Arquitectura. ¿Cuántos días? Bien, bienvenidos. Felicitaciones a todos los que están de alguna manera involucrados con algunas de estas actividades. 14 grados la temperatura. Ya desayunamos, ahora vamos entonces en búsqueda de algunos títulos. Bolsonaro dio la sorpresa a Brasil, se impuso sobre Lula y habrá segunda vuelta. Estaba agrandado Lula, estaba allá arriba, que no perdía. Creo que acá pecó de soberbia, eso le ha restado votos, lamentablemente, para aquellos que lo siguen. Y el senador Flavio Bolsonaro obtuvo más o menos 2 puntos de diferencia. El tema es que las posibilidades de Bolsonaro de ser presidente son altísimas en la segunda vuelta porque Lula, las izquierdas fueron todas unidas, en cambio las derechas, centro-derechas o centro, no. Y ahí es donde puede rascar, como dicen, votos Bolsonaro, y si bien ya tuvo una ventaja, puede tener una mayor ventaja, podría estar cerca de los 5 puntos. Milei saludó a Bolsonaro, felicitaciones querido amigo por esta histórica elección. El gobierno nacional comienza la semana con una nueva reunión de gabinete.

Netanyahu ordenó una revisión de seguridad en los vuelos extranjeros hacia Israel. Racing le ganó a Estudiantes de Río Cuarto y sale del fondo del torneo clausura 2026. Facundo Jones Wala, el Flowers, después de repente se transformó de manera mágica en un mapuche, de Flower a mapuche, y después en travesti, porque andaba travestido, bueno, no sé, qué sé yo. Estaba convencido de que me iban a condenar sin prueba. Bien. El arzobispo de Luján advirtió que hay una Argentina donde cada vez más gente queda afuera. Capozzi pidió la remoción de Juan Grabois tras los incidentes en el recinto. Nahuel Gallo, este hombre que fue preso, una locura, estuvo más de un año preso, por ir a visitar a su mujer y a su hijo venezolanos. Así que Nahuel Gallo ayer caminó 60 kilómetros desde Liniers hasta la Basílica para agradecer por su libertad y pedir por quienes continúan presos en Venezuela. Estuvo detenido 15 meses. Seguimos en esta mañana. Inseguridad en La Plata, motochorros balearon a vecino para robarle la bicicleta. Me encanta porque hace unos días hicieron de manera tramposa una publicación que estamos, no sé, en segundo lugar en seguridad en La Plata. No. Me encantó porque La Matanza estaba en cuarto o quinto lugar de seguridad. La Matanza. No. Bueno, está bien. La fantasía. Es como el trabajo que hizo la Cámpora en la Facultad de Periodismo. Está tomada por esta gente. En el cual, bueno, puso como segunda radio más escuchada en la ciudad de La Plata a Radio Universidad, AM1390. AM1390 no funciona desde hace varios años. Qué locura. 7:23, ¿ya le habrá pasado el dato? Y no pasa nada. Y la más escuchada en Buenos Aires es la radio kirchnerista, 7:50. Bien, está bien, está todo bien, es confiable, ¿eh? Chacarita ganó un partido vital por la permanencia ante Patronato. Portugal, sin Cristiano Ronaldo, le ganó a Noruega y mantiene el puntaje perfecto en la National League. Huracán le ganó a Don Cibes y se acerca a la punta B del torneo clausura. Y Argentinos Juniors le ganó a Tigre y copa la punta de la zona B del torneo clausura. Y Belgrano se quedó con el clásico ante Talleres y lidera también la zona B del torneo de clausura. Siete, 24 minutos y algunos segunditos. Vecina, vecino. Hace la denuncia, preocupa la inseguridad en los hornos y pide a los vecinos no quedarse callados. ¿Te demoran en tomar la denuncia? Uno se planta y que le tomen la denuncia. Rojo llega a Estudiantes, ahora revisión médica, regreso a Citibel y presencia en uno. Robaron una estética en pleno centro de La Plata y causaron terror entre clientes. Estamos entre las, creo que la segunda ciudad de seguridad en La Plata. Esto lo publicó de manera... Che, ¿lo siguen jodiendo? Porque la gente no se lo cree, lo sabe. ¿Lo siguen jodiendo a su propio entorno? Un comerciante de La Plata denunció un robo.

una estética de calle 6, 55 y 56. Un patrullero se incrustó contra un club de La Plata en medio de una persecución. Esto fue en el Club Alumni de Los Hornos. 7:25 minutos. Qué mañanita. Vamos al primer tema musical de esta mañana y ya estamos regresando.

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2: Estaba viendo las informaciones. Es difícil no dar las noticias, buenas noticias. Pero también tenemos que dar las malas noticias, ¿verdad? Las que tienen que ver con la inseguridad en la ciudad de La Plata. Hay imágenes. Ya parece película. Como hay cámaras en todos lados, hay gente filmando por todos lados. Pero principalmente cámaras. Ahí vemos a un muchacho tirado en el piso en el momento que le van a disparar para robarle la bicicleta. El título es: por una bicicleta le dispararon cuando ya no podía defenderse. Motochorros interceptaron a un joven de 27 años en Los Hornos, le hicieron caer al asfalto y uno de ellos abrió fuego, está internado. ¿Qué tal? Yo les comenté recién, y puedo seguir, lamentablemente puedo seguir. Desvalijaron a dos jubilados en Gonet. Puedo seguir. Con policiales que son estos en estos casos han hecho la denuncia, en estos casos, en otros no. En pleno centro, comenté recién, entraron a robar una estética. Entró por la ventana y revolvió todo en Citibel. Atrapan a dos hombres con un cuchillo y baterías ajenas. Entraron a robar al Obrador del Parque Saavedra. Al Obrador. Tensión en Tolosa por un hombre armado que fue descubierto. También violentos otros, un comercio, otros cerca de la comisaría. Y aquí el tema es, sin denuncias el delito no existe. Hay una fuerte campaña en Los Hornos para exigir más seguridad.

El Consejo de Instituciones de Los Hornos emitió un comunicado instando a los vecinos a reportar en la sede policial cualquier hecho delictivo para reclamar mayor presencia policial. Aunque cuando usted vaya, porque le van a... Esto es sistemático. Y va a tener que esperar, estamos muy atrasados. El oficial de turno está con gente, está atendiendo. No tenemos personal, así que bueno, vuelva más tarde o espere y vemos que ahí están tomando matecitos. Uno lo ha vivido esto varias veces. Esto se ha ido grabando. Y le voy a dar un dato, ¿por qué? Mire lo que le nombré esta mañana, y usted lo sabe, usted como habitante de la ciudad lo sabe. El Sistema Nacional de Información Criminal del Ministerio de Seguridad de la Nación, con datos de delitos, ¿qué proporciona qué? La policía. Acá estamos. Los municipios con menor tasa de delitos, La Plata está segunda. Es una joda terrible. Vicente López, 1.765 delitos cada 100.000 habitantes. La Plata, 1.827 delitos cada 100.000 habitantes. Se posiciona como la ciudad más de 300.000 habitantes con mejor desempeño de seguridad. Es una patada ahí, ¿eh? Le sigue Merlo, Hurlingham, San Miguel. La Matanza en sexto lugar. Una maravilla La Matanza. 2.093 cada 100.000 habitantes. Luego Florencio Varela, octavo Tigre. Claro, Tigre no es zona peronista. San Fernando, Moreno, San Isidro, Quilmes, Loma de Zamora, 3 de Febrero, Berazategui, Almirante Brown, Estero Saigón, Malvinas Argentina, José de Paz, Esteban Echeverría en el número 20. Siguen después, Morón, General San Martín, Avellaneda, Lanús y Ezeiza. Bueno, acá está por qué hay que hacer la denuncia. Y también sabemos cómo se esconden, cómo se pueden guardar las denuncias. ¿Por qué? Porque los comisarios no quieren estar en el ranking del desastre. Bueno. Así que con todos los datos que le di en un ratito, estos fueron denunciados. Imagínense los que no fueron denunciados. 7:38. Nos mienten por todos lados, por todos lados. Bueno, 22 es la máxima para el día de hoy. Bueno, buen día, 7:38. ¿Cómo andamos con el madrugómetro? Madrugómetro. Estamos esperando el contacto, esperando su llamado, esperando también... ¿Todo conectado? ¿Está todo en orden? ¿Sí? Sí. Esperando también el mensajito, como el mensaje de Paula, de calle 44. Desea buena semana para todos. Gregorio me pide un tema musical. Como no, Gregorio... Y se lo va a dedicar a su esposa Ana. Bien. Me levanté romántico. Bien. Teresa Barrio Obrero, también la saludamos. Emilce de la Loma, buen día, vecina. Buen día. Qué lástima que se nubló, me dice. Moni de Los Hornos, buen día, Horacio. Buen comienzo de semana. Me podría pasar un tema de Domenico Modugno, La Lontananza. Ah, qué lindo tema ese, ¿eh? Ya está listo. Tenía otro tema musical para salir, pero vamos a cumplir con los pedidos de los oyentes. Marcela, buen día, vecina. Buen día. En su cuadra, en la calle 23, 37 y 38, robaron el sábado. Ahora, cuidado que andan por los techos. Sí, siempre anduvieron por los techos, pero ahora más que nunca.

0: Hoy no me crucé con un solo patrullero. Nada, absolutamente nada de nada. Pero ¿cómo andamos con la calidad del aire? Damos vuelta a la página. Calidad del aire, mire cómo saltamos ahora para ver la calidad del aire, vecina, vecino. Vamos a ver. Acá está, calidad de aire. Sale la hinchada. Me dice, hola Horacio, ¿cómo estás? Me encanta. 25, la calidad del aire es increíble hoy. Respiramos un poco ese aire fresco. 25, muy bien. El polen de césped muy bajo, polen de hierbas y polen de árboles también muy bajo. Acá estamos, 7 y 41 minutos.
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Bueno, muy bien. Tolosa Paz parece ser mufa, acompañó a Lula en Brasil. Y Lula, que no perdía, perdió. Y aparte se pone, a ver, deja un mensaje, quiere saber el mensaje, debemos retomar esta senda en el 2027. No. Con Tolosa Paz, no. Categoría estafadora, no. Recordemos las elecciones en Brasil, Flávio Bolsonaro le ganó a Lula, habrá un balotaje. Algunos dicen caliente, yo creo que no es caliente. Con ese número, no. Caliente hubiera sido si hubiera estado inverso, al revés. Porque explicaba que el caso Lula no tiene dónde sacar votos porque todos fueron unidos. Un padre no pagó la cuota alimentaria durante 3 años y la justicia ordenó cobrarle en la factura de luz. Esto fue en la justicia de Rosario. Tomó una medida poco habitual luego de que otras sanciones no lograran que el hombre cumpliera con su hijo. Y más terminan enganchado. Bueno. Hay muchas maneras de cobrarle, el tipo trabaja en negro, hay muchas maneras de cobrarle. Bueno, mire usted, en el diario LaPlata1.com, fíjese, mire, no lo había visto esto. Polémica por la inseguridad de La Plata que reclaman Torosa y TV Los Hornos y que dicen los números que posteó LAC. Esto es lo que yo decía, es un cara dura. No, en serio. ¿Por qué le dan estas cosas? No le den estos datos, él no los tiene, se los dan. Y quiere ser el gobernador y sabe que está mintiendo. Después regreso sobre esto, realmente, insisto, Alac, si tiene alguna aspiración de futuro, o si no a jubilarse, urgente, le están haciendo un daño terrible. No mejora su situación como candidato si hubiera un tema de seguridad, porque esto es una cosa más grande. No depende La Plata puntualmente del municipio, depende de gobernación. Noche de terror en La Plata, entraron a 4 casas y llevaron 4 motos y 2 bicicletas. ¿Ve? Estamos en el ranking en segundo lugar de seguridad. Bueno, y bueno, lo hacen así. A ver, Alac celebró el día de jubilado en La Plata con música, baile y reconocimientos. Bien, se acerca a los jubilados, pero ni comentario con lo que cobran, como elemento de presión al gobierno nacional. A todo esto, Alessio cruzó a Alac por los loteos irregulares en La Plata. Hay más de 8.000 familias esperando.

Chuber y Samón, hablamos Chuber y Samón, hijo, peregrinó a Luján y dejó un emotivo mensaje. Llegué con el corazón lleno. Bien. Bullrich volvió a hablar de su sueño presidencial y dejó abierta una candidatura si Milei pierde fuerza. Interesante, ¿eh? El ex policía que había matado a dos tripulantes de un buque se suicidó en una cárcel de La Plata ante el juicio. Qué mal, esto no tendría que haber sucedido. Algunos dirán, bueno, mejor, se ahorcó, listo, ya está. Bueno, no es así. Carlos Eugenio Lima estaba acusado de asesinar a balazos al capitán del barco y al primer oficial del petrolero Allane en el 2021. Tenía antecedentes por otro ataque a tiros y debió afrontar el juicio en poco menos de un mes. Bien. Cierco. Recordemos que luego de aquel ataque, Lima se atrincheró en su casa y mantuvo un enfrentamiento armado con los policías que fueron a detenerlo, por lo que tuvo que intervenir el grupo Halcón. Una hora de negociación. ¿Usted puede creer? A ver, no. Esto fue antes de que matara. Esto fue antes de que matara al capitán y al ayudante. Fue el 2011. Se atrincheró en su casa, le dije. Enfrentamiento con los policías, lo detuvieron. ¿Y sabes cuánto le dieron? 7 años y medio de prisión por tentativa de homicidio agravado por el uso de armas. ¿Y si hubiera matado a un policía, o acaso tiraba tiros al aire? No, le tiraba a la policía. ¿Quién fue el juez que dio 7 años? Que me imagino que a los 3 años, 4 años ya estaba libre. Durante el proceso judicial, una pericia psicológica había advertido dificultades para manejar ansiedad y componentes obsesivos y rígidos en su personalidad. Bueno, después terminó en esto. 7:47 minutos. Pedido musical, vamos con... Ahí está Moni. Acomodando nuevamente el matecito. Se tentó con una facturita ahí de dulce de leche. Un cañoncito lleno de dulce de leche. Dice, voy a comer mejor la mitad. Y cuando lo cortó así... Salía el dulce de leche para un lado y para el otro. Dios, qué lindo, ¿eh? Espectacular. Bueno, Domenico Monugno, ahí está, La Lontananza.

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4: Bueno, muy bien. Che, Kicillof, ¿sabe lo que está haciendo? También, que los, creo que el tema de asesorarlo, que hacen, están haciendo negocios para su futuro, ¿verdad? Negocios para su futuro. Kicillof sabe que no va a ganar. Va a mantener, digamos, flotando esa idea de ser el nuevo presidente, pero sabe que no puede ganar. Los números no llegan de ninguna manera. Aún con lo peor de Milei. Y no es que vaya a ganar Milei tampoco. No, no, no. No. Y se acerca Kicillof y se reúne y saca fotos con Tapia y hace negocios con Tapia, con nuestro estadio, el Estadio Único. Estuvieron juntitos, sacaron fotos, supervisaron los trabajos que se realizan en el Estadio Platense, que busca convertirse en la casa de las selecciones nacionales. Lo que menos va a haber ahí es selección nacional. Esto es un lugar que se va a utilizar para alquilar. Recorrió junto con Tapia hace unos días nada más. ¿Le habrán avisado que Tapia puede, no en mucho tiempo, terminar preso? Han aparecido banderas por todos lados, ¿eh? Y no con el conflicto de Estudiantes de La Plata, es una pavada. Hay banderas que desplegaron en River. Hay una bandera.

era también en el cual ahí en Boca, Juan Riquelme secándole la nuca con una toalla al Chiqui Tapia. El trapo, un trapo impresionante de grande, en News All Boy, ahí en el coloso Marcelo Bielsa, una bandera dirigida a, decía, con los milicos transaste, con el poder te arrodillaste. Con los milicos transaste, con el poder te arrodillaste. Insultos, cánticos contra Chiqui Tapia. Todo esto motivado por los polémicos fallos en las finales de las Copas Nacionales. El hincha es el que va a ir a votar. Kicillof, el hincha de fútbol. Y con solo pensar que está pegado con Tapia, está restando votos. Bien. Esto está lindo, esto está bueno. En el hipódromo no solamente hay carreras, sino que hay una agenda donde va a haber carreras, obviamente turf, música, gastronomía y una nueva edición de la degustación de cervezas platenses. Cualquier pretexto bueno para tomarse una cervecita. Más que ahora vienen los días lindos. Así que durante este mes hay diferentes alternativas. El martes 13 se va a disputar el clásico SAF. Así que también el viernes 16, sábado 17, la decimocuarta, Horacio, ¿hoy qué pasa? Decimocuarta degustación de cervezas platenses, uno de los encuentros que ya se convirtió en un clásico de la ciudad. ¿Cómo es? Decimocuarta. 1-4. La música también. El 23, La Conga. Ya estuvo Pimpinela. Y sigue los espectáculos. Fuerte, la verdad que está muy interesante las propuestas del hipódromo. 7:58 minutos.

Muy bien, vamos a esperar el top de las 8 de la mañana, el corte, luego la editorial. Pedro Sánchez adelantó las elecciones generales en España tras el fracaso de sus leyes de vivienda. Bolsonaro puede derrotar a Lula en la segunda vuelta si construye un acuerdo político con los partidos de derecha. Obviamente que con lo único que pueden esos partidos de derecha, que no son extrema derecha, son centro, partido de centro. Como también aquí se habla de Bolsonaro, derecha, derecha, centro. No es centro derecha, obviamente. Así que no les queda a los de derecha o centro derecha que negociar con Bolsonaro, imposible con Lula.

Bueno, muy bien, ya vamos al corte, vecina, vecino. Finalmente seguimos con Brasil. Lula admitió que esperaba ganar los comicios y calificó de inesperado el resultado.

Yo creo que también yo le restó mucho el tema de la soberbia. El electorado es muy sensible, es muy sensible. Y el voto indeciso, ¿a quién le pongo el voto? Y se fija mucho en las actitudes, ¿verdad? Y pasa, a ver, pasa en aquel, si usted está viendo un partido de fútbol, usted muchas veces, si no es su equipo el que está mirando, se inclina por el más débil, quiere que el más débil gane. Y acá pasó lo mismo. Bolsonaro era el más débil. Entonces esos votos, que está la diferencia, fueron para Bolsonaro. Y vieron esa arrogancia, esa seguridad que daba Lula en su triunfo, y se le vino encima.

0: La temperatura en La Plata en estos instantes, 14 grados 3, 92 el porcentaje de humedad. Vamos al corte y ya volvemos.
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Ha pasado 9 minutos de la hora 8. Bueno, seguimos con el tema Malvinas. No tenemos que olvidar Malvinas y analizar la situación también, cómo se maneja y en qué contexto. Y vemos con claridad también cómo la causa Malvinas se utiliza según la conveniencia partidaria del momento. Aquí, en Montevideo, la Expo Prado de Montevideo, la Embajada Británica volvió a montar un stand oficial usando el nombre de Falkland. La Cancillería Argentina

Argentina puso el grito en el cielo por la presencia del Estado isleño. Sin embargo, el gobierno se olvidó, omitió hablar del problema de fondo, que son los puertos y aeropuertos uruguayos, siguen siendo, como hace décadas, la principal base

Del lado de la izquierda, la indignación padece la misma así miopía. Denuncia con vehemencia la complicidad de los países vecinos solo cuando en ellos gobierna la derecha, pero silencia a los mismos, o sea, sus lazos comerciales y logísticos, si el mandatario de turno pertenece a la propia línea ideológica. O sea, ahora, con todo, por esta exposición, por ejemplo, pero esta exposición lleva ya, ¿cuánto dije? Creo que, no sé, 15, 20 años que se hace. Algo similar ocurre en Chile. En el plano discursivo, el presidente chileno respalda abiertamente, lo dijo también, los derechos argentinos en el Atlántico Sur. Sin embargo, en la práctica concreta, Chile mantiene activos los vuelos desde Punta Arenas a las Islas Malvinas, que le garantizan a los ingleses su conexión con el continente, además de cooperación técnica y seguridad marítima. Bla, bla, bla, bla. En medio de este juego, el ecosistema así mediático y las redes sociales inyectan en la sociedad un enojo así simplista contra los pueblos vecinos. Y se termina tapando lo que es esencial. La defensa de la soberanía no responde a una estrategia nacional permanente, sino a la etiqueta ideológica con la que viste el presidente vecino. Por ejemplo, la compra de aviones F-16 dejó al desnudo una nueva paradoja. Sí, dije paradoja, en el discurso político local. Durante años se denunció el desmantelamiento de las Fuerzas Armadas, cosa que sucedió realmente, y también la indefensión del país. El caradura y golpeador y estafador de Alberto Fernández lo dijo, sugirió que vengan tranquilos que no tenemos con qué defendernos. Merece el fusilamiento. Sin embargo, ante la mayor adquisición militar en décadas, se pasó a calificar a los aviones como chatarra vieja o insuficiente para la disuasión. Este pacifismo de ocasión sostiene que la soberanía en el Atlántico Sur se defiende solo con comunicados diplomáticos, tildando cualquier reequipamiento como un acto de provocación. Del otro lado, el oficialismo cayó en su propia trampa, celebró la compra como un logro histórico para la foto oficial, mientras desde el interior de las Fuerzas Armadas reclaman el congelamiento del presupuesto, sobre todo para sus hombres. Y la encerrona de la grieta queda expuesta entonces. Si no se invierte en defensa, se acusa desmantelamiento y si se compra equipamiento, se acusa de bericismo. Hay un tango, está bueno, que ha así verbalizado la miseria de la simulación. El tango es camuflaje. Camuflaje se escribe, camuflaje. Y dice en una parte, hoy en día todo es grupo, disfrazado de verdad, y una sarta de mentiras ha invadido la ciudad. Y el estribillo de este tango pinta el escepticismo actual del ciudadano de a pie frente a la posverdad de la grieta. Camuflaje, apariencias engañosas que no dejan ver las cosas como son en realidad. Martingalas de tahúres de la vida que escabullen la partida con genial habilidad. Camuflaje, emboscada traicionera en donde cae cualquiera con fatal ingenuidad. Artimañas que al nacer ya nacen muertas porque quedan descubiertas con la luz de la verdad. Una maravilla. Al hacernos desconfiar de nuestras propias leyes y de la veracidad de los datos, los tahúres de la política, de nuestra política, la doméstica, termina siendo los mejores camuflados al servicio del despojo colonial. El enemigo real es el Imperio Británico.

Esta es la tesis inalterable, ¿eh? El enemigo real es el Imperio Británico y la afirmación del derecho y la historia frente al invasor. Sin embargo, las antinomias locales nos arrojaron a la antítesis. La privatización de la causa por parte de una grieta partidaria que transforma al compatriota en el enemigo interno. Mientras tanto, en el corso de la política doméstica, los chorros se dan cita en el campo de honor y camuflan el avance del verdadero usurpador. Y finalmente, vecina, vecino, la síntesis superadora debe ser un acto de rebelión intelectual del ciudadano común, de nosotros. Rescatar a Malvinas de la polarización para elevarla a la categoría de irrenunciable razón de Estado. Así se volverá inmune a las artimañas del ciclo electoral. Y solo cuando logremos apagar el ruido de la grieta, seremos capaces de plantarnos con una sola bandera frente al verdadero enemigo. ¿No le parece, vecina, vecino?

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2: Continuamos en este buen día, vecino. Buen día, vecina. Buen día, amigo. Buena semana. Abrazos. Bien, Marcelo, querido Marcelo, mi abrazo gigante, grandote. Esperemos y a ver si tenemos suerte. El próximo viernes nos acompaña aquí, así vamos tomando, mientras hacemos el programa, unos ricos matecitos. Así que bueno, que tenga una hermosa y bella semana. Tengo también, me dice Horacio, lo escucho, cuánta verdad en sus palabras, hasta la letra del tango. Buen día, Horacio, y gracias. Rosa, buen día, Rosa. Rosa de Tolosa. Buen día, vecina. Buen día, buen día. Gracias por sus palabras también, me encanta. Bueno, acá, ¿buscamos inspiración? Sí, nos inspiramos aquí en este buen día, vecina, buen día, vecino. Diversión, no sé. Después, un poquito más tarde, arrancamos con la diversión. Pero sí, lo que busco es la buena compañía. Por eso nos oímos. Hacemos este ida y vuelta. Gracias también por comunicarse. Gracias por los mensajes. 663-8077, teléfono de línea, 663-8077 y el celular 678-9929, 678-9929. Deja también saludos para Elba Martínez. Juana de los Hornos no se pudo comunicar, o sea, estaba ocupado, bueno, pero escuchó el programa de Elba y me dice que le deja un saludo para ella, que va a intentar comunicarse el próximo sábado. Bien, ya pasé el mensaje. 8:23.
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2: Muy bien, continuamos. Actualizamos los datos del tiempo. Bien. El último registro que tenía era 14 grados 3. A ver, actualizamos. El cielo ligeramente nublado o mayormente nublado. No, me gusta más mayormente nublado. La humedad bajó un poquitito, ahora 90%. Lo interesante es que la presión ahora está normal. 1016.4 en hectopascales. Y tenemos viento del oeste a 4 kilómetros por hora. Y la temperatura, Horacio, la temperatura. Vamos con la temperatura. Sí, aumentó, ¿eh? Ya estamos en 16.2. Vemos el sensor de Ensenada y de Berisso. 15.8 en Ensenada, 15.9 en Berisso. 15.2 en Punta Lara. 22 es la máxima para el día de hoy. Está intentando entre las nubes salir el solcito. Intenta, vamos, vamos. Reitero, para hoy 22 grados y anunciaban también está una posibilidad de alguna llovizna durante la mañana. Acá lo tengo. Sí, estamos ahí en el límite, en el borde de la llovizna. Venimos zafando, vamos a zafar. Hablando de zafar,

0: ahí en Mar del Plata está lloviendo, por ejemplo. Ya vamos a ir con las temperaturas. Acá tengo la lluvia. Ajá. Bien. No está mal la camarita que yo estaba viendo en Mar del Plata. Me desapareció. No importa. No importa. Bien. Vamos a hacer un pequeño repaso. ¿Qué les parece? En Mar del Plata la temperatura en estos momentos 12 grados. Se está despejando. Ya pasó el agua. Se está despejando el Mar del Plata. En Salta, mayormente nublado, 14 grados. En Puerto Iguazú, 18 grados. Ahí en Cataratas, entonces, 18. En Mendoza, totalmente despejado, casi 13 grados. En Bariloche, 8, con térmica de 7. En Ushuaia, también 8. En Santa Fe, 17 grados. En Puerto Argentino, Malvinas, 6 grados, la térmica 2. Muy bien, acá estamos. 8:27 minutos.
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0: Sí, claro. Me encanta ahí, Miren, justito me mandaron fotos, justito, tengo fotos allí. Leo de Berizzo me mandó una foto que estaba entrando un rayito chiquitito de sol por la ventana de su casa. Buena foto. Y también me mandó una foto Eduardo Finocchi, me dice, otra fotito de la familia en la Patagonia. Ahí están, hijos, nietos. La de la gallinita es la de abajo a la derecha. Está grande, gigante. ¿Se acuerdan que yo les conté? En su momento se hizo, digamos, se hizo famosa. Acá, ampliando un poco más la foto, que están abrigaditos, ¿eh? Están abrigaditos. La de la gallinita es que había dibujado su gallina, la que había perdido. Y la encontraron. Hay unos vagos ahí atrás poniendo los deditos para arriba, tipo Milei. Los nietos.

0: obligar a sus parejas a contratar seguros de vida y planificar sus asesinatos con coartadas como suicidios, robos y mala praxis médica. Tiene 71 años y lo condenaron a un mínimo de 60 años de prisión. Bueno, con que le hubieran dado 20 es suficiente. Total, se muere en la cárcel. ¡Qué bárbaro! Siempre estamos con el tema de las viudas negras. ¿Y los viudos negros? O sea, en este caso serían delincuentes masculinos que engañan, drogan y roban a sus víctimas. Hoy utilizan tanto las viudas como los viudos a Tinder, Badoo, algunas aplicaciones de citas. Usan fotos modificadas, o reales también, pero con identidades falsas. E incluso verifican sus cuentas mediante datos biométricos para generar total confianza. El tema es cuando logran la confianza. Y viene el ataque express. Y después aparecen los psicofármacos, anestésicos, clonazepam, heroína, ketamina, bueno, bebidas alcohólicas. Y ahí les roban. Si tienen suerte, les robaron nada más. Pero ha habido casos también de muertes. Una vez que la víctima pierde conocimiento o la capacidad de defenderse, el captador facilita el ingreso de dos o tres cómplices para verificar la vivienda. Hace poco, el caso del psicólogo en Palermo, un profesional llamado Alfredo, sufrió un brutal ataque tras invitar a su casa, en este caso a un hombre con el que hablaba hacía un mes y medio. Bueno. Hay bandas seriales que están trabajando, bandas seriales. 8:32 minutos, vecina, vecino, vamos al corte y ya estamos regresando. En este buen día vecino, buen día vecina.
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Cada mañana nacemos de nuevo. Lo que hacemos hoy es lo más importante. Y cuando te levantes por la mañana, pensar en el precioso privilegio de respirar, de pensar, disfrutar, de amar. Así que buen día, buen día, buen día, buen día. ¿Cómo los hijos, a los hijos los tienen de rehenes, siempre le terminan haciendo daño? Y el daño que por ahí no se ve, pero que luego marca, es el psicológico. Mire lo que hizo acá, en este caso, un padre. Una mamá y su hijo se iban a Brasil a pasar unos días de vacaciones. La madre, padres separados. La madre hace el trámite. El padre no pone ningún tipo de traba. Si un padre pone traba, lo analiza un juez y le da la autorización el juez. Se hace responsable el juez de que van a regresar, ¿verdad? Si hay dudas, posiblemente, seguramente no. Pero bueno, todo normal, hacen el trámite, el padre acepta, estaban a punto de abordar el avión, y allí, a pasar migraciones, le informan que el permiso de salida del país había sido cancelado. ¿Cómo? Había sido cancelado. Bueno, imagínense la ilusión, el viaje para el niño, la mamá también. Bueno, los jueces, obviamente que hubo un juicio, una demanda por la frustración del viaje a Brasil, y le ordenaron al padre pagar 5 millones más intereses, que hace una suma bastante importante, por haber cancelado ese viaje. Los jueces concluyeron bien, aquí la justicia muy bien, los jueces concluyeron que revocó una autorización para salir del país pocos días antes de la partida, sin que acreditara una razón que justificara esa decisión. Era solamente para joder a la mujer. Y obviamente acá, al hijo. Seguramente en el hijo no pensó, no. Es un

0: Es mucho dinero, ¿eh? Ahora va, ¿por qué? La mamá, 32 años, el chiquito, 7. Enero del 2018, se iban a San Pablo, que incluía pasajes, alojamiento y alquiler de un automóvil para el traslado durante su estadía. 2018, hace 8 años. Ambos progenitores habían firmado una autorización recíproca para que el niño pudiera viajar al exterior con cualquiera de ellos. Se hizo frente a escribano, ¿cómo se hace correctamente? Se había hecho inclusive en diciembre del 2017. Y la madre acompañó una copia certificada al iniciar el juicio. Imagínense, estuvo dando vueltas por todos lados eso. Todo por todos lados. Es más, el año anterior el chiquito había viajado sin ningún problema con ella y otros familiares. También había realizado un viaje con su padre, que no hubo ningún problema, ningún impedimento. No hubo ninguna objeción para el viaje que iba a ser el 2017, así que compró pasajes, las reservas, y todo planificado, y se enteran cuando van a pasar migraciones que había sido revocado. Me imagino la indignación, la bronca, el chiquito, toda su ilusión, 7 años. Oye, el pibe tiene cuánto. Esto pasó hace 8 años. 9 años. Hoy tiene 16. Así que bueno, la mamá tuvo que desistir y continuar el viaje. Intentó comunicarse de manera urgente, no, ni atendió. Obviamente, los gastos perdidos por la cancelación, compensación como las consecuencias emocionales que el episodio habría tenido sobre ella y sobre su hijo, y está la demanda. La joda le salió 5 millones de pesos más intereses de hace 9 años. ¿No quiere pensar que es el valor de un auto? ¿O más? Bueno, 8:42 minutos. Esto es tener a los pibes de rehenes. ¿No le parece, vecina, vecino? 8:42. Vamos con la música. Y ya estamos regresando en unos minutitos nada más. A ver, ¿qué podemos pasar? Estoy buscando un tema musical. No lo tenía preparado. Pero ahí está. Algo de Soledad. Ahí está. La Sole, Nahuel Penici y Miguel Granados, y en este tema musical que vamos a compartir ahora con ustedes, vecina, vecino. La temperatura, 16 grados 2.
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0: Este tema se llama La Soledad. Yo quería escuchar. No. Quiero escuchar. Horacio, es lunes. No, yo quería escuchar un tema de La Sole. Ahora sí. Y Soledad con Miranda, uno de sus últimos temas, que se llama Vienes y te vas. Ahora sí.

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2: Bueno, muy bien. Rulli, el arquero de la selección argentina, Jerónimo Rulli, fue capitán, y se sumó a nombres de peso en la historia de Estudiantes que usaron la cinta. Interesante esto, ¿no? Porque la cinta, Emiliano Martínez se la podía haber puesto a cualquier otro jugador, sin embargo se la puso a Jerónimo Rulli. 79 minutos del compromiso, ya estaba 6-0 el marcador. Ahí Leonel Scaloni realizó la última modificación y Rulli ingresó en juego en lugar del Dibu Martínez. Y se convirtió en el tercer futbolista que jugó en el León y que porta la capitanía en los últimos 25 años. Más cerca en el tiempo, Martín Palermo portó la cinta en un amistoso cuando Diego Maradona era entrenador. Ya en tiempos modernos, en el ciclo de Alejandro Sabella, Rodrigo Braña, que a la par que jugaba ahí en el Pincha en su momento, ¿verdad? Bueno, lo reemplazó a Messi y se quedó también con la cinta. Bueno, el orgullo, el orgullo de tener la cinta de capitán. Es todo un tema, ¿eh?

0: es todo un tema. Retrocedo en el tiempo, de mi querido defensor de Cambaceres, el Camba, y 10 salí capitán. La verdad que bueno, fue un honor que me dio el técnico en ese momento de la Zapata, salí de capitán. Y la recomendación, que si había un penal, lo pateara. Estábamos jugando contra, si mal no recuerdo, creo que era el Porvenir en la cancha ya de visitante. Contra el Porvenir. Y me barrieron mal a la entrada del área, mal, penal. Rapidito, uno de nuestros compañeros puso la pelota para patear el penal y el grito que vino, yo la verdad que no había hecho nada, me sorprendió también. Estaba todavía, cuando uno le da una patada muy fuerte y se cae de cabeza, uno tarda en reaccionar, bueno, estaba el pitazo penal y el grito ahí del técnico Zapata, lo patea Ferrer. Listo. Así que fue gol. Pero todo un compromiso, porque yo no era de patear penales. Era goleador, pero no de patear penales. Mi puesto era número 7. Puntero derecho. Historias, vecina, vecino, historias. Y ese día fue la única vez en mi vida que salí como capitán. 8:51 minutos y algunos segunditos.
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0: Zapata, que también había dirigido los inferiores de Cambaceres, oyente de Radio Rocha hace ya muchos años. Es más, él me encontró, qué emoción que fue ese día, me encontró sintonizando, buscando, ¿vos no sos? Fue maravilloso. Fue de esas cosas que a uno le quedan para siempre. Para mí fue muy, en su momento, era muy joven, fue realmente alguien que me apoyó y mucho, y siempre con mucho afecto, ¿no es cierto? Eso es lo importante también de los técnicos. 8:52, ¿a dónde estamos? En este buen día vecino, buen día vecina. Se bajaron todos. El AMBA se cansó del bondi y cada vez menos gente viaja como antes. De hecho, colectivos, trenes y subtes todavía no recuperaron la cantidad de pasajeros que tenían antes de la pandemia. La caída ronda el 20% y detrás aparecen tarifas más caras, menor frecuencia, teletrabajo, nueva forma de moverse y cambiar muchas veces de trabajo para evitar hacer largas distancias. Esto ya lo hemos comentado, que el colectivo sigue siendo el principal medio de transporte aquí en el AMBA. Pero en los últimos 6 años perdió más o menos un 20% de pasajeros. Obviamente que las empresas operan con unas 2.000 unidades menos. Y esto, en los fines de semana, bueno, es mucho más grave todavía. Yo creo que los fines de semana se agrava también por la falta de servicios. Entonces, de repente, no, ¿qué va a tomar un micro? Y tomamos una aplicación. Y esto es así. A ver, vamos a tomar un micro. Somos dos. Ya, si somos tres, es una maravilla. Si somos dos, ¿cuánto vamos a gastar? 3.200, 3.400 pesos.

0: me tomo una aplicación, me sale 4.500, 5 o menos, o me sale igual que el micro. O sea, la gente encontró otras maneras también de viajar, caminar también, ¿eh? Y tiene que ver con la calidad también del servicio. Y el tren, siendo muchísimo más económico, también perdió muchísimos pasajeros. Y los ha perdido también por la calidad del servicio, es malo. Sí, las frecuencias está bien, están ahí medio apretaditas, que se ponen a Capital Federal, de 35 minutos más o menos. Pero el servicio, trenes sucios, mucho descontrol, viajar hacinados. Usted sabe que después de viajar se sienta en esos trenes que no son desinfectados nunca, nunca. Higienizados nunca. Usted llega, viaja y tiene que sacarse la ropa y tirarla dentro, principalmente el pantalón, la pollera, lo que tenga puesto, a lavar. Las caídas más fuertes en Roca, un 18%, Sarmiento 27%, en Emitre 46%. Y el problema entonces no se reduce solamente a una cuestión de comodidad. Cuando una parte de los usuarios abandona el transporte público y se pasa al auto, la moto o una aplicación, también cambia la circulación de todo el área metropolitana. Así que ahí le expliqué, vecina a vecino, el micro sigue aumentando, sigue perdiendo pasajeros, acá en La Plata es un descontrol total, un par de líneas sabemos a qué horas pasa, en un par de líneas, la 307, la 506, que son las líneas provinciales. De las líneas municipales, ALAC, bien gracias, usted prometió una app, no está funcionando, no funciona. No, bueno, era cuando el servicio, la licitación, hágalo ya. La app podría estar funcionando ya, porque de todas maneras los servicios deberían estar controlados, lo que hay ahora, hasta la nueva licitación, que seguramente será cuando usted ya no sea más intendente. Como viene la... Al paso que vamos, seguramente cuando usted deje de ser intendente. Lamentablemente es así, ¿eh?
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0: $16 la temperatura, 90 el porcentaje de la humedad, la música también, esperando el corte de las 9 de la mañana.

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Bueno, me había preguntado, esto fue el día viernes, ahora busqué, investigué un poquitito. Elida, me había preguntado si yo le recomendaba algún aceite de oliva. Bueno, yo tomo oliva, no me falta nunca la oliva. Es más, consumo más oliva que el aceite común. Porque de hecho, muchos dirán, sí, pero eso es caro el aceite de oliva. Lo que rinde el aceite de oliva es notable, es notable. Termina siendo más económico comprando el aceite común, ¿verdad? El oleovita estoy consumiendo, que es sanjuanino, es muy popular en supermercados y que siempre tiene muy buen precio, muy buen precio. Es Nini, siempre. Porque es el aceite de oliva, cuando lo venden en otros supermercados o en los almacenes, aprovechan para aplicarle, porque vamos a hacerlo caro. Medio litro te lo puede comprar el que no es prensado en frío, en 9.000 pesos y el otro en 10.000, 10.500, en medio litro. Que es muy buen precio. Más si usted lo compra con una aplicación, por ejemplo, comprando con la cuenta DNI, por ejemplo, Nini tiene un 15% de descuento, así que sobre ese valor, si fuera el 10.000, son 1.500 pesos menos, está pagando el mejor de todos los aceites, el de primera, el premium, 8.500 pesos medio litro. También está el, aparte de lo que rinde, nunca hay que sacarle esa tapita que tiene para que salga el chorro. No. Usted al aceite de oliva tiene que hacerle una perforación con un cuchillo, una punta de cuchillo, para que salga goteando. Para que no le salga, ponga el chorro donde usted quiera poner el chorro, pero si no, para que gotee una ensalada y todo, no tiene que llevar una cantidad impresionante de aceite. Aparte, lo sano que es el oliva. Está el olivum, que es sanjuanino también. En general, los aceites que vienen de San Juan son todos muy buenos. Otro, la riojana, suelo con Z, mendocino. Es medio caro, pero muy bueno. Olivicola laur, es mendocino, que ese es el mejor rankeado de todos de manera internacional. Es uno de los mejores del mundo. No compre el aceite de oliva que le van a vender allí en una verdulería. Es raro que vendan un buen aceite de oliva. Cuando usted compra un aceite de oliva, siempre tiene que tener la botella, tienen que ser botellas que sean de color. Si es transparente, muchas veces lo hacen transparente para que usted vea ese amarillito, verdoso, hermoso y se lo lleve. No. Eso no es oliva. De hecho, el oliva tiene que estar sí o sí en botellas oscuras. Salud del corazón, gracias al oliva, por ejemplo. El poder antioxidante, antiinflamatorio, control de azúcar. Mejora la sensibilidad de la insulina, para diabetes 2, por ejemplo. Mejora la digestión,

protección cerebral, todo tiene. No puede faltar, pero bueno, otra vez me hablan del costo. No. Hace ese gasto y le va a durar muchísimo tiempo, aunque usted consuma mucho aceite. Para freír no es necesario, si puede hacerlo mejor todavía. Pero para freír se hace unas papas fritas, unos huevos fritos, huevos fritos sin aceite. Ahí está la diferencia también entre el aceite de oliva virgen y el virgen extra. Está en su grado de acidez y en la ausencia de defectos en su sabor y aroma. Ambos, los 12, se obtiene de aceituna usando procedimientos mecánicos, sin químicos, pero pasan por controles de calidad distintos. Pero igual son muy buenos cualquiera de los 12, muy buenos. Siempre mejorcito, se nota en aquel que tiene un buen paladar, en el que es virgen extra. Si no, el oliva virgen, anda bien. Este,

una partida hace poco tiempo, esto fue hace menos de un año, se prohibió el oliva virgen extra clásico de la marca Nucete, de medio litro, en un lote. Pero igual, en este caso no era en lata, sino en botella. Y la razón es que también se mezclan con productos aparentemente falsificados. Bueno, ahí estamos, aceite de oliva. ¿Cómo saber si el aceite de oliva es puro? Es muy sencillo. Primero revisar bien la etiqueta, el envase y evaluar su sabor y aroma. Hoy no puede googlear y tener el dato googleando. Ahí podemos identificar. Tiene que ser vidrio oscuro o latas. Evaluar el aroma, al olerlo, tiene que percibirse notas frescas, hierba cortada, hasta tomate, manzana, sí, hierba. Y el sabor de la oliva debe dejar un sabor amargor limpio y un picor y cosquilleo, eso está bien, ¿eh? Y hay una manera, hay un mito, pero funciona. Funciona, aunque digan que no. Si uno pone un aceite de oliva en el frío, debido a los ácidos grasos, parcialmente se congela. Y el color tampoco dice mucho, porque el color también puede meter colorantes. Busque marcas conocidas, vecina a vecino. Y consuma aceite de oliva. Buen día, Horacio. Excelente comienzo de semana. Abrazo, Fernando, desde Hernández. Buen día, vecino. Buen día, Carmen, de calle 39, que no es Carmencita. Buen día, vecina. Buen día. Teresita o Teresa de Barrio Obrero, también presente. Bueno, me hace una pregunta a Moni. No, Juana, no sé. Digamos, yo le pasé el dato, no me he dicho absolutamente nada. Así que, igual estoy viendo si... se pueden contactar. Estoy en eso, Moni, ¿verdad? Bueno, 9:14 minutos. Pedido musical de Liliana Berizzo, que nos dejó cariño, saludos y besos. Nos está escuchando de la camita. Me pidió Los Piojos. Uno de sus últimos temas, Paciencia.

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2: Muy bien, 9:20. Estamos en este Buen Día Vecino, Buen Día Vecina. María de Distribuidor también presente. María, haciendo una consulta sobre el aceite de oliva. Me dice que ella había visto, no se animó a comprarlo, que había decantado algo en el fondo. Eso es normal. Lo que pasa es que muchas veces uno no lo ve porque la botella es oscura. Pero es normal eso. Eso no indica una mala calidad, sino que parte del proceso. Es más, puede por allí, según la condición climática, como peor pasa con la miel. O sea, la miel y el aceite de oliva puede endurecerse. Puede pasar. Tanto la miel como el aceite de oliva pueden endurecerse. Y es un fenómeno, un proceso físico natural. Es más, eso demuestra la pureza y calidad del producto. Fíjese. En el caso de la miel, ¿qué pasa con la miel? Se endurece.

0: porque cristaliza. O sea, la miel está compuesta por azúcares naturales, glucosa y fructosa, y un bajísimo porcentaje de agua. Con el tiempo y ante la exposición a bajas temperaturas, la glucosa tiende a separarse del agua y a organizarse en forma de cristales sólidos. Esto hace que la miel se vuelva espesa, adquiera una textura arenosa o se solidifique por completo. Si una miel nunca se endurece o permanece líquida durante todo el invierno, es muy probable que haya sido ultra pasteurizada o adulterada con jarabe de azúcar. Si se endureció, un poquitito de temperatura, un toquecito de baño María y listo. Además, estuve en el supermercado este sábado y vi una marca que compro de miel muy buena, que es de Castelli, muy buena. Las de kilo se las llevaron todas. Quedaban las de un cuarto kilo o medio. Bueno, era más chiquito, no me acuerdo. Debe ser un cuarto. Y estaban todas endurecidas. Esto indicaba la calidad, ¿eh? Esto indicaba justamente la calidad. Mucha gente pone las llaves y dice, no, me da temor. No. Apenas baño María mínimo, suave, tan tranqui, enseguida vuelve a tener, se vuelve a poner espectacular. Y el aceite de oliva, también, ¿eh? Porque el aceite de oliva y la miel se pueden endurecer. Y es, en el caso del oliva, es porque está compuesto por ácido oleico. Sí, ácido oleico. Cuando la temperatura baja de los 12 grados, este ácido cambia de estado de líquido a sólido. Empieza a formar unas pequeñas esferas o grumos blancos que parecen burbujas congeladas o cera. Y si hace mucho frío puede volverse una masa pastosa y opaca. Esto demuestra, al igual que la miel, que es un muy buen aceite de oliva. Si estuviera adulterado o mezclado con aceite de semilla refinado, como girasol, no se podría congelar a esas temperaturas. Sí, eso está bueno. En el caso de, para revertirlo, en el caso de oliva, lo deja simplemente a temperatura ambiente en la cocina, que seguramente va a tener 20 grados por unas horas y listo. No lo meta en microondas, no, o calor, no. Solito, en un lugar templado, va a volver a su estado. En el caso de la miel, baño María, máximo 60 grados, máximo. Suavecito, tampoco usar en microondas. No, altera todo. En microondas, tanto el aceite de oliva como la miel la altera. Bueno, muy bien, 9:25 minutos, vecina, vecino.
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2: Han pasado 27 minutos de la hora 9. Qué mañanita vecina, ¿eh? Temperatura en La Plata sigue en ascenso. Estamos en 17 grados 3. 17,4. Ahí está, se modificó. 22 es la máxima para el día de hoy. ¿Cuáles son los cuatro signos del zodíaco que forman las mejores parejas? ¿Será cierto esto? ¿Estará chequeado? Algunas personas tienen facilidad natural para construir vínculos duraderos. Por eso, cuatro signos mantienen el compromiso de la pareja a lo largo del tiempo. ¿Cuáles son los signos? O sea, primero encontrar una pareja compatible. Epa. Es el deseo de muchas personas. Aunque la astrología no puede predecir el futuro sentimental de nadie, sí puede destacar algunas características que influyen en la forma en que los signos viven el amor, el compromiso y la convivencia. Lo más complicado, la convivencia. Y cada relación se construye día a día con decisiones, respeto y compromiso mutuo. Tauro, arrancamos con Tauro. Suele aparecer entre los signos más valorados cuando se habla de relaciones duraderas, ¿eh? Las personas nacidas bajo este signo no suelen tomar decisiones impulsivas en el amor. Cuando eligen compartir su vida con alguien, lo hacen con seriedad y pensando en el largo plazo. La fidelidad ocupa un lugar central en su manera de entender y espera recibir la misma lealtad que ofrecen, ¿eh? O sea, la manera de entender las relaciones. Tauro acostumbra a expresar cariño mediante acciones concretas más que con grandes declaraciones. Pequeños gestos cotidianos, atención constante y apoyo en los momentos difíciles suelen ser de alguna de las principales muestras de afecto. Una vez que Tauro considera a alguien parte de su círculo íntimo, esa conexión puede mantenerse durante toda la vida. Géminis. Estamos con Tauro. Ahora el segundo signo es Géminis. Aunque a menudo se lo asocia con cambios constantes o una personalidad inquieta, Géminis también puede convertirse en una pareja comprometida cuando encuentra una conexión auténtica. Este signo valora especialmente la comunicación, la inteligencia y el intercambio de ideas. A ver, Géminis entonces, segundo signo, Tauro primero. Géminis, experiencias nuevas, conversaciones profundas y momentos espontáneos que rompan la rutina. Por eso suele buscar compañía capaz de acompañar tanto emocional como intelectualmente. Cuando un geminiano madura emocionalmente, puede transformarse en un compañero muy atento, creativo y divertido. Y luego está también Cáncer, Cáncer y Escorpio. Son los cuatro signos. Entonces, habíamos dicho Tauro, Géminis, Cáncer y Escorpio. Cáncer es considerado uno de los signos más protectores del zodíaco. Su sensibilidad les permite comprender las emociones ajenas con facilidad. Cuando desarrollan una relación saludable, buscan construir un entorno de confianza y seguridad donde ambos integrantes puedan crecer juntos. Esa capacidad puede acompañar y sostener emocionalmente a quienes aman, y es una de las razones por las que suelen ser considerados grandes compañeros de vida. Cáncer. Y finalmente falta Escorpio. Se destaca por la intensidad con la que viven los sentimientos. Le interesa conocer profundamente a la persona, a la persona que han elegido, que está a su lado, y establecer conexiones auténticas.

0: que vayan más allá de lo superficial. Su compromiso suele manifestarse a través de la devoción, la pasión y una fuerte voluntad de superar obstáculos junto a su pareja. Bien. Ahí está entonces. De todas maneras, ningún signo garantiza una relación exitosa. Esto desde el vamos. Tauro, Géminis, Cáncer y Escorpio suelen figurar entre los signos más asociados a relaciones estables y comprometidas. Ninguna compatibilidad está asegurada únicamente por una fecha de nacimiento. Eso está absolutamente claro. Vamos a ir al corte. Escuchamos recién el top de las 9:32 y ya estamos regresando.
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9:35 minutos. Buen día, Rolly. Gracias, Isabela, también por los deseos. Buen día, buen día, buen día. Bueno, empieza el debate oral, juicio por jurados, y también el patrocinio gratuito de una ONG de La Plata para menores. Juzgan aquí en La Plata a un pastor evangélico acusado de abusar de dos chiquitas de 9 y 11 años. ¡Qué porquería! ¡Qué basura! Esteban Cayetano Núñez Morel, pastor evangélico, acusado de abuso sexual gravemente ultrajante. El tema es así. Dos chiquitas y su mamá no tenían...

donde ir, tocaron la puerta de Casa María Pueblo. En esa institución encontraron algo más que el techo, la comida, el sostén psicológico que el Estado retaseaba. Encontraron abogados que no les cobraban un peso. En un expediente donde la falta de recursos equivale a la impunidad, esa asistencia gratuita fue la única fuerza que impidió que Núñez Morel desapareciera. Y esa es una de las razones por la que se lo logró encontrar, inclusive, y que no se profugue. Bueno, el juicio está a cargo del juez Santiago Paolini, que es, si no mal no recuerdo, tribunal oral, en el tribunal número, es el 3, me parece. Se estima que el debate se va a extender hasta el miércoles, fecha en que está previsto que se analicen los alegatos, y luego, deliberación mediante, el jurado popular va a dar su veredicto. Así que bueno, degenerado esta basura va a tener seguramente su pena. Lo terrible de esto es que, bueno, confiar, ¿no es cierto?, en un pastor. ¿Sería pastor? Porque en los últimos tiempos también aparecen pseudo pastores. Y vemos que este fenómeno de violaciones de abusos se repite lamentablemente. Así que bueno, acá está esto que, bueno, en pocos días tendremos novedades al respecto y esperemos que pastor sea juzgado con la mayor de las penas, ¿eh? Bueno, obviamente que los menores no van a participar del juicio para preservar su intimidad y evitar la exposición. Lo interesante, y aquí hay que destacar el trabajo que hace la institución, la Casa María Pueblo, que fueron los que rescataron a esta mamá y a estas dos chiquitas lamentablemente abusadas. 9:40 minutos.

9:43 minutos, saludamos Walter, buen día vecino, buen día, buen lunes para usted, lo mismo que para Martina y Aide, que están escuchando la radio, Aide todavía en la camita, Martina le está llevando unos ricos matecitos. Rubén Racio y su esposa, Angélica, me mandan unas fotos, esas rosas las puse yo, de un gajo, mirá qué belleza, hay rosas por todos lados, impresionante, qué hermosas, de un gajito, espectacular. Bueno, gracias por compartir la foto. Elizabeth del Centro, presente, me está mirando ahí en la camarita, me dice que me queda bien la gorra. Bien, muchas gracias. Ahí está saliendo un chiquito el sol, Bien. Bueno, seguimos vecina, vecino. Bueno, como siempre, la violencia en las palabras de Milei lo va a llevar a una derrota terrible, si no cambia. Zurdos empobrecedores, córranse, que estamos intentando darle brillo al continente, el mensaje de Milei para celebrar el traspié de Lula en Brasil. Que se ponga a trabajar, que hoy no gana. Hoy, Milei, a pesar de que los gobernadores y todo, hoy no gana. ¿Qué puede fortalecerlo este triunfo ahí en Brasil? Sí, todavía no ganó, Bolsonaro. Hay que ganar. Casi ya ganó Bolsonaro, pero... Alguien, yo no recuerdo qué fue. Ah, Bullrich. Fue Bullrich, sí. Bullrich sugirió una reunión de Milei con Cristina Fernández y con Kicillof. Esteban Bullrich, que está pasando por una enfermedad terrible. Terrible, un hombre muy capaz, muy transparente, muy derecho, que fuera senador nacional, propuso el diálogo y sugirió una reunión. Dice, me gustaría ver a Milei hablando con Cristina y tomando un café con Kicillof. Muy inteligente. Y el objetivo, plantear la necesidad de construir acuerdos políticos duraderos y superar esta grieta en la Argentina. Y la justificación, el ex senador aclaró que no busca que se pongan de acuerdo, obvio no se van a poner de acuerdo nunca, ni renuncian a sus convicciones, sino que dialoguen precisamente porque representan visiones y proyectos del país profundamente diferentes. Me parece tan sabio lo de Esteban Bullrich, porque dice que dialogar no es una concesión, o sea, dialogar no es una concesión al adversario, ni significa ceder, sino que es una responsabilidad de quienes gobiernan y aspiran a representar a la sociedad. Sostuvo que los adversarios nunca son enemigos y que requiere más fortaleza sentarse a escuchar a alguien con grandes diferencias que insultarlo de una tribuna. Bien, Esteban Bullrich, lo que estoy diciendo ahora. Aquel que insulta de esa manera, una pobreza mental. También Bullrich habló y reconoció los logros de la gestión de Javier Milei sobre la baja de la inflación y la búsqueda de equilibrio fiscal, pero advirtió sobre la delicada situación social y los altos niveles de pobreza. Excelente. Muy bien, aquí estamos, 9:48 minutos.

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2: Ahí está, vecina. ¡Qué mañanita! La pava puesta, sí, la pava puesta. Tercera pava ya, segunda. Es la primera, recién se levanta. Bueno, vamos con el club de madrugadores. Ya a esta altura no es madrugar, ¿eh? La pava puesta, la radio encendida. Esto es Buen Día Vecino, Buen Día Vecina. Saludos a Mariano Echeco. Buen día, Mariano. Buen día, vecino. Mariano ahí con unas medialunas impresionantes. Unas medialunas dulces, impresionantes allí. Ya, ya va por la tercera. Muy, pero muy rico. Me comí un sacramento. Un sacramento con... No, gracias, no. Le pegué el micrófono. Le pegué con el auricular el micrófono. Perdón si escuchó un ruido raro. Después rompo el micrófono. Me entusiasmé con el tema del sacramento. A ver, ¿qué le pongo sacramento adentro? Sacramento con a unas fetas de salame. Esto es unas combinaciones clásicas y más sabrosas de la fiambrería argentina, ¿o no? Aparte, me acuerdo siempre del sacramento y del salame, pero cuando voy

a la enfermería, me voy a comprar salame y cuando voy a la panadería a comprar sacramentos. La magia de este sándwich, podríamos decir, radica en el contraste agridulce. A algunos no le gustan, ¿eh? No. Agridulce no quieren saber nada, pero mal, ¿eh? No saben lo que se pierden. Toque dulce y crocante del azúcar de la masa del sacramento corta perfectamente la grasa, la sal y las especias como la pimienta del salame. No, no me diga que no es rico. Ay. Mira, señor, toca el timbre, mis Horacio, acá vengo con los sacramentos y unas fetas finitas. Ese es el clásico, sacramento más salame en fetas finas. Y esto, a ver, da un sabor puro, directo y nostálgico. Vamos a hacer el completo, vamos a hacer completo ahora. Sacramento, salame y queso Mar del Plata, o un tibo. Me quedo, sí, con el Mar del Plata. Ya hace rato que no aparece un buen queso Mar del Plata. Hace rato. Es de la cáscara roja. Bueno, en este caso suma cremosidad y un toque extra de saladito, sal. Y después está el gourmet. Vamos con el sanguchito, con el sacramento gourmet. Este es, está bueno. Sacramento, más salame, más queso crema o manteca. Ideal si el sacramento está recién horneado y la mantequita se derrite un poquitito, va chorreando. No. Con el hambre que hay a las 9:53. No. Bueno, ahí está el sacramento, buen sacramento. Un buen sacramento. El sacramento es similar a la medialuna de grasa o de manteca, pero menos dulce. La forma alargada no se curva como la medialuna, lo que le hace ideal para cortar en el medio. Y la cubierta de azúcar, tradicionalmente se espolvorea con azúcar impalpable, azúcar glas o azúcar común antes de hornear, lo que le da ese toque dulce y crujiente en la superficie. Che, también acá anoto otra variante del sacramento, también así, queso azul, como ese queso azul que han mandado ahí Fino y María, María y Fino, ese tiene que ser. Lo mete adentro, horno que se chorree. Eso es un almuerzo, una cena, mejor una cena. Pero ahora, imagínense, a las 10 de la mañana, en vez de una banana, nos comemos sacramento. Bueno, muy bien. Aquí está vecina, vecino. Bueno. Ah, las fotos que mandó Rubén Racio, esas fotos están, ¿dónde? Claro, están en ahí en Moles, en San Luis, frente a la cabaña. La están cuidando, evidentemente, pero no la estaba cuidando Angélica. Debe ser su hijo, seguramente. Muy bien. Qué mañanita, vecina, vecino. Bueno, reiteramos un pedido de Moni. Un pedido de Moni para ver si por ahí se contacta. Y le paso el teléfono a Juana de los Hornos. Juana de la calle 138. Bien. Buen día, Horacio. Después de pasar un tema de Frank Sinatra, Néstor, está engripado. No. Vamos, sí. Ha sido un año de terribles gripes, ¿eh? Algunas muy, muy fuertes. Bueno, está engripado. Te mandamos muchos cariños. Que tengas una linda semana. Y ahí está. Está cuidando Norma y también... Seguramente unos mimos, les lleva

el matecito a la cama. ¿Qué me pidió un tema? Perdón, que leí recién el mensaje. Ah, cualquier tema, Frank Sinatra. Bueno, vamos con Frank. ¿Qué podemos pasar? Vamos con My Way. Sí. Un clásico. El clásico de los clásicos. Mientras esperamos el top de las 10 de la mañana. Ahí pegadito vamos al corte, ¿eh?

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0: Muy bien, la temperatura en La Plata está en ascenso, 17 grados 9. La humedad bajó al 69%. Mire, teníamos 90 y pico de humedad y por suerte bajó, estamos ahora en 69. Buen día, buen día, buen día Rubén, buen día Angélica, buen día, buen día. ¿Cómo están? ¿Cómo andan?
1: Todo bien, Horacio, buen día.
0: Buen día.
2: Buen día, buen día. Quiero aclararte algo, Horacio.
0: Sí.
2: Resulta que el que vive allá en San Luis, en Los Molles, ya definitivamente es uno de nuestros nietos.
0: Ah, mira.
2: Martín.
0: Qué va.
2: Está con su esposa y también con uno de sus hijos. Bien. El otro hijo está con nosotros viviendo porque está estudiando la tecnología donde vos ingresaste.
0: Sí, sí.
2: La tecnológica.
0: La tecnológica, sí. Mi querida facultad, sí, claro.
2: Perfecto. Bien, te quería decir eso. Además, las rosas esas fue la gestó, digamos, de alguna manera,
0: sí.
2: María Angélica.
0: Por eso.
2: Y así todo, en el año 96, más o menos,
1: sí,
2: ¿no? 97, y fueron floreciendo cada primavera, ¿viste? Ahora floreciendo.
0: Hay que cuidarlas, ¿eh? Muy bien.
2: Sí, sí, tenemos allá los vecinos que las cuidan también.
0: Perfecto.
2: Son todos bárbaros. Esa cabañita, la Juan Carlos, nuestro hijo, la construyó primero cerca de las sierras. Y Martín está viviendo momentáneamente, mientras construye su propia casa, está viviendo en la casa de su hermano, Gustavo, que está mucho más hacia la ruta.
0: Qué lugar hermoso, qué lugar hermoso, sí, realmente.
2: Sí, es para quedarse para siempre. Uh-huh. Si Dios quiere, bueno, vamos a ver. Nosotros tenemos pensado en noviembre a ver si podemos dar una vueltita por allá.
0: ¿Cómo no? Seguro que sí.
2: Bien, era esa aclaración nada más, simplemente para entre nosotros, ¿no? Bien, Horacio, sí, vamos a lo nuestro. Desde el Arcón de Rubén, seguimos caminando por los senderos positivos de la vida. En el día del camino, el buscador presenta su historia amplia y muy productiva en el curso de la vida, a través del tiempo y la distancia en cuerpo y alma, siempre escuchando el sonido que sopla muchas veces fuerte del viento. Bien, el día del camino y de la educación vial se celebra en Argentina cada 5 de octubre por cada año. Esta fecha fue instaurada en 1925, durante el primer Congreso Panamericano de Carreteras, con el objetivo de promover el desarrollo de rutas y concientizar sobre la seguridad vial. Origen e importancia, el Congreso de 1925 se celebró en Buenos Aires y marcó el inicio de la planificación vial moderna en la región. Doble propósito: la importancia de la infraestructura, los caminos que conectan al país con la educación vial, conductas seguras para salvar vida. Creación de Vialidad Nacional, coincidentemente, un 5 de octubre de 1932, se promulgó la Ley de Vialidad Nacional, impulsando la construcción de la red troncal del país con respecto a sus rutas. El rol de la educación vial. Hoy en día la fecha se enfoca fuertemente en la prevención de siniestros de tránsito. Se busca educar a conductores, peatones y ciclistas sobre el respeto a las normas de tránsito, el peligro del consumo de alcohol al volante, el uso correcto del cinturón de seguridad y el casco, la importancia de la infraestructura vial para el desarrollo económico. Bien, al comentario histórico del Día del Camino, le sucede la música, pensada también histórica, de los autores Juan de Dios Filiberto, la música, y Gabino Coria Peñalosa, la letra. Fue grabada inicialmente por nuestro don Carlos Gardel. La letra de la canción anterior a la música está inspirada en el Caminito de Olta, en la provincia de La Rioja, parte de un antiguo sendero rural que llevaba desde la localidad hasta el pueblo cercano de Loma Blanca. La música, por su parte,

Está inspirada en el caminito del barrio de La Boca en Buenos Aires. A pedido de los vecinos y vecinas de Radio Rocha, escucharemos la versión de Caminito por el famoso Plácido Domingo, que aún sigue con sus giras mundiales. Bendiciones, hasta siempre, el doctor René Jerónimo del Corazón Sano Favaloro. Adiós, gracias por todo. Chao, gracias.

0: Muy bien, pensar que había anunciado llovizna para la mañana, quiere salir el solcito. Está loco el tiempo, está muy loco el tiempo. ¿Le echamos la culpa al niño? No. La temperatura 17 grados 9, en Ensenada 17.5, al igual que en Berisso, y en Punta Lara 17 grados. 22 es la máxima para el día de hoy. Buen día también, buen día Rolly. No podía faltar el mensajito a Rolly, un gusto. Gracias por estar compartiendo la mañana. Buen día, buen día, buen día. Sandra también, presente, me pide humor. Vamos a complacerla. La voy a complacer, por eso dejé este llamadito que lo había hecho hace un ratito nada más. Me pedía algo de humor. Y bueno, el gato Peters, el mamá o la Biblia.
1: Lo que es la naturaleza, decía una vieja y estaba mirando un puente. Por eso... por eso esta posibilidad de acercar postales, de acercar apuntes de mi pueblo a este trabajo. Saladitos los bombones, y un mamao y se comía los caldos Nor Suiza. Por eso... de mi pueblo esta historia. De cuando un mamao le hizo leer al otro la Biblia diciéndole que era una novela. Muy, muy linda la novela, aunque eso sí, medio larga. Por momentos medio amarga, pero a rato divertida. Contaba sobre la vida de un hombre y una mujer. Hermanos al parecer, pero por parte del padre. Porque ellos no tenían madre. En el libro están las pruebas. La historia a cabo se lleva en el cielo y son los nombres de esta mujer y este hombre, don Adán y doña Beba. Parece ser que esta gente, Adán y Beba, los dos, eran hijos de un tal Dios, nada que ver con Martínez. Lo que allí sí se define, que el padre era un hombre bueno, muy, muy, muy laburador. Aparte, medio inventor. Había inventado la luz, no sé cuántas cosas más, muy encarador y audaz, lo que querían inventaba. Y el domingo descansaba, lo que se dice un señor. Parece que en ese tiempo ahí en el cielo tenía, según el libro decía, un monte de paraíso. Y Adán una tarde dijo, medio encarándolo al padre, mira, para el día de la madre no tenemos a dónde ir. Y te queríamos pedir si vos nos dabas permiso ir al monte paraíso para ver cómo es allí. Vayan, les dijo su padre, para no entrar en disputa. Y no anden comiendo fruta, después vienen los empachos. Y allá fueron los muchachos contentos, locos de la vida, y al verlos Dios que se iban tan abrazados los dos hijos. ¡Guarda las víboras!, dijo a modo de despedida. Al rato Adán, muy travieso, corriendo atrás de la hermana, gritaba, ¿querés manzana? Y ella le dijo que sí. Algo curioso hay aquí, concepto poco preciso. Leo, releo y lo reviso, pero ese libro algo esconde. Porque manzana de adónde si el monte es de paraíso. A no ser que doña Beba, mujer de mucha confianza, se haya mandado a la panza porque negarse no quiso. Bolillita de paraíso pensando en manzanas chicas. Entonces sí que se... se habrán agarrado los dos soberanas cursiaderas. Porque en esos tiempos era Dios andaba preocupado. Porque habían pronosticado en el cielo una tormenta. Y según el libro cuenta fue asqueroso, chaparrón. Y se armó una inundación que ellos le dicen diluvio. Y ahí surge un viejito rubio de larga barba y bigote. Que alcanzó a comprar un bote, no me acuerdo bien la marca, pero le decían el arca, y el viejito era don Noé. Dios le dijo, métale que están creciendo los ríos, búsquese entre el bicherío un casal de cada especie, sálvelo de la creciente, ya vendrá un tiempo mejor.

0: mejor. Tal vez se los diera Dios pa' que él por allí los venda. Pero quedó la leyenda que al viajar tan apretado, al tero le había quedado la costumbre cabecear. Porque le toca viajar bajo el toro. Entre las patas. Y si se salvó fue a gat. Porque al ritmo de la jola se zarandeaba las buenas, el tero se agachaba. Y la lechuza miraba y decía, los mata. Y en los dos animalitos la costumbre ha persistido. Y ahora hay teros con saludo y lechuza con chistido. Después había otro muchacho, un tal Jesús, muy nombrado. Parece que había viajado a la tierra por negocio. Tenía unos judíos de socio y creo que lo habían clavado. El libro gordo te enseña, el libro gordo entretiene. Y yo les digo contento hasta el poema que viene.
1: Ahí Gato Peter compartiendo la mañana de la radio vecina, vecino. El libro gordo de Petete me hizo acordar recién las últimas palabras, ¿eh?
2: La cosa empezó en Carué, zona del lago Epecuén, borde de la pampa húmeda. Muchos inviernos de seca, misas, rezos y promesas, pidiéndole a Dios que llueva. Y San Pedro se acordó, él quería ponerse al día. Un día mandó todas juntas el agua que nos debía y quedamos a merced del Cristo de las lagunas, con el agua hasta las bolas y sin solución ninguna. Crecí escuchando milongas y muchos viejos cuenteros, así que el primer relato debía llevar esa impronta. Yo le puse a la primera milonga el día que las copiosas precipitaciones pluviales desbordaron las posibilidades de defensa de los pobladores de un vasto territorio del oeste de la provincia. Argentores de ese tiempo no era como en el correo que enviabas un telegrama y cobraban por palabra, era por título de obra. Y yo le había puesto todo para que en la ciudad entiendan. Igual cuando se grabó, la compañía dispuso que se llame La Llovina. Todo empezó a media tarde, cuando un viejo salió afuera y así como una soncera, alarde sabiduría, dijo que le parecía que ese día iba a llover. Pero mucho no iba a ser, a lo sumo 4 gotas, nadie preparó las botas y en efecto entró a llover. El viejo les había dicho, mirando la luna llena, que ni valía la pena que se hicieran torta frita. La cosa iba a ser cortita, una nube pasajera, sin peligro de gotera. El viejo un poco le erró y así fue como llovió 11 semanas enteras. Llovía como el chascomú, o sea, de arriba para abajo. Las viejas pelaban ajo y en la estancia el avestruz se había cortado la luz como pasas actualmente. Es por eso que la gente que le da vida a esta historia, con unos naipes victorias, si yo no estoy macaneando, al truco estaban jugando al oscuro, de memoria. Se había juntado tanta agua hasta el altor de la mesa. Se les veía la cabeza a los que estaban sentados. Y seguían encarnizados, orejeaban, chapoteando. Iban los naipes flotando de muy náutica manera en fuentes y compoteras que ahí oficiaban de bote casi oxidado el cogote verde de humedad la pera. Un rey de copa remando con el canto de las de espada pasó que se las pelaba en un plato hondo de loza. Una sota andrajosa daba lástima, es verdad, muy mojada y además ya casi azul por el frío, el panorama invadido por los bichos y la humedad. En vez de mezclar los naipes, los paisanos escurrían, estiraban, retorcían y ahí nomás le seguían dando. Se les iban oxidando los oros y las espadas, los bastos se les brotaban, las copas estaban llenas, pero iban buenas y buenas y ninguno le aflojaba. Los porotos para notar, con semejante humedad, germinaban y ahí nomás eran plantas de poroto. Estaba el equilibrio roto en la madre biología. Los perros medio se hundían de nadar acalambrado y en el techo acomplejado los gatos sobrevivían. Ya para el segundo 30 los PT

0: Eso ni haría en pie, prender fuego, vaya ley, si estaba todo mojado, los fósforos emigrados por un destino pluvial, reflotaba cada cual lo mejor que se podía, la lluvia que seguía cargosa en el ventanal, el agua ablandaba todo, disolvió una mortadela, arrastró 14 abuelas que miraban el torneo, todo se puso más feo cuando uno de los presentes va y rompe inocentemente el flotar de una botella, detergente había en aquella y otra desgracia se suma, la casa llena de espuma y un pánico que atropella. Al final la correntada los arrastró a una laguna y le cortó 31 a un viejo que protestaba. No hubo revancha ni nada porque fue un solo partido, eso sí, empedernido, del que quedaron los ecos, porque no fue un 30 seco, fue un 30 humedecido. Muchas gracias.
1: Muy bien, el Gato Peters, en la mañana de la radio a las 10 y 28 minutos y algunos segunditos, vecina, vecino. Bueno, hoy tenemos una modificación en la programación de la radio. A las 7 de la tarde, 7 a 9, va el programa No Más Hijos Rehenes. Pero, porque tenemos fútbol a las 7, así que No Más Hijos Rehenes va a las 9 de la noche. Le agradezco infinitamente a su conductor, que ceda el espacio.
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1: Entonces hoy, de manera excepcional, el programa va de 21 a 23 horas. Bueno, y hoy el Pincha juega con Gimnasia, pero Gimnasia de Mendoza. El partido empieza a las 7 de la tarde, transmisión central de Radio Rocha y todo su equipo. Ahí el paso se lo va a dar el programa Abrazo de Gol.
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1: Muy bien. El relato de Juan Garzón, los comentarios de Silvio Emuctar. La transmi de las Diagonales, hoy entonces, desde el Estadio 1. Este partido es muy importante para Estudiantes, ya que esta es una de las últimas oportunidades o chances para soñar con la clasificación a los playoffs. Es más, también Estudiantes está recibiendo a uno de los equipos que es revelación. El Pincha de Medina, que viene de padecer 3 derrotas al hilo en 3 torneos distintos, tiene sus chances futbolísticas complicadas, pensando en clasificar para el playoff. Las matemáticas le abren la puerta. Así que bueno, es un tema matemático, pero obviamente hay que ganar. Hoy entonces Estudiantes busca una nueva épica en los playoffs, 7 de la tarde, hoy lunes 5. El sábado 10, de visitante contra Central Córdoba. El domingo 18, de local frente a San Lorenzo. El domingo 25, visitante, tiene que viajar hasta Santa Fe contra Unión. El domingo 1 de noviembre, de local, frente a Instituto de Córdoba. Y el domingo 8, de visitante, contra Talleres de Córdoba. Así que bueno, ahí está entonces. Alguien dijo, el último tren a los playoffs. Bueno, ¿vamos con la conga? Vamos.

10:35 minutos, seguimos con el fútbol. ¿Cómo está el tema de las posiciones de este clausura? La tabla anual también, que clasifica a la Copa Libertadores y Sudamericana. Estamos con la fecha número 11. Se pone en juego los cupos. Así, de esta manera, el torneo clausura se adentra en su recta final con 6 fechas aún por jugar antes de completar la etapa regular, mientras la definición permanece abierta. La tabla anual concentra la disputa por los puestos que habilitan la clasificación a las copas internacionales. En simultáneo, varios clubes necesitan sumar para sostener la categoría tanto en esa clasificación como en la tabla de promedios. Y a la vez también cada zona mantiene una pelea propia. Los equipos buscan terminar entre los 8 primeros para acceder a los octavos de final de los playoffs. Bueno, ya hubo algunos resultados. Así que está ahí la pelea. Los detalles, bueno, son medio complicados, pero la realidad indica que están buscando también los cupos. Hoy la tabla de posiciones de cada zona está Instituto, Defensa y Justicia, Boca, Vélez, Gimnasia de Mendoza, Lanús, News Old Boys, Independiente en octavo lugar, Unión y San Lorenzo en décimo lugar.

0: Los estudiantes está 11. Pero ahí nomás, ¿eh? Argentinos Juniors, Belgrano, Huracán, Rosario Independiente, Gimnasia de Grima La Plata sexto, Sarmiento, Barracas, River y Atlético Tucumán. Ahí también. Y la general, Independiente de Mendoza, Boca, Argentinos, Vélez, Rosario, Instituto Córdoba, Belgrano, Gimnasia y Grima La Plata, octavo, River, noveno y décimo está Estudiantes. Bueno, 30 equipos, qué locura. Todo muy disperso, muy disperso. Bueno, qué mañanita. Bueno, el Lobo, el último partido, fue el viernes contra Independiente y Rivadavia. Un buen resultado allí, ¿eh? Buen resultado de visitante, 1-1. 10:38, los resultados completamos, ya que estamos. Instituto Córdoba le ganó Independiente. Perdió de local Independiente 4-1. Qué mal los equipos de Avellaneda, tanto Racing también, ¿eh? Aunque ganó ahora Racing contra el último en la tabla, que ya está en el descenso. Boca 3-0 Unión de Santa Fe, que andaba muy bien Unión, pero Boca le hizo 3. 3 también Defensa y Justicia, San Lorenzo. Un muy buen resultado. Atlético Tucumán perdió 3-2 con Barraca Central. News Lanús repartieron el 0. Huracán 1, Aldo Civi, que venía bien Aldo Civi. Bueno, pero perdió de visitante Aldo Civi 1-0 con Huracán. El clásico allí, cordobés, Talleres de local perdió con Belgrano 1-0. Argentinos Juniors le ganó a Tigre 2-1. Estudiantes Río Cuarto perdió con Racing 2-0. Y ya está, completamos, sí. Completamos ya todos los resultados. Hoy lunes, Deportivo Riestra, Central Córdoba, Vélez Platense, Estudiantes de La Plata, Gimnasia de Mendoza y Banfield Rosario Central. Y completan la fecha el miércoles, Sarmiento River Plate. Muy bien, nada que agradecer, Norma, por el tema musical. Es un gusto. Saludamos también. Buen día, Mica. Buen día, vecina. Mica nos llama, y se contacta y nos saluda desde San Carlos. Emil Saraloma, buen día, vecina. Me hizo un comentario muy interesante, apoyando mi editorial de las 8 de la mañana. María Marta de Punta Lara, también, buen día. Me dice que hace un ratito tuvo que ir a hacer un mandado y, digamos, tuvo que ir hasta la costa, está a varias cuadras, y el río está algo picadito. 10:41 minutos. Hoy lunes, ¿eh? Tenemos una muy buena programación.
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3: Muy bien, ya estamos entrando en los últimos 18 minutos de programa. Les recuerdo que hacemos 4 horas del Buen Día Vecino, Buen Día Vecina. La transmisión empieza 5 minutos antes del inicio del partido, así que cumplo con el pedido allí de Pablo. Buen día, vecino, buen día, buen día, buen día. Bueno, siguen también las noticias que tienen que ver con terribles accidentes. No voy a detalles, horribles, ¿no es cierto? Aquí en La Plata también, en Punta Lara, hubo un accidente brutal. Hubo fallecidos. Me da terrible pena. Un bebé de 10 días. Y una nena también gravemente herida. Un tipo iba a 1000 y los chocó. No tiene nada que ver con el choque. Este es lo terrible. Uno tranquilo va por la ruta y viene de atrás y te llevan puesto. Y un bebé no puede ir solamente en brazos de la madre, no puede ir atado. Fíjese la violencia. Eso fue en la avenida Almirante Brown, entre 106 y 108. Un EcoSport, que conducía un hombre de 66 años, venía a gran velocidad y chocó una camioneta Fiorino. Estaba el pequeño, su mamá y su hermana de 3 años. ¡Qué horror! Bueno. También dos personas quedan atrapadas en un auto. También brutal accidente en Ensenada. Allí también, otra vez, la avenida Almirante Brown, a la altura de la planta potabilizadora Donato Gerardi. El conductor de Volkswagen Gol perdió el control de su vehículo, se cruzó el carril y embistió a gran velocidad a una camioneta Ford Ranger. Las cámaras de monitoreo tiran las imágenes, impresionante. Se quedó dormido. Digo yo, ¿no es cierto? Por el tipo de accidente. En lo que va del año ya son 52 las víctimas registradas en diversos accidentes de tránsito ocurridos en el Gran La Plata. Y los otros días justamente hablaba de las trabas que les ponen a los mayores de edad, que son los que no tienen accidente. No tienen accidente los mayores de 70, fíjese, y mire que están en la calle, ¿eh? Todos los que chocan son más jóvenes o muy jóvenes. Y los perseguidos son los mayores, los que no cometen accidentes. Es raro que usted vea una persona de 75, 80, protagonizando un accidente. Ni roces, menos un accidente fatal. Y la persecución que hace el municipio, en general todos los municipios, aquí en Argentina. Buen día, Sara. Buen día, vecina. Buen día, buen día. Qué gusto, ¿eh? Un abrazo, Sara.
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2: Bueno, aquí estamos ya entrando al final. Estamos con mucha música, ¿eh? Hace un ratito hablamos de un sacramento ahí con fiambre, qué rico, salame. Y para esto también nos tenemos que tomar algo, ¿eh? Tomamos algo mientras comemos eso. Sí, como dicen los tequis, un traguito más.

Bueno, este tema lo había pedido Gregorio para Ana. Está ya en la tercera ronda de mate. ¡Tercera ronda de mate! Ahí está, muy bien. Ya estamos en el final, final, final, vecina. Últimos, ¿qué me quedan? Últimos 9 minutos, 8 minutitos, nada más. Bueno, hay una nota que sale publicada hoy en el portal 221. Están trabajando realmente muy bien en ese portal, ¿eh? Muy, muy, muy bien. Con mucho profesionalismo. Generando mucha información y confiable.

confiable. Que esto no suceda en todos los portales porque, bueno, tienen muchos intereses en el medio, ¿verdad? Por ejemplo, el caso de Chocolate Rigaud, curiosamente, en los medios locales no apareció en ningún lado. Medios locales, ¿eh? Bueno, hay una nota que dice la confesión de Guillermo Barros Schelotto sobre su hijo Nicolás y gimnasia. Y una nota muy interesante. Es complicada la situación, ¿verdad? Y él dice que intenta mantenerse al margen de algunas cuestiones. Está muy interesante que usted pueda acercarse a este portal. De todas maneras, este portal tomó la nota que había hecho La Nación y pone la fuente, ¿eh? Dice, creo que soy más papá que otra cosa, no me meto en lo futbolístico, casi nada. Y si tengo que decir algo desde lo futbolístico, le paso a una experiencia como exjugador, pero creo que lo hago poco. Es difícil ser padre de un jugador porque los padres le dicen cualquier cosa. Es cierto lo de Guillermo Barros Schelotto. Y cuento una anécdota. Él decía que muchas veces, por diferentes compromisos, no podía estar en los partidos de Nicolás. Habla cuando estaban en el fútbol en inferiores, ¿verdad? Y tampoco él quería estar en las presiones habituales ahí en el fútbol formativo, que esto es muy cierto. Los padres, deberían los padres entrar a la cancha, porque los pibes los vuelven locos. Él recordó una situación que vivieron después de una derrota en Gimnasia ante un equipo de una categoría menor. Sí, hablamos, está el hijo, jugando el hijo, ¿verdad? Y la llamativa respuesta que había recibido el plantel por parte de su entrenador. Es más, me acuerdo que una vez, cuando jugaba en Gimnasia, habían perdido con un equipo de categoría menor, se subió al auto y le pregunté, ¿qué te dijo el técnico? Se lo dije riéndome y nos veníamos riendo de lo que dijo el entrenador. El técnico les había dicho, agarren los libros, la verdad que me parece que ustedes no pueden jugar. Así nomás, se lo dijo. Así nomás. Me pareció buena la respuesta del entrenador, porque muchas veces los entrenadores, aún con los chicos, dicen cualquier cosa. Pero este le dijo la verdad, y yo le digo a mi hijo, ya te lo dijo tal entrenador. Así que, bien, bien. Es cierto. Bueno, ¿y eso hizo qué? Que bueno, los libros no los iba a dejar, pero, iba a poner más esmero para poder crecer.

0: no pudo ser.
1: Bueno, saludamos a Sofi, buen día vecina, buen día. Y a Nandetín, que me está escribiendo en este momento, me dice, grande Barros, por Barros el Loto, bien. Y acá completa y me dice, me encantaba como jugador.

Muy bien, la temperatura en la ciudad de La Plata en estos momentos, vecina, 18.5. Bien, va a llegar a 22. Está parcialmente nublado.

La máxima para hoy, reitero, 22 grados, mayormente nublado durante todo el día. No, no hay anuncio de agua, ahora no. Mañana martes arrancamos con 10 de mínima, 21 de máxima. Las condiciones de mañana van a ser idénticas, idénticas a la de hoy. Y el miércoles, 12 de mínima, 19 de máxima. Quizás tengamos algún chaparroncito hacia la tarde-noche. Miércoles recién, el miércoles. Dicen que la fe... Allí, para los dos oyentes que me dijeron que estaban cortando el pasto y no completaron, me agrego yo, soy tres, son conmigo tres. Dos que me llamaron y bueno, tiene que cortarlo antes de miércoles, porque va a llover y se va a poner más fuerte todavía. Ahora está empezando a engrosar, se vio el pastito, se pone cada vez más grueso, más fuerte, y con tanta lluvia.

0: Bueno, nada más. Nada más, vecina, vecino. Nos reencontramos mañana. Nos encontramos mañana. Se desploman casi el 20% de las acciones de la petrolera Rock Hopper tras ratificar su proyecto en Malvinas. Me parece que este tema de las sanciones funciona. Funciona.
1: ¡Hola, gente de la plaga! ¡Gente de Pose! ¡Sigue, Morrison!
0: Yo les dije, ya me voy. Que hay que ir. No digo que me escucharon, pero sí lo saben. Yo lo comenté porque nadie habla de eso. Que hay que ir con las empresas, son dos o tres las que hacen los caños. Son caños especiales. Son dos o tres empresas nada más. El monopolio, hay una, pero las otras dos más que quedan, son tres. Hay que ir sobre esa empresa para que no le vendan los caños. Nada más, vecina, vecino. Nos reencontramos mañana a las 7:05 en este Buen Día Vecino, Buen Día Vecina, el Buen Día de la Vecindad. Como siempre les digo, yo los voy a extrañar. Si ustedes quieren, me extraen que sea un chiquitito, un poquitito nada más. Chao, hasta mañana, los espero.

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5: Hola, hola gente linda, ¿cómo les va? Bienvenidos, bienvenidas, aquí estamos nuevamente juntos en esta nueva edición de Súper Cerca, el programa que escucha el país en este día lunes. Lunes 5 de octubre del 2026 y aquí estamos listos con ganas de disfrutar de esta horita, de las noticias insólitas. Japoneses se acostumbran a vivir en un armario, qué lindo, ¿eh? Cada vez menos espacio. También en el bloque para los más chiquititos, tengo actividades sin pantallas, me gusta, ¿eh? Para poder compartir en familia también. Vamos a hablar de los beneficios de la avena y de algunas también historias de la cocina que te van a sorprender. ¿Cuáles son los platos favoritos de importantes figuras? Y algunos tips para los ventiladores de techo, porque hay que prepararse para este verano y donde ya hemos tenido algunos días con calorcito, según donde estás, obviamente, en nuestro país. Pero viste que estamos así, con un tiempo loco, que se viene el niño, la niña, los trillizos, ya no sabemos, ¿eh? Pero aquí estamos, gente, dale, nos vamos a quedar durante la próxima hora y tengo saluditos de ustedes. Hola, Andrea y equipo, les escribe Germán desde San Miguel de Tucumán, trabajo en una gomería de camiones pesados. Me sirvieron mucho los consejos de Ignacio sobre cómo encarar una negociación comercial sin perder margen de ganancia. Una excelente explicación. Les quería pedir el tema Me Gusta, de Miranda. Un fuerte saludo a la distancia, gracias Germán, un beso grande a toda la gente linda de San Miguel de Tucumán y vamos a empezar con Miranda.

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1: Ay, estos japoneses no dejan de asombrarnos. Ahora se acostumbran a vivir en armarios. No es ningún secreto que Tokio es una de las ciudades más pobladas del mundo. Así como hay personas dispuestas a pagar tanto como $600 al mes para vivir en armarios y roperos. Por supuesto, gran parte de esta gente son jóvenes que pasan la mayor parte del tiempo en el trabajo y al aire libre, utilizando estos alojamientos minúsculos solo para dormir. Muchos inquilinos dijeron que optan por este tipo de alojamiento principalmente porque estas casas se ubican en edificios céntricos, cercanos a sus trabajos y a los centros de entretenimiento y compras. Y la cercanía de estos lugares es un bien muy preciado, ya que el transporte en la capital japonesa no es barato, además de la cantidad de tiempo que se pierde viajando.

0: High Hopes, decía Panic at the Disco, sonando aquí súper cerca. ¿Y nos vas a programar la música? ¿Vas a dejar algún saludo? ¿Vas a contarnos algo de vos? Dale, 011-1533-675-009. Acordate que también estamos en Instagram como Super Cerca Federal y que también estamos en Facebook.
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0: Y continuamos aquí en Súper Cerca, donde

Estamos viendo, como siempre, cómo podemos hacer para entretener a los chicos estando aquí en casa y disfrutar también de un tiempo en familia y no estar tan pendientes, ¿no?, de la tecnología, porque sabemos que no es bueno abusar del uso de tablets, televisión y móviles.

0: con los que podemos divertirnos. Trivia familiar. Esto consiste en inventar un juego de trivia con datos o información de la familia, escribiéndolos en tarjetas pequeñas y tratando de responder preguntas como: ¿qué día comemos fideos? ¿Cómo se llama la marca de comida de la mascota? ¿Cuántos cajones tiene el ropero de mamá? ¿Cuántos escalones tiene la escalera de casa? ¿Quién responde a la mayor cantidad de aciertos será el ganador? ¿Y quién te dice que también se acuerdan los demás de alguna fecha importante, no? Así que no se pierdan el próximo programa porque tenemos otras divertidas actividades que les vamos a ir contando.
1: ¿Por qué hay estatuas en las plazas? En cada momento histórico hay hombres que son reconocidos como personas dignas de admiración y de recuerdo. Es una costumbre muy antigua la de recordar a estas personalidades mediante estatuas, situadas en lugares públicos como plazas y parques. Debemos cuidar y respetar a las estatuas, ya que además contribuyen a embellecer los lugares en los que se encuentran.

0: con Lift Me Up, sonando aquí en este Súper Cerca, casi, en este comienzo.
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0: Indios es una banda argentina nacida en Rosario en el 2009, integrada originalmente por músicos influenciados por el indie rock, el pop y los sonidos alternativos modernos. Desde sus comienzos tocaron en pequeños bares y festivales independientes hasta ganar popularidad en la escena nacional. Su estilo fresco y melódico rápidamente conectó con el público joven. Alcanzaron notoriedad con canciones como Tu Geografía.

Fotografía, Julie, Asfalto y Ya Pasó. También fueron nominados a los premios Gardel y realizaron giras por Latinoamérica y España. La banda logró destacarse por combinar climas electrónicos con guitarras y letras introspectivas. Con el paso de los años se consolidaron como una de las propuestas más representativas del indie pop argentino contemporáneo.

0: Asfalto, decían Indios, y con esta canción hacemos la primera pausa. Cuando volvamos tengo tips de alimentación y de salud y hablamos de los beneficios de la avena. También nos vamos a meter en el tema del recuerdo, con una banda que en los 80 la rompió sin dudas. Y tengo más saludos de ustedes, y tenemos historia de la cocina. Bueno, pero todo eso en el próximo programa.
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6: Abrimos este segundo bloque de Super Cerca, el programa que escucha el país. Y tengo por aquí más saluditos de ustedes. Buena gente hermosa, habla Gisela desde Tandil. Hola Gise, estoy acá con mi mamá. Y trabajo haciendo delicias en una pastelería artesanal. Me encanta la sección de recetas express. La técnica que dieron para lograr un merengue perfecto me vino genial para aplicarla en mis tortas. Les pido la canción Talk to Me de Damiano David, con Tila. Y gracias por el programa, no, gracias a vos. Y un beso a toda la gente linda de Tandil. Sigue la piedra ahí, se mueve, no se mueve. Viste, ya quedó como en el tiempo. Bueno, dale, vamos a escuchar entonces esta canción que nos pediste. Damiano David, talk to me.

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2: Y en nuestros tips de alimentación y de salud, hoy hablamos de los beneficios de la avena. La avena es uno de los cereales más consumidos desde hace ya mucho tiempo, dado que por sus especiales cualidades, tanto nutritivas como energéticas, se convirtió en la base de la alimentación de pueblos y civilizaciones. Por este motivo ha sido nombrada como la reina de los cereales, ya que su contenido en proteínas, vitaminas, hidratos de carbono y nutrientes es mucho más rico que otros cereales comunes. Entre algunas de sus propiedades se encuentran aporte de saciedad, prevención del estreñimiento, prevención del cáncer, disminución del colesterol malo y beneficios cardiosaludables tanto para el corazón como para las arterias, entre otras cosas. Así que después de estos consejos, me parece que la avena la tenés que incorporar a tu dieta.

Ego, Lali Espósito, un tema que la rompe, sin duda la rompe, como ella, con todos sus éxitos, llenando estadios, siendo una artista popular, comprometida. Bueno, es todo lo que está bien, Lali, es todo lo que está bien. Así que, después de escucharla a ella, ¿qué les parece si recibimos a Martin Garrix con Dreamer? 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
1: Un estudio demuestra que es mejor no dormir nada que dormir poco. Según el CIS, los españoles duermen una media de 7 horas y cuarto, aunque entre semana esta media baja. De lunes a viernes, la mitad de los habitantes de ese país duerme entre 6 y 7 horas. Y un dato preocupante, teniendo en cuenta que los médicos recomiendan descansar un mínimo de 7. Aunque los chicos necesitan dormir más horas que los adultos, sea cual sea la edad del sujeto, las horas de sueño son un factor fundamental que influye en la salud física y mental. Que además ese tiempo se aproveche y nos sirva para descansar es lo ideal, ¿eh? Pero es que hay muchos que no cumplen los mínimos, ni la cantidad ni la calidad, ¿no? En este mundo donde tenemos que producir cada vez más y más. Ahora la opinión de los médicos la corrobora, ¿eh? Con un nuevo estudio elaborado por Sleep, que es una publicación científica de la Universidad de Oxford especializada en análisis del sueño. En él, los investigadores trabajaron durante 2 semanas con 48 sujetos adultos, a los que dividieron en varios grupos por horas de sueño. Unos pudieron dormir 8 horas diarias, otros 6 y otros 4. Y a uno de los grupos además se le obligó a no dormir durante 3 días seguidos. Con este estudio quisieron demostrar que dormir poco tiene el mismo efecto negativo sobre nuestro rendimiento que no dormir nada, con el agravante de que no somos conscientes de esto. Durante la prueba se testeó a los sujetos en varios

0: aspectos: su nivel de somnolencia, su rendimiento cognitivo y su estado de ánimo.
1: Se acostó temprano, mañana hay que estudiar. Pero llamó a la amiga diciendo pa' janguear.

Ahí escuchábamos a Bad Bunny con Callaita. Y nos vamos a meter en el tema del recuerdo. Nos vamos a ir al año 1984 del álbum Arena. Todos los temas de este álbum son todos hitazos, como este que ya suena de Duran Duran, Please, Please Tell Me Now. 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

0: y con Duran Duran o Duran Duran, como más te guste. Nos vamos a ir a la última pausa. Cuando volvamos en la historia de la cocina, hablamos de los platos favoritos de importantes figuras. Y tengo algunos tips para los ventiladores de techo. Lo tenías guardado, tenés que sacarlo. Bueno, vamos a estar hablando de eso. Dale.
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0: Y aquí seguimos con más Super Cerca, el programa que escucha el país, en este tercer bloque donde vamos a estar recorriendo cuáles son los platos favoritos de las figuras importantes. A ver si... ¿Viste? Si yo, mira qué grosso, pero le gusta la salchicha con puré como a mí. ¿Qué sé yo? ¿Viste? Y te encontrás con esas cosas. También vamos a hablar de los ventiladores de techo. Mientras escuchamos ahora a J Balvin, ¿qué pretendes?
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3: En la historia de los alimentos te dije que te sigo contando cuáles son los platos favoritos de los famosos. Y hoy le toca a Elvis Presley y a Marilyn Monroe. ¿Qué le gustaba al rey del rock? Bueno, parece que los dulces y la hamburguesa, o las hamburguesas, porque cuenta la leyenda que el rey del rock volaba en su jet privado hasta Dallas solo para comprar unas cheeseburgers, o hamburguesas de queso, que él consideraba las mejores hamburguesas del planeta. También le gustaban el algodón de azúcar, los popcorns, los pochoclos y los hot dogs. Vino así la información, pero bueno, los panchitos les gustaban, parece a Elvis. Elvis le puso su voz a las comidas en más de una de sus canciones. Crawfish refiere a una langosta. Cotton Candy Land habla de un vuelo mágico sobre un cisne de algodón de azúcar a través de una nube de un helado rosa con estrellas de caramelos y una luna de malvavisco. A ver, y otra de las estrellas que tengo en el día de hoy, Marilyn Monroe. ¿Qué le gustaba comer a esta mujer con ese cuerpo envidiable? También para la época, hoy no sé si encajaría, pero bueno, una mujer realmente preciosa. Le gustaba comer lasaña, porque aunque cantara que los diamantes son el mejor amigo de las mujeres, la erótica blonda se derretía por una lasaña humeante. Así de sencillo, esta célebre sex symbol de los años 50, para mantener en alza su cuerpecito del pecado, se calzaba a menudo un buen plato de lasaña italiana rellena con jamón y parmesano. Para los que dicen que hay que prohibirse algunas cuestiones, miren lo que les gustaba a esta mujer, Marilyn Monroe y Elvis Presley. Bueno, hoy conocimos cuáles fueron sus platos favoritos.

0: La música pasaba con Katy Perry con Last Friday Night. 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

0: Wow, decía María Becerra, y dale que todavía nos quedan algunos tips que no te podés perder.
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0: Y aquí seguimos con más Super Cerca, el programa que escucha el país. Y viste que uno limpia por todos lados, pero viste, hay lugares que a lo mejor como no los usa, o hay elementos que uno no usa durante todo el año, se olvida. Por ejemplo, ¿qué pasa con los ventiladores de techo? ¿Qué llega el verano, prendes y empieza a volar, ¿no? Empieza a volar el polvo para todos lados. Bueno, para evitar la acumulación de polvo en los ventiladores de techo, podés hacer una limpieza frecuente desenchufando el aparato, subiéndote una escalera y pulverizando con agua y vinagre alguna vieja funda de almohada, algún trapito que tengas, y esto lo podés meter en el aspa y deslizás la tela. Y listo, ¿no? Esto lo pones directamente en la tela y ahí queda. Y el día de mañana cuando volvés a usar, bueno, esto lo sacás y listo, ¿eh? Y no andás desparramando.

0: Luis Tomlinson, Lemonade, sonando aquí en Super Cerca. Y con esta canción nos despedimos. Dale que mañana martes nos volvemos a encontrar. Mi nombre es Andrea Landi, pásenla muy pero muy bien y los esperamos como siempre en esto que es Super Cerca, el programa que escucha el país.
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1: ¿Y qué es la segunda cosa que le pasa a tu cerebro cuando tomas mate? La atención al ritual, el agua, la temperatura, elegir qué yerba usar, el cebado, y compartir un mate es estar en el presente. ¿Todavía no nos seguís en el Instagram? ¿Qué estás esperando? Música y Mates Radio. ¿Te cebo un matecito bien amargo mientras escuchamos buena música?

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1: Y si lo tomás acompañado, liberás oxitocina, que es la hormona del vínculo. El mate tiene pausa, atención y conexión social. Tres pilares fundamentales de cualquier práctica de bienestar mental. Seguinos, dale, en el Instagram. Decinos qué es lo que le provoca a tu cerebro tomar matecito. Contanos, Música y Mates Radio. Ahora la música se apodera del aire de la radio.

Cuando tenés un mate nuevo, lo primero que quizás te preguntás es cómo lo curo. Lo que todavía no sabes es que ese mate llegó a tu vida para curarte a vos. Estamos esperando tu mensaje en el Instagram, Música y Mates Radio. ¿Escuchamos buena música? Dale.

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Una vez que lo tomamos, estamos listos para empezar un nuevo párrafo. 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

¿Mate en el avión? Sí. Pensaste que no se podía, pero el mate viaja con vos. Termo vacío en cabina, yerba sin problema, agua caliente después del control y listo. Ritual activado en el aire, porque el mate no es una costumbre, es compañía y eso no se negocia ni a 1000 metros de altura. Te lo pido, por favor. Seguimos adelante con buena música.

Parece que la yerba mate es sinónimo de innovación en la gastronomía moderna, porque hay chefs y cocineros que están aportando cada vez más a la creatividad, fusionando de alguna manera la yerba mate con ingredientes

internacionales. Vos sabés, ¿eh?, que nos podés seguir en las redes, claro que sí. Estamos en el Instagram Música y Mates Radio. Ahora momento de darle la bienvenida a la música.

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1: Hay muchas frases típicas que podemos escuchar al momento de cebar mates. Calmate y tómate un mate. Tomo mate y luego existo. Esto es muy para mí. Al que madruga, un mate siempre lo ayuda. ¿Y vos conocés alguna frase? ¿Sabés que me podés contar en el Instagram? Dale, animate. Quiero leerte, ¿eh? Estamos allí. Música y Mates Radio. Y ahora llega la música.

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1: En numerosos hogares comenzó a consolidarse una innovadora alternativa para dar una segunda vida útil a la yerba mate usada, transformando un residuo cotidiano de consumo masivo en una herramienta ecológica para la jardinería y la horticultura urbana. En un ratito te cuento más, así que tenés que quedarte allí prendido. Pero ahora llega la música.

0: propuesta permite elaborar macetas 100% biodegradables y resistentes, diseñadas para colocarse de manera directa sobre la tierra, sin generar desechos plásticos ni contaminantes. Muy buena esta idea, ¿eh? Vos sabés que nos podés seguir en el Instagram, ¿eh? Contame si te gustó esta idea súper piola. Estamos allí, Música y Mates Radio. Ahora llega el momento de compartir, claro, buena música.
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vamos a decirle chau al cansancio. ¿Cuál es la hierba que se puede agregar al mate para mejorar nuestra concentración? Bueno, quizás la estés consumiendo. Se trata de la menta, que es una de las alternativas para acompañar la yerba tradicional. Su sabor refrescante y el mentol que contiene pueden aportar una sensación de frescura y favorecer el estado de alerta. Hay que estar muy alerta con todo. A música y mates ahora llega, claro, la música.

¿Vos sabés que el personal trainer de Madonna, la reina del pop, siempre está vigente ella, ¿eh?, dijo en una entrevista que la cantante toma suplementos de origen natural a base de yerba mate y ginseng? Lo hace, claro, antes de sus shows para tener más energía. Muy bueno, Madonna, ¿eh? Te felicitamos, claro que sí. Le damos la bienvenida ahora, y sí, a la música.

aprontar el mate. ¿Es cuando tenés el mate listo para empezar a cebar o elegiste el mate, la yerba, la bombilla y hasta tenés preparado el termo? Te invito a que nos sigas en las redes, dale. Música y Mates Radio es el Instagram y si no, el Facebook, mucho más fácil, Música y Mates. ¿Llega Música y Mates? La buena música.

Que todo lo bueno te siga, te encuentre, te abrace y se tome unos mates con vos. Hasta aquí te acompañamos en música y mates. Vamos a seguir disfrutando de otra aventura matera. Así que te espero, ¿eh? No me falles. Chau.

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0: Bienvenidos, nueva semana acá en Portal Argentina. Bienvenida Romina Fasani, ¿cómo anda?
1: Bienvenidos todos, bienvenidos Juanjo Garone, ¿cómo anda?
0: Muy bien, muy bien, muy bien. Con ganas de salir hoy a dar una vuelta por el mundo, a disfrutar realmente de muchas actividades.
1: Le damos la bienvenida, buen regreso también a Ivana y a su familia, que fue la ganadora de Vacaciones en un Minuto, destino Tilcara.
0: Bien, la semana felicitaciones.
1: Pasada, pudo llegar a Tilcara, tener unas vacaciones en familia, nos mandó un mensajito re lindo y nos dejó compartir parte de esa experiencia en nuestras redes sociales, así que gracias por estar ahí, por la buena onda siempre y un beso grande a todos los amigos.

0: de San Salvador, que nos escuchan todos los días.
1: Muy bien, un fuerte, fuerte abrazo, ¿eh? Y realmente muchas gracias. Nos encanta este de vuelta, nos encanta que podamos charlar. Bueno, hoy vamos a viajar por el país. La verdad que hay tantas cosas. Vamos a tener un poco de todo, un poco de Patagonia, un poco de litoral, un poco de todo, ¿eh? Vamos a disfrutar juntos esta edición, ¿eh?, de Portal Argentina. Y desde ya agradecer a los amigos que forman parte a través de nuestro Instagram. Ahí están como Portal Argentina, ¿eh? Nos pones seguir y ahí estamos, súper comunicados. Y por otro lado, también te puedes comunicar a través de nuestro WhatsApp al 11 2520 6040. Romina Fasani.
0: Hay gente que se comunicó, ¿no? Sí, hay mucha gente que se comunicó, pero entren a nuestro Instagram porque estamos compartiendo parte de lo que vivimos en FIT. Entonces van a poder ver, la semana pasada hablamos de este lugar en
1: de las abejas.
0: Voy a decir Charata, no es Charata, es...
1: En la Pampa.
0: Sí, Arata.
1: Arata.
0: Ahí está. Y en donde vos podés respirar el aire que producen 60.000 abejas.
1: Wow.
0: Entonces van a poder ver cómo es en nuestras redes sociales y otras cosas más. Por ejemplo, si te gusta la pesca, vas a poder enterarte cuál es la temporada de pesca y dónde podés pescar. Si vas, por ejemplo, a Esquel o a alguna de las localidades de la provincia de Chubut.
1: Muy bien, bueno, todo eso y mucho más a través de nuestro Instagram, donde están los videos. El Instagram picó fuerte, el de las abejas, ¿eh?
0: Sí, les gustó.
1: En el día de ayer, me gustó mucho.
0: Igual viste que el algoritmo hay que destrabarlo, pero bueno, ya lo lograré.
1: Bueno, y mandamos un abrazo muy grande a todos los amigos de San Salvador que nos escribieron también, y gracias por quedarse ahí del otro lado y por escribir, a través de el 11 25 20 60 40.

0: estamos en condiciones de afirmar que vamos a desbloquear un nuevo destino, Juanjo.
1: Un nuevo destino que es mucho más que un color.
0: Vamos a irnos al corazón de la provincia de Buenos Aires y desembarcamos en Azul. Ahí nos recibe Marcos Castiglione, que es el director de turismo. Bienvenido a Portal Argentina.
2: ¿Qué tal? Muchas gracias. Bienvenidos ustedes a nuestro stand.
0: Vamos a llegar, como te decía, primero quiero que me cuentes dónde queda Azul y después vamos a ver qué podemos hacer.
2: Bueno, Azul queda en el centro de la provincia de Buenos Aires. Si circulan por ruta 3, 226 o ruta 51, van a llegar a nuestro destino. Estamos aproximadamente a 300 kilómetros equidistantes de todos los puntos importantes de la provincia. Así que bueno, todos los caminos conducen a Azul, como decíamos antes.
0: Todos los caminos conducen a Azul, ya llegamos, bajamos de nuestro auto y te pregunto, ¿a dónde nos llevas? ¿Qué es lo primero que tenemos que conocer de Azul?
2: Bueno, pueden ir con alguna motivación especial o pueden ir directamente a recorrer, a conocer, a ver con qué se encuentran. Tengo una buena y una mala noticia. La buena noticia es que tenemos mucho, la mala es que no les va a alcanzar con un solo viaje. Entonces, les voy a contar, les voy a hacer un pequeño pantallazo general para que después ustedes descubran el resto, ¿verdad? Podemos arrancar por ahí, si van al centro, se van a encontrar primero con una obra del arquitecto Francisco Salamone, que es la plaza principal. Y para la información de todos ustedes, es una de las 10 obras que tenemos dentro de la localidad, repartida por las diferentes localidades de Azul, ¿verdad? Pero bueno, esa es una obra clásica de Salamone, es la plaza principal, tiene características específicas que por ahí las pueden visitar o buscar imágenes por internet para saber cómo son, pero es una de las obras más importantes junto, por ejemplo, con la portada del cementerio, que tiene su ángel vengador, que es una de las obras que más, por ahí, más atrapante para que vea la persona, el turista.
0: Bien, una vez que recorrimos eso, creo que después de tanta arquitectura, de tanta historia y todo, por ahí hay que hacer un momento de recargar pilas, comer algo rico, algo típico.
2: Sí, se puede ir a comer algo típico, por ejemplo, a nuestro corredor Boca de las Sierras, donde van a encontrar justamente el atractivo de sierras que tenemos para ofrecerles, con turismo aventura, con cicloturismo y con espacios de comida, donde van a encontrar la oferta típica del centro de la provincia, iniciando por asadores, empanadas criollas y demás otros atractivos gastronómicos que van a poder disfrutar.
0: ¿Cuál sería el atractivo típico de Azul, que de gastronómico me refiero, que si no lo probé, no estuve en Azul?
2: Bueno, actualmente estamos con una oferta muy grande de productos locales, por ejemplo relacionados a los alfajores, y ahí van a encontrar alfajores premiados que tienen un ingrediente muy especial, que no muchos se lo, por ahí, lo piensan o lo relacionan, pero hay alfajores trufados. La trufa es un producto que actualmente tiene mucho auge y tenemos una fiesta en Chillar, la fiesta de la trufa. Este año fue la segunda edición y bueno, hay varios productos, por ejemplo mieles y diferentes.
0: ¿Con trufa?
2: Sí, con trufa. Y por ahí la vedette hoy es el alfajor trufado que ha ganado premios. Que tienen que ir a probar. Ya les digo que tienen que ir a probar.
0: Ya te digo que me quedé así como boquiabierta, porque lo que menos me esperaba, el fin de semana hemos probado un alfajor de queso azul. No me esperaba un alfajor trufado, porque es realmente es un producto gourmet.
2: Sí, y actualmente hay varios procesos de confección. Algunos lo tienen en el relleno y otro en la propia masa tiene la trufa, entonces se siente y está buenísimo para descubrir un nuevo aroma y un nuevo sabor.
0: ¿Cómo le llaman a estos sabores que es como, es un sabor nuevo? Que...

0: estufa, para los que no saben, y es como un hongo. Que se usa muy poquito porque perfuma demasiado la comida y es muy buscado la gastronomía, generalmente del exterior.
1: Sí, totalmente. A ver, por ahí el proceso de extracción es una experiencia en sí misma. La idea es que por ahí todos los sábados se hacen visitas guiadas en la trufera. Obviamente es un espacio privado, hay que contratarlo a través de internet, pero tranquilamente Mariano, que es la persona encargada y la verdad que se ha tomado su rol, por fuera de ser ingeniero agrónomo, digamos, se ha tomado ese rol de personalidad recurrente para que lo convoquen y para hacer las visitas guiadas, explica muy muy bien y hace la demostración. Lo lindo de esto es ver a los perros, marcarla primero, extraerla después con unas, digamos, las personas con unas herramientas especiales y después cómo se utiliza. Ahí tenés la propia experiencia de poder probar o degustar productos típicos con trufa que por ahí en el común de nuestra cocina no se utilizan, pero ahí vas a probar, por ejemplo, no sé, una pizza trufada, donde vos decís, pero esto es imposible que yo lo haga en mi casa, y cuando ves el proceso lo vas a hacer. Entonces, no sé, por ejemplo, un pan de manteca trufado, vas congelando en cubitos, haces los fideos, le pones un cubito trufado de manteca y ya está, te quedó el fideo trufado.
0: Mirá que te diste, Marcos, increíble. Bueno, ya probamos el alfajor, como que recargamos energía de lo salado, lo dulce, y seguimos con la que hablabas de turismo de aventura. ¿Qué tipo de actividades podemos hacer de aventura? Y después, ¿cómo siguen nuestros próximos días?
1: Bueno, nosotros tenemos en la zona de la Boca de las Sierras una oferta de astroturismo que se puede. Tenemos uno de los cielos más limpios de la provincia de Buenos Aires, entonces podemos hacer trekking, caminatas. Son de bajo impacto, de baja dificultad, aproximadamente el mínimo son 2 horas de ida, 2 horas de vuelta. Hay un dique que se puede visitar. Si bien es una zona de reserva natural, hay, digamos, un espacio que es privado y que sí o sí hay que entrar con profes de gimnasia que están habilitados, digamos, para poder hacer esos recorridos. Pero ese puede ser un producto de hacer trekking o rappel. También tenemos una de las paredes más altas, así que además de cicloturismo y hay corre caminatas en la sierra y demás cuestiones, podemos implementar la parte de turismo aventura corriendo a través de una de las sierras más antiguas del planeta.
0: Primer día cubierto, dijiste que tenemos mucho más para hacer. ¿Qué más? ¿Qué más?
1: Bueno, te voy a contar que este año se cumplen 20 años del Festival Cervantino de Azul. Azul es declarada ciudad cervantina por una colección de Cervantes, de Don Quijote, es muy importante, declarada por UNESCO, que justamente tenemos un hermanamiento con la ciudad de La Mancha. Y este año se cumplen 20 años del festival, así que los llevaría a recorrer los vestigios de Cervantes por Azul, con la Plaza del Quijote, con el Teatro Español, con la Casa Ronco, que es una casa museo, donde van a encontrar esa colección cervantina, donde van a poder ver ejemplares totalmente ilógicos para la época y para las curiosidades que se van a encontrar ahí. No sé, les puedo nombrar uno, por ejemplo, dibujado por Walt Disney o en otros idiomas, los que se les ocurran, en chino, en, no sé, hay un montón de cosas que obviamente no les voy a contar todas, pero hay mucha cantidad de bibliografía para que ustedes vean. Obviamente tenemos un guía de sitio que se los va a mostrar por cuestiones obvias de conservación, pero Ronco, quien creó esa colección, era coleccionista en sí mismo, así que además de los Quijotes se encontrarán colección de Martín Fierro, muy importante para poder visitar también.
0: La verdad, vos quedaste con el de Walt Disney, quedaste loco.
2: No, y aparte me sorprendo con la cantidad de cosas que tenemos tan cerca de la ciudad de Buenos Aires.
1: Ahí en la esquina, en la otra esquina de esa casa Ronco, tenemos el Museo Esquirru. Es un museo etnográfico donde hay una colección de platería mapuche importantísima, que también era de Ronco y él la dona al museo. Y después, si seguimos caminando un par de cuadras más, podemos encontrar la calle Bolívar. El Paseo Bolívar tiene todas las casas más antiguas y más importantes de las primeras personas que vivieron en Azul y que están en conservación patrimonial, enumeradas y clasificadas para saber cuál es, digamos, su estilo, su año, qué familia.

0: vivió y quién vive actualmente.
1: Increíble.
2: Impresionante. Vi también una gran cantidad de productos que tienen que ver con lácteos, con miel. Bueno, es una ciudad muy, muy productiva, ¿no?
0: Exactamente, sí. Nosotros tenemos, bueno, relacionado a la miel, por ejemplo, tenemos la fiesta de la miel, la Expo Miel, que es todos los años en junio y es una de las más importantes del país. Se divide como en dos partes, digamos, la parte para el público en general y la ronda de negocios. Bueno, la ronda de negocios es muy importante y muy buscada. Y después el tema de Luz Azul, bueno, recién teníamos Azulina, que es nuestra vaca que nos representa en todos los eventos. Luz Azul es una fábrica de lácteos de azul, justamente con el dulce.
1: Están en todo el país.
0: Exactamente, está franquiciada en varios lugares actualmente y nos representa su dulce de leche, sus quesos, dentro de otros productos, ¿no? Pero bueno, esa es como la representación más grande y la idea es poder mostrar también esa parte gastronómica.
1: Bueno, te digo, hay mucho para hacer. ¿Dónde pueden encontrar más información?
0: Bueno, pueden encontrarnos en nuestras redes, Azules Turismo. Nos pueden encontrar en Instagram, en Facebook. Próximamente vamos a sacar la página de Azul, así que en el mismo QR que encuentren en esas redes que les dije recién, los va a redireccionar a la página de turismo. Pero bueno, lo importante es que nosotros estamos tratando de que Azul deje de ser como fue en una época una ciudad de paso y que con todo lo que tenemos la gente destine más tiempo para visitarnos. Ya les digo, lo bueno es que siempre se quedan con las ganas y siempre vuelven. Tenemos, de los que les conté, es un 20% del resto de la oferta, pero bueno, la idea es que lo descubran y que vengan a poder contactarnos y que le podamos contar nuestra historia.
1: Hoy estamos desbloqueando el destino, no va a ser la última, no te vas a librar de nosotros tan fácilmente, así que en la próxima entrevista nos vas a contar más y nos vas a llevar de viaje por otros lugares y ojalá podamos visitarlos pronto.
2: Ojalá, muchísimas gracias.
0: Por favor, gracias a ustedes y lo que podemos hacer es la cantidad de notas que ustedes quieran y por ahí temáticas para que ustedes vayan conociendo cada producto independientemente del otro. Gracias.

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0: Qué grande, ¿eh? Eran los Caballeros de la Quema con Iván Noble y nada más y nada menos que Joaquín Sabina haciendo otro Jueves Cobarde aquí en Portal Argentina. Tenemos mensaje, Romina.
1: Tenemos mensaje, este cruza la frontera.
0: ¿A dónde
1: llega?
0: Vamos.
1: Desde Parkdale, Toronto.
0: Mirá vos, desde Canadá.
1: Nos escribe Patricia y nos dice que es de Esteban Echeverría, ahora está viviendo en Parkdale, que está en crisis y con violencia, que ya nos mandó saludos en algunas oportunidades, como el 9 de julio, y otras tantas veces, y nos dice que sigan así con lo nuestro y nacional.
0: Gracias.
1: No pude visitar la radio, yo acá trabajé en Toronto como asistente de producción.
0: Mirá,
1: y allá también. Nuestras Malvinas son argentinas, dice.
0: Yes, siempre.
1: Y bueno, un beso grande, Pato.
0: Gracias, Pato, gracias por estar del otro lado. 11-25-20-60-40. Desde Toronto nos escucha, ¿eh? Y gracias por la buena onda.
1: Qué
0: más
1: bueno.
0: Mensajes que llegan a través del 11-25-20-60-40. Muchos con respecto a algunas notas que nos preguntan o nos piden datos sobre las entrevistas que hicimos en la Feria Internacional del Turismo. Romina.
1: Hola, chicos, es un gusto escucharlos. Muy bueno su trabajo, los escucho desde Las Lajitas, Salta.
0: Qué grande, abrazo grande a Las Lajitas, ¿eh? Y al profe también le mando un abrazo grande, no sé si nos estará escuchando.

0: seguimos recorriendo la provincia de Río Negro. Esta vez hacemos base en General Roca, nos recibe Julieta Andrade de la Coordinación de Turismo de la localidad. Bienvenida, Julieta, por toda la Argentina.
1: Bienvenidos a ustedes también, encantados de tenerlos una vez más en nuestra hermosa ciudad, bueno, ahora en el stand de la FIT, ¿no?
0: Tenemos muchas cosas para hacer en Roca, lo hemos contado infinidad de veces, pero en esta oportunidad me gustaría que me lleves a otros lugares. ¿A dónde podemos ir?
1: Es verdad, ya hemos recorrido por el turismo rural, en el establecimiento de las chacras. Bueno, cabe destacar que estamos en una época de floración magnífica.

0: Cerca, así que es una gran oportunidad para recorrer esos escenarios, sobre todo en el amanecer o en el atardecer, porque son paisajes únicos, pero también invitarlos al Área Natural Protegida Paso Córdoba, un escenario que se enmarca entre el río y las bardas con colores de los rojizos a los amarillos, recorriendo Valle de la Luna rojo, amarillo, el Mirador de las Tres Cruces. Allí un punto panorámico de una altura de más de 200 metros donde se puede ver toda la transición entre la estepa y el valle fértil que nos caracteriza.
1: ¿Qué podemos hacer en Paso Córdoba? Porque sabemos que es mucho más que trekking.
0: Totalmente. Bueno, nosotros, para destacar, tenemos una oficina de informes al ingreso del área protegida, así que quien quiera conocer de información, tenemos para asesorarlos todos los días, inclusive los feriados, estamos abiertos para que puedan venir. Tenemos el servicio de alquiler de bicicletas y ahora en verano, a partir de diciembre, vamos a comenzar con las flotadas recreativas que brinda el municipio, pero también acompañando a las actividades de los prestadores, porque más allá de las caminatas que ellos realizan por distintos senderos del área, también realizan parapente, escalada, rapel, también, bueno, sobre el río las actividades náuticas, las flotadas recreativas, la pesca flotada.
1: Voy a hacer una pregunta porque es algo que hablaba ayer con Juanjo y me llamó mucho la atención, que este año la pesca está presente en todo el país como un producto que antes no se mostraba tanto y este año volvió a salir a flote, digamos, como a convertirse en una vedette.
0: Totalmente, porque es un producto que se está posicionando y nosotros tenemos ríos majestuosos que permiten este tipo de actividad, ¿no? A nosotros nos atraviesa el Río Negro con un caudal espectacular y un producto de carpas, también de truchas arcoíris, que obviamente este escenario acompaña, porque yo te hablaba de los atardeceres, y los atardeceres en Paso Córdoba son mágicos. Y ahí sucede algo, empieza a saltar los mosquitas y es donde la trucha empieza a saltar. Entonces, entre esa danza de la trucha queriendo comer, también aprovechan los pescadores a hacer pesca deportiva. Es importante destacar esto, porque está la pesca deportiva donde hay devolución también del producto. Pero sobre todo recorriendo los paisajes, contemplando la maravilla del río y también haciendo observación de aves, porque uno cuando se embarca para hacer pesca flotada, tiene todo este contexto que hace maravillosa la experiencia.
1: La verdad que está buenísimo, sabes que las flotadas me encantan, todas las actividades de Paso Córdoba también, pero me gustaría hacer algo, no sé, llevar a mis sobrinos chiquitos a vivir la experiencia más rural, quizás alojarme y hacer un poco de glamping.
0: Totalmente, tenemos esas opciones para ofrecer porque además esto, nos caracterizamos por ser un valle fértil. Nuestra ciudad nace de la gran ingeniería de obras de canales de riego que permitieron que las chacras crezcan y hoy tengamos, bueno, nos caracterizamos por ser la capital de la producción y obviamente eso deviene en las fiestas, en la fiesta nacional de la manzana, en la fiesta provincial de la sidra. Pero volviendo un poco a las actividades que se pueden hacer en las chacras, tenemos distintos establecimientos agroturísticos donde también hay alojamiento de domos para que puedan estar allí y recorrer y disfrutar los frutales en distintas variedades de carozo, de pepita, también de frutos secos. También tenemos establecimientos
1: Yo lo conozco, pero viste que por toda la Argentina se escucha del norte al sur, de la cordillera al mar, y muchos por ahí dicen fruta de carozo, puedo imaginar que es de pepita. Cuando hablamos fruta de pepita estamos hablando de la manzana y de la pera.
0: Sí, es así, es verdad. Nosotros lo tenemos tan incorporado a hablar de fruta de carozo y pepita. Incluso el de carozo, permitime decirte, porque tenemos pelones, duraznos, también tenemos cerezas. La cereza se da muy bien. Y la fruta de pepita también tenemos el membrillo. Entonces, que eso también es un fruto que se está destacando. Y bueno, y en todo esto también tenemos establecimientos con granjas, donde también se le muestra a los niños y pueden vivir la experiencia desde entrar a un gallinero y juntar los huevos, hacer su propia merienda, cosechar también lo que cultivan ahí, porque las familias buscan esto, crecer en entornos naturales y compartir su vivencia, su experiencia con quienes quieren recibirlos. Entonces, tenemos establecimientos con todas las comodidades, plazas incorporadas adentro de la chacra, espacios recreativos para los niños, para la familia que se toma un mate tranquilo mientras los niños juegan y a la vez conocer y acercarse a lo que es la tradición o la cultura de la chacra.
1: Totalmente, hablamos de la pepita, la verdad que yo ya empiezo a pensar, ¿no? Manzana, pera, la fiesta de la sidra, la fiesta de la manzana.
0: Totalmente, porque nosotros queremos galardonar al trabajador chacarero y como esto, homenajear a lo que hace todo el año, porque es un trabajo que se hace durante todo el año.

0: desde que, bueno, obviamente cuando ahora estamos en floración, pero luego tenemos la cosecha, y en el momento de la cosecha es en fines de, o sea, en febrero, es donde se celebra la Fiesta Nacional de la Manzana, con, siempre con productores que acompañan, mostrando no solamente la manzana como producto, sino los derivados que hacen de ello, los dulces, los deshidratados de manzana, esos chips tan ricos que se comen.
1: Tiene, Roca tiene unos chips que son los mejores del mundo mundial.
0: Totalmente, y acá en la Feria Internacional de Turismo aprovechamos a difundir también de esta producción y la gente queda maravillada y siempre pregunta dónde conseguir, así que estamos pasando los contactos de los productores, que eso también, acercar los emprendedores locales al país y al mundo, porque aquí hay gente de todos lados. Y bueno, y también tenemos obviamente la producción de la sidra, ¿no? Y por eso el 14 y 15 de noviembre vamos a estar celebrando la Fiesta Provincial de la Sidra en su quinta edición, donde esperamos a distintos productores de sidra de todo el país, no solamente de la región, sino que también de Chubut, de Buenos Aires, así que bueno, ahí nos encontramos todos y celebramos.
1: Y hay que recordar que no solo hay sidra de manzana, sino de pera, y el que no la probó tiene la oportunidad de hacerlo porque es exquisita.
0: Totalmente, bueno, cuando se hablaba de sidra, siempre la sidra se asemejaba a la manzana, pero ahora tenemos un cambio en el código alimentario donde se permite decir sidra de pera, entonces ahora la presentan con total libertad ese nombre y sí, es exquisita, tienen que probar las dos variedades. Y me animo a decir que hay algunas escuelas agrotécnicas que están investigando sobre la producción de sidra, o vamos a llamar también por ahora un fermentado de membrillo. Así que quizás tengamos cambios después y podamos incorporar ese tipo de sidra a nuestra carta.
1: Mira vos cómo se van renovando. Bueno, celebro esa iniciativa y les damos las gracias por habernos abierto las puertas de la ciudad.
0: Por favor, gracias a ustedes por venir, por acompañarnos siempre en cada edición, en cada evento que hacemos. Y bueno, esta es la intención, poder mostrar nuestros atractivos, lo que hacen nuestros emprendedores y compartirlo con el resto para que vengan, nos conozcan. Yo les recomiendo que al menos se destinen 2 días para estar en nuestra ciudad, con alojamiento de primer nivel, gastronomía súper riquísima en distintos lugares, en la ciudad, en Paso Córdoba, en la zona rural.
1: Y bodegas, que no lo dijimos.
0: Totalmente. Y las bodegas que ofrecen visitas guiadas, degustaciones, también almuerzos. Así que para vivir una experiencia increíble, donde conectás con la naturaleza, con la esencia nuestra de las chacras y obviamente con lo que te ofrece la ciudad, los espacios culturales, el cine y toda la recreación para toda la familia.

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0: Ratones Paranoicos, la banda de Juanse, aquí en Portal Argentina, comenzando esta semana con Isabel. Muy buena canción. 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

0: Tremendo, clavado en un bar, decía por allí la banda liderada por Fer Olvera, esta banda mexicana, pero con mucha cercanía con la Argentina. Era Maná haciendo Clavado en un bar. Aquí estamos en la radio acompañándote y, bueno, sí, comenzando la semana juntos. En un ratito vamos a seguir viajando. Me parece que vamos a ir a un lugar que te va a sorprender. Uno de los lugares con mayor convocatoria de la República Argentina. No, epa, puedo decir nada más.
1: Bueno, uno de los top five. ¿Dónde vamos a ir?
0: Bueno, muy bien.
1: Bueno, les cuento que el próximo lunes 12 de octubre...
0: ¿Qué pasa?
1: Más de 400 Fiat 600 llegarán a la localidad de La Plata, la ciudad de las Diagonales.
0: Mirá, abrazo
1: para
0: grande.
1: Participar del Encuentro Nacional dedicado al histórico Fitito, es la 22ª edición, que convoca no solo fanáticos y coleccionistas de distintos puntos de la Argentina, sino que llegan de Chile y desde Uruguay. Las actividades comienzan el sábado 10 de octubre en el Paseo del Bosque, donde habrá una exposición gratuita de vehículos, así que si andás por la zona no te lo pierdas. El domingo es el encuentro, se va a trasladar a la ciudad, a la República de los Niños en Gonet, donde el público podrá participar de la votación para elegir el Fiat 600 más destacado de la jornada.
0: Qué bueno.
1: Y el cierre va a ser el lunes 12 con una caravana que inicia hacia Punta Lara, donde se realizará la última exposición frente al río. Fiat 600 originales de fabricación italiana en sus versiones nacionales también D, E, R y S. ¿Tuviste un Fitito?
0: Tuve un Fitito.
1: No.
0: Sí, no entraba.
1: No entraba.
0: Sí. Manejaba desde el asiento de atrás.
1: Mirá, tengo un limusín.
0: Prepárate, porque vos te podés convertir en un protagonista de

0: cambio.
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0: a Rafaela, pero no vamos solos.
1: No cualquier lugar de Santa Fe, no, vamos a ir con Ale Mayeu, ¿no? Que es la directora de turismo de la ciudad de Rafaela, que siempre nos sorprende con cosas nuevas. Ahora están a full, terminaron los Juegos Panamericanos de la Juventud, un éxito enorme, Ale.
2: Así es, estamos radiantes, felices por el fin de los Juegos. Para nosotros fue un gran desafío porque es la primera vez que participamos, que somos sede de estos Juegos Suramericanos tan importantes para las clasificaciones para el Panamericano y luego para los Olímpicos, con lo cual para nosotros formar parte de un evento internacional con tantos protocolos, con tantos procedimientos para cumplir y que lo hemos cumplido y hemos logrado todas las exigencias que nos planteaba Odesur, para nosotros fue un gran desafío y un gran placer haber cumplido con todo.
0: Y ya tienen experiencia, porque siempre que hablamos de Rafaela ya rugen los motores y siempre hay deporte en Rafaela, ¿no?
2: Así es. Ahora se viene, tenemos el Nacional de Motociclismo, se viene el encuentro de vuelo a vela, siempre hay alguna carrera que llega a alguna categoría de automovilismo, así que siempre tenemos algo lindo para tentar a todo el mundo a que venga a visitar Rafaela.
0: Pero más allá del deporte, que es lindo y que también está ligado a la cultura y a la idiosincrasia argentina, tienen un montón de otras cosas para ofrecer a visitar.
2: Por supuesto, siempre tenemos obras de teatro locales o propuestas nacionales que hacen su gira y siempre pasan por Rafaela. Tenemos una gastronomía, estamos en la cuenca lechera más importante de Sudamérica, entonces la comida, la carne es excelente. La hotelería también, se pueden hacer una escapada para descansar un fin de semana, recorrer la región, entonces compatibilizamos un poquito de lo urbano con lo rural en algún pueblito cercano, entonces creo que es una excelente combinación para un fin de semana que no tenés ningún plan y bueno, salió, busco el auto y salgo para Rafaela.
1: Me encanta, experiencias de todo tipo,
2: de lo que quieran.
1: Si hablamos de gastronomía, por ejemplo, que es lo que a mí me encanta, yo tengo muy buena memoria gastronómica, yo digo, voy a tal lugar y comí. ¿Cuáles son esos imperdibles de lo que no me puedo perder a la hora de comer?
0: No tenés que dejar de comprobar.
1: No me lo voy a olvidar nunca.
2: Ay, pero qué compromiso. Lo que pasa es que sí, es muy difícil porque todo es rico en Rafaela. Nosotros tenemos una corriente inmigratoria muy fuerte de Italia, entonces las pastas son buenísimas, las pizzas son ricas, la carne es excelente, los embutidos están buenísimos, un jamón de Lario o de Sodecar, tenemos los lácteos de Ilolai y de Gloria, tenés de todo, los helados son exquisitos, súper cremosos, de todo. Chicos, vengan que lo que busquen lo van a encontrar y con muy buena calidad.
0: ¿Dónde encontramos más información sobre Rafaela?
2: Viví Rafaela en Instagram, vivirafaela.ok, ahí tenés todo, te linkea a nuestra web de turismo y ahí tenés toda la oferta hotelera, oferta gastronómica. Hay un apartado que se llama Melojendo, ahí tenés la agenda día por día de todo lo que ofrece Rafaela, desde lo cultural, deportivo, académico, lo que quieras. Entonces vos filtrás por lo que querés ver o participar y decís, bueno, a mí me gusta solo deportes, elimino el resto y mirás, tenés ahí todas las propuestas. O

0: quiero lo deportivo, te sale lo académico, tenés desde el Congreso de Cardiología hasta la final de rugby que se juega en el CRAR o lo que quieran buscar. Entonces ahí, bien detallado, elegís, me voy al cine, voy a lo que quieran.
1: No tienen más excusas para visitar Rafael.
0: No pueden dejar de venir, es una ciudad prolija, limpia, somos obsesivos del cuidado del ambiente. Hace más de 20 años que nosotros separamos los residuos en domicilio y tenemos la recolección puerta a puerta por parte del municipio toda la semana, recolección diferenciada, así que somos muy prolijos. Ahora que llegó la primavera está todo florecido. Con esto de los Juegos Suramericanos las plazas están divinas, está todo ordenado. Hemos trabajado tanto, tanto para recibir a nuestros atletas de toda Sudamérica, a turistas, que la ciudad ahora quedó divina.
2: Vamos a Rafael.
0: Venga, los esperamos.
2: Te agradecemos muchísimo y bueno, esperemos que también tengan mucha más fuerza con todo esto que acaba de terminar de los Juegos Panamericanos de la Juventud y que esto pueda visibilizar mucho más todavía, ¿no? Con todo el laburo que hicieron. Gracias.
0: Así es, gracias a ustedes.

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0: temporada de cataratas todo el año. Iguazú tiene un montón de atractivos, no solo en las cataratas, para disfrutar. Le damos la bienvenida a Leo Lucas a Portal Argentino.
1: Muchas gracias a ustedes, gracias por ayudarnos a divulgar justamente esta maravilla allá del puntito del norte de la República Argentina, Puerto Iguazú.

0: Vinimos acá a FIT a traer esa oferta turística, a compartir con todos los visitantes durante sábado y domingo y con los operadores, las agencias durante lunes y martes. Muy buena FIT y acá presentando que las cataratas están abiertas, que tienen un caudal maravilloso para disfrutar, que además de esas cataratas que todo el año están esperando la visita de los turistas, tenemos más de 40 atractivos y actividades para disfrutar de los ríos, con catamarán, con kayak desde el puerto de la ciudad, hay otras embarcaciones más pequeñas, tenemos una balsa también que conecta Iguazú con Puerto Presidente Franco, tenemos el turismo de compra, mucha noche con cervecerías, con restaurantes, con música para que la gente pueda disfrutar en espacios abiertos. Bueno, hace calor todo el año también, eso. Y el turista busca, ¿no?, tener muchas actividades durante el día y estar hasta altas horas en la noche. Eso permite Puerto Iguazú, un destino además seguro, un destino con mucha posibilidad de realizar eventos también. El año pasado inauguramos un gran centro de eventos y convenciones para 9.000 personas, entonces hoy podemos hablar de Iguazú como un destino para grandes eventos. Aquellos de 3.000, 5.000, 7.000, 9.000 personas pueden hacerse en Iguazú con este centro de eventos y también con toda la oferta turística que lo acompaña.
1: No, Iguazú, como vos decías, es un destino que viene creciendo, es un destino para todo el mundo y también un destino que es como el corazón de la provincia de Misiones, porque desde Puerto Iguazú uno puede salir y hacer historia con San Ignacio, buscar otros saltos. ¿Cómo viene en este caso la próxima temporada? ¿Cómo la estás viendo?
0: Nosotros este año en el parque ya en agosto recibimos 1.000.000 de visitantes. En estos días estamos en un promedio de 4.000 visitas por día, que es muy buena para esta fecha. Justo el día del turismo, yo le contaba que recibimos 4.327 visitantes en el Parque Nacional y vivir ese parque con ese caudal actual es algo divino, distinto, y que la gente lo disfruta. Y vamos con muchas expectativas, por lo que deja FIT, por lo que deja este año, que si bien es difícil para el turismo nacional, nosotros estamos pudiendo hablar de estos números con una recuperación del turismo internacional, principalmente en Brasil, donde trabajamos muchísimo. Y seguro un buen verano. Nosotros creemos que vamos a estar bien, que vamos a trabajar, que la gente elija salir a destinos nacionales, destinos que están cercanos, que tienen oferta para todos los gustos, para todos los presupuestos. Iguazú lo tiene y además de visitar Iguazú, justamente tenemos la posibilidad de hacer excursiones a ruinas de San Ignacio, las minas de Banda, los Altos del Moconá. Y por supuesto el marco de las tres fronteras, porque el que viene a Puerto Iguazú también tiene que disfrutar de las visitas a Ciudad del Este, la visita a Foz de Iguazú, a las cataratas. Hay muchísimos atractivos y en verano hay que sumar las piscinas en los hoteles, los verdes, las actividades, aguas, mucha agua en Iguazú para que la gente pueda disfrutar.
2: Hablabas de más de 40 actividades, generalmente uno piensa en Iguazú, lo asocia con las cataratas, indudablemente Juanjo hacía alusión a todo lo que está alrededor. Mencionanos algunas de las que son imperdibles, de las que sí o sí hay que hacer.
0: Bueno, a mí me gustaría hacer todas cuando voy a Iguazú, ¿no? Pero
2: vos estás ahí, tenés la suerte.
3: ¿Qué cantidad son?
0: Tenemos más de 40. Solo la asociación tiene 35. Estamos hablando de 35 atractivos para disfrutar durante todo el año y a esto hay que sumarle otros que no hacen parte de la asociación. Pero acá vamos a ir citando algunas experiencias, ¿no? Tenemos Museo Imágenes de la Selva, tenemos Dirección de Patrimonio Histórico Municipal, Fly Park para hacer actividades de aventura, cruceros del Iguazú, le decía yo, sí, para hacer en el río, Iguazú Kayak, Balsa Aventura, Balsa Iguazú para navegar, tenemos orquidiarios, museos, jardín de colibríes, duty free shop, para que la gente pueda...
2: Me gustó lo del jardín de colibríes, había estado en un jardín de mariposas, pero de colibríes nunca y me encanta, los amo.
0: Sí, es hermoso también. Trabajan todo el año, generalmente la gente entre las 5 y las 7 de la tarde va a visitar y disfrutar ahí de los colibríes, también por la mañana. Tenemos Yerba Mate Club, un lugar para degustar distintos tipos de yerba de la provincia de Misiones, muchas marcas, visita a las aldeas locales, jardín botánico, casa de pájaros, un bar de hielo también,
2: Para refrescarse un poco. Si hace mucho calor, no te metas en la pileta, andate al bar de hielo.

0: El bar de hielo es algo que siempre lo mencionamos, llama mucho la atención porque dice 30 grados todo el año y de repente un bar de hielo en la selva. Bueno, tenemos también esa experiencia, casa de botellas, tenemos el casino que también es un gran atractivo turístico. Yo siempre le invito a todo lo que invertiste en los paseos, recuperarlo en el casino. Bueno, ojalá que así sea para toda la gente. Bicicletas, tirolesa, madero, tango, tenemos tango también en Puerto Iguazú. Realmente una gran cantidad de actividades que hace que la gente pueda estar tranquilamente una semana.
1: ¿Cuándo vamos?
0: Y ya estamos saliendo para Iguazú. La verdad que todas estas actividades invitan a que uno nos quiera visitar el destino.
2: Y aparte Iguazú es una experiencia, desde quedarte en un lodge de selva, vivir ya, abrir la ventana y tener la fauna, la flora.
1: Lo único que hay que tener cuidado con los monos punguis que se meten en los hoteles y te roban todo el frigobar.
0: Sí, hay algunos, el hotel que está en el Parque Nacional Iguazú, pero eso se trabaja también, ¿no?, con la gente del sector privado, con los guardaparques. Hoy el parque está muy bien cuidado y en los espacios donde generalmente venían los cuatíes, los monos, nos enrejamos nosotros, ¿no? Nos enrejamos nosotros y le dejamos libres ellos en la selva para que disfruten de En la pandemia vimos que los animales pueden vivir tranquilamente en la selva, no necesitan de la ayuda nuestra, pero...
1: Totalmente, y si me permitís, vamos a hacer un paréntesis y esto de... Hablabas de los coatíes y de los monos, yo lo digo en chiste, pero los he visto meterse en las habitaciones estando en el hotel. No hay que alimentar a los coatíes ni a los monos. Hay que dejarlos libres, no hay que darles nada, ni la galletita, ni las papas fritas, ni nada, porque les hace mal.
0: No hay que alimentarlos, por supuesto. Esa conciencia o esa campaña de concientización nosotros la hacemos en los hoteles previo a la llegada al parque, en el mismo parque también, la gente no alimentar a los animales porque eso hace que vengan más, ¿no? Entonces hay que disfrutar de verlos, de sacarle fotos porque se puede, porque están ahí cerca, pero no alimentar a los animales, eso sí es muy importante.
1: Y llévate el papelito de las galletitas también en el bolsillo y tíralos en el hotel.
0: Eso hay que hacerlo en todos lados, ¿no? En la FIT, en la casa, en el barrio y más cuando uno visita un parque nacional, hay que tener conciencia de guardar el papelito en el bolsillo, eso no cuesta. Sirve, nosotros somos un destino sustentable, certificamos con Biosphere hace 2 años, hace un año, este año recertificamos, entonces tiene que ver con eso, ¿no?, con el trabajo que se hace día a día. La sostenibilidad no es un sueño lejano, es algo que hay que ir trabajando cada día y de cada persona también.
1: Leo, redes sociales para que los puedan visitar, para que se animen a visitarlos en verano, que también es un buen momento.
0: 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Ahí está un solo clic para hacer su reserva, para tener toda la información, un teléfono 24 horas. Es muy fácil tener información de Iguazú, llegar a Iguazú y a través de visitiguazú.travel lo van a encontrar.
1: Muchísimas gracias.
0: Gracias a ustedes.

0: Loco tu forma de ser, decían desde el disco El Milagro Argentino ellos, ni más ni menos que Los Auténticos Decadentes, para poner punto final a esta edición de día lunes de Portal Argentina, Romina.
1: Comenzamos la semana con todo, los hemos llevado de norte a sur, de este a oeste, hemos visitado gran parte de nuestro país, mañana seguimos viajando.
0: Mañana seguimos, tenemos mucho más, sí, hay muchas entrevistas de la FIT, síganos en las redes sociales porque también te vamos a seguir sorprendiendo con distintos tipos de experiencias a través de los Reels que Romina está trabajando con el equipo de Portal Argentina, editando cada uno de estos videos que son realmente muy, pero muy, muy lindos. Muy buen trabajo,
1: Gracias,
0: muy bueno,
1: gracias.
0: Muy bueno.
1: Cuando me gane un Martín Fierro se lo voy a dedicar.
0: Gracias, no, lo vamos a ganar juntos, va a ver. Prontito, no vamos a decir nada. Abrazo grande para todos, gracias por elegirnos. Chau, chau.
1: Buena vida, chau.

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Amados amigos de siempre, hoy la vida nos vuelve a reunir para intensificar un servicio ofrecido y sostenido en estrecha colaboración. Dios les bendiga y gracias por estar y continuar a mi lado. Es a ustedes que busco una vez más para que me asistan en esta gran tarea de atraer a las masas hacia el despertar espiritual de la nueva era, que sólo así llegará la paz a esta tierra. Desde la función que me ha sido otorgada por la gran ley, dirigiré constantemente los rayos de luz transmutadora y poderosas energías de liberación que son mías para ofrecer y a la conciencia sensitiva de mis chelas, esperando que algunos o muchos de ustedes puedan captar una porción de esa visión de servicio determinada y así se conviertan en mí mismo en acción sobre este mundo de la forma, pues necesito de vuestra dedicación alegre y voluntaria dentro de la sustancia física donde moran, para que mi visión conozca el logro de la manifestación. Les ofrezco la luz violeta que requieren para purificar sus vehículos mentales y de sentimientos, para limpiar sus memorias etéricas imperfectas y alcanzar esa paz que reclama su vehículo emocional. También les pido que a medida que sus cuerpos internos se purifican, tengan su conciencia unida a la mía, se mantengan en estado de gracia para escucharme y sepan cuál es la función adecuada en cada momento y hacia cada servicio. No hay más tiempo para cometer errores. A ustedes les pido respuesta, no para que se sientan presionados, sino porque no tengo a otros en el mundo de la forma a través de quienes canalizar mi nueva era. Solo cuento con ustedes. Les aseguro que agradeceré y compensaré su servicio fiel con toda la liberación que sean capaces de demandar, manifestándola ahora mismo en sus vidas. Grande es y será mi gratitud para aquellos que responden a este llamado de corazón.

0: en este día yace la oportunidad de transmutar todo su karma pasado y presente. Yo los asistiré aquí y ahora. A los que acepten darme esta asistencia para la tierra, les digo: en ustedes confío. Hagan que esa confianza se vea manifestada en obras bien hechas. Soy su amigo para siempre. Soy su amigo por toda la eternidad. Recibo cada demanda de ustedes al instante y con la misma velocidad respondo. Confíen en mí y serán libres, se los prometo. Los amo. Dios los bendice. Hasta siempre. Les ha hablado Saint Germain.
1: Muy buenas tardes, amados hermanos y hermanas, unidos a esta nuestra amada Radio Rocha aquí en La Plata, en la provincia de Buenos Aires, en la República Argentina. Estamos, como siempre, muy bien acompañados de nuestro amado Nicolás y de nuestra amada Nelly.
2: Hola, buenas tardes a todos.
1: Gracias. Muy buenas tardes a todos, que estén perfectos. Tenemos los teléfonos. Recordamos que hay internet de la radio, que es www.radiorocha.com.ar. Y la radio del Grupo Avatar de Argentina es www.radiosaintgermain.com y también Radio Saint Germain YouTube. Aquí, los 365 días del año tienen asistencia espiritual, digamos, porque hay música especial, se toman los servicios de muchos de los santuarios a lo largo y ancho de Argentina, las expansiones, los homenajes especiales a nuestros amados maestros. Y realmente es, si tienen tiempo, que lo escuchen, porque se van a ir enterando de un montón de cosas, porque cada uno vamos dando lo más que podemos, pero esto es muy expansivo, así que si tienen algún tiempo para poder escuchar, les va a resultar muy alentador todo. 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Y tenemos tres templos muy potentes este mes. El Templo del Sol, en la montaña sagrada de Uxmal, cerca de Mérida, en la península de Yucatán, en México. Su jerarca se llama Kenich A'an, con K, CH final, y A-H-A-N, A'an. Es un dios sol, es el señor de las primeras épocas,

del imperio maya, en la que todo era una edad dorada. Todo estaba con las virtudes de Dios en cada uno de los seres que vivían allí, con un respeto total, con un jerarca que era la bondad y el amor a todo su pueblo. Claro que no se ve ahora el templo que estaba sobre la montaña, pero el templo sigue estando. Ahí vamos a ir esta noche. Color de la llama, dorado sol. Ya les digo que es un dios sol, como nuestros maestros, señores de este grupo, de todos los planetas de este grupo, que son los amados Helios y la amada señora Vesta. Y la nota tonal, que ahora la vamos a escuchar, es lo, que es una afirmación antigua: yo soy lo que yo soy. El otro es el foco de la armonía, así que podemos pedirle al señor Lamorae toda su asistencia para conservar nuestro emocional pleno de paz. Y el foco está en la isla de Madagascar, al este de África. El jerarca es el amado Lamorae, L-A y separado M-O-R-A-E, Lamorae. El color de la llama es blanca, desde la cual emanan todos los colores de los siete rayos. Así que imaginen la pureza de este ser y su poder. La nota tonal es claro de luna de Debussy. Y uno que es menos conocido para nosotros, para la gente de Venezuela no, es el foco del rayo del Catatumbo. Está debajo del lago Maracaibo en Venezuela. En realidad no es que está adentro de las aguas, está en otro plano. El amado Luzar, que es su señor, L-U-Z-A-R, Luzar, nos dice que nos explica hacia adentro para que pensemos que está mucho más bajo que el lago. Catatumbo es una palabra de los indígenas, no recuerdo estrictamente el nombre de los indígenas, y significa trueno. El amado Nicolás les va a mostrar cómo se ve siempre sobre el lago Maracaibo. Siempre hay truenos, siempre hay rayos. De allí sale toda la energía eléctrica para toda la Tierra. Así que lo que hacemos los seres humanos es descubrir. Gracias, Nicolás. Entonces, el foco del rayo del Catatumbo, debajo del lago de Maracaibo en Venezuela, el amado Luzar es su jerarca y la llama es, fíjense que dos colores, dorado sol con una radiación de púrpura real, que es el color del maestro Saint Germain y del séptimo rayo. Y la nota musical, que es muy hermosa, es La Tormenta de Tchaikovsky. Y el sábado 31 de octubre está la cosecha elemental. Recuerdan que el 30 de septiembre fue la cosecha de los amados ángeles. Bueno, ahora, el 31 de octubre es de los elementales y el 30 de noviembre es nuestra propia cosecha, lo que hemos logrado hacer de bueno durante un año. Y ahora también les va a mostrar el amado Nicolás el patrón electrónico. Es un sol dorado,
haciendo destellar rayos de iluminación cósmica desde el gran sol central. Un sol dorado haciendo destellar rayos de iluminación cósmica desde el gran sol central. Y la afirmación de la respuesta.

lo hacemos, es yo soy inspirando la llama cósmica de iluminación cósmica de Kenichan. Yo soy absorbiendo la llama cósmica de iluminación cósmica de Kenichan. Yo soy expandiendo la llama cósmica de iluminación cósmica de Kenichan. Yo soy proyectando la llama cósmica de iluminación cósmica de Kenichan. Vamos recordando. Lo hacemos mentalmente. Gracias, Nicolás. Cuando decimos inspirando, inspiramos. Cuando decimos absorbiendo, guardamos el aire. Cuando decimos expandiendo, lo expandemos. Y cuando digo yo soy proyectando, me quedo sin aire. Durante todo lo que decimos, la llama cósmica de iluminación cósmica de Kenichan. Muy bien. Cualquier duda que tengan, por favor, a Nicolás, que él enseguida me lo dice y lo vamos acomodando. Vamos a escuchar lo yo soy, lo que yo soy, y vamos a hacer una purificación con llama violeta. Gracias.

muy cómodos, sentados, con las manos, con las palmas hacia arriba, sobre el regazo, sobre la mesa, y sobre todo con paz. Se nos dice permanentemente, conserven su paz y el amor siempre presente. Con fe en el corazón,

vamos a estar asistido por los ángeles en nuestra aura, por el reino elemental, si estamos en paz. Pase lo que pase a nuestro alrededor. Así que emocionales, armonizados, y ese corazón que es amor, que son todas las virtudes divinas de Dios reunidas en un solo sentimiento. Y desde nuestra divina presencia de Dios nos elevamos al Elohim del séptimo rayo, el amado Arturus, poderoso Elohim, pleno de amor por cada uno de los que caminamos la tierra. Él es el Elohim de la invocación. Zadkiel es el arcángel de la invocación. ¿Qué se nos pide? Purificar mucho la garganta para poder pedir desde nuestra divina presencia todo lo que necesitemos para nosotros, nuestras familias, nuestros países, toda la tierra. Recordemos que no solo estamos para transmutar nuestro karma en luz, sino que también tenemos un karma local por el lugar donde vivamos, un karma país y un karma tierra. Así que cuanto más estemos haciendo llama violeta, tratando de mantener nuestra paz y nuestro corazón pleno de amor, vamos a estar absolutamente protegidos por la luz. Yo soy demandándote, bendito, poderoso Arturus, desciende tu poderosa llama violeta para limpiar y purificar los cuatro vehículos en ascensión al elemental de nuestros vehículos, en nosotros aquí en Radio Rocha, nuestros familiares, el grupo Avatar de Argentina en expansión, el grupo Avatar mundial y sus autoridades, donde tenemos esta enorme mesa grande, porque sabemos que para la luz no hay distancias. Todos presentes, te demandamos, amado Arturus, una purificación profunda de nuestros cuatro vehículos en ascensión, envolviéndonos con tus preciosos ángeles desde los pies, piernas, rodillas, muslos, nuestra zona abdominal, plexo solar, tórax, cuello, cabeza. Los ángeles llevan la llama que va penetrando nuestros cuatro vehículos en ascensión, liberando todo lo que encuentran en sombra, agradeciendo liberar los electrones de las sombras que le hemos acumulado alrededor, limpiando nuestras piernas para que estén ágiles, plenas de luz, liberando todos los órganos, sistemas, órganos, tejidos, células, moléculas, átomos, electrones que nos integran, el ADN físico, el ADN etérico,

todos nuestros vehículos se van saturando de llama violeta, limpiando los chakras, los centros gangliónicos, liberando la médula espinal, todos los huesos y articulaciones, pidiendo un profundo perdón al elemental de nuestro cuerpo por haber cometido tantos errores hacia él. Ese maravilloso elemental que está con nosotros desde la primera vez que vinimos a la Tierra y continúa. Cada vez que venimos a la Tierra, dándonos de acuerdo a la dirección del Santo Ser Crístico, nuestro nuevo vehículo infante. Limpien y purifiquen, amado Arturus, el vehículo etérico, demandando de nuestras divinas presencias que suelten todas las sombras en la llama violeta para quedar libres de toda sombra, de todo lo que no sea pureza en nosotros, cuidando nuestro vehículo mental para no cometer errores mentales. Cada vez que recordamos algo, no darle fuerza con el vehículo emocional porque lo volvemos a grabar, limpiando el vehículo emocional, sabiendo que este mes, cuando vamos al retiro del sol en Uxmal, en la península del Yucatán, el amado Lamorae nos va a dar su paz suprema, que es armonía. Liberando y liberando nuestras vías aéreas, nuestro corazón, arterias, venas y linfáticos. Todo es llama violeta penetrando cada célula, átomo y electrón, limpiando nuestra garganta, el chakra de la palabra hablada. ¿Cuánto hay que cuidar este chakra de no decir palabras que no son de la luz? Con tonos suaves, educados, para conservarlo limpio y poder tener más poder de invocación, liberando toda nuestra cabeza, nuestros sentidos, por los que pedimos un profundo perdón por cada uno de nosotros que tenga una diferencia en sus sentidos, por todos los hermanos a lo largo y ancho de la tierra, pidiendo un profundo perdón y que todo vuelva a la perfección de Dios, liberando el cerebelo y el cerebro, las células gliales, las neuronas, liberando las vías de la memoria, la concentración, la percepción, limpiando todo el árbol de la vida para que no haya una sola sombra, un solo bloqueo y podamos tener salud perfecta. Yo soy demandando, amado Arturus, que tus ángeles preciosos expandan llama violeta, envolviendo toda América del Sur y Central, purificando, purificando. Recordemos que la llama violeta debe aceptarse. Si hay un ser que no cree en ella, que para ellos no existe ni nuestro Dios Padre Amor, naturalmente la llama violeta no va a poder hacer su servicio. Tiene que ser aceptada.

como todo lo que nos enseñan los maestros, tiene que ser aceptado, si no, no lo podemos aprovechar para crecer, para nosotros y para toda nuestra santa estrella de la libertad. Limpien y purifiquen toda América del Sur y Central, limpiando sombras, liberando de todo lo que no es de la luz, liberando toda forma de adecuación de las mentes humanas a las ambiciones de otros seres. Pedimos un profundo perdón. Nuestro Dios, Padre, Madre, nos dio el libre albedrío. Los maestros de la luz lo respetan totalmente, pero los seres humanos no respetamos nada cuando estamos con las sombras. No es negocio estar con las sombras. Pareciera que sí, les puedo asegurar que no. Recordemos que frente a cualquier situación tenemos nuestros cuatro vehículos en ascensión en luz, tenemos la protección del Arcángel Miguel, de la Señora Astrea, la asistencia de todos los maestros de la luz y sus ángeles. Nunca estamos solos, hermanos. Siempre estamos protegidos. Puede que venga algo por karma, pero va a ser muy suave al lado de lo que debería ser. Y además, cuando hacemos servicio, la arcangelina del sexto rayo, la Señora Gracia, nos va regalando gracia divina para que crezcamos más rápido. Limpien, limpien todo el reino elemental de hermanos menores, vegetal y mineral. Purifiquen cada ser caminando América del Sur y Central. Purifiquen las sombras. Eleven todo a más luz. A cada ser usando llama violeta, asistiéndolo a crecer, a protegerse, liberando y liberando todo lo que no es de la luz, y la llama violeta va envolviendo el planeta. Y demandamos, bendito Arturus, expande con tus ángeles a todo el planeta, a todos sus pueblos, todas sus ciudades, todos sus países, todos los líderes de la tierra, pacificando emocionales desbordados, mentales desbordadas, ambiciones desbordadas, fundamentalismo, fanatismo, toda falta, todo abuso de los unos sobre los otros, de un país sobre otro, de los seres humanos sobre otro hermano. Pedimos un profundo perdón, perdón y perdón para todos los que caminamos la tierra, para todos los reinos. Toda la tierra es un pilar de llama violeta, transmutando, purificando, liberando todo lo que es posible debido a la aceptación o no de los seres humanos. Liberando, liberando a todos los hermanos desplazados, refugiados, bebés, niños y jóvenes, energizando las organizaciones sociales, todos los hermanos ayudando a sus hermanos por toda la tierra, por todo el

lugar los Médicos Sin Fronteras, purificando y liberando los seres de luz aprisionados, los ángeles aprisionados, los desencarnados aún apegados a la tierra, liberando, liberando todas las sombras sobre la tierra, limpiando el eje de la tierra para que se vaya enderezando, para que pronto tengamos la nueva era en manifestación. Damos gracias, gracias y gracias. Y a este pilar de llama violeta, yo soy demandando desde mi divina presencia, amado Kenichan, envuélvela en tu llama dorado sol con todos tus ángeles dorados. Y toda la tierra es un pilar violeta y dorada, liberándolo todo con su transmutación y su pureza de la llama violeta, con todas las virtudes del rayo dorado, iluminación, sabiduría, pureza, silencio interno, concentración. Y con la pantalla mental, viendo nuestra amada tierra envuelta en las dos llamas, damos profundas gracias y demandamos que este pedido se autosostenga por 24 horas, envolviendo toda la tierra y sus evoluciones. Gracias, gracias y gracias. Y vamos a cantarle al amado Kenichan.

0: Muchísimas gracias, amado Nicolás. Amada Nelly, si leemos unas palabras del maestro Kenich Aman.
1: Gracias, Noemí. Nos dice el amado Kenich Aman: les hablo a ustedes desde nuestro foco de luz eterna, donde hay un tremendo anclaje de luz eterna de los gloriosos Helios y Vesta. No es solamente mi responsabilidad, sino mi gran privilegio en volver a esta tierra con la esencia dorada canalizada hacia mí por esos dioses soles, los padres de esta cadena de siete soles, los cuales fueron proyectados desde sus conciencias para tomar su sitio en este sistema bajo la tutela y jurisdicción de los esplendorosos Alfa y Omega. En virtud de que los poderosos Helios y Vesta son padrinos de este año, ustedes pueden amplificar su servicio grandemente si dirigieran su atención hacia nuestro foco en Yucatán. Yo muy humildemente les pido que me inviten a mí, a nuestra hermandad, para intensificar los rayos de luz que continúa y conscientemente emitimos hacia esta tierra. Este es un servicio de dedicación amorosa porque hemos construido un tremendo ímpetu de luz eterna como resultado del influjo consciente de la esencia dorada de la iluminación de Dios que fluye incesantemente desde sus gloriosos seres.
0: Muchísimas gracias. Y tenemos palabras del amado Lamorae. Dice: primero me gustaría hablarles acerca del anfiteatro. Es muy inusual. Ustedes saben cómo los peregrinos en el mundo de la apariencia física han viajado a Yucatán a los diversos templos, pero ninguno ha encontrado entrada al Santo de los Santos por muchas de estas centurias. Así que esta noche visualicen un extraordinario anfiteatro circular lleno en la periferia de fuego violeta. A medida que los peregrinos lleguen aquí en sus cuerpos más finos, ellos serán escoltados a este fuego violeta. Y si ellos están dispuestos también a aceptar esta purificación, avanzarán más allá hacia un largo resplandeciente de luz eterna. Les recuerdo, hermanos, hermanas, que todas las noches podemos ir y deberíamos todos ir a los templos. ¿Cómo hacemos eso? Simplemente desde nuestras presencias a la noche, cuando vamos a acostarnos, pedir al amado Señor Kenich Aman que nos envíe un padrino guía, para llevar nuestros vehículos más finos al templo. Allí indudablemente va a estar el amado Lamorae y el amado Luzar. Si puede dejar por un tiempo su lugar, también va a venir a asistirnos. Son tres templos con tres señores de enorme poder y luz, y nuestros padres dioses están asistiendo con su radiación, no tengo idea, monumental, a que seamos absolutamente purificados. Encima del templo, ese que no ve nadie, pero nosotros sí lo vemos porque está etérico. Cuando vamos

0: retiro. Vayan por favor todas las noches y no dejen esperando al padrino guía. Todas las noches agradezcan a ese amado ser de purísima luz que nos lleva, nos protege con su aura, porque salimos de nuestra energía. Y nos lleva a los retiros y nos vuelve a traer mucho más purificados de vuelta nuestros vehículos físicos. Así que como ese momento no lo vamos a recordar, cuando Él nos lleva, le agradecemos todo lo que está haciendo por nosotros. Entonces, encima del templo está un glorioso sol de luz eterna, enviando fuera su regalo de los siete rayos. Y mis preciosos seres, nos dice el amado Lamorae, en la atmósfera del anfiteatro está la presencia luminosa de la poderosa Vesta, la gran diosa del sol. Ella es Helios y Vesta son nuestros padres dioses de este sistema de mundos. Cualquiera de estos días voy a traer cómo es este sistema liderado por los amados Alfa y Omega. Son siete grupos de planetas conformando un sistema. La señora Vesta, señora de verdad eterna, purísima señora, está en el templo del foco sobre la tierra, en su presencia tangible, lo veremos. Y los iluminados de la jerarquía espiritual están reunidos aquí, así que van todos los seres de la luz a acompañarnos, a purificarnos, a asistirnos para que podamos asistir al planeta. Todo lo que nos dan es un beneficio total para cada uno de nosotros, pero ellos están esperando que nosotros protejamos y expandamos todas nuestras energías al planeta. Cada vez que hacemos llama violeta, llama de resurrección, cualquiera de las llamas que realicen, expándanla a la tierra toda y a todos los que aquí caminamos. Oh, mis amigos, pudieran ver ustedes la luz en la atmósfera esta noche, y deseo que sepan que a medida que la llama viaja alrededor de la tierra, está compuesta de diminutos pequeños soles. Eso es lo que absorbemos los que estamos creciendo en luz. Sienta esa esencia ir dentro de cada fibra de su ser. Sienta esa luz justamente limpia cualquiera de las sombras, porque la luz suprema está cubriendo la tierra. Deseo pudiera encontrar palabras en su lenguaje para explicar la belleza de esta noche. Presten atención al siguiente párrafo. La señora Vesta nos ha dicho que cuando ustedes vengan en sus vehículos etéricos al retiro a la noche, uno de sus mensajeros desde el sol coloca una capa alrededor de sus hombros y ella les aconseja llevarla puesta durante todo este periodo. Póngansela en la mañana cuando se levanten. ¿Cómo hacen eso? Desde nuestra divina presencia solicitamos la capa dorada que la señora Vesta nos ha prestado en realidad para todo este mes. Dice, pónganselo en la mañana cuando se levanten y sepan dentro de sus corazones que ninguna sombra puede existir con este manto de sustancia luz electrónica. puesto esta vestidura exquisita y lleva la más grande cantidad de luz que alguna vez haya sido dada a los chelas de esta manera. Les aconsejo con todo el amor de mi ser a atesorarla. Gracias, hermanos. Muy bien. Querías traer algo. Lee,
1: algo,
0: por favor.
1: Del día martes al tercer rayo, que estoy un poco atrasada. Continuando con mi pequeña cuota de los rayos, estamos en el tercer rayo, que es el amor divino y la adoración, que ya dije que el director es Pablo el Veneciano.
0: Bueno, ahora no, ahora es la señora Rowena.
1: Y ahora a la amada maestra Lady Rowena, que es actual Joan del tercer rayo, y dice: estar centrado en la inmortal llama triple dentro del corazón le asegura al individuo la libertad de todo lo que sea menor que la perfección crística. Por eso es tan importante que los discípulos que están bajo nuestra dirección practiquen diariamente este ejercicio, ya que cuanto más usan una actividad, más eficaz se vuelve el individuo y la meta de todos aquellos que están bajo la supervisión personal de los seres cósmicos y de los maestros de sabiduría es y debe ser alcanzar la talla espiritual del Cristo en acción en todo momento, permitiéndole así a ese ser glorioso dirigir inteligentemente todas sus acciones. Es de la mayor importancia que los discípulos se apropien de las bendiciones y la radiación del tercer rayo por medio de la contemplación del amor divino y del equilibrio que él mismo contiene. Llegar a convertirse en un Cristo en acción en el mundo de las formas es prestar una ayuda inteligente, es colaborar con los consejeros espirituales y es seguir la dirección del Cristo para traer iluminación a la conciencia exterior y es ser un centro de irradiación de puro amor divino para los para las evoluciones de la Tierra. Continuaré.
0: Gracias. La llama del tercer rayo es rosa. Vamos a saludar a los hermanos que llamaron, a nuestros hermanos que siempre nos dicen que nos escuchan. Muchísimas gracias. Y agradecemos a Luis de Gonet, Pablo de Tolosa, Lucio de Chascomús, Alex de Brasil, Alex de Uruguay. Hola, Tabaré. De Olmos y Wilson de Uruguay. Hola, Wilson. Gracias a todos nuestros hermanos y hermanas. Y vamos a saludar a amada Nelly.
1: Hasta el próximo lunes y muchas gracias a todos.
0: Muchísimas gracias a ti, al amado Nicolás, y a todos los que están unidos con nosotros en este crecimiento en la de San Germán. Gracias, amados. Les envuelvo en un círculo rosa de amor divino y continuo con radiación dorada. Y vamos a escuchar para cerrar la canción al amado Lamoray. Hasta el lunes que viene y muchísimas gracias.
1: Este, por favor.

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0: AM1570, Radio Rocha, en Abrazo de Gol, convocados de 5 a 7. ¿Quién les habla en la conducción? Franco Bache. Está casi todo el equipo preparado, no digo todo porque faltan llegar algunos, otros están por cubrir en un rato, cuando juega Estudiantes contra Gimnasia de Mendoza. Va a estar uno de nuestros muchachos, Pablo Costa, ahí. Nico Carrillo, operación técnica. Milagros Ponce, con la columna tripera. Mili, y hay novedades en el logo, porque bueno, hubo empate en Mendoza.
1: Así es, muy buenas tardes a todos los oyentes. Como vos decís, Franco, el logo empató en Mendoza por la fecha número 11 del grupo B, en donde este empate es importante, suma debido al contexto. Pero recordemos bien que viene ya es el tercer partido consecutivo que empata. No gana.
0: Tremendo.
1: La fecha número 8 ante Tigre. Hace un mes fue esto.
0: ¿Un mes hace que no gana el logo?
1: Sí,
0: bueno.
1: Pero
0: así están las cosas.
1: Revancha para el próximo viernes ante Atlético Tucumán.
0: Bien, perfecto. Parece que lo vamos a tener en breve, señor Pablo Costa, así que se prepare, que se prepare, porque ya lo llamamos. Repasamos las vías de comunicación antes de meternos. Bueno, fue un fin de semana, de más está decir, con la selección de por medio y los amistosos. Yo no lo puse ni en la grilla, para mí, Nico, no da ni para hablarlo lo que fueron estos amistosos.
2: Una barbaridad, buenas tardes. Una barbaridad, está bien. Vamos a lo básico. Sí, sirve para probar jugadores, sí, está muy bien. Pero realmente está muy complicado ese tema, che. Está con una situación. Pero no importa. Yo tengo una queja.
0: Agradable.
2: No tengo una queja de fútbol, tranqui.
0: ¿No?
2: ¿Por qué la carrera empezó 6:20 de la mañana?
0: Ay, va.
2: Creo que, que tenía 15 años y no me acuesto tanta. La carrera va a 4. Argentina.
0: Bien.
2: Argentina, se la bancame media hora y ahora estamos la vez.
0: La vea.
2: Bien, parecía que se corría acá por lo impreciso.
0: Mami.
2: Era pájaro, me volvían loco. Yo decía, quiero, ¿qué pasa acá? Que se
0: Bueno,
2: que con la pinta largó, terminó por ahí. Mira, las últimas vueltas yo ni sabía si era el turismo carretera, el TC 2000 o la carretera del hipódromo. No me importa. Pero Víctor Max Verstappen.
0: Perfecto, muy bien.
2: Estamos en vivo ya,
0: Lo que es Fórmula 1, Abrazo de Gol TV en YouTube, en vivo en este momento.
2: Sí, señor.
0: Mando un saludo a mi sobrina Mora, que estaba escuchando recién, así que para Morita.
1: Y yo quiero mandar un saludo a los trabajadores viales y en especial a mi padre.
2: Bueno, a usted también.
0: Bueno.
2: A usted también, señora.
0: Feliz día.
2: Sí. Felicidades.
0: ¿Trabajó?
1: Libre.
2: Día bueno. Libre. ¿Qué trajo para comer? Nada.
0: Y nada, che.
2: A mí le sorprende a veces.
0: A Mili es la que más trae.
2: Ah, sí,
0: vamos,
2: eso
0: vamos. Bueno, Alan Favre en un rato se va a sumar.
1: ¿Qué?
0: Porque es un momento.
1: Copa Argentina,
0: sí.
1: Copa Americana, sigue vigente en el torneo.
0: Creo que hace rato, y mirá que River trajo muchos jugadores, Mili, porque trajo a Almada, Otamendi, Ángel Correa.
1: Parana.
0: Le faltó traer a. Fíjate si estaba libre Robén, ¿te acordás del holandés? Bueno,
1: sí.
0: Qué jugador. ¿Cómo lo sufrimos a ese, 2014?
2: Sí, sí.
0: Todavía no se acordaba. Bueno, mirá, ¿dónde me fui? Pero la verdad es que Boca está pasando un buen momento. Un momento, si bien obviamente todavía falta y se le exige.
1: Ya está casi al final del torneo.
0: Con la eliminación de Estudiantes, y yo creo, Mili, Alan coincidirá, se le allanó el camino en Copa Argentina. No digo que no le quito mérito a los demás, pero de ser una posible final con Estudiantes a Platense o Atlético Tucumán,
1: sí.
0: Y
1: se siente más liviano.
0: Hay una diferencia, pero podés perder, es fútbol. Platense ha hecho una gran Copa Libertadores, llegando a instancias finales, quedó afuera por un gol.
1: Ahora eliminó Estudiantes.
0: Qué momento el del pincha, Mili. Qué semana para el olvido. Qué semana para el olvido.
1: No, yo creo que no.
0: Bien. No, digo, también.
2: Muy bien.
0: Obviamente. Yo creo que agarró una mini racha brava.
1: Sí, pero
0: digo, se puede recuperar.
2: Pero
1: tiene la mente en otro lado.
0: El objetivo es en unos días, eso está claro.

0: Y hay noticias también de un
1: exjugador
0: que vuelve.
1: Sí, que ya está.
2: ¿100% está?
0: Sí.
3: Parece que sí.
2: Bueno. Mira, si hablamos del 100%, a ver, no sé si coinciden ustedes. El 67% de la gente, 67, no dije el 100. Mm. El 67 dijeron no. No,
3: empezaron a llamar.
2: No, ¿te acordás? ¿Qué cosa? Bueno.
0: Tercer ciclo.
2: ¿Le contás el anterior?
3: Yo no se lo contaría.
2: Bueno, está
3: bien. Pero bueno, obviamente tu vino la pandemia. Bueno.
2: Está bien.
3: Seamos buenos, Marco. Sí, sí. Ahora, bueno, el objetivo está a la vuelta de la esquina, la Copa Libertadores. Se viene Flamengo, el rival.
0: Así es.
3: Rival ya conocido.
0: Y el 22 la vuelta.
3: Va a estar Abrazo de Gol, por supuesto. En Brasil, difícil. Acá vamos a estar. Pero ya hablaremos de River, que no jugó el fin de semana. Bueno, ya hablaremos de ese tema también.
0: Ganó Belgrano ante Talleres,
3: es verdad, el clásico de Gorda.
0: Está jugando en este momento Deportivo Riestra con Central Córdoba.
3: ¿Cómo bien?
0: A 28 minutos del primer tiempo está ganando Riestra.
3: Bien.
0: Con gol a los 3 minutos de Celis.
3: Perfecto.
0: Y continúa Vélez Platense, 19 horas, al igual que el partido de Estudiantes con Gimnasia Mendoza. Y cierra Banfield con Central 9 y cuarto.
3: Bien, Estudiantes, Gimnasia de Mendoza, va a estar Pablo Costa, como decíamos. Y transmisión de la casa, ¿no?
2: Sí, señor. Sí, señor. El señor Agustín Aristarán.
3: ¿Qué?
2: Sí, la hicimos una cosa, una vergüenza. Escucha las radios, porque su hija vive acá en la ciudad de La Plata.
3: Ahí va.
2: Así que está muy ligado a las radios. Pasa mucho tiempo y un día dijo: los voy a ir a visitar. De mesa, ¿eh?
3: Bueno, así, lo esperamos.
2: Dije, acá. Pero tenés que venir a Abrazo de Gol. A otro programa, no. Ahora,
3: acá, ahí
2: así está. Así que además, viendo Chanta el fin de semana, la obra, el nivel personal de él. Bien. Pero estuve mucho de la ciudad, así que Rada se viene en Radio Rocha, ¿eh? Atención.
3: Vamos, Rada, carajo. Bien. Bueno, Mili, para escucharnos, obviamente, al 221-444-0631. Y si no, el WhatsApp, que es 221-548-1274, perdón, lo dije mal, porque ese es viejo. 221, estaba viendo la grilla. 663-8077, ahí. Capaz que algún mensaje ya. Estará tranquilo, gente. Hubo gente que por ahí peregrinó de semana,
2: sí,
3: se fueron
2: pan. Está muy bien.
3: Muchos cosas que fueron.
2: Sí, está muy bien.
3: ¿Lo hicieron?
2: Una vez, sí.
3: ¿Una vez?
2: Una vez.
3: Es una experiencia que al menos una vez en la vida, ¿no?
2: Tal cual, está muy bien.
3: ¿Qué pasa? Ahí está. Perfecto. Abrazo Gol TV en vivo en YouTube en este momento. Ahí está la cámara. Hasta las 7 de la tarde, obviamente. ¿Qué más? Abrazo Gol Web en Facebook. En X, arroba Abrazo Gol LP. En Instagram, toda la cobertura de todo el fin de semana. Abrazo de Gol.lp. Ya estuvo. En Cambaceres el viernes.
2: Sí, tremendo.
3: En Cambaceres. Bueno, lo estamos buscando. Bien, hablando de Pablo, creo que ya lo podríamos llamar. Avisame, Mili, lo llamamos. Teníamos que arrancábamos con Gimnasia, pero bueno, Mili, sepa entender que bueno, si lo tenemos a Pablo ya.
0: Dice que está en la casa todavía.
3: Perfecto. Y Alan está en breve, ¿no?
0: Sí.
3: Bueno, se cruzó el micro de estudiantes, dijo Alan. Bueno, partido, ¿qué? ¿No, Mili?
0: Yo creo que sí, aparte creo que bueno, sí. Tiene que tratar de sumar.
3: ¿Cómo está en la tabla? A ver. Porque
0: está,
3: vamos a repasar
0: 10 puntos en el puesto número 12.
3: O sea que por ahora no entra.
0: En el la última fecha había perdido con Lanús.
3: Claro, 2-1. O sea, por el momento no está entrando Estudiantes, tiene que ganar. Bien.
0: Y de local le había ganado a Platense 2-1.
3: Bien. Ganando va a llegar a 13, va a llegar a la línea de Unión y Deportivo Riestra que está ganando. Bueno. Fundamental este partido, Mili. Yo creo que es clave para.
0: Sí,
3: también, no solamente sí. Para lo de hoy.
0: Y luego va a jugar con Central Córdoba el próximo sábado a las 17 horas.
3: ¿Va de visitante?
0: No. Y como visitante no sumó nada.
3: Claro, vuelve a Central. Fue lo que fue la final.
0: Claro.
3: Con Central, bien, perfecto. Bueno, si lo tenemos ahora en breve a Pablito Costa, lo vamos a estar llamando. Porque Estudiantes se juega en brava parada, como decíamos. No sé si hay alineaciones confirmadas, Mili. Acá no me sale nada todavía. Acá hay una posible, a ver. No sé, Pablo, con qué información contará. Pero lo cierto es que...

los del Cacique Medina se enfrentan a las 7 de la tarde contra los mendocinos, y el próximo, según Tennis Sport, sería con Fernando Muslera en el arco. La línea defensiva la van a formar Eros Mancuso, Santiago Núñez, me está llamando Pablo,

0: En vivo, yo ya estoy con vos, así no queda desprolijo, dale. Dale. Era Mancuso, entonces decíamos, mire, Muslera el arquero, obviamente. Núñez. González
1: Ah,
0: Pires.
1: yo lo tengo.
0: Berti. A ver si tenés lo mismo, Pablo. Baltasar Rodríguez. Piovi. Monzón, juvenil, debe ser. C3 y Adolfo. Los dirigidos por Medina.
1: Vamos a estar ahí en uno. Los 11 que tengo yo, ahora, Mugera, Mancuso, Núñez, González Pires, Benedetti, Rodríguez, Piovi, Castro, Tove Burgos, C3 y Gaich.
0: Bien. Monzón. Porque
1: No.
0: no. Bueno, quizás hay una duda ahí.
1: Me parece que sale, sí, me parece que sale, creo que sale Castro, entra Monsalvo.
0: Bueno, perfecto. Castro lo guardarán para la copa, imagino.
1: Los 11 de Gimnasia de Mendoza, Totti, Franco, Mondino, Muñoz, Recalde, Fernández, Antonini, Lenzini o Vargas, Sabatini, Modica y Ceballos. A tener miedo a Modica,
0: Y
1: porque...
0: este torneo.
1: Exacto.
0: Sí, y Estudiantes se tiene que cuidar.
1: Y yo creo que sí, yo creo
0: Sí.
1: que sí.
0: ¿Qué
1: Y complicado, yo creo que va a ser un partido complicado. Tengo noticias de Marcos Rojo. Marcos Rojo firmó la salida de Racing y hoy puede ser que siga a estar en la cancha de Estudiantes en un palco ante el Lobo Mendocino. Podría
0: Bueno.
1: hacerse la realización pública.
0: Marco Red, entonces a
1: Vuelve Marcos Red para la gente de Estudiantes. Algunos están chochos,
0: sí.
1: otros tanto.
0: Nada más. Qué
1: Complicado.
0: momento. Qué momento. Bueno. Bueno, yo lo que dije, yo creo que para estos partidos es jerarquía. Ahora después se le puede soltar la chaveta.
2: Yo
0: Y te
2: creo
0: deja con un tipo
2: que
0: menos.
2: Estudiante sabe lo que está haciendo. Por algo lo buscó.
0: No, vale. El jugador también presionó, quiso venir,
2: Sí, lo
0: se
2: que
0: peleó
2: no
0: contra la
2: buscó
0: dirigencia
2: es
0: de
2: la
0: Racing.
2: forma en lo que sucedió en el pasado.
0: Claro, sí. ¿Cómo se
2: Y
0: manejó?
2: también en cómo se dieron los encuentros
1: Y no se manejó bien.
0: La verdad que
1: No se
0: no.
1: manejó bien.
2: Con Racing, con Boca, también es.
1: A ver, vamos a acordar el paso de estudiante se fue mal.
0: Sí. La
1: Se
0: segunda, ¿no?
2: fue
0: Estamos hablando. Claro.
1: de Boca se fue mal a Racing, terminó
0: Claro.
1: yendo a Racing mal. Y de Racing se vuelve a ir mal al Club de la Plata, porque la verdad que
0: Y
1: medio que
0: sí.
1: Milito no quería venderlo, pero bueno,
0: No, no. Se le plantó a la presidencia Luis Celeste y dijo, yo quiero jugar en el pincho. Y bueno,
1: pero qué sé yo.
0: no se maneja bien, sí,
1: No
0: obviamente, no.
1: te
0: No se
1: está
0: maneja bien.
1: emparejado.
0: Pero bueno, lamentablemente se maneja así. ¿Qué me dice acá Emilia? Ausencias, hay ausencias. Regreso de Santiago Arzamendia.
1: Sí,
0: Arzamendia, ¿no,
1: señor.
0: Miri? Y ausencias varias. Jakovic, Palacios, Neves,
1: Muchos
0: Elías,
1: lesionados.
0: mucha suspensión, lesión, Diego Palacios, Correa lesionado, guau. Bueno, complicado.
1: Complicado.
0: Sí, el panorama.
1: Complicado y complicado va a llegar a esa final, porque para mí es una final ante el Flamengo.
0: Sí, es una final anticipada.
1: Yo creo que si Estudiantes llega a jugar como jugó el otro día con Platense, yo creo que tiene un paso y medio afuera.
0: El otro día con Platense, ¿qué partido? Partido raro, extraño, de esos que incómodo. No, no jugó nada. Carrillo pidió jugar, no jugó bien.
2: Y Platense lo pasó por arriba.
1: Estudiante no jugó
0: Sí,
1: bien.
0: por eso, en general, por eso, en general. Ahora,
1: No jugó bien Estudiante.
0: no, no,
1: Lo
0: para mí,
1: ganó.
0: por
1: Lo
0: Copa.
1: Platense.
2: Claro, muy
1: Muy
2: seguido,
1: bien
2: entonces
1: plantado
2: está
1: lo
2: notando el
1: de.
2: desgaste físico también.
0: Sí, se
2: Y
0: nota el
2: él
0: desgaste.
2: rinde en otro lado.
0: Físico y mental.
2: Por eso mismo. El
0: Sí.
2: jueves que viene
1: Sí,
2: ya
1: yo creo que
2: juega el partido
1: hubo
2: de ida.
1: desgaste ya. Pero hay jugadores que ya no están jugando bien, hay

0: No, están con la flecha para abajo, jugadores que...
1: Mirá, a ver, de esos 11 estuvieron Muslera, Mancuso, no anduvo bien, Núñez Pires, sacaron todo lo que pudieron,
0: sí.
1: Palacio, y Palacios, complicado, porque tuvo la selección, volvió a jugar con Estudiantes y volvió de vuelta a la selección.
0: Claro.
2: Sí.
1: Acá... Yo quiero pegarle un poquito.
0: ¿A quién le vas a
3: pegar?
1: Sosa.
0: ¡Upa! ¿Qué es Sosa?
1: Fuiste campeón. Gracias por todo. Hasta acá llegaste.
0: Déjame.
1: Gracias.
0: No está. Me parece que Sosa ya va cumpliendo un ciclo.
1: Tienes que dar un paso
0: al costado. No, vamos a ser sincero.
4: Está grande, ¿no?
0: Señor Gusta, pero en esta.
1: ¿Qué dice Nico? Nico.
4: Sí, puede ser. Es más, tendría que haber jugado un poco más estos últimos tiempos.
0: Sí.
4: Se lo ve muy parado. Es más, hay que aceptar también la edad. Hay que aceptar los momentos, pero en momentos claves tiene que estar la experiencia de Sosa. ¿O
0: sí,
4: no,
0: sí.
2: Sí.
0: Total.
5: Bueno, otro día jugó y justo va a perder este evento.
1: Por otro lado, tuvo que ir a la falla. Anda bien.
5: Mantiene más fuerte también, digo.
0: Sí, sí.
2: Bueno, contra Platense también jugó.
5: A ver, la pasada, Riquelme en Boca, no sé qué. Sí.
0: Claro.
5: Ah, bueno, sí, vaya,
0: pero
5: sí.
0: Bueno.
5: También entró contra Blasi. Hace 5 años,
1: no
5: mentira.
1: Bien.
5: Pero,
1: no
5: bueno,
1: estuvo
5: este
1: bien.
5: Este año, a partir de
1: no estuvo bien. Y Carrillo.
0: Mira.
5: Hola, Pablito.
1: ¿Cómo andás?
5: Hola.
1: ¿Qué haces, Alan?
5: Bien, ¿y vos?
0: Ahí va.
1: Bien, bien.
5: No sé si llegaron, porque obviamente están en comunicación, pero recién justo puse en el grupo medio desesperado por comunicarme estando todos nosotros. Bueno, les mandamos un abrazo.
0: Sí, un abrazo.
5: Si podés escuchar para todos. Lo de Marcos Rojo, ¿no es parecido a lo que hizo Julián Álvarez en el Atlético de Madrid? ¿La tiro?
0: ¿Sabes que sí?
5: Parecido, no igual.
1: Lamentablemente.
5: ¿No?
0: Pero sí, sí.
5: No más.
0: Sí, no, no, es verdad. Es verdad, no está errado.
1: Volviendo,
0: sí.
1: Volviendo a Estudiantes, ¿entró bien
0: C3? Sí.
1: No me gustó.
0: Sí, entró bien C3, muy raro que entre mal.
1: No me gustó Mesa, no me gustó Aguirre. Aguirre no. Está muy bajo.
0: Bajito,
1: y es
0: sí.
1: Muy bajo. Y el otro que me gustó mucho que entró bien es Kosubuski.
0: Sí, sí. Para mí Lino dice.
1: Yo creo que Kosubuski hizo más y le quiero más que muchos de los del mediocampo de Estudiantes.
5: ¿Qué quién?
0: No dice. ¿Qué
5: dice
0: quién? A ver.
5: Ahí dice. ¿Qué?
1: No,
5: dice.
0: Dice.
1: Sosa no jugó bien. Sí, sí, sí. Ponémela, ponchámela.
5: Ahí está, dale.
0: A
1: ver. Porque lo estoy viendo, por eso.
0: No. ¿Quién?
1: Que Sosa no jugó bien. Ahí está. Sí, milagro con.
0: La duda. A ver, ¿qué te parece el partido de Sosa?
2: No, para mí jugó bien. Se nota su experiencia. Es uno de los mejores en el equipo.
1: Bien.
0: Bueno.
1: Chao.
0: Bueno. ¿Te estarás poniendo la gana?
1: No, despídate no. Buen empate del Lobo. La verdad que...
0: Ah,
1: buen empate del Lobo. No
0: sí.
1: Jugó bien. No jugó bien el Lobo.
0: No.
2: No está jugando bien estos
1: no
2: últimos partidos.
0: Pero sacó un puntito.
1: Nada. Pero bueno, buen empate, sacó.
0: Sí.
1: Gritó la Boca, el gol de Gimnasia de Mar del Plata.
0: Cancha difícil.
1: Gran victoria de Boca.
0: Sí. De
1: Boca.
0: Ya vamos a hablar.
1: Sí, la verdad que Boca lo pasó por arriba a Unión de Santa Fe.
0: Sí.
5: Sí.
0: Se quedó con el resultado.
5: No, yo

0: De salió inferior. Agencia de unión, como se quedó un poco con la jerarquía, porque le faltó. Habían sacado a jugar al inferior, estaban los dos pitos. En ese momento, cuando estaba, no sé, tenía. Como es de Manuel Martín, salieron de Unión Central, estuvieron en la en buenos rendimientos que lo llevaron a jugar en Puerto Americano. Pero también, cuando tiene Unión para bancar, cuando tiene económicamente, por ejemplo, eso.
1: Ayer.
0: El partido lo vamos a escuchar, yo lo tengo acá.
2: Sí.
3: Bueno.
2: Muy mal momento de San Lorenzo.
4: Sí, que oh, sí. 3-0 con
3: el defensa. Sí, no, desastre.
0: Sí.
2: Y muy mal momento independiente también, que no.
3: Oh, la Pepa se comió el local.
0: Sí.
3: No, tremendo.
2: Ahora hay votaciones. Buena victoria de Racing.
3: Así todo se clasifica independiente por
0: sí.
3: Ahora.
0: Se te...
3: Este torneo es.
0: Sí.
3: Te puedes meter igual, o sea. Pero bueno.
2: Para terminar.
3: Sí.
2: Buena victoria Argentina, los dos partidos que jugaron.
3: Sí.
2: Nada más.
0: Sí.
2: Ver un poquito.
3: Sí.
2: A ver quién puede quedar y quién no.
0: Yo no.
3: Pero la verdad, el partido. Gana por Messi, nada más. Por la despedida de Messi, después la verdad.
2: Buena victoria de San Carlos.
3: Con
0: la camiseta que presentaban de.
3: Me parece que van a. ¿No? Sí, con esa camiseta extraña. Van a jugar mañana.
0: Sí.
3: Contra Benin.
0: Benin.
3: 20 horas, ¿no?
0: Sí, un jugador. Benin, o ex jugador, se quejó, lo vamos a estar viendo después, pero. Bien. Se quejó de. De bueno, del fútbol sudamericano en realidad.
3: No. Bueno. Ya empezamos.
0: Es un jugador que se quejó del futbolista sudamericano y el futbolista argentino.
3: ¿Qué va? ¿Cómo se quejan del sudamericano? Ve, no somos tan buenos.
0: Sí, Steve Mooney es el futbolista. Es un de la selección de Benín.
3: Ni más ni menos.
0: Sí, cantó un poco.
3: No.
0: Dijo. Su crítica, por ejemplo, en el defensor.
2: Sí, igual.
0: Por algunos partidos por Europa, como es, y bueno, se queja de ese jugador.
3: ¿Cómo se queja?
0: El jugador africano quejarse de eso. Teniendo en cuenta que el jugador es por su fortaleza física, por viste, por luchar justamente. Y bueno, es lo que uno ve, no sé, en Sadio Mané, por ejemplo.
3: Claro.
0: Este futbolista fue un augurio de Alemania, viste, buen jugador.
3: Sí.
0: Pero es lo mejorcito que tiene Benín.
3: Claro.
0: Extraño.
2: Blanco,
0: extraño.
2: No se puede con cosas de Vicente San Carlos, ¿eh?
3: ¿Eh?
0: ¿Eh?
3: Ah, porque
2: no
3: está
2: se
3: con la.
2: No puede con remera de Vicente San Carlos.
0: ¿Remera? Pues estoy bloqueado, pues después me voy a entrenar.
3: ¿De acá entrenar?
0: ¿De acá me voy a entrenar? Te bloqueado
3: ya. Ya está, ya está.
0: Una remera viejita esta.
3: Bien.
0: Tengo hace tiempo.
3: Perfecto.
0: No.
3: Bueno, buena victoria de la Villa.
0: Jugó un buen partido.
3: No, no, no, mira.
0: Sí.
2: No había visto el pantalón.
3: Sí. Espectacular de San Carlos.
0: De lo que pasó en San Carlos.
3: De su historia.
0: Sí, teniendo en cuenta que Villa San Carlos jugó muchísimo. Mientras escuchamos un fragmentito también de lo que fue el final. De cómo es. En el final del partido, en el post partido del técnico de Villa San Carlos, que es muy coherente, y se lo nota hasta si usted lo ve en nuestras redes, en el punto LP, no está
3: lo de Cambas.
0: Sí, respeto y un poco emocionado, se debía un triunfo contra un equipo que está en el torneo, estuvo después vamos a estar. Hemos visto personajes conocidos que nos han parecido verlos.

0: del otro lado.
1: Mira.
0: Que la verdad que bueno, que pasaron, como por ejemplo un jugador de Arsenal, que vamos a decir que ya necesito.
2: ¿Querés que hablemos de esas estrellas como es?
1: Sí, ah.
2: Blanco, no ganaste ninguna de las estrellas. ¿Qué te haces? ¿Qué te haces? ¿Y qué demostrás? A sí, un nada. Pibe del club que se quedó en el club.
1: Bueno, total. Sí. Un desubicado.
0: Bueno, fue que se le acercó a y le mostró. Lo continuó. Minutos de esos no presentes en gato.
1: Este es otro.
0: ¿Cómo es? No, ¿sabes que no? No recuerdo. Era él, ¿no?
1: Quizás era el que siempre jugó en Arsenal, ¿no?
0: Sí. ¿Cómo es? Bueno.
1: Ha estado, creo, en planteles cambios. Creo.
0: Porque es a lo máximo lo que podés aspirar un día. Mire, con 30, 31 años, está en Villa San Carlos. Nosotros conocemos internamente aquí la historia, quienes nos escuchan, bueno, es un jugador que está jugando en la B Nacional tranquilamente. Si Villa San Carlos es un equipo que económicamente no tiene mucho para es un club que se trata de siempre estar mantener una estructura, mejoró su sed, mejoró su estado en tantos años.
1: Claro.
0: Y ahí es un club que tiene un tanto crecimiento y ha generado muchos de sus jugadores que se han identificado mucho con el tiempo. Y justo te fíjense. Porque un minuto ya terminó. Un equipo.

0: O sea,
1: Va.
0: Vélez.
1: Sí.
0: Y asumió de tener alguna estrella con el club. Y que justamente comparó las estrellas. Y acá otro club cuyo máximo logro fue jugar un año en la primera B nacional entre 2013 y 2014.
1: Claro.
0: Y estrellas que acaba ese club siendo superado en cancha, honestamente.
1: Totalmente,
0: siendo
1: sí.
0: 70
1: Yo minutos. Sí. Jugó mejor.
0: El 22.
1: Sí.
0: 70 minutos superior. Los últimos 20.
1: Total.
0: Ahí final tuvo varios jugadores. Casi lo gana. Pero la Villa supo aguantar. Había tenido, era una lástima que la Villa en ese momento del partido no estuviese ganando.
1: Una pena. Y ya en el primer tiempo ya tendría que haber seguido ganando.
0: Tuvo Salinas.
1: Del sí, primero.
0: Salinas al final del primer tiempo.
1: Sí.
0: Un tiro. Un tiro que justo lo logró. Estas redes. Y justamente es una jugada. Que. Intercepta la pelota y la frena y no le puede pegar bien Franco Musis.
1: Mirá,
0: que está en un buen nivel también.
1: Bueno,
0: sí, administrando los minutos, lo dijo Retelli, una cancha pesada,
1: sí.
0: por eso tuvo que salir. Buen nivel de Musis realmente.
1: Sí, la verdad
0: que bueno, administrando los minutos, jugando 60, 70 minutos, dependiendo de los partidos.
1: Bueno, lo sabe.
0: Muy bien Rodrigo, sí. Salinas físicamente también, muy buen nivel de Rodrigo realmente.
1: Está impecable, ¿eh?
0: Sí. Otra vez estuvo muy cerca de convertir, dos veces.
1: Sí.
0: Una de Musis, hubo un tiro a Lugones, también hubo jugadas muy claras que tuvo San Carlos. También, bueno.

0: Martínez Luquián estuvo, como estaba lesionado, no pudo estar en cancha.
1: Bueno, vamos a liberar los pavitos, así ya te...
0: Sí, te liberamos un poquito, pero fue un gran partido de San Carlos.
1: Bueno, igualmente te... Sí, dale.
2: Tamaceres perdió 1-0, también estuve el día viernes.
1: Contra el equipo... ¿Cito Ventura?
2: Sí, ya les aviso. De acá a 4 meses no voy a más a ningún lado. Que vaya el compañero Barrio, que ya que viste. Ya sí. Viste, tiramos. No, saludos,
1: pobre. No. A ver, saludos.
2: Al final del partido, de igual, porque para mí le jugó de igual, Cambaceres. Sí, sí. Y el segundo tiempo, cuando se vio que estaba perdiendo, el segundo tiempo para mí fue todo de Cambaceres.
1: Claro.
2: Pero bueno, lamentablemente no se pudo meter el gol y lamentablemente perdió el partido el Camba, 1-0.
1: Ahí va. Y bueno. Una lástima porque era una buena oportunidad para trepar un poco más alto, ¿no?
3: Está décimo con 36
2: puntos. Sí. Luis Carlos juega el viernes a las 8 de la noche entre Excursiones Catal Puntero.
1: ¡Qué partido que servía! Bien, perfecto. ¿Y Camba?
2: Bueno.
1: ¿Mile vos tenés?
2: No, todavía no se sabe.
0: Yo estaba... viendo, a ver, bueno, cómo estaba Cambaceres en la tabla de posiciones. Más que nada teniendo en cuenta que, bueno, se juega todavía, tiene por ahí alguna chance de entrar al reducido, pero...
1: Está más difícil ahora.
0: Sí, muy, muy mínima. Sobre todo teniendo en cuenta que... ¿Cuántas fechas quedan, Pablo? Quedan 4 fechas de la primera fase, ¿no? Tenemos 31. Son de... No, quedan 2 fechas nada más.
1: ¿Dos fechas? Ah, ya está.
0: Sí, solo 2 fechas, 6 puntos.
2: No,
0: Cambaceres ya no tiene chance.
2: Si no
0: hay
2: plata, no lleva nada.
1: La que más. Capaz que sorprende un rato.
2: ¿Qué pasó?
0: Sí, chicos.
1: Información.
0: Si hubiese ganado este fin de semana, por lo menos hubiese estado a 5 puntos de Mercedes y de Victoriano Arenas. Y bueno, tenés alguna chance mínima faltando 6 en juego, pero bueno, ya está. Y lamentablemente no puede llegar.
1: Una lástima.
0: Sí, es una lástima verdaderamente, porque además venía haciendo un buen campeonato Cambaceres, pero realmente en las últimas 3 fechas se cayó. Empató un partido, sí. Perdió 2, después de haber ganado algunos seguidos, semana consecutiva. Y bueno, si hubiese seguido en esa seguidilla, al menos haber ganado 2, el que empató y el que pegó uno de los que perdió,
1: hubiese estado bien.
0: 5 puntos más de arriba, tendría alguna chance. Pero bueno, lamentablemente no. Distinto lo que se encarga. Bueno, que ya. Sangre, bueno, porque Restelli dijo, cuando juegue Comunicaciones veremos, que es nuestro único hijo. Ya San Carlos con la victoria 7. Bueno, empató Comunicaciones con Flaco, 1-1 como local.
1: Bien.
0: En agronomía. Y quedó 8 en juego. Pero a ver, la próxima fecha juega el viernes a las 8 de la noche por televisión, por TCS Sports.
1: Lo pasa a TCS.
0: Televisión con Excursio está el Fonte. En la calle de Excursio, partido Naira. Muy lindo para ver.
1: Lindo.
0: Un excursionistas con un San Carlos que la tiene muy buen nivel. ¿Quién les dice?
1: Del Botacazo.
0: ¿Qué es San Carlos? Yo creo que es, bueno, tiene un partido complicado de Comunicaciones, ya lo estaremos diciendo en el próximo bloque, así lo liberamos a poco.
1: Bien.
0: Pero ¿quién les dice que ya, faltando 9 en juego, si hay 5 de distancia, está para solucionar donde sea?
1: Ahí va. Bueno, suerte en 1.
4: Bueno, gracias.
1: Radagás.
4: Muy bien, gracias.
2: Sí. Estás con todo, Nico,
4: estás
2: con todo.
4: Estás con todo.
1: Sí,
0: está. Las cosas que están haciendo para ti.
1: Bien, abrazo.
2: Chao.
1: Pasa.

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0: Barrios de Madrid. Ahora sí, a falta de 15 minutos para que termine la primera hora, no el programa porque queda todavía un rato hasta las 7. Cerramos con Alan lo que haya quedado de San Carlos.
1: Sí. Bueno, también es el histórico jugador de Arsenal de Sarandí.
0: Bien.
1: Que tuvo un paso por el 2022 y volvió ahora en 2026. Estuvo hasta en Defensa y Justicia.
0: Claro.
1: Bueno, volvió para disputar este campeonato. Ya tiene 37 años. Realmente es un jugador con historia en Arsenal.
0: Sí, tiene su historia.
1: Estuvo en 2015.
0: Agarró su buena.
1: Si tomamos como palmarés, tiene el título de primera división, la Supercopa Argentina y la Copa Argentina. No estuvo en la Copa Sudamericana.
0: No estuvo en la Sudac.
1: Claro. Y la final subcampeonato, digamos, de la Recopa, ¿no?
0: Ya,
1: con
0: bueno.
1: Boca Juniors. Que fue el último título internacional de la postre de Boca Juniors. Justamente.
0: Igualmente, estas cosas de mostrar las estrellas.
1: Manera de saber el hecho de mostrar las estrellas, por más que vos hayas sido parte, hayas estado, viste.
0: Está bien, bueno.
1: ¿Quién te crees que sos? Porque justamente encima estás perdiendo. Cuando el equipo que sos inferior te está ganando.
0: Te está pegando un peludo.
1: Es una costumbre. No sé con lo que hizo de Paul Lewandowski, que es lo, sí. Lo que por ahí nosotros tratamos de no pregonar, justamente. Pregonamos a McAllister, pregonamos a Enzo Fernández, a Julián Álvarez, que por más que. Que yo, por ejemplo, de mi parte diga que no se manejó bien con el tema del Atlético de Madrid, porque el Atlético de Madrid invirtió muchísimo, no es que no le paga como acá varias instituciones, por ahí 20 instituciones de primera, en un 22 de las 30 no están al día con los contratos de los jugadores.
0: Claro.
1: Entonces cuesta muchísimo, ya de por sí en el fútbol argentino, pero tratemos de dimensionar lo que es allá, por eso lo comparaba hoy como el caso Marcos Rojo.
0: Claro.
1: Como es acá. El caso de Julián Álvarez, querer irse de una institución, digo, me planto, me voy. Vos sos patrimonio también del club.
0: No, ni hablar.
1: Y allá, bueno, Racing acá le paga, justamente. Por eso lo comparé. Allá el Atlético Madrid le paga y muy bien. Y entonces dice, no, yo te compré, viste, te quiero y tienen que pagar esto si quieren. Y Barcelona quiere regatear de todo lado, te pago de acá, te pago un cuota, te pago por el Barcelona, no está muy bien económicamente.
0: No,
1: entonces por eso comparaba el caso. Pero a pesar de todo eso, a mí me parece un muy buen chico.

0: Sí,
1: siempre bien, lo admiré. Y, digo, y a pesar de eso lo admiré y los iba a mirar en ese sentido. Y bueno, eso es lo que uno admira, que por lo menos vos ves que en la cancha no sobra ningún jugador.
0: No.
1: Es un tipo leal, es un tipo con mucha actitud, pero no sobra nadie.
0: Yo prefiero que un jugador tiene que hacer eso.
1: Sí. Si te tiene que chocar de choque, no le va a probar, no se va a amedrentar nunca. Y eso es lo que uno pregona, no lo que por ahí hizo de Paul con Lewandowski. Bueno, mirá,
0: parte
1: ni siquiera te caló. El otro día metió 3 goles en Polonia. O sea, porque no es lo mismo jugar en Brasil, en la Argentina, en Brasil, en Uruguay incluso, tal con cual. Varios equipos de Uruguay, jugar en Polonia.
0: No, ni hablar.
1: Entonces la selección, impresionante con 38 años, ¿viste? Y bueno, esas cosas no tenemos que pregonar.
0: No.
1: Y bueno, lo que pasó con Damián Pérez con Lugones, que realmente Lugones empezó a pisar la pelota, empezó a mostrar la pelota, sí, pero sí. Está bien. La situación fue la siguiente. ¿Por qué se cayó el partido? San Carlos tuvo muchas chances el primer tiempo, a los 70,
0: claro.
1: Cuando más o menos la cosa se había, ¿cómo es?, inclinado mucho la cancha, se quedó ya ahí, empezaron los cambios. Restelli acertó bastante bien con algunos de los cambios, sacó varios juegos cansados, salió Musi, después salió Salinas,
0: claro.
1: Entró Plastino, puesto por puesto, no es que se achicó, pero todas las Arsenal empezó a empujar, y cuando se enteraron que Liniers, que está mucho más abajo que San Carlos en la tabla, le está ganando a Excursionistas, Excursionistas tiene 75 unidades, Arsenal 70. La gente empezó a empujar, Arsenal estaba empatando, llegaba a 71 y decían, tenemos que ganar. Entonces la gente, las 100, 150 personas que vimos nosotros en cancha, había 1.500 personas, 2.000 personas más o menos en el gimnasio Salice de San Carlos, sí. Pero se vio que había unas 150 personas que estaban gritando, empezaron, vamos, empezaron a empujar, que saquen rápido, empezaron los cambios, jugador, delantero, tuvo una jugada. Una que tapó muy bien Van Gardino, que está reemplazando a Quimengo, que tuvo cuadro gripal, sí. Que lo afectó bastante, hace 10 días más o menos, ya va a volver. Pero está atajando bien Van Gardino, la verdad que tuvo una tapada impresionante debajo del arco, que después termina sacando Areco.
0: Sí,
1: en esos 20 minutos, en donde pasó algunos momentos Osorio, San Carlos, y casi si al final se lesionó también Loya, entró Machín, una jugada en el centro desde la derecha a los 46 minutos. Ya había tenido varias jugadas importantes también, porque en ese segmento, a pesar de que lo atacaron, San Carlos siguió generando.
0: Y
1: siguió yendo para de los 46 minutos. Machín, un zurdazo, primero un cabezazo de Iñaki Esteves, zurdazo de Machín, llegando, entrando por el fondo, y uno de los jugadores de las inferiores de San Carlos, un jugador de muchos años en San Carlos, 30 años tiene él, hace muchísimo que está en el club, más de 15 años, termina convirtiendo un gol importantísimo para ganar el partido. Los últimos 4 minutos de hace tiempo, y ahí es donde se enojan los jugadores de Arsenal. Una persona de las que estaba entre los familiares allegados, porque no es que van visitando, son familiares llegados, es el sector que le dan a los visitantes, les revolea a la seguridad de San Carlos, y ahí es donde se arma medio un poco de desmadre, que después, por suerte, ninguno se calentó. Y bueno, le terminaron cantando justamente, se van a Avellaneda con eso.
0: No.
1: Y empezaron la gente de San Carlos.
0: Sí.
1: Pasó. Así que por suerte no pasó. San Carlos juega, le ganó al segundo de la tarde. Excursionistas en el 69, finalmente es así.
0: Bien.
1: Perdón, que había hecho 75-70, 74-69. Taller perdió ayer.
0: Mirá qué chance dejó pasar, ¿no?
1: 67 son chances de ser campeón.
0: No.
1: Hasta italiano, digamos, de 65, una gran campaña, 64 de Almine. San Carlos tiene 55, San Carlos tiene 47. El problema es que tiene adelante a San Martín de Busaco con 50 y a la Ferré con 51. Pero ¿quién les dice que el próximo viernes a las 20 horas?
0: ¿Por qué no ganar?
1: ¿Por qué no puede ganar?
0: Por Teis Sport. Bueno, a falta de 10 minutos, no sé si hablar del Lua o preferís hablar después.
2: Puedo hablar, sí, 10 minutos.
0: Ya arrancamos entonces. Sí. De una cancha siempre difícil.
3: Complicado.
0: Muy complicado. El líder, ¿no? O sea, por ahora se queda con un título.
3: Digamos. Que falta todavía.
0: Que falta, eso después. Bueno. Bueno, arrancó los mendocinos.
3: Sí, con gol
0: de
3: a los
0: 4
3: minutos de Elordi del primer tiempo.
0: Bien.
3: Después, sobre el final del encuentro, hay un gol de Gimnasia de Colazo.
0: Anulado primero.
3: Así es.
0: Bien.
3: En donde después va a la revisión del VAR y finalmente será como válido.
0: Bien.
3: Y este punto yo creo que a Gimnasia le suma, como dije recientemente al principio del programa, no como sucedió ante Argentinos Juniors y Banfield, por cómo se había dado el manejo del partido.
0: Claro.
3: Acá sí se suma, vale este punto. Pero recordemos que Gimnasia no gana de la fecha número 8.
0: Contra Tigre el último partido.
3: Así es, un mes pasó de este encuentro.
0: Bien, perfecto. Tengo los 11 del equipo mendocino.
3: Bueno, vamos con el local.
0: El de Berti, ya te digo, mirá. En el arco estuvo Volcato, Luciano Gómez, el lateral derecho. Costa, después estuvo Studer. Y Juan Manuel López, justamente el autor del gol. Después estuvo Matías Fernández, no me sale el apellido. El ex San Carlos, ¿no?
1: Exactamente.
0: Justamente, que hablábamos de la villa. Tomás Botari, José Florentín, el ex Central Córdoba. Luis Sequeira, Sartori Prieto y Maximiliano Sá. Un partido
3: ¿qué?
0: Que en el final sí, tuvo ahí una
3: fuera
0: 9
3: meses.
0: Una lesión en el final, 9 meses.
1: Wow. Que juega bien.
0: Sí. Oh, sí, ya me acordé. Sí.
1: ¿Tú?
0: Sí. Bueno, sí, algún
1: amigo Osorio, Gabriel Osorio está jugando en España.
0: Mira, yo hasta lo último lo tenía en defensa, después le perdí sí, el rastro.
1: Si no hay mal, vamos a ver, pero creo que está jugando en Elche.
0: Ahí va.
2: La pusieron ahí, ¿eh?
0: Sí. Toda. Y bueno.
1: Chile.
0: Sí. Entraron Bonifacio, Iván Villalba, bueno, algunos cambios más.
2: Y Chile, de leche.
0: Y el loco, ¿cómo formó el equipo?
3: Es el arco, el mono, Intran, Bautista Barros, Sergio Leoto, Gian Paoli, que ingresó por Conti debido a que no jugó por un tema de una lesión muscular.
0: Ah.
3: Enzo Martínez, Silva Torrejón, Miramón, Ciaone, Salazar, Fernández, Jason y aún Mendy, que ahí tuvo un encontronazo
0: por su pasado en el top. Mendy.
3: Sí, ahí ¿qué es? Gritó un poquito.
0: Se picó, se picó. Está bien. Final.
3: Es típico del folclore argentino.
0: Sí, ahí está muy bien. Sí. Sí. Bueno, Hanson tuvo alguna sí, chance. Sí.
3: Otra también, Juan Paoli. Ingresaron Franco Torres, Colazo, Melluso. El Chelo Torres está volviendo de a poco.
0: Jugador a recuperar el Chelo.
3: Recibieron amarillas Miramón y Aumendi. El árbitro del encuentro, Brian Ferreira. Y en el VAR, Lucas Novelli.
0: ¿Cómo ves el arbitraje? Bien.
3: Sí.
0: El gol está bien, ¿no?
3: Sí.
0: Porque la habían anulado en primera instancia.
3: Sí, está bien.
0: Está habilitado.
3: Sí. Finalmente. Un poquito finita, pero.
0: Fina, una jugada fina.
3: Hoy Gimnasia se encuentra sexto con 18 puntos.
0: Bien, perfecto.
3: Por ahora está ingresando a la siguiente ronda.
0: ¿Cómo no ilusionarse entonces por ahora?
3: Sí, recordemos que bueno, va a jugar ante Atlético Tucumán este viernes a las 18 horas en el Bosque.
0: Acá, bien, sí, perfecto.
3: Y va, recordemos que Atlético Tucumán perdió 3-2 con Barracas como local.
0: Ah, bien.
1: Sí, exactamente, jugó el hijo del Pocho Lavezzi.
0: Perfecto.
1: Y Agustín Lavezzi jugó un gran partido contra Atlético Tucumán. El hijo del Pocho.
0: Sí. Mira, justamente.
1: Por eso, como es, bueno, protagonizó, por ejemplo, el centro de gol de uno de los goles de Orsini y también el centro en otra jugada de uno de los goles de otro de sus compañeros también. Dos asistencias muy, muy buenas, de muy buenas jugadas. Es bastante parecido al padre la forma de juego, un extremo muy picante.
0: Pero
1: el Pochito la vez.
0: El Pochito la vez.
3: Recordemos que Atlético Tucumán está décimo con 13 puntos.
0: Bien. Y vivo en Copa Argentina.
3: Así es.
0: Semifinales contra Platense. Bien. Bien por los tucumanos. Falcioni, ¿no? Está ahí.
3: Así es.
0: Buen laburo.
3: Sí. Sí. En donde, bueno, veremos qué partido se va a encontrar el lobo.
0: Bien.
3: Porque bueno, el último, bueno, este empató con Independiente
0: de
3: Rivadavia. Empata con Banfield y con
0: Argentino Junior. Claro, si querés con Independiente de Rivadavia, recupera algún punto que perdió acá.
3: Porque se puede decir que es suyo. Porque lo demás, bueno, el de Banfield.
0: Y en el final, se lo empata Banfield, un gol de otro partido. Sí. Bueno, entonces el Lobo, por el momento clasifica. Falta.
3: Pero no tiene que descuidarse.
0: No.
3: Porque también se le vienen partidos complicados.
0: ¿Qué se le viene?
3: Juega después con Huracán como visitante, ante Sarmiento como local, Estudiantes de Río Cuarto. Este yo creo que
0: es. Y está
3: local,
0: último,
3: sí, Estudiantes de Río Cuarto. Y ante Belgrano cierra como local.
0: Bien.
1: En este momento están transcurriendo.

0: 11 minutos del segundo tiempo.
1: ¿Sigue 1-1?
0: Sí, dos equipos que me encantan, Deportivo Riestra y Central Córdoba, Santiago del Estero.
2: Mira.
0: Están empatando 1-1. Los goles de Michael Santos para Central Córdoba, Santiago del Estero. El partido se está jugando ahí en el Bajo Flores, a metros de la cancha de San Lorenzo de Almagro. Y Milton Celis para Deportivo Riestra.
2: Bueno, bien, buen partido. Bueno, por lo menos los que hicieron los goles, bastante conocidos.
0: No, tienen buenos jugadores.
2: Eso sí.
3: Una cosita, bueno. En la primera nacional sigue Ferro adelante, 61 puntos. Yeah. Resta jugar por
0: hombre.
3: Sí. Vamos, vamos, vamos. Sí, sí, sí,
2: vamos. Yendo a votar.
3: Exacto.
0: Primera nacional, ¿cómo me gustaría que San Carlos algún día, Cambaceres también, pero que puedan llegar algún día al menos a competir en la primera nacional? Un par de años a poder
2: asentarse.
0: Tenía un sueño. Y ver, en este caso está muy bueno ver los Ferros así. 61 puntos Ferro.
3: Exactamente, 61 puntos, 58 Morón. Del otro lado, en la zona B, Tristán Suárez, 58 y Temperley. Qué buenos partidos que se vienen. Ferro concentrado. Estoy deseando.
2: ¿Sí?
3: Sí. Un equipo tan grande, no solamente en el fútbol, sino en la década de los 80, en el básquet, en el handball, en el vóley, una institución enorme. Que bueno, cuando las cosas se hacen mal, pasan estas cosas después, ¿no?
0: Sí, yo siempre tengo un cariño especial a Ferro. Recuerdo cuando estaba primero en mi infancia, lo que dice Nico. Bueno, van 32 fechas, quedan 4, 12 bien. Puntos en juego.
3: Tremendo.
0: Bueno, mire lo que es este pequeño detalle quería destacar.
2: A ver.
0: Que en los últimos partidos, bueno, Ferro ayer perdió, tiene 61, Morón 58, Morón ayer ganó.
2: Bien.
0: ¿Quién le llevaba 6 puntos? Ferro a Morón. En las últimas fechas, hace 5 fechas, Morón lo había alcanzado,
3: sí,
0: a Ferro.
3: Ah.
0: Tres fechas seguidas, digamos que la 29, 30 y 31,
2: sí.
0: Ferro, tres partidos seguidos y Morón empató los tres seguidos.
2: Ah.
0: Ferro va a sacar 6 puntos. Sí. O sea, Ferro está 6 arriba a Morón. Morón tres fechas, tres empates, le vuelve a sacar 6. En esta fecha gana Morón Viado de Ferro, se le pone a 3. Con mucha historia,
3: sí,
0: en el ascenso argentino.
3: Gran momento el arquero de Ferro, el señor Fernando, sí, Monetti.
0: Sí.
3: Monetti en Ferro, en serio. Muy, sí, muy, pero momento.
0: Bueno. Pero, en realidad están en muy buen momento. Para destacar, está del Mono Monetti, por ejemplo, Mikey López.
2: Sí, señor.
0: Sí. Chicos, Nicolás Reñero.
2: Mirá, José Alex, sí, San Lorenzo.
3: Sí, el veterano Emanuel Denning, sí, también, bueno.
0: Sí, el defensor Gustavo.
2: Bueno, lindo.
0: Sí, Osuna, estudiante de La Plata, en el extremo, es lateral izquierdo en este equipo. González, bueno, ¿se acuerdan de Ángel González?
3: Vale, sí. Uno de los asistidores,
0: sí,
3: del campeonato.
0: Sí. Nicolás 31,
2: no, Emanuel
0: 37, muy conocido. Mirá, sí, Jonathan Menéndez.
2: Mirá, vos.
0: Que, bueno, realmente tiene varios jugadores de buen nivel. Está haciendo un gran campeonato Ferrocarril Oeste. Y en la otra zona, Tristán Suárez.
2: Bien.
0: Tristán Suárez es el puntero que, la zona que está en 58 unidades. Le lleva Temba, Gabriel Auche, con 40 años siguiendo a calar, sigue jugando,
2: sí,
0: muy bien.
2: Sí.
0: Sí, 55, 54 años de Jujuy. Bueno, el equipo del Conurbano estará seguro y de equipo con mucha historia, el primer ascenso. Los nostálgicos nos gustaría que sea Ferro.
3: Sí, sí.
2: Bueno, hasta acá la primera hora.
3: Ahí venimos.
2: Y más, pero ahora, más.
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0: Muy bien. Como tenemos que hablar un poco más, no me acordaba de esto, clave de transmisión, los muchachos de la Trap, de Radio Rocha, van a estar, además de Pablo, nuestro compañero, van a estar ahí también en uno, para estudiantes Gimnasia de Mendoza, Milagros Pons.
1: Así es.
0: Momento de Gimnasia de
1: El
0: lo que haya
1: lobo
0: quedado,
1: platense.
0: el Lobo Platense, a ver, ¿qué quedó?
1: Así es. Durante esta semana firmó contrato de extensión Mateo Seaone hasta diciembre del 2028.
0: Bien,
1: Es
0: perfecto.
1: una buena noticia.
0: ¿Qué te parece? Bien, ¿qué
1: Y hay
0: más?
1: fecha confirmada para la asamblea de gimnasia.
0: ¿Para cuándo?
1: Miércoles 21 de octubre, 18 horas.
0: Bueno.
1: Siempre para esta fecha, así que
0: Bien,
1: se confirmó hace un
0: perfecto.
1: ratito.
0: Bien, genial, Miri.
1: Y vamos al femenino, que ganó 1-0 ante Banfield.
0: Bien.
1: Y la próxima fecha en un mes va a ser por fecha FIFA ante River Plate.
0: Ahí
1: Hoy
0: va.
1: tiene 7 puntos.
0: Bien, perfecto,
1: Y
0: Miri.
1: en la reserva perdió 2-1 por la fecha número 11 ante Tigre y se encuentra con 16 puntos. Próxima fecha va a jugar con Rosario Central como local.
0: Uf, bravo, bravo. Bueno, ¿algo más?
1: Hoy volvió a los entrenamientos, está todo bien y se prepara el duelo ante Atlético Tucumán.
0: Bien, impecable.
1: En el Bosque, recordemos, este viernes 18 horas.
0: Bien, perfecto.
1: Viernes 9.
0: Viernes 9. Bueno, buen horario dentro de todo.
1: Un poco complicado, ¿no? El tema por la gente que sale de trabajar,
0: Sí.
1: lo bueno que es un viernes, pero sí, por ahí alguno
0: Sí,
1: allá en
0: quizás las
1: Córdoba.
0: 5 de la tarde es más complicado, las
1: Sí.
0: 6, bueno, tiene otro
1: Ahí se
0: color.
1: va desocupando un poco,
0: Lo ideal
1: ya.
0: sería las 7, pero bueno,
1: Sí.
0: no siempre pasa.
1: Y después veremos el próximo encuentro, porque todavía no está definido.
0: No hay fecha todavía. Bueno,
1: Así es.
0: perfecto. Bien, hasta acá entonces creo que estamos, ¿no?
1: Y que
0: Sí.
1: Gimnasia gane los próximos encuentros para sumar y clasificar.
0: Bien, perfecto. Algo.
1: Hay mensajes, Nico, ¿no?
2: Sí,
0: Sí.
2: sí. A ver, dice, buenas tardes y feliz día para y las trabajadoras viales. Dice acá, el celular terminado 95. Así que,
0: Perfecto.
2: saludos. Lo vamos a tener en incógnito, ¿quién es?
0: Ahí está,
2: Saludos,
0: no,
2: José,
0: ¿quién será? ¿Quién será?
2: Muy bien, muy bien. Le
0: Bien,
1: mandamos
0: perfecto.
1: saludos.
0: Bueno, si no hay más nada, pasamos arriba.
1: Que no jugó.
0: Que no jugó. ¿Qué pidió? Bueno, a ver opinión de esto, Nico. Va
2: ¡Ah!
0: a jugar desafectado por la fecha FIFA. River pidió no jugar. Le dieron el ok. River, enfrentado con la AFA, se sabe.
1: Arbitraje. Y al final.
0: Es un poco.
2: Dime
0: Le dieron el ok para que no
2: el ok.
0: juegue. Es un poco para de quejarte, es un poco. Bueno. Ponemos paño frío, ¿qué pensás?
1: Raro.
0: Raro.
2: Qué bien, ¿no? Sí, cómo no. Cómo no, lo que usted quiera. Hay que tener
0: Extraño.
2: que agendar después, no hay que olvidarse cuando uno pide cosas que. Bueno, no importa, cosas
0: River
2: que
0: tenía que jugar
2: suceden.
0: el fin de semana en Junín contra Sarmiento. Bueno.
1: Sí, que se va a jugar el 14 de octubre a las 19
0: O
1: horas.
0: sea, mirá lo que falta. Estamos.
1: Recién la semana que viene.
2: ¿Cuántas comodidades? Está
0: Bien,
2: bien.
0: perfecto.
2: Después dicen el equipo del poder. Bueno, no importa. Ahora, más allá de hablar esto, vamos a hablar un minutito, porque como decía Franco, terminamos un poco temprano y es
0: Claro.
2: así. Bueno, y lo vamos a hablar en serio, ¿no? Vamos a hablar bien como corresponde. Más allá del rival que vamos a estar enfrentando, un equipo, una colonia ex francesa, no importa, no
0: Ah,
2: importa.
0: sí.
2: Vean, porque se termina una era ahora oficialmente, ¿no?
0: Ahora
2: Se
0: sí,
2: termina en
0: mañana.
2: serio. Se termina en serio, disfrútenlo. Te voy a contar una primicia. Mirá, estuvo
0: A ver.
2: a esto, vamos a hacer así, así se, así de que un jugador con la número 11 jugara también su partido de despedida el mismo día.
0: Me estás, car.
2: Ana,
0: Oh.
2: Ana, hubiese estado interesante ahí, ¿no?
0: Hubiese estado bueno, la verdad que sí. Bueno, hay malas noticias para River, Mili. Ganó Argentinos y
1: Sí.
0: lo complicó a River en la tabla
1: Estaba
0: anual.
1: en un punto, primero.
0: Si bien el Millonario tiene un partido menos, los resultados del finde no ayudaron. A River le quedan 6 partidos para terminar este año. quedó afuera de la Copa Argentina, de Sudamericana. Tiene que clasificar la próxima Copa Libertadores para salvar una temporada mala. Y la victoria complicó a Almillo.
1: Va a jugar por la fecha número 12 ante Estudiantes de Río Cuarto este sábado a las 9:30 de la noche como local.
0: Ahí está. Por lo que veo, Argentinos quedó con 50 puntos. ¿Tenés la tabla anual ahí? Sí. Y se acomoda en tercer lugar.
1: Así es. Independiente de Rivadavia, primero con 52, Boca con 50, al igual que Argentino, Vélez 48, Instituto 46 como central. Y Belgrano 45, Gimnasia 44. Y River con 42.
0: Bien,
1: y
0: perfecto.
1: Décimo, Estudiantes con 42.
0: Además, Huracán ganó también y quedó a un punto de River. Todo esto es información de la página millonaria, así que le agradecemos. Lo cierto es que tiene poco margen de error, millonario, y hoy juega también, está complicado, no tendrían que ganar, ni Central, ni Estudiantes.
1: Con el último, este
0: fin de semana. Claro, sí. Se le viene, ya te digo, porque lo tengo por acá. Lo que se le viene, claro, Estudiantes de Río Cuarto debería ganar el... los papeles, pero no hay partido fácil para River. La verdad que no le encuentra ahí la vuelta, ¿no? Poncio, si bien ganó algunos partidos, cuesta. Yo creo que, bueno, ha sido un año malo de River, hay que decirlo. No fue un buen año, no clasificó a Libertadores, ya por empezar. Solo Sudamericana, entonces... También muy temprano se fue de Copa Argentina. No fue un buen año, la verdad. Si bien ahora se reforzó con jugadores de renombre y todo.
1: Lo
0: no.
1: único que tiene es tratar de clasificar a este torneo.
0: Hasta acá, salvo que gane estos partidos que quedan, y bueno, le queda el Superclásico. Pero.
1: En noviembre, ¿no?
0: Sí, el 1 de noviembre.
1: No falta nada.
0: No queda nada.
1: Y Boca, y en el medio va a tener todos los partidos.
0: Y Boca en el medio va a tener
1: los partidos,
0: va a estar la Copa Argentina también. Ahora va a tener un calendario apretado. Podría aprovechar eso River si querés, pero
3: sí, una cosa para destacar de del caso River, digo caso River, que también es muy especial. Yo una cosa que destaco, cómo se ha podido plantar casi como marca hoy en día.
0: Ah, sí.
3: Por ejemplo, hizo lo que hizo Estudiantes a un nivel mayor por la cantidad de socios que tiene, la cantidad de seguidores. Entonces, River, para River marketineramente, le sirvió posicionarse porque te puede comprar a Correa en 18 millones de dólares, a Thiago Almada en 20, y aunque sea los recupera vendiendo a Freitas en 20. Eso es lo que te trae el hecho de poder, yo voy y te puedo comprar con esta billetera.
0: Ah.
3: No, te viene a buscar mi jugador, vale esto. Bueno, ahí es donde competís.
0: Ajá.
3: Para mí no está mal como compite River de eso, pero bueno, vamos a ver cómo lo aprovecha y vamos a ver si realmente le da réditos económicos. Porque a la larga

0: Por ahí vos son contratos caros.
1: Ese es el tema.
0: Vos tenés que mantener contratos caros después. No solo lo que pagas por los pases, lo que pagas por los pases, por lo que suplís. Cada ando tenés un bastante bono.
1: Claro.
0: Eso es otra cosa. River te lo puede vender en $45 millones. Bueno, fíjense.

0: Claro. No han vendido. Y hoy en día Estudiante tiene una opción de compra, creo que de $2.300.000, me parece. Tendría que averiguarlo bien, pero es una opción de compra mucho más baja que lo que Boca pagó por el 5.5 millones de dólares, le pagó a Newell hace 2 años y medio, si mal no recuerdo. Y que yo lo critiqué mucho por el hecho de lo que pagó por un jugador que era suplente de Newell, si bien tenía mucha proyección. Y bueno, ahora no es, ni siquiera en Estudiante se juega, es el primer suplente, la primera opción es C3 como suplente. Siendo suplente C3. Entonces, bueno, ahí es donde River por ahí, la Villagra lo paga 8 millones de dólares a Talleres, pero lo venden 8 a la Almería. No sé, ¿viste? Por decirte algo así.
1: Sí, no.
0: Entonces, bueno, sí, por decirte algo así, digo, en realidad lo vendió, creo que en un palo un millón más de lo que lo compró. Entonces, eso es lo que hace River. Ahora, en esa, River está como en un modo empresarial.
1: Sí, no sé. Punto está tan bueno.
0: Comprobando.
1: No termina.
0: No termina de hacer los jugadores. Hay muchas figuras en un plantel. No, hoy en día el fútbol está muy parejo. Hay mucha paridad. No hay jugadores como antes. Ya desde no solo Messi y Cristiano Ronaldo, todos los de antes. Todo lo que nosotros hicimos la gran época del fútbol. Desde la época de la gran época de Brasil, de Gordo Ronaldo, de Ronaldinho, de todo. De la Argentina, cuando tenía también muy buenos jugadores en la época, no de Juan Román Riquelme, sino de mucho más atrás, de Verón Riquelme, si no hablamos de Batistuta, que fue hay cada menos de esa clase de jugadores. Son un par, son los que juegan en la selección. Y los después los demás no. Son los de hasta el Flaco López. Y después para. Entonces, bueno, dentro de eso que vos tenés, River trae muchas figuritas que hoy compiten y les cuesta ganar en el fútbol argentino. Y por ahí no están tan bien físicamente.
1: No.
0: Ahora está jugando muy bien Correa, por ejemplo.
1: Sí, está jugando bien
0: Correa, pero no puede solo Correa. Thiago Almada se lesiona, juega de ratos.
1: Exacto.
0: Rato. Pero bueno, por ahí River se está manejando de un modo tan empresarial que creo que se está olvidando del fútbol.
1: ¿Querés decir mi opción? Sí, no. ¿Que tenías recién?
2: Sí.
1: Que era importante.
2: Que Tobias Andrade recibió el alta y se perfila como titular para el próximo encuentro de River, ante Estudiante de Río Cuarto.
1: Bien, perfecto. Bueno, clave ganar, ni hablar, ¿no? El que viene y contra Sarmiento.
2: Y después el King del 14.
1: Claro.
2: Falta.
1: Sí, sí, falta.
0: Tobias Andrade juega muy bien el chico de Vélez, ¿eh?
1: Sí, es verdad. Bueno, hasta acá la información del millonario. Ya si les parece, porque es verdad, hay que largar un rato antes, está la transmisión.
0: Abriendo los cañoncitos. Yo voy a comer un cañoncito, no me vas a hablar de Boca todavía.
1: Todavía de Boca no, porque...
2: Hay algo de Estudiantes que...
1: Ah, bueno.
2: Marcos Rojo va a estar presente en uno.
3: Lo confirmaron recién.
1: Ah, va a estar en uno.
3: No, confirmación.
1: ¿Cómo se...? Lo vas...
3: Ahora un poco más.
1: Un ratito.
3: Ahora hay que apoyarla, escúchame.
1: No, tiene que venir
3: a otra. Claro. Sí, está bien.
1: Viene a fajarse contra...
0: Viene a ser titular en la semifinal de Copa, por lo menos en la ida.
1: Al menos en la ida, sí.
0: Porque ustedes imagínense que Estudiantes necesita jerarquía, ya que no van a jugar ni Palacios ni González Pérez. Entonces solo tenés a Núñez. Con Núñez y Rojo, por lo menos tenés algo de jerarquía. Esperemos que no haga lo que hizo en las semifinales de la Copa Libertadores en 2023 con Boca, por ejemplo, con Palmeiras, que se hizo echar y no jugó la final. Sobre el final del partido.
1: Claro.
0: Pero bueno, la verdad que tiene un nivel mucho más alto que el de Funes Mori.
1: Sí, la verdad que sí.
0: Que
1: sí.
0: Hoy el de Pierani.
2: Sí, se habla el tema de la experiencia, de la jerarquía. Veremos cómo se
1: hace. Bueno, por algo llamaron, por algo.
0: Juega Módica en Gimnasia Mendoza, ¿no?
1: Sí. Bravo, Módica.
3: Se lo vendió, se entró todo.
1: Ah, ya está.
3: Todo, la locura.
0: Mirá lo. ¿Quién maneja el lobo mendocino?
3: Ah.
1: Bien.
3: La compra de la industria se lleva.
1: Ahí está.
0: ¿Qué grupo empresarial maneja Gimnasia de Mendoza?
1: Ahí va.
0: Estaría
3: para. Sí, está el 50% lo habían comprado y ofertaron una muy buena oferta y se llevaron completo, la verdad. Un jugador con muy buena proyección, Franco Valle. Anote lo que yo le digo.
1: Lo vamos a anotar.
3: Gran jugador.
1: Anotado.
0: Miren, por esto yo digo a veces.
1: Perdón.
0: ¿Cómo? Ah, sí, sí, pero. ¿Cómo están a veces el camuflaje? Me encanta esto que bueno que busqué, yo ya lo tenía más o menos, por eso lo venía chequeando. Yo muchas veces me quejo del tema de cuando hablamos de la SAD con el tema de los

0: como sociedades sin fines de lucro, qué sé yo qué, lo de la SAD, sociedad anónima. Bueno, Gimnasia Mendoza es un club que está gestionado, no está gestionado por una empresa gerenciadora externa ni nada, o sea, no tiene una gerenciadora, sino que es un club con elecciones, todos socios, demás, como los socios votan, demás, tiene un presidente, la conducción. Es la misma que la de cualquier club. Bueno. Su principal sostén económico está fundamentalmente ligado a la empresa CEOSA, Construcciones Electromecánicas del Oeste, Sociedad Anónima.
1: Bien.
0: Bueno, hay una empresa Sociedad Anónima que gestiona. Por ejemplo, el club es presidido por un ingeniero civil, Fernando Ariel Porreta, que bueno, es el dueño de la empresa. Entonces, obviamente que no está mal. A mí me gusta.
1: Claro.
0: Me gusta que en las provincias se invierta. Yo siempre soy a favor de que se inviertan las provincias para tratar de tener por lo menos un club que te represente. Yo estoy a favor de que Ensenada, si puede, ayude a Camacere, que Berisso ayude y que lo haga con la villa.
1: Ni hablar.
0: Siempre de manera leal, ¿viste? Pero realmente que puedan, si pueden invertir realmente, porque también sacan a muchos chicos de la calle, muchísimas actividades más que el fútbol. Yo estoy recontra de acuerdo que se
1: invierta.
0: Siempre respetando la idiosincrasia de los clubes como sociedades.
1: No, ni hablar, desde ya.
0: Claro, civiles. Tienen que tener su parte como sociedades civiles sin fines de lucro, donde todos sus socios puedan disfrutar las actividades, pero no tienen que camuflar después que por atrás hay una empresa que invierte también para que vos puedas armarte en la parte, por lo menos, como club de fútbol, que es el deporte más popular en el país, el deporte en el que más invierte, como es la NBA en Estados Unidos. Bueno, acá en la Argentina es el fútbol. Que bueno, que haya una empresa que intervenga y que realmente se pueda decir, bueno, la sociedad híbrida es el futuro.
1: Claro.
0: Es lo que hoy se necesita. Boca abrió una empresa, Hart, y no nombramos la otra parte por las dudas, pero muy conocida de los Estados Unidos. Abrió uno de los bares en la Bombonera. No hay muchos en el país en este momento. Y hay, pero no tantos. Y realmente es el futuro. Ya lo ha hecho, ahora lo está haciendo Boca, que fue reacio en su momento. Y todos los clubes lo van a ir haciendo. Y él es el futuro, realmente lo tienen que ir haciendo.
1: Es que sí.
0: Y bueno, Gimnasia y Mendoza, bueno, camuflan en el sentido, no hay ninguna sociedad ni nada. Sí, justamente sí.
1: Sabés que sí.
0: Siempre hay una.
1: Bueno, hablamos de Boca, si les parece, para hablar tranquilos. La verdad que le sonríe todo. Perdón, ¿no? Boca todavía. A ver.
2: Muy interesante lo que dijo.
1: A ver.
3: Confirmó que desde
1: estudiantes
3: no llamaron.
1: Hubo llamado, bien.
3: Pero él está con
0: la...
1: Bueno, bien.
0: Qué lástima, porque a mí realmente el que me gustaba era él. Me hubiese gustado muchísimo.
1: Era para que venga, sí.
0: Podría haber traído los dos.
1: Sí,
0: pero.
1: No, pero en Boca, ¿no? ¿Y a dos rojos?
0: De hecho, Rojo lo conozco mucho. Recuerdo que se fue mi capitán, viste, comentando.
1: Hay un gol que le hace, creo que Rojo a San. No.
0: ¿Sí?
1: A San Lorenzo.
0: Rojo a San Lorenzo. Un gol que va.
1: Que
0: lo señala todo tema. Hay muy buena relación, por eso. No hubiese estado mal también que. Ahí podría haber hablado también un poco más con Rojo, ¿no?
4: Y si sos Funes Mori en este momento, ¿qué pensás? ¿Qué haces con tu carrera?
1: Y me voy viendo que me dedico a otra cosa.
4: ¿A dónde le tiro o vamos poniendo ya un cierre?
0: Yo no entiendo por qué se quedó un estudiante sabiendo que iba a jugar poco y que no tiene nivel para jugar contra esta clase de rivales como Flamengo. Que puede jugar un partido por ahí, algún partido de Copa Argentina, puede jugar, porque el otro día no jugó, por ejemplo, Estudiantes de todas formas, perdió con Platense. Vos podés jugar contra los rivales de acá, pero no podés jugar contra Flamengo hoy en día.
1: Yo iría a otro club si fuese.
0: No sé por qué no lo buscó antes. Pasa que creo que Funes Mori estaría para realzarse, no sé, como ya hablábamos de Ángel González, por ejemplo, que está en Ferro.
1: Claro.
0: Con 32 años, bueno, Funes Mori tiene 35, por lo menos para jugar en alguno de esos clubes.
1: Pero aparte, que ha jugado en la selección, ha jugado en River, me parece que.
0: A mí me gustaría tener una empresita, pero bueno, me estoy incluso refaccionando mi casa. No puedo. Pero para decirle, ¿qué? Ramiro, Rogelio también.
1: Claro.
0: ¿Qué? Pero no puedo.
4: Rogelio está en. Concepción, Rogelio.
0: Bueno. Pero no puedo ni pagar las cuentas.
1: Ahora sí, hablamos del Ceneice, que como sonríen todos los frentes, Alan Favre.
0: Sí, está jugando bien. Una lástima realmente el tema de los lesionados, que bueno, pero qué bien que los va supliendo y con qué inteligencia viene manejando.

0: De los partidos, Rodolfo Arruebarrena. Bueno, el caso de Leonel Flores.
1: Dijo al Vasco de él que le consigan algo en Puerto Madero. Lo tengo a una hora y media de acá.
2: La declaración también que dijo: tengo 19 años, como había jugado con la selección.
1: Ah, sí.
0: Claro, porque sí. Él jugó con la selección argentina 15 minutos miércoles.
1: Sí.
0: El jugó menos unos minutos para otro tanto.
1: Una locura,
0: y está en cobertura, ¿no? 45 minutos, jugó un tiempo.
1: No, una locura. No,
0: se dejó.
1: Está
0: en Burkina Faso, bueno.
1: Sí. Sí, no hay que decirlo.
0: Sí. Ah, jugamos con Burkina Merchandising. Parece bien, ¿eh? Solo para Dios. Mate para Nico. No tiene nada.
1: Merchandising. Comete un cañoncito.
3: Sí, es así,
0: sí.
3: La historia.
0: Fumar un cañón.
1: No, güey.
0: De chocolate y dulce de leche. Relleno. Dulce de leche.
1: Muy rico.
0: Bueno, muy bien, Boca. Un partido. Le ganó 3-0 Unión de Santa Fe.
1: Lo pasó por arriba.
0: Sí, y prestar atención un poco. Quiero. Me suena bolsones de fondo. La verdad que muy bien. Sí, aprovecho para mandar saludos a mi primo Mauricio. Qué mal que está San Lorenzo. Justo me acordaba, digo, increíble el partido que perdió con Defensa y Justicia. Después vamos a comentar un poco. Realmente, viste, pero digo, porque amigo YouTube, vos sabes.
1: Pablo estaría gritando.
0: Justamente, donde estamos saliendo. ¿Y? Mauricio. Después les voy a contar. Nada, mentira, no lo voy a contar. Julián Palacios, el ex jugador de San Lorenzo de Almagro, que hoy en día está en Unión de Santa Fe,
1: sí.
0: Unas declaraciones extrañas por post partido. ¿Qué tal yo? Dijo esto.
4: A ver. Están con confianza. Se tienen que hacer cargo.
1: Bueno,
0: a eso se refería cuando dice están jugando, están con confianza los jugadores. Por eso es que el fragmento, la repetición de la última frase, la primera frase, para que se entienda bien que dice, y además que tiene jerarquía, porque nosotros no tenemos jerarquía. Eso lo comentábamos hoy con Pablo Costa. Que cuando justo estaba Pablo Costa en una previa de lo que quería decir sobre lo que dijo Julián Palacios, es muy raro que lo diga un jugador de esta manera. El hecho también tener en cuenta que bueno, que. Está bien, dicen, Unión hizo 10 palos, dicen, en los últimos años, dicen los hinchas mismos, ¿dónde están? ¿En qué los invirtieron? Claro. Están armando la cancha, están arreglando, pero también vos tenés que mantener un buen plantel. Bueno, ahora le costó a Unión, perdió muchos jugadores, obviamente, ahora volvió Mosqueira, pero vos lo tuviste a Zenón por momentos.
1: De gran nivel.
0: Los pitones en gran nivel que ha venido a San Lorenzo, pero después bajaron el nivel y volvieron y no están en el mismo nivel de antes.
1: No.
0: Después, bueno, tenés a Tarragona, pero se fueron mejores. Bueno, Jerónimo Domina incluso no lo pudo mantener, hoy en día está en Tigre. Varios jugadores, o sea, que se habían ido al exterior porque necesitó venderlos, y hoy en día no volvieron al país, sino Unión. Y Manuel Machuca, varios jugadores que bueno, que por ahí podés de última para relanzar su carrera. Y Manuel Machuca, creo que no sé si está, sigue jugando en Vélez, me parece.
1: Y ese que volvió a Marcona.
0: Sí, volvió, sí, pero Marcona con 39
1: pero,
0: años,
1: sí.
0: 40 ya.
1: Digo,
0: la pero me llamó un poco la atención la declaración de Julián Palacios, sí. Teniendo en cuenta que bueno, que Unión digamos no tiene, digamos, como para bancar lo mismo que puede bancar Boca. Obviamente que espera que tenga la misma jerarquía que tiene Boca, que tiene River.
1: Ni hablar.
0: Sí, muy extraño. Un Boca que formó con su equipo prácticamente titular, con, bueno, salvo excepción del arquero,
1: Montero.
0: Claro. Recordemos que Montero, bueno, vuelve tras su participación con la selección Colombia.
1: Bien.
0: En la gira de la selección por Asia, en esta fecha FIFA va a volver a ser el arquero titular. Y bueno, una noticia anda circulando de que Marchesín va a firmar una extensión de contrato.
1: ¿Sí?
0: Con 38, casi 39 años, va a seguir siendo uno de los arqueros de Boca, el suplente. Que Javi García, que tiene 39, cumple 40 el año que viene. En enero, más precisamente el 1 de enero del año 27, sí, 40 años. Javi García, bueno, siendo el tercer arquero, por ende Leandro Orense seguramente vaya a sumar minutos a préstamo a otro club. Río, Río

0: Ruido de mate. Bueno, Bray que tocó antes.
1: No, no, mucho ruido.
2: Pero bueno, tener en cuenta que Leandro Rey fue el arquero titular. Leandro Lozano, lateral derecho.
0: ¿Quién está jugando Lozano?
2: Sí,
0: ¿no?
2: Lautaro. Dilo. Te mando un capo. Un capo. Comentarios en Instagram de sus compañeros, muy gracioso.
0: Está.
2: Bueno, un chico que, por lo que comenta, no da gusto el cómo le está yendo, al igual que a Jagger Herrera. Los dos centrales que están jugando muy bien son los dos chicos. Yo le veo, la verdad, que a mí me gusta mucho Herrera.
0: Sí, totalmente cansado.
2: La forma que sale jugando con pases precisos, con pases que saltan líneas, como se habla de los centrales, cuando dan pases que saltan líneas. Viene teniendo muy buen nivel. Y bueno, para mí uno de los mejores laterales del fútbol argentino hoy en día, afianzado en esa posición, el lateral izquierdo Boca.
0: Sí, señor.
2: En el medio, Milton Delgado, Leandro Paredes, Santiago Cascibar.
0: Intocable
2: medio campo. Sí. La verdad que el punto fuerte de Boca, Velasco,
0: como un reloj.
2: Que se desgarró.
0: Tiene Velasco desgarró.
2: De 3 semanas a 1 mes. Velasco se desgarró, el aductor. Sebastián Villa y Merentiel, el segundo tiempo, el ingreso, la verdad que el de Leonel Flores. Entró bien Alarcón, que tuvo una chance. Entró Palacios bastante bien. Ángel Romero está en buen nivel. Entró Valencia.
0: Muy aplaudido, Valencia. ¿Cómo cambió su...?
2: Yo lo sigo notando un poco falto de ritmo y todo, pero realmente, bueno, está con toda la confianza.
0: Después de Raza.
2: Bueno, sí, Toto Belmonte operado de meniscos. Tiene lesionado a Toto Belmonte. Tiene lesionado a Aranda, también operado de rodillas. Camilo Rey Domenech. Adán Barreiro, que fue operado de la espalda. Después Agustín Marchesín, operado de ligamentos cruzados, que está por ver, igual que Sebastián Bada, perdón, Sebastián, imagínense. Que Rodrigo, que ya está por ver, ya va a ser tenido en cuenta próximamente, pero no se sabe si el próximo fin de semana. Bueno, un Boca 3-0, el ingreso de Flores principalmente, los golazos de Flores.
0: Dos golazos.
2: La forma además de pegarle. Yo, una cosa que vengo comentando, digo, hay gente que por ahí, a veces, hace 2 meses y medio que votó en primera.
0: Es una locura.
2: Paredes lo nombró el año pasado como una de las figuras que veían inferiores. Realmente hace 2 meses y medio que debutó en primera. Debutó
0: estaba
2: en la selección.
0: Por jugar Argentina a la final del mundo. Y este chico jugó con Sarmiento y hizo un gol en Copa Argentina, ¿no?
2: Por Copa Argentina,
0: por
2: sí.
0: Copa Argentina.
2: Ese fue su debut. Y además que eso, con gol. Después, teniendo en cuenta también que es un jugador que al que le ha costado convertir, pero siempre ha tenido chances importantes. Y la forma en que saca tipos encima es impresionante. Argentina, Burkina Faso.
0: Son mediadores.
2: Sí. En el fútbol argentino. Y bueno, Boca lo tiene en Flores. Que creo que si Villa va a empezar.
0: Cantizán. Otro que.
2: Sí.
0: Muy bien también.
2: Otro muy bueno también. Y de los pocos que quedan. Yo a veces yo admiro mucho gambeteadores. Admiro a C3 en Estudiantes. Pero lamentablemente no. No está teniendo un buen nivel en el último tiempo.
0: No.
2: Pero sí, tenemos. Finalmente en la Argentina, muy buenos jugadores. Bueno, la hora de este chico Flores, que no sé cuánto tiempo va a durar.
0: Yo tengo el de Unión, el equipo de Madelón, siempre está Madelón en Unión.
2: Sí, no me acuerdo.
0: Bueno,
2: ¿qué opina la gente sobre la jerarquía que dijo faltarle a ver, Julián Palacios?
0: Te digo el equipo: Matías Mancilla, que siempre contra Boca le suele ir bien. Bueno, en esta no. Juan Pintado.

0: Ah, muchísimo de Unión también. Para mí tiene
1: Sí.
0: jerarquía en los laterales, por ejemplo. No lo veo
1: Sí.
0: tan mal.
1: Decía Palacios, Mosqueira, Malcorra que volvió, Brian Cuello,
0: Sí,
1: Malcorra después de su paso por el rojo, ¿no?
0: Joaquín Mosqueira, que volvió luego de su paso por Talleres de Córdoba.
1: Ahí va.
0: Recordemos que Unión él había jugado en Talleres, después se fue a préstamo a Tigre y ahora a préstamo volvió a Unión de Santa Fe. Bueno, eso es una cosa que reclamaba la gente, jugadores que por lo menos si no rinden en otro lado, los vendiste, por lo menos que puedan volver a préstamo a Unión en otro lado.
1: Claro.
0: Y bueno, finalmente está a préstamo ahora acá en Unión. Después de Barrio, que es buen jugador.
1: Sí.
0: Luna Díaz, que es buen jugador. Tenés un Tarragona que
1: Luna Díaz y
0: viene.
1: Tarragona en la delantera.
0: Segundo tiempo entra Bruno Pitón, entró Menossi, tiene 34 años, pero está
1: Entró
0: Estigarribia. El
1: Estigarribia.
0: delantero de Estigarribia.
1: Sí.
0: Yo
1: ¿Qué sé yo?
0: no.
1: Tampoco tiene tan mal plantel.
0: Sí, aún solo.
1: Sí.
2: Que está noveno con 13 puntos.
0: Gómez, el arquero, ponemos del sub-20. Federico jugó tanto en el sub-20 que fue sparring de la selección argentina del 2022.
1: A veces también el jugador en caliente,
0: Está lesionado,
1: también,
0: dice, sí, no, no,
1: qué
0: la
1: sé
0: verdad que
1: yo.
0: no entiendo
1: Qué sé yo.
0: mucho, o sea, comprendo que Unión tampoco tiene la jerarquía que tenía antes, pero bueno,
1: Nada, no,
0: a veces
1: bueno.
0: es complicado.
1: Tampoco tiene un equipo horrible.
0: Sí,
1: Nada.
0: hay gente que le comentaba, si te dan jerarquía, vos serías suplente.
1: Claro. Claro.
0: Sea, muy picante. Me gustó siempre, de hecho,
1: Sí.
0: en algún momento de Unión, Julián Palacio, hoy en día yo creo que es de lo mejor.
1: Sí.
0: Para mí, yo creo que si trae buenos jugadores de Unión, debería traer varios para que sea suplente, pero yo creo que sería uno de los titulares que no sale. Pero bueno, la
1: Claro.
0: gente le comentaba y la verdad que era muy gracioso porque es como decirte, viste, vos mismo te está bajando la caña. Diciendo, y vos sos mediocampista.
1: Es raro. Pero bueno.
0: Pero bueno.
1: Bueno, Boca ya piensa Sudamericana cuando juega, no falta tanto.
0: No
1: Semana
0: falta
1: que viene,
0: tanto,
1: ¿no?
0: sí.
1: ¿Ya?
0: Sí.
1: Ah, 13, claro, ¿no?
0: Sí, lo que se le viene a Boca, bueno,
1: Bueno, antes
0: igualmente Boca
1: juega.
0: antes, ahora el viernes, mismo viernes, a las 19:30
1: Ah, por
0: horas,
1: eso juega el viernes.
0: claro, juega con
1: No, Eva.
0: Instituto de Córdoba como visitante. En
1: Bien.
2: Está todo agotado.
0: Sí.
2: Porque va a ir gente.
0: Sí. Juega en vez, por lo que tengo
1: No,
0: entendido.
1: Eva.
0: Para permitir que vayan hinchas visitantes. Bueno, a las 19:30 horas, seguramente Boca va a jugar con
1: Mínimo.
0: titulares. Sí. Para entre semana. Bueno, con algunos titulares veremos, ¿no?
1: Sí.
0: Cómo están, si juegan Paredes.
1: Instituto que viene de golear
0: Sí.
1: Independiente. Uf.
0: Sí.
2: 4-1.
0: Exactamente. Pero después recordemos que por Copa Sudamericana, ya por las semifinales contra Vasco da Gama como local a las 21:30 del martes 13. Martes 13, que hace no tan
1: Bueno.
0: Justamente Boca juega el viernes 9. Tiene para descansar. Tiene el sábado, domingo, lunes, martes. Tiene 4 días al menos. Veremos cómo mechea el Vasco Rabarrena, qué jugadores juegan.
2: Y
0: Miren.
2: el miércoles 14 se juega la otra semifinal Atlético Mineiro con City Torque.
1: Con
0: Sí.
1: Montevideo City Torre, que ahí
2: El
1: está.
2: equipo de
0: Sí. City Torque terminó.
2: Méndez.
0: Sí. City Torque terminó puntero en su grupo, por eso juega el primer partido de visitante y define de local.
2: Y de Domínguez.
1: Acá. Es verdad, uno es estudiante, el otro es gimnasio, es verdad. No me puse a pensar eso.
0: Sí.
1: Bien. Bueno, la verdad que Boca está vivo en todos los frentes, en el torneo está muy bien también. Realmente,
2: ¿Se
1: bueno.
2: sabe algo sobre la semifinal de por Copa Argentina?
1: Había posible fecha, creo.
0: Sí, la verdad que
1: Todo en
0: todo,
1: potencial.
0: sí, todo un potencial y todo va dependiendo más o menos de cómo
2: Se
0: los
2: termina
0: equipos
2: la.
0: están teniendo su calendario dependiendo de Conmebol, si van clasificando. Hay que ver si Boca llega a la final de la Copa Sudamericana.
1: En Colombia se
0: O
1: juega.
0: no. Yo tengo el dato acá, por ejemplo, la final de la Copa Sudamericana se jugaría a fines de noviembre.
1: Un solo partido.
0: Yo quiero saber, no te digo sobre las semifinales de la Copa Sudamericana 2026.
2: El 21 de
0: Yo quiero
2: noviembre.
0: ver si, porque sí, ¿cuándo?
1: 21 de noviembre, decía.
0: 21. Sí. Yo lo tenía todo por acá, el 21 de noviembre. Bueno, imagínense en caso de que Boca llegue a una hipotética final. Semifinales, por ejemplo, de Copa Argentina.
1: Claro.
0: ¿Cómo es? Hay que ver, ¿viste? Cuándo se podría llegar a jugar. Yo creo que van a tratar de mechar una fecha. Puede ser que luego, en caso de que Boca, por ejemplo, llegara a clasificar. De todas maneras, 21 de noviembre, vos tenés casi un mes. Entonces hay que meterla en alguna entre semana.
1: Ahí va.
0: Boca juega con Banfield. Claro.

0: ya no compite por otro torneo. El torneo local, hay que ver, porque no se está clasificando, por lo que yo sé, en la zona de liga. Banfield en este momento está en la zona B y está en el puesto 13 con 9 puntos.
1: Claro. Pero
0: está bien, no tiene problemas por ahora con el descenso. Es como el partido que está preparando Banfield, básicamente. Total. Entonces, bueno, no creo que haya problemas.
1: Entonces Boca en semifinales y Atlético Tucumán Platense del otro lado.
0: Claro.
1: En Copa Argentina.
2: Sí.
1: Bien.
0: Sí. Según los calendarios, ya está el miércoles 28 de octubre. Predeterminado que Atlético Tucumán y Platense van a jugar.
1: Bien.
0: El partido que está programado.
1: Yo veremos. Escuchado de Boca, sí. 4 de noviembre.
0: Muy probablemente Atlético Tucumán Platense en el Madre de Ciudades.
1: Ah.
0: Sí. El día 28 de octubre.
1: Bien.
0: Allá en Santiago del Estero. Veremos si finalmente se juega ahí o llega a jugar en Córdoba, tal vez.
1: Perfecto. Yo había escuchado una probable fecha de Boca Banfield, 4 de noviembre, pero no. No está confirmado.
0: Sí, ahí, bueno, esto dependerá, por ejemplo, sí, teniendo en cuenta que no habrá partidos entre semana de torneo en algunas de las fechas. Y bueno, que Boca esta vez no querrá pasar ahí una fecha FIFA más antes de fin de año. Boca pasar esta vez por el, digamos, la situación de no tener, por ejemplo, a Montero, porque recordemos, son muy importantes los dos frentes. Boca quiere volver a ganar un torneo internacional, pero Boca se juega todo también por Copa Argentina. Yo creo que Boca se juega más. Hoy día las prioridades son Copa Sudamericana, por la posibilidad que tenés de volver a ganar algo, un título internacional después de tanto tiempo. Del,
1: después de tanto.
0: Solo digamos 2008 hoy, Arsenal de Sarandí.
1: Justo. La, está.
0: No estaba en ese
1: que
0: título.
1: No estaba, bueno, pero
0: estuvo en los posteriores. Estuvo tres títulos ganó. De los cinco títulos de Arsenal, pero.
1: Tiene fechas confirmadas.
0: Títulos reconocidos.
2: Atlético Platense, miércoles 28 de octubre. Como decía Alan. Y Banfield Boca, sábado 14 de noviembre.
0: A 14, bueno, pero dependerá.
2: La final sería
1: bueno.
2: El miércoles 2 de diciembre.
0: Sí, tengo entendido que ese fin de semana es fecha FIFA. Ahora, recordemos qué pasará.
2: Puede cambiar todo.
0: Sí, Scaloni no se va a llevar a ningún jugador en el caso
2: no
0: de Flores.
2: Debería.
1: Claro, no debería.
0: Sí. Bueno, Paredes tiene, si no me equivoco, 8 partidos de suspensión en total.
1: ¿Qué
0: es
1: la suspensión?
0: Por selección. Así que Paredes, por ejemplo, ya con esto va a cumplir 3. Creo que la Argentina va a jugar otros 3.
1: Claro.
0: Así que va a cumplir 6. Que sirven más que nada para eso, para limpiarse. Ojalá que ojalá organizaran mejores amistosos realmente. Ahora vamos a hablar.
1: La verdad que vamos a hablar un poco de eso, no queda mucho tiempo, pero
0: sí.
1: Mañana decir que se despide, bueno, un grande, ¿no? Nico.
3: Sí, sin duda, como decíamos, estuvo muy cerca de que acompañe el partido Ángel Di María. Obviamente Ángel sostiene la idea de no jugar más en la selección hace mucho tiempo.
1: Ni siquiera.
3: Nada,
1: está bien,
3: nada,
1: bien,
3: está muy bien. Y va a ser un día histórico, por supuesto que sí.
1: Sí. Mañana imagino muchas camisetas de Messi en la calle.
3: Disfrútenlo, disfrútenlo, que es la última función así, en un partido que no tiene ninguna trascendencia más de lo emotivo de verlo por última vez. Yo creo que sí. Ahora ya tiene una nueva adquisición con su nuevo equipo.
1: Sí.
3: También, hasta
1: está metido
3: fuego, está muy bien. Seguramente comienza su etapa de empresario más serio. Sí, obviamente va a seguir jugando al fútbol de manera profesional como lo hace en su equipo.
1: Claro,
3: pero bueno,
1: ya
3: se termina una era muy importante.
1: Y le dará paso, ya le está dando paso a Nico Paz, a Mastantuno.
3: ¿Viste Nico Paz?
1: Lindo gol.
3: Lo venimos marcando hace tiempo, así que muy bien. Pero más allá de todo eso, es un partido histórico.
1: Bueno, Mastantuno también,
3: sí,
1: si
3: sí,
1: recupera
3: sí.
1: su nivel.
3: Exacto, así bueno, se va el GOAT, vamos a ver qué jugador le sigue, porque todavía no está confirmado todo eso, Todavía nadie confirmó nada, están esperando después de este partido. Pero bueno, vamos a ver. Vamos
1: bien,
3: a ver.
1: Perfecto.
0: Igualmente, bueno, el Messi emitió comunicado, todo que supuestamente él se había dicho que abandonaba el comunicado. Hace más o menos como 3 semanas.
3: Sí, el que está en dudas es Martínez, el arquero. Ese es el jugador que más en dudas puso él mismo.
1: Él
3: puso en duda su continuidad.
1: Me estás cargando.
3: Sí, es cierto.
1: ¿Para seguir en la Argentina?
3: No, para seguir en la selección argentina.
1: Me estás jodiendo. Sí.
3: Creo que el resto ya, como fueron, van a continuar. Martínez, bueno, como que no perdió un poco lo que es el eje o el. O el uso jugador, todo lo que vos quieras. Pasa.
1: Verdad.
3: Son crisis, eso, pero son crisis. Tendría que seguir un tiempo más todavía.
0: Sí, por lo importante que es, porque yo creo que es el puesto más difícil después de lo de Messi, pero el puesto más difícil de reemplazar.
3: ¿Por qué es esto? Este fin de semana corrió el turismo.
0: Tiene 33 años.
3: Por eso,
0: le
3: sí.
0: queda todavía.
1: Bueno.
0: Le queda para jugar muy bien el próximo mundial, para mí.
1: Tranquilamente,
0: por la edad que tiene.
1: Sí, seguir.
0: Para hasta dar paso desde ahora, bueno,

0: me decías, por ejemplo, Nico, de tu tocayo, Nico Paz.
1: Sí.
0: Que la verdad que es tremendo el nivel que tiene el Como. Además, un jugador muy inteligente que, por ejemplo, fue vendido por el Madrid, creo que en 20 millones. Lo quiso comprar en 40 y él dijo que no. Prefirió que en el Como. Por primera vez el Como, creo que de la década de 50, que no jugaba en Champions.
2: Claro.
0: La verdad que es impresionante lo de el Como de Italia, que bueno, que en este caso, dirigido por Cefa, le dio la posibilidad de crecer como futbolista a un Paz que tiene 22 años. El hijo de Pescadito Paz, no sé si se acuerdan.
1: De Pablo,
0: Pescadito Paz. El defensor. Bueno, este es enganche. Y la lo ha criticado un poco en el Mundial por algún partido en la primera fecha, por ejemplo, que entraba que no entró bien. Pero bueno,
2: sí, yo me acuerdo que después le dijo, metí la paz.
0: Sí, que eso que les puso un poco también. Y bueno,
2: sí, los puso.
0: Sí, es un juego que viniéndose de los puestos, me haciendo titular. Como siempre digo, de los Fernández, por ejemplo, en mitad de la cancha, Argentina tiene todavía nivel para rato. Siga, si no, como que da lugar a suspicacias, ¿no?
2: Y Paredes, yo creo que debería seguir también.
0: Sí, 32 años, Paredes. Todavía tiene hilo para continuar. Y veremos, son jugadores importantes. Además, que incluso si en su frente hay veces que te faltan los titulares y los necesitas.
2: Total. Sí, sí.
1: Me gusta la capitanía de Romero,
2: ¿eh? Sí,
1: a mí me gusta.
0: Me está... si bien tampoco se puede medir mucho en estos amistosos, por lo menos podés medir eso, la calidad de jugadores que tenés. Y que tienen que marcar la diferencia de 7, 8 goles. Y bueno, la marcan. Entonces, por ejemplo, decís, bueno, por lo menos cumple.
2: Total.
0: Donde vos lo ves, digo, tienen que ser superiores. Y si acá no muestra, acá muestra. Entonces es como que te sirve para eso. Después, bueno, ojalá que la AFA empiece a conseguir mejores amistosos realmente.
2: Lo pidió el propio Scaloni, ¿no? Que también dijo, bueno, teniendo en cuenta que, por ejemplo, está la Liga de Naciones y todo, es difícil conseguir.
0: Se viene la Liga de Naciones Asiática.
2: Ah,
0: va a comenzar, va a ser la tercera confederación que va a sumar a la Liga de Naciones. Está la CONCACAF, la parte de Centro y Norteamérica. Está la parte también de todo lo que es Europa. Recordemos la Liga de Naciones de la UEFA. Ahora suma la Liga de Naciones de la CAF, la Confederación Asiática de Fútbol. Y menos posibilidades de jugar contra equipos asiáticos ahora. Ya no tenés la posibilidad de jugar con Japón, con Corea del Sur, que sí son equipos competitivos. Argentina debería jugar al menos con esos equipos. No te digo que con España, Francia, todos los partidos. Pero
2: ¿cómo está campeón del mundo? No, para.
0: Estos equipos, por lo menos, poder jugar contra un equipo de Centroamérica, pero no puede, por ahí porque juega en Liga de Naciones, pero bueno, poder jugar contra equipos africanos,
2: total,
0: por lo menos contra A, decirle Senegal, contra Marruecos, contra. Pero no. Ese es el tema. Hay posibilidades, pero bueno.
2: Hasta el propio Scaloni. Bueno, mañana 20 horas en el Monumental se despide la leyenda, podría decirse. Junto con Diego, grande que pisó nuestro suelo. Nico.
3: Nada más, por favor, que no se corra más el horario de la Fórmula 1, que tenía ganas de dormir.
2: Mili, quien les habla, Franco. Nos vemos el próximo lunes ya con equipo completo.
3: Sí, señor.
2: De 5 a 7, un abrazo de gol, como todos los lunes por acá, por AM1570 Radio Rocha. Sé que estudiante de Gimnasia de Mendoza, allí está Pablo Costa, pero trami de este. Y también, por supuesto.
3: Chao, Mili.
4: Nos vemos, buen fin de.
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1: Bienvenidos al Estadio de Estudiantes de La Plata, donde ya está jugando el Pincha de Gimnasia de Mendoza por una nueva fecha del fútbol argentino. Arrancó para el Pincha, que quiere ganar en su estadio. El Pincha quiere volver a hacerse fuerte de local y para eso debe ganar hoy. Para eso tiene que sumar, para eso tiene que dar todo, porque ya no le queda nada a Copa Argentina. Ya no le queda la super final, se la juega el torneo y la copa. Esto es Estudiantes Gimnasia y lo vivís por AM Rocha 1570. Sale Bulera, Bulera para González Pires. Piensa, mira González Pires. Espero que piense y que mire bien, porque el otro día dio 5 pases al contrario. Vuelve la pelota para Bulera. Bulera que también piensa y otra vez para González Pires. Estudiantes quiere sumar pases, Estudiantes quiere darle la pelota al contrario, porque González Pires se la entregó al jugador de Gimnasia de Lima de Mendoza. Agarra la pelota O'Connor. O'Connor se la cierra para Lencioni. Lencioni de nuevo para O'Connor. Da la vuelta a su rodeo. Va para Fernández. Fernández toca de primera. La quiere dejar pasar. Vargas recupera el Pincha, pero la devuelve para Gimnasia. Y se la presta la pelota y va a su número 25 para el goleador, para el número 9 Módica. Módica viene el centro de Fernández, viene Módica. Y viene el remate de afuera del jugador de Gimnasia. Y el cierre justito de Baltasar Rodríguez. Estudiantes arrancó indeciso. Estudiantes arrancó impreciso. Corner para Gimnasia de Mendoza. Bueno, ahora marcaron lateral. Es lo que hay, señores. La gente sufre. Bulera dice, mira, hacemos la bolsa y vendemos.
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1: La pelota para Cetré. Cetré jugando de un volante izquierdo medio mentiroso. Por el lado izquierdo con Benedetti, a ver si puede hacer el 2-1. Ahí, hoy tenemos el debut en Estudiantes de Monsalve. Vamos a ver qué le puede aportar. Por lo menos ya está aportando un físico enorme. Es el número 34 de Estudiantes de La Plata, que pide la pelota a Mancuso, pero no se la dan. Otra vez para González Pires. González Pires para Benedetti. Benedetti le dice a Cetré, vení, vení, dale, tocala. Y Cetré viene y la toca de nuevo para González Pires. Y González Pires quiere meterla y la mete de nuevo. ¿A quién? A un jugador de Gimnasia de Mendoza. Es increíble lo de González Pires. No da un pase a un compañero. La agarra Pio, Pio para Mulera. Mulera que piensa. Dice, tranquilo muchacho, tranquilo. Le dice, cambien a Monsalve con Gach para que pueda apretar al vacío Mancuso, pero se la dio contrario de nuevo. Es increíble, Estudiantes, cómo es rapaz. La pelota la tiene en este momento Buru. Presiona, pero la quinta Gimnasia, que sale con su central, sale con Mondino, Mondino para Muñoz. Muñoz es el ex Estudiantes, que sufrió rotura de...

0: y estuvo dando vueltas por la luz por todos lados y hoy recala en el Gimnasia Mendocino. Hay lateral por izquierda, que lo va a hacer Recalde Medina, piensa, estudiante, presiona, no deja que reciban solo, Núñez que se lo saca de encima y el árbitro que le dice, acá hay tiro libre para Gimnasia, ya tiene un lateral y ataque, un tiro libre casi en tres cuartos de cancha. Estudiantes quiere, pero choca con sus propias limitaciones, es a lo que se tiene que agarrar este pincha que tiene dos mazazos seguidos, pero es lo que hay por ahora. El pincha defiende este centro. ¿Quién le va a pegar? Le va a pegar Antonini. Antonini la toca en corta. Quieren hacer el 2-1 a Antonio Burgo. La juegan para el medio, para el nuevo. Su número, no pendiente de Ocorno. Ocorno la tira, va de borda, tira al centro. ¡Viene el gol, señores! ¡Uy! Sacó la línea González Pires otra vez y Burguera dice mía. Un desconcierto la defensa de Estudiantes que no presiona, que no la tiene. Es todo de la lepra mendocina. ¡Dame una, Mati!
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0: Bueno, la gente, yo tengo la platea acá abajo que me mira como diciendo, ¿qué pasa con este estudiante? ¿Qué pasa que me agarra ritmo? ¿Qué pasa? Porque esto tiene que enfrentar dentro de una semana nada más ni nada menos que semifinal de Copa Libertadores a Flamengo. Bueno, intentará buscar su mejor versión y lo hace a través de Mancuso. Mancuso la toca para Monsalve. Monsalve que toca, tiene que ir a buscar. La busca para Antonio Burgos, la pellizca. La recupera Baltasar Rodríguez. Baltasar Rodríguez para González Pires, que se manda al ataque con la lanza. Dice, yo voy. ¿A dónde vas, González Pires? ¿A dónde vas? Esto me hace acordar una frase de Maturana cuando dirigía Gimnasia. ¿Qué querés? Con limones tenés que hacer limonada, no comer. Bueno, González Pires, marca y hacerá un compañero. Es como decía el gran Carlos Salvador, tenga la misma camiseta que vos. Y la pelota que vuelca al arco de Estudiantes. Si la tiene el arquero Mulera. Y Mulera se la da para González Pires. González Pires a Piovi. Vio muy rápido a Benedetti, Benedetti pega la vuelta como toda la historia de Estudiantes, otra vez para Muslera, pasa el guanasta muchachos que hay que ganar, y agarra Núñez, Núñez que es voluntarioso pero con los pies también deja mucho que desear, y va para González Pires, lo voy a nombrar 800 veces a los centrales, Estudiantes toca y toca para Antonio Burgo, intentan hacer 2-1, corta el volante Antonini con la mano. Lateral para el pincho de una.
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0: Bueno, Estudiantes quiere apurar con Cedré. Y Cedré que quiere apurar, pero no se apura. Y la pelota va al arco contrario. Y la va a hacer saque de arco para Rigamonti, que se toma todo su tiempo. Yo creo que Gimnasia está haciendo un negocio, pero a medida que se dé cuenta que lo puede atacar a este estudiante, también se va a animar. La cuestión es que el árbitro haciendo todo como para que el partido sea más lento de lo que es todavía. Sale del fondo Rigamonti, quieren buscarlo a su número 8, a este lado va el señor Vargas, la pelota se va por el lateral, hay lateral para Estudiantes, ¿qué va a hacer? El señor Benedetti, Benedetti mira, piensa, se la quiere dar a Gallo, que la piensa, que la peinó, pero no la agarra ni Gaspar Rodríguez, ni Tobio Burgos, y sale por el su lateral izquierdo, recarga, la toca para Muñoz. Muñoz la tiene, piensa para Mondino, pero se la vuelve a dar a Recalde, Recalde para Muñoz. Y los mendocinos que la tienen en el fondo, dice, vení, salí, atacame, presioname. Nada de eso sucede, Rigamonti para Muñoz. Muñoz va de nuevo para Recalde, que pica por la banda izquierda. Ahí viene, busca Estudiantes presionar, no puede Piovi, otra vez la pelota para Muñoz, es todo de Mendoza que mete un cambio de frente para su número 8, pero Benedetti

0: Lewandowski, pero se la devuelve a la Mendocino. Centro y otra vez de borda por izquierda. Se le fue larga por el fondo. Respira Estudiante, sí, respiro yo, dame dos, Mati.
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0: Bueno, atacaba González por derecha con una bicicleta a los Saturno. Los más viejos, como quien les habla, sabrán de qué a quién estoy nombrando, pero la bicicleta se le salió la cadena y se fue para afuera con pelota y todo. El señor González, sale la lepra mendocina, sale de Gimnasia de Mendoza, el lobo mendocino, no la lepra mendocina, el lobo mendocino, que sale, pone y mete por Vargas, Benedetti también mete, vio mi mete, pero Juan Pérez dice, esto es para Gimnasia de Mendoza, tiro libre por banda derecha, vio mi reñida más que yo. La cuestión es que el partido es trabado, Estudiantes no logra dar dos pases seguidos, los mendocinos les cierra por todos lados, que Estudiantes juega así. La cuestión es que otro tiro libre a favor de ellos, toca cortito Paredes para Antonín para Mondino la cruza para que vaya por el otro lado, Recalde se anima la vida al arco, tiene el bote y le quedó a su número 9, casi el número 9 goleador, Módica casi le pega el arco, cuando la pelota rebota y sale para hacer 3, full para el pincha. Tiro libre, respira Estudiantes, que se le enojan todos, se le enojaron a Cepé. Fernández, creo que eso es Andorini, le dijo, pero ¿qué te pasa, 18? ¿Qué te pasa? Y ahora viene Falcón Pérez, le dice, ¿qué te pasa, hermano? No tenés más. Se da la mano Paredes, se da la mano Cepé. El público dice, dale, flaco, dale, hacé lo más entretenido que venimos a la cancha en una a las 7. Pero bueno, es lo que hay, tiro libre para Estudiantes. Quiere salir desde abajo. Bueno, yo les voy a ser sincero, le estoy haciendo el aguante a nuestro relator, que ya está llegando, él ya está subiendo las escaleras, así que háganme el aguante que ya un poquito van a tener un relator en serio. Y Estudiantes se ataca por el lado de izquierda con Antonio Burgos, que se cambió de punta, y se fue por izquierda, pero se choca con C3, ahora vuelve para la derecha, lo empujan a Lodico, y Estudiantes quiere pero no puede, y ahí va, y va González a peinarla, a ver si la puede peinar, no, pasó para Gachi, que la peina y por atrás entra Mancuso, y se la sacaron justito, rechaza Gimnasia, le toca a Núñez que quiere tirar un pase filtrado, y no le pega a nadie, siempre le erra los centrales de Estudiantes, da muchos espacios. Recuperó Baltasar y Baltasar que tenía con la cortita y le hacen un full. En mitad de cancha, Fernández lo agarró detrás. Tiro libre para Estudiantes en tres cuartos. Quiere, pero no puede. Ahí va González que juega rápido. El árbitro que para variar le dice, vuelva para acá, que no sé quién le estaba explicando porque la pelota estaba quieta. Otra vez González toca rápido. González le gusta posicionarse con un doble 5, libre ahí. Buscan a C3 a espalda, el marcador de punta, se la pellizcaron un poquito, Gallo la recupera, va para Baltasar, y Baltasar que toca cortito, Baltasar a Gallo, Gallo para Benedetti, quiere salir de ahí de la punta, no puede, y lateral para Gimnasia, qué partido malo en La Plata, Estudiante necesita juntar pases, muchachos, los dejo jugando, soy de ustedes, Mati, dame una.
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0: 5-4-3-2-1, le dijo Falcón Pérez al lateral para que lo haga. Y lo hace cuando falta uno, encima se toma todo el tiempo, Paredes que la va a buscar de nuevo. Centro le dice, toma, hacelo rápido. Y bueno, lo hago rápido, la jugó rápido para el medio, para su número... 28 Conor, los Conor la vuelve a jugar por afuera para Recalde que tira al centro, otro centro más para su goleador y la saca González Pires. Baltasar que la quiere frenar y la regala de nuevo para Gimnasia, la tiene los mendocinos de ida y de vuelta, quedó uno tirado ahí en el medio, creo que es O'Connor, la tiene los mendocinos, se levanta O'Connor, va para Muñoz, Muñoz que le dice vení, le dice acercate a recalde, pero sale jugando él, vuelve para el medio, la jugó mal, la agarró Gaich, para el número 34, González haciendo su presentación de estudiante. González para Piovi, Piovi para Mancuso, Mancuso para Núñez, y la pelota otra vez para el fondo de estudiantes. Y agarra González Pires, y González Pires va para Benedetti. Benedetti que puede ir para afuera, va por adentro y mete un cambio de fuente a Mancuso. Al pie para Mancuso, Mancuso le dice, vení a González, vení, vení a jugar. Y González la toca a González, González toca de primera para Mancuso. Otra vez para González, y que amaga tirar un centro y engancha, se ve habilidoso. Y bueno, y le tira un pase filtrado a Mancuso, cuando era para Ganche, la quitó Mancuso, hicieron un pull. Pero dice, siga, siga, Paco Pérez, Ganchi, la peina, viene ese tiempo, ¡ah! Viene el arquero, mira Monti, la saca en la línea, no queda el primero de Estudiantes. ¡Dos y una carambola! Le dice a Estudiantes que tenía el primero. Pero en línea, que le saca toda la emoción, levantó la bandera. Hay opción para Gimnasia, la primera llegada de carambola de peligro para este Estudiante de La Plata.
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0: Sale por el costado Muñoz, que la mete en filtrada para su número 9, Módica, que es, creo que es uno de los goleadores del torneo. Lo hemos visto contra Gimnasia en el Bosque hacer 3 goles. Parece que no está jugando, parece que está fuera del circuito de juego de su equipo y cuando menos lo esperás, pingue adentro, así son los goleadores, ¿no? Que le vendría un número 9 de estos Estudiantes, que crea a veces, pero nada, no es el caso de hoy, ¿eh? Hoy no llegó al arco todavía, salvo por esa casualidad de la vida, pero era offside, así que acostúmbrense a que la agarra de nuevo González Pires. Viene Tobio Burgos a pivotear. La tira de nuevo para atrás para Muñoz, para Núñez. Núñez es el capitán de Estudiantes hoy. La toca para González Pires. González Pires para Núñez. Lo apuran a Núñez, entonces mete un pelotazo a la nada misma. Para que se treluche con el 32 con su marcador de punta. Con Pared. Pero se la devuelven a Gimnasia, la revienta Mondino. Mondino que la revienta y se la da a Estudiantes. Levantaron a Baltasar, pero el árbitro dice que no fue nada. Y otra vez los mendocinos que atacan por O'Connor. O'Connor lo hace pasar de largo a Ricardo y le dice anda, anda, anda por afuera para mirar el centro. Pero pivotea con Fernández. Fernández para Regalde. Regalde para Fernández, va a tirar el centro. Y se le fue, se le acabó la cancha por línea final. Pulera que le dice a los compañeros, dale, flaco, desmarcate, no es tan difícil, no es al trote. Hay que jugar, hay que meter, hay que desmarcarse para buscar el pase. Tanch que le dice a Cetré, ¿qué hacemos? ¿Dónde estamos? Es un descontrol Estudiante que no puede dar los pasos seguidos. El que más la toca es el que la tiene ahora, González Pires. Eso demuestra lo que es este pincha hoy. Cuando va Mancuso por afuera, él lo vio. Y vete el pelotazo por afuera para que vaya Mancuso. Y Mancuso la baja de pecho. La quiere pasar por afuera, pero no puede porque se la quita Recalde. Y hay lateral para los mendocinos. Nada de nada, Estudiantes. Le cuenta el árbitro 5, 4, 3. Pero la saca y va para su goleador. Va para Módica, Módica que la pivotea, se la da a Recalde, Recalde mete para el otro lado, para su número 8, este Vargas, Vargas que quiere desbordar, espera que pasa por atrás Paredes para Vargas, Vargas tira más atrás para Antonini, Antonini otra vez para Recalde y va a tirar el centro, es peligrosa, viene Vargas de frente y la tiene de nuevo, una, dos veces y se salva Estudiantes por la pierna salvadora de Piovi. Más tarde, más luego, Benedetti se la hizo rebotar a Vargas al lateral en su zona defensiva para Estudiantes que la pasa mal porque no da dos pases, porque sin querer queriendo los mendocinos lo están atacando, todavía no le crean peligro, pero lo atacan por todos lados. Dame una más aquí.
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0: 7.
1: Y Estudiantes, que hicimos atacar con todos los burros. ¿Cómo termina esto mientras que la gente canta y no puede creer que haya venido un lunes a la tarde para que Estudiantes no pueda dar los pases seguidos? Bueno, se fue afuera con pelota y todo. Ahí saque de arco para los mendocinos. La agarra Rigamonti, Rigamonti que piensa y se salimos, le dice a todo, tira, tira para Paredes, Paredes que la trata de peinar para Vargas, pero se le puede. Por mitad de cancha, lateral izquierdo, que ya hizo Benedetti, Benedetti para Piovi. Piovi que dice, toma a Benedetti, anda para atrás para Mulera que la quiso parar y se le fue para atrás.

0: Bueno, estos estudiantes. Y ahí va Monsalve, Monsalve le llevó recuperación de pincha, a ver cómo juega, otra vez para Mancuso. Mancuso le dice, vamos, que pivotea uno, pivotea Gaich, otra vez para Núñez, para atrás, Núñez para González Pires. A ver si Estudiantes si saca algo bueno, González Pires otra vez al contrario, es increíble, va a haber que cambiarle la camiseta a los mendocinos para que le dé un pase a un compañero. Y para la pelota, Santorini, Santorini para Fernández, Fernández que la cambia para el otro lado para Ricaldi. Ricaldi se le muestra O'Connor cuando se habla, y viene para O'Connor. O'Connor que se la da a su capitán, a Mondino. Mondino que vuelve y lo mira a Muñoz y le dice, tomá, ya tenés Muñoz. Y Muñoz que la quiere jugar con Ricaldi, la juega nomás. Y viene para O'Connor, y O'Connor quiere pasar filtrado, se la quita, la agarra Monsalve, Monsalve para Piovi. Y Piovi que quiere acelerar y no puede, pero que un pase filtrado bueno para Baltasar Rodríguez. Que llega, que pide, ahí le, se la puntea, pero quiere sacarle y se le va al lateral. Falcón Pérez dice lateral para los mendocinos. Sí, de que estoy cierto en Estudiantes. Y los mendocinos otra vez con la pelota. La agarra su volante central Antolini, Santorini para O'Connor, O'Connor pina, piensa y se la juega por afuera para Ricaldi. Ricaldi de la tira para Muñoz para atrás, Estudiantes al trote, no presiona, entonces los mendocinos tienen todo el tiempo del mundo. Sale otra vez su capitán Mondino, Mondino que piensa, va para Ricaldi. Se la muestra Vargas, Vargas que pivotea para que vaya por afuera, malo el pase de Vargas y le queda González Pires. González Pires que dice esta vez la saco de punta y se la doy al contrario. Increíble. Bueno, otra vez la tiene los mendocinos y otra vez la pelota por Muñoz. Y Muñoz la juega otra vez para Ricaldi. Ricaldi más afuera todavía para Lancioni. Lancioni para Ricaldi, vuelve para el medio. La agarra O'Connor, O'Connor mira, piensa, se la da Mondino, Mondino levanta la cabeza, lo busca Vargas filtrado, Vargas de primera toca, se la quita Estudiantes con Baltasar Rodríguez, que pide amonestación porque corta la jugada de nuevo. Estudiantes parece que fueran 45 minutos del segundo tiempo y quieren la frutillita del postre, se acaba de lesionar Piovi. Si faltaba algo a este Estudiantes a menos de 10 días de jugar su primer semifinal contra Flamengo, faltaba que se lesione Piovi, que está tirado en el piso. Y si ustedes pudiesen ver que no pueden porque es radio de AEMA Rocha 1570, estarían viendo la cara de asustado que tienen los plateístas porque no pueden creer que se le vuelva a lesionar a otro jugador. Aprovechá, Mati, dame dos.
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0: Bueno, cambio en Estudiantes, afuera Piovi. La gente que no sabe que si aplaudir, si agarrarse la cabeza, adentro, Bautista con su whisky con la... a ver, ¿cómo fue el cambio? Sí, Bautista con su whisky, ahora le digo el número de camiseta, pero bueno, no para de Estudiantes de tener malas noticias de cara a lo que va a ser un partido trascendental, Madre Santa, bueno, va Núñez. Núñez tranquilo, pero ya tratando de salir, de repensar. Estudiantes no sale de su asombro para no subir. Y otra vez González Pires es una cosa de loco. No puede dar dos pases seguidos. Va de nuevo para Núñez. Núñez que la tira para el medio. González Pires se quedó que le va a pasar Rodríguez. Es un desconcierto. Estudiantes lo salva. Que los mendocinos todavía no dando pases seguidos. La tiene Mulera. Dame dos, Mati.
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0: Y la agarra hacia tres, casi de tres cuartos de cancha, le pega al arco. Y pasó desviado lejos del arco de Ligamonti.

0: la gente aplaude un tiro al arco de 20 metros que pasó otros 20 metros del arco. ¿Cómo estará Estudiantes, mamita querida? La gente piensa, repiensa y sigue viniendo a la cancha. Eso es el fútbol real. Esto, si quieren explicarle a alguien qué es el fútbol, explíquenle cómo hacen los hinchas de los equipos para ir a pesar de. Pero bueno, esto es la historia de Estudiantes que sigue empatando 0-0, que no logra llegar ni al área grande de Gimnasia de Mendoza, que tiene muchas limitaciones y que, como si esto fuese poco, se le lesiona el volante central, que era el que había jugado casi todos los partidos. Digo, yo entiendo que Estudiantes tiene que ganar hoy porque no se puede dejar pasar más puntos. Pero si ya hiciste algunos cambios y jugaste con González, jugaste con Gacho, ¿por qué no jugaste con Coyubique de entrada o jugaste con otro volante central y le daba descanso a Antonio, que viene jugando hace como 4 meses todos los partidos? Otro lesionado de Estudiantes, otra complicación más. Sale de Coyubique para González. González, que se la quiso dar a Antonio Burgos, y la tiró directamente afuera. Mucho nerviosismo en Estudiantes. No logra plasmar nada de lo que había pensado el cacique Medina en el campo de juego. Pero bueno, es lo que hay, es lo que hay, muchachos. Magach por arriba, a ver si la puede aguantar con unos segundos, va a buscar la segunda pelota, no puede Gonzalo, que rebota. La tiene los mendocinos, y los mendocinos que dicen, si Estudiantes es esto, nosotros nos vamos a animar y va por afuera. Rebota Módica, y Módica la tira por afuera para que vaya Lanzioni, pero se la quita Baltasar, de lo mejorcito de Estudiantes. Dolio Burgos, que no puede, la vuelve a perder. El lateral para Estudiantes. Encima Falcón Pérez, que le dice Falcón Pérez, que le dice no fue mano, a pesar de que la había tocado con la mano, el lateral. Así que va a ser lateral por aquel lado. Mancuso, que quiere ganar metro. Falcón Pérez, que le dice, no, volvete para atrás, para hacerlo más lento todavía, y la pelota para Muñoz. Y Muñoz para González Pire. González Pire dio un pase bien a Coyubique. A 3 metros lo tenía y se la dio bien. Bien González Pire. Otro pase bien de González Pire. Cuéntenlo, que mandó otra vez para Coyubique. Coyubique para González. González que retrocede. Otra vez para González Pire, que quiere que la tercera sea la vencida. Y la tercera fue la vencida. Cambio de frente a Mancuso al pecho. Pero, pelota, cuando venía emparejado con el jugador de Gimnasia de Mendoza, que logra salir rápido y se la tira para Modi. Que Modi va por la mano izquierda. Llega el arco, le tira Mulera. Y lo sacó Fernando Mulera, lo que era el primero de Gimnasia de Mendoza. La defensa de Estudiantes hace agua, en realidad se agua la defensa, al medio, al delantero. Los mendocinos van y Módica por izquierda, casi mete el primero. Mulera la tira el córner y zafa, pero zafa Estudiantes de casualidad.
1: Y aparece el relator.
0: Y acá aparece el relator suplente, el señor Pedro Apolo Vaya.
1: ¿Quién
0: le va a contar lo que sigue
1: de
0: ahora más?
1: No, le contamos a la gente que Juan, yo no puedo darle, no puedo entrar a la ventana en el tiempo, así que le digo que viene Juan.
0: Bien.
1: Pero por eso te lancé, me vine.
0: Muy bien,
1: Pedrito. Viene el córner entonces, truco querido.
0: Viene el córner.
1: Pero ahí la jugada recién, ya me la contará. Viene el córner ahora, Gimnasia Mendoza busca en el centro, sacó Gaich, y el que ya toma la pelota es el jugador Recalde, que en la serie de Mali se viene, fíjense, se viene a decir una correa, se viene. Ponía la pelota todo el la perdía, ahora se viene, tenemos Gimnasia Mendoza, viene en el centro, busca, saca Núñez, con pifia incluida, nuevo córner para Gimnasia Mendoza, Turco.
0: Cuando todo parece malo, Estudiantes logra hacerlo más malo. Es una cosa increíble, el pincha, nada de nada, nerviosismo, la gente mira azorada, la gente que colmó el estadio de uno, mira como diciendo, che, este es el semifinalista de Copa Libertadores. ¿Qué pasó? ¿Perdió la memoria? Bueno, hay córner para los mendocinos. Defiende el pincha.
1: Bueno, viene el córner entonces para el lobo mendocino, Turco querido. Poco Estudiantes con una. Ya no sé si lo mencionaste, Turco, ¿no? ¿Quién está en la cancha? Ya lo vamos a meter en eso. Va a venir el centro ahora.

0: lado derecho, ¿qué pide? Bueno, también Televisión Toro no le dice que juegue, le dice así Falcón Pérez. Allá bastante permisivo en el juego. El bueno de Yael. Turco se lamenta. Lo veo, veo la mueca de fastidio. Y estaba en el corre para la gimnasia de Mendoza, entonces de la derecha. Le va a pegar la pelota. Creo que es Antonini que le va a pegar, ¿eh? Bueno, veremos. A ver quién le pega. Viene el centro de Antonini, viene el centro, buen centro, sacó de cabeza con Zubinski y la busca para Gonzalo González, que ay, la despejó mal y se viene de nuevo, bien celosa, se viene ahora el bonito Vargas, bien por Baltasar Rodríguez yendo al piso, que ahora sale con una pisadita, salió del área ahora el spoiler Racing, busca ahora a Gonzalo Rodríguez, bueno, bien, tiraron los abrazos ahora el 17. La lesión de Piovi, Turco, difícil de explicar, porque creo que hablé con varios hinchas de del partido, que decían que no juegue Piovi, que no juegue Piovi, que está, que no todavía lo vimos fusilado. Pero bueno, termina jugando Piovi y se termina lesionado. Creo que igualmente salió por precaución, me parece. No imagino una lesión.
1: Igual es insólito lo de Medina. Yo entiendo que hay de ganar, pero ya hiciste varios cambios. ¿Por qué lo haces jugar al que está jugando todos los partidos? Todos los partidos. Es lógico que pase esto porque encima no hay incidencia. Hay jugadores de Estudiantes que van a tener que replantear Estudiantes para cambiar de nuevo.
0: Viene el cabezazo de Mancuso. Ahora busca a Baltasar Rodríguez. Va a Balti. Saca ahora a Núñez. Falta. Sobre la mitad de la cancha para Luis Mendoza, y lo
2: libre venimos. 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
1: Estudiantes no logra dar pases seguidos, ¿eh? Estudiantes le entregó prácticamente la pelota, no logra tenerla, no aparece ese 3. Solamente algo de Baltasar Rodríguez hace que valga la pena mirar este partido. Después nada de Gaich. Monsalve en esta presentación como queriendo hacer todo, pero no haciendo nada. Tobio Burgos muy tibio para el juvenil de Estudiantes. Y nada, con Zubicki, que era el cuarto o cinco, que lo querían dar a préstamo, con Zubicki jugando prácticamente de titular en este Estudiante de La Plata.
0: Busca ahora justamente con Zubicki, va blandito, saca ahora Núñez, Núñez que lo pone a correr acá, se pelea como una falta sobre Gaich para mí ahora. Pero, como te decía, para completar, permisivo, porque igualmente más allá de que no sé si era una falta tan clara, pero bueno, está permisivo. Bueno,
1: lo que pasa es que yo creo que también el ímpetu de la gente es que como ve que el equipo no hace nada, tiene que le cobren todo, absolutamente todo.
0: Che, Turco, viste que miro, ¿no? Debes de que está acá en la cancha la visita ilustre, ¿no?
1: Si Estudiantes no gana, rojo va a estar, pero el público de calentura.
0: La va tomando ahora Toya Burgos, saca Mancuso, se lleva la pelota, sí, se lleva finalmente. Ahora lateral, pero para Estudiantes, justamente, claro. No hay ventaja en el lateral, decimos a la gente. Ahora se va para Estudiantes porque Estudiantes tiene un buen pase, pero claro, queda todo maleado porque no te había salido. La va tomando ahora Mundial al minuto 33 en el primer tiempo.
1: Le voy a
0: de algo que se queja Gaich,
1: Le voy a comentar una incidencia. Esta mañana estuve charlando, pero no me atreví a hacerle una pregunta. No me atreví a preguntarle por qué. ¿Por qué? A ver, ¿con quién estuve? No me atreví a preguntarle por qué. ¿Con quién estuve, Pedro?
0: Déjame pensar. Se viene ahora Benedetti, cabecea con sus rulos característicos. Va recuperando ahora Lencioni. Lencioni que va tomando ahora con el monito Vargas. El monito Vargas que se la pasa al medio. Mano, justamente. Falta. El árbitro, partido muy cortado, aburrido. Mejor final de Mendoza, ¿no? Que creo que... ¿Qué hace negocio en este punto?
1: Está sacando un negocio, apostó, le está saliendo pleno. No, pleno sería ganar, pero está cubriendo la ficha que pone.
0: ¿Por qué estuviste, Turco, en la formación?
1: No, estuve en un estacionamiento.
0: ¡Ah!
1: ¡Hola! ¡Silvio Busta! Pero no me atreví a preguntarle por qué.
0: Ya me imaginé con quién. La va tomando ahora el número 17, recupera rápidamente. Ahora en ese momento se la va tomando ahora con Recalde. Recalde que se viene. Por la izquierda, se viene Recalde, juega bien por los que se tiene que agarrar, pero la pelota siempre es Mendoza. Cuesta encontrar una posición larga en este partido.
1: No la tiene, no tiene quien la tenga, no da un pase corto. Baltasar queriendo hacer todo y no está en ningún lado. Muy difícil este Estudiante.
0: La va tomando ahora el bonito Barra, justamente, la toma el bonito. Se viene el bonito, pasa por la derecha, el lateral derecho de Gilles Mendoza, la va tomando ahora Antonini. Antonini que cede ahora para que se venga Esteban Fernández. Bien por Kosubinki que se impone. Bien por Kosubinki. Falta sobre Kosu. ¿Sabes qué, Kosu? Te voy a contar algo, Turco. A ver si se motiva. Vamos a darle el dato de toda la gente. Uno de los mejores partidos que tuvo el Estudiante fue un día que por Copa Libertadores el año pasado. Que te parezca raro. Te va a parecer lo que te estoy diciendo. Pero por Copa Libertadores el Oso Casilla se lesionó y entró Kosubinki

0: de juego, mismo problema que tiene Ignacio Mendoza, jugó muy pero muy bien, debo decir.
1: Ojalá, a reventar. Ojalá que su predicción se repita.
0: Estaba sacando ahora a Pires, está sacando González Pires desde el fondo, la busca ahora a Gaich, saca ahora a Mondino, saca González Pires buscándolo a Monsalve, saca a Muñoz. Le va quedando a Kosovic y la verdad no la baja nadie. Mal jugador este partido, es flojo. Estaba recuperando ahora a Balazar Rodríguez, pero la recupera rápido. Entonces, no sé si se viene ahora con el número 30, la recupera Kosovic. Y Kosovic tiene el pase ahora para C3. Gran pase de Kosovic para C3. Se viene este todo el primero, le va a pegar C3. ¡Largo! Rigamonti al córner, valía todo, ¿eh? Valía todo, estaba gritadísimo C3. Los córner turco.
1: Como diría el gran Carlos Salvador, qué fácil que es cuando se la pasás a uno que tiene la misma camiseta que la tuya. Vos subiste, habilitó a C3, dos pases solos, pegó al arco, Rigamonti abajo salvó lo que era primero, pincha, y C3 que le dice a la tribuna, dale, que venimos.
0: Le va a pegar C3, no le va a pegar Tobio, me parece, ¿eh? Va Tobio, Tobio es lo incómodo por la percusión de extremo derecho. Veremos, va a pegarle ahora Edwin, va a pegarle C3, está Gacha, está Núñez, está Mancuso, está Pires. También algo quiere Baltasar Rodríguez, viene el centro del C3, buen centro del C3, te digo, pero se agarra, le queda con su hijo, pero se durmió y lo comió el monito, van a seguir el monito, pero pase malo, rechaza en el de derecha, la pelota que se va a perder con la lateral, no, la rescata el monito, se viene el monito, toca bien, toca va a buscar el monito, pero se quedó sin cancha ahora Alex Vélez, y aunque parezca raro el monito Vargas, como quien no tiene la cosa, está jugando el mismo para firmarse en Mendoza, Turbo. ¿A qué jugador tiene el punto en Vélez?
1: Usted sabe que cuando estaba relatando, yo nombraba Vargas. Y este viene y me dice el monito Vargas, y ahí se me vino el ex Vélez. Jugadorazo.
0: Buen jugador, de selección en algún momento.
1: ¿Cómo regaló Mendoza?
0: Nació Mendoza, es hermoso.
1: Y le debe gustar Lino, porque no puede
0: estar. ¿Sabes? Es cenólogo.
1: Ah, ¿vio? Yo no lo sabe, tipo.
0: ¿Viste? ¿Hizo la tarea o este truco? Hizo la tarea, bueno, va tomando ahora. González pide buen pase, mató y porque se vino a la izquierda ahora. Sí, todavía vamos por la izquierda, lo tiene ahora. El pase a Baltasar ahí deshabilitado. Se viene Baltasar en el centro de Baltasar, en el centro sacó. Rigamonti que va Mancuso por el primero, Cerca de esta, como le gusta a Mancuso llegar. Ahí de imprevisto por la derecha. El clásico, parecía la jugada en la que cometió el clásico. Esta vez le pegó algo desviado, salvo que le hace menos a la barca de la izquierda.
1: Se despertó Estudiantes. ¿Sabe qué? Ahora que hizo la predicción por usted, ¿sabe de la mano de quién se despertó Estudiante? De Kosubiki. Empezó a luchar en la mitad de la cancha, empezó a darle ímpetu. Estudiantes ataca por izquierda, por derecha. Casi Mancuso pone el primero. Llega otra vez el pinche, la gente se entusiasma de nuevo.
0: Va buscando ahora el corre Cate. Ganaba C3 de Cate que la deja salir. Y eso lo vendemos.
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0: Estaba buscando a C3. Finalmente se va la pelota por la derecha. Va al lateral, lo va a hacer Eros Mancuso. Lateral por la derecha para el Chile, va a tirar el centro Mancuso de la derecha, busca a Gaich, lo agarraban. Kosovic que cabecea no, Mondino ahora. Cabecea y no la baja nadie, la busca ahora Monsalve, mejor que se dé para Mancuso que la pone en la suela. Le quiere buscar a América, claro que se fue, claramente, sí señor. Ahora, el lateral para el Chile ahora. Tiempo por muerte, obviamente, ¿eh? Que recupera,
1: va. Sabe todo, banda. ¿Cuánto jugó este Gimnasia con los 3 goles de Mónica
0: a los otros Gimnasia? El torneo, hace 5 fechas.
1: ¿Y por qué?
0: Porque hay internacionales. Este segundo internacional, sí, fíjense de todo, fíjense Mendoza. Este tiene un nuevo pensamiento en aquel momento. La va tomando ahora Benedetti, buen jugador Mónica, ¿eh? Como, la verdad que un sólido atacante. Por el momento falta ahora solo Benazar Rodríguez. A lo darle ventaja, ahora que no lo dice que bueno. Veremos si Fidel en el segundo tiempo va a hacer un cambio para cambiar un poco la dinámica del equipo, ¿no? Fútbol.
1: Algo tiene que hacer porque necesita que la gente se entusiasme también, pero de la mano de Kosubiki y que González Pires dio un pase bien, el Estudiante va, ¿eh?
0: Había falta sobre todo Cruz, no cobrada por el juez, la va tomando ahora el Foro Coro, la perdió Coro, ahora la reentraba a Balazar 10, toca a Balazar, mano, le cobran ahora a Toyo Burgos, ahora salía para Fidel, no sabemos.
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1: Miren, Yo sé que el árbitro no está teniendo incidencia.

0: en el fútbol porque Estudiante prácticamente ataca poco y nada. Pero está cobrando la chiquitita toda para la Gimnasia y la gente no tardó en empezar a acordarse de la familia de Chiquitapia. Así que, como viene Estudiante con el arbitraje, Chael está haciendo las cosas como para que se acuerden de los familiares.
1: Lo va tomando ahora el monito, ahora la regaló, ¿eh? Y se viene ahora porque pase, ya se pasa la boca. No lo hubo, falta sobre la casa, sí. Falta sobre la zona derecha, amarilla. Y amarilla para. Todos corren en el primer partido, te digo, ¿no?
0: Primer amonestado del partido para Gimnasia, el número 28, Conor. Le había dicho, Marco Pérez, basta, ¿eh? Esta es la última, le habían hecho una falta a Baltasar en mitad de cancha y le dijo, es la última. Allá, listo. La primera que tocaron, ni full y amonestación.
1: Se llevando a la gente, te dice un poco, me parece que la gente sabe que no puede dejar mucho esta noche, ¿no? Parece que sabe que tiene que ganar o ganar. Por eso va a caer el centro y la gente que se levantó la gente
0: mucho. Y aparte, la gente sabe que le permitió lo de central porque no, un robo a mano armada de la presión a Estudiantes, pero con Platense. El partido fue parejo y Estudiantes no tuvo la altura. Necesita volver a enamorar a la gente.
1: Y señor, ese es el último partido, recordamos el partido con Flamengo, justamente, que también se va a jugar en el estadio. Veremos con qué logística de capacidad. Tú, pues, yo imagino el codo y a qué.
0: Acá, ya dijeron.
1: La plantilla que tenemos aquí abajo también va a ser un organismo. Bueno, va a pegar largo y va a pegar. Para mí se trae largo, de hecho. ¿Cómo qué te parece? Parece que le pega de eso. Veremos. Si es centro, de todo el mundo. Si es largo, es. Veremos qué le pega entonces aquí a la pelota. Y lo viene por la izquierda, entonces en ofensiva. Amonestado recién, Tomás Ocona, no hace en Gimnasia Mendoza. Va a pegarle C3. O Toyo Burgos, veremos, bueno, sigue acomodando. Algo le dice ahora el colombiano a Toyo Burgos. Va a pegarle el colombiano C3. Viene el tío de C3, le pegó. Corner, había un desvío, tío. Nadie lo observó, pero a mí me pareció que podía llegar a ver mano del jugador de la defensa de la barrera de Gimnasia Mendoza. Nadie lo observó aquí en la cabina, aquí en la platea y también en la cancha, ¿no?
0: Nadie dijo nada, el árbitro no dice nada, que está haciendo tiempo en Ligamonti.
1: Había una mano extendida, no pegaba, parece, la pelota ahí, así que sigue el juego. Dice Falcón Pérez, va a venir el centro, la de Toyo Burgos, le pega a Toyo Burgos, viene el centro. ¡Cabecer Núñez! Por arriba, pero empieza a dominar Estudiantes, Turco.
0: Estudiantes empieza a imponer un poquito más de condiciones. Igual aclaramos a la gente que si es mano y te llamás sobando, no es mano. No es penal, no es nada. Podés hacer la de la Cruz, la de Cristo, podés hacer la de Navarro Montoya, podés hacer lo que quieras. Si sos de central y te llamás sobando, dale para adelante.
1: Coincido con usted, señor el Mukhtar. Bueno, el tiro del arco de Ligamonti, busca a Gaicho, busca también C3, ganó bien C3, le puso bien el cuerpo, bien el colombiano, bien por el jugador Recalde que la recupera. La toma Mancuso ahora de manos, va haciendo lateral ya Mancuso, la va tomando Kosubiki, que la paró, casi la pierde, pero la mantiene en un jugador estudiante, la va tomando González Pires ahora, González Pires que controla la mitad de la cancha, señor Pires. Pires que toca con Benedetti, juega Benedetti ahora, lo busca Pires, bien por. Benedetti que ahora juega con el ex River y el ex River, vuelve a empezar con Núñez. Núñez que lo tiene abierto, hace tres, veremos si lo pone a correr. No, lo pone a correr a Monsalve y a Mancuso, bueno, a nadie. Finalmente el pase de Núñez y se viene ahora la contra y el Lobo Mendocino. La busca ahora Lención y sacaba rápidamente. Ahora la controla Nahuel Barbosa. La va tomando el Monito Vargas, sale Mulera y se la queda. Se la queda el Monito Vargas y Mulera. Se la queda Mulera ante el Monito Vargas. Y se viene ahora rápidamente Estudiante, finalmente se la toma ya Toyo Burgos. Toyo Burgos que juega ahora para González Pires. A la salida de Toyo Vendemo.
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1: Estaba tomando Pires ahora, minuto 44, se cumple 0-0. Hay un partido entre Estudiantes y Gimnasia Mendoza, la toma Pires. Para mí, ahora la pelota que va para Monsalve que gira, sigue Monsalve, sigue el 34. El colombiano se dio para Pires. Y Pires que la va tomando ahora, sale a perfil cambiado. Monsalve Pires lo pone a correr, buena pelota, ¿eh? Es buena esta pelota para Benedetti. Baja ahora el jugador O'Connor, sigue Benedetti. Para mí, lo saque lateral, pero para Estudiantes, claramente. Ella queda para Gimnasia Mendoza. El jugador era Paredes, Luciano Paredes. La va tomando Baltasar Rodríguez, a ver si la cambia toda, no. Sigue Baltasar Rodríguez ahora, más y más, pasa uno, pasa dos. Después el grupo que le taquea y justamente, Paredes, con mucho oficio, gracias por votar. Salida de arco, se va a cumplir el

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1: Uno más se va a jugar aquí en La Plata. Va saliendo ahora Mondino. Mondino que toca para Rigamonti. Rigamonti que cede para Mondino. Mondino que toca por la derecha. Se viene ahora Mondino. Mondino que se dio para Paredes. No había buen destino ese pase. No tenía buen destino. La tela para Fluminense ahora en el primer tiempo. Chato, diría, ¿eh? Con una chance de clara para cada uno.
2: Chato. Está siendo generoso. Bueno, me voy a guardar lo que pienso para el entretiempo, señor Balda, porque ahora la tiene González Pires. ¿Sí? Los que más tocan la pelota en tu equipo es González Pires y Núñez. Con las limitaciones de ambos, vos podés tener un equipo ofensivo, tenés que hacer algo más.
1: La va tomando ahora, hace tres faltas sobre ese tres. Era mejor seguir, pero bueno, ahora estoy siguiendo el equipo para más. Termino el primer tiempo, 0-0, estoy en Silencio Pedrosa. Vamos con dos vueltas
3: de
1: y volvemos, Mati querido.
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adelante todo, hombre. Y aparentemente le dan prioridad a los abonados. Regresamos de la cancha de Estudiantes de La Plata para este Estudiantes 0, Gimnasia de Mendoza 0, en un partido malo, en un partido chato, con falta de emociones. Lo único emocionante fue la primera parte del relato de quien les habla, Silvio Mustari, y el cambio que metimos rápido. Esto fue como Estudiantes, ¿vio? Veníamos en el partido del equipo titular, tuvimos un inconveniente de primer momento, salió el suplente a la cancha. El suplente medio como que arrancó rendiendo, se acomodó un poquito, sin pasar mitad de cancha, y después le llegó el que es el otro cinco suplente que dice, no, pará que lo salgo a bancar. Y ahí copamos la mitad de la cancha con el señor Pedro Barla y quien les habla Silvio el Turco Mutar, pero de repente llegamos al primer tiempo. Ahora les voy a pasar, ahora yo voy a explicar lo que va a pasar, lo que pasó en este primer tiempo. Lo importante es lo que va a pasar en el segundo, porque ahora sí llegó el equipo titular. Ahora el señor Juan Garzón va a relatar lo que le va a pasar en el segundo tiempo. Entonces ya Radio Rocha arranca con el equipo titular, primera línea, y quien les habla va a comentar de a poquito, o sea que no se asusten, sigan con Radio Rocha, que ahora viene un relator en serio, que por más que sea crack, yo no sé si le puede dar ritmo a este partido, va a tener que ser muy crack, porque la verdad que Estudiantes y los mendocinos no le dieron ritmo, prácticamente no tuvieron llegadas a los arcos, salvo una de Módica que la sacó Mulera al córner, muy parecida al gol que le hicieron con Platense. No, bueno, en realidad esto fue un tiro directo, lo otro fue un anticipo, pero otra vez por el lado izquierdo, otra vez le gana la espalda.

0: incluso otra vez Núñez saliendo mal. Estudiantes hace agua a la defensa y se complica. Entonces, si a esto le agregamos que Yael Falcón Pérez hizo todo lo posible para que se acuerden de la madre, sin tener una incidencia directa sobre el juego, pero enlenteciéndolo de una manera que daba bronca ya relatando. Entonces la gente en un momento, como ya tenía bronca con el estudiante, empezó a acordarse del señor Chiquitapia. Y es un cuento de nunca acabar. El Pinche y su gente vienen de dos frustraciones importantes. Necesita ganar. Se dio cuenta los últimos 15 que necesita ganar y empezó de la mano del Kozubiski, que tuvo que ser recambio de Piovi. Yo creo que si hacían una encuesta antes de empezar el partido, le preguntaban a la gente, che, ¿quién no querés que juegue? Pero no por malo, sino para cuidarlo. Y Piovi, flaco, viene jugando los últimos 20 partidos. Cuidalo, que falta poco para Libertadores. Y vos lo ponés otra vez. Esperemos que haya salido por precaución. Es un jugador con mucha experiencia e inteligente. Pero evidentemente, otra vez Medina errándole en la formación inicial. La cuestión es que en los últimos 15 estudiantes, de a poquito, con Kozubiski logró empezar a quitar un poquito el circuito ahí en la mitad de la cancha, empezó a habilitarlo a C3, que sobre todo por derecha, no tanto por izquierda, pero sí por derecha, empezó a ganarle a su marcador y llegó dos veces con peligro, donde el arquero Rigamonti tuvo que hacer de lo suyo sacando dos tiros abajo de los palos, donde estudiantes podía haber marcado. Poco y nada para este primer tiempo, cuando vuelven los equipos a la cancha, no se vislumbran cambios, salvo creo que va a haber un cambio en la visita, está preparado, si se agachan los plateístas, el número 15. Vamos a ver por quién es el cambio, Estudiantes va con lo mismo, Estudiantes va en busca de los tres puntos, que lo depositen un poquito más cerca del puesto de los ocho, y por qué no, soñar con una clasificación y llegar bien a lo que va a ser el partido de Libertadores de Flamengo.
1: Así lo comentó el turco, el Mustarra, bienvenida para todos a este segundo tiempo. Ya vamos a repasar la modificación del equipo mendocino, porque se vino a la cancha Julián Ceballos al terreno de juego. La orden de Yael Falcón Pérez, convido Gimnasia de Mendoza, comenzó el segundo tiempo. La pelota en la zona posterior, la recibe Bombillo, tiene un pelotazo largo de pierna derecha, ninguna parte, ya se pierde por el costado de manos, repone estudiante. Va por la derecha para tomarlo, es el Mancuso. Mancuso le tiene corto la pelota, viene para Gonzalo. Domina el colombiano, dejó la pelota para Mancuso, levanta un poco por arriba y no podía llegar por esa pelota Carrillo. Cumpira Muñoz, va la pelota ahora para la recuperación posterior de estudiante, se intenta Gonzalo, pierde con Mancuso. Supera el número 2 y retrocede. Para Rigamonti, levanta de tierra derecha, la pelota más allá de la mitad del terreno, comienza Mancuso, no puede quedarse con la pelota por allá, el futbolista Recalde, habrá el lateral que le corresponde por la derecha a Estudiantes de la Plata, lleva adelante Kozubiski, gana primero, el futbolista Muñoz, ex hombre de Estudiantes, pero tiró por la izquierda, buscaba Recalde, balón adelante, lucha Mónica, pierde con Núñez, el árbitro cobraba, sin embargo, una infracción en la previa sobre el futbolista Recalde, muy cobrado, y tiene para Gimnasia de Mendoza cerca de la mitad.
0: Arrancó como el primer tiempo, prestándose la pelota, pegándose bastante, así que nada cambia. Esperemos que cambie, por lo menos cambió el ritmo del relato con el relator. Ahora sí hay un relator en serio.
1: Está caído todavía el futbolista de Gimnasia de Mendoza, no se pone en pie. El árbitro detiene las acciones, se juega un minuto y medio de este segundo tiempo. Retrocedió Muñoz, la pelota viene para que la tenga Rigamonti. Rigamonti la toca para Mandino, por afuera está esperando Paredes, toca una adelante, viene para Balagan. Barca lo tiró para Mori Casimir. Un golpe de cabeza en el fondo, Estudiantes de la Plata, viene quedando para Gonzalo. Pero viene apareciendo Gonzalo, recupera, sin embargo, Mancuso levanta para C3. Busca va por afuera C3, pero pierde ante la presencia de Recalde, que con golpe de cabeza la saca por un costado para lateral. Le corresponde a Estudiantes de la Plata, reposición manual. Costado derecho para hacerlo Mancuso, Mancuso el puerto de la tira para Gonzalo, saca, espera Tobio Burro, viene primero para C3, la saca desde el fondo con la pierna, surta Muñoz, el Recalde no puede quitar el lateral, habrá reposición manual, le corresponde Estudiantes, va por algo para C3, se mete al área, se entra en la media al medio, hubo un rebote y la pelota le queda a O'Connor, iba desde el fondo Gimnasia, pelotazo largo, saltaba y no llegaba por esa pelota, Fernández recupera Estudiantes con Baltasar Rodríguez, abrió para Benedetti, le surta la tira para Gais, no aguanta Gais, se retrocede para Gonzalo, lo anticiparon a Gonzalo. Pelota que corre Mónica, va por la derecha, pero no pudo evitar el saque de costado. De mano repone Estudiantes por la izquierda, Turco.

0: la gente está muy acostumbrada al pivote Carrillo, lesionado, lo están cuidando. Entonces Gaich no logra pivotear, directamente no logra pivotear, le rebota todas las pelotas y todo lo bueno que puede hacer Estudiantes hasta tres cuartos se diluye rápidamente.
1: Tengo 4 minutos de este primer tiempo, la salida por parte de Núñez, de este segundo tiempo. Núñez dejó la pelota para González Pires, levanta González Pires, el balón viene para Gaich, para mí adelantado. Sin embargo, va el número 19, ahora sí levantó la bandera el asistente. Posición adelantada, Brian directo que le corresponde a Gimnasia de Mendoza, vendemos.
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1: La pelota la recupera Estudiantes por intermedio de Baltasar. Lo derribaron a Baltasar. Falta, cobra hacia él Falcón Pérez. Infracción, marca el árbitro. No sufrió tarjeta amarilla, El árbitro del partido, pese al reclamo de todo Estudiantes, caído está Baltasar Rodríguez, la falta la cometía Antonini. El número 21 habrá tiro libre, que le corresponde al pincha de La Plata, 4 minutos. Este segundo tiempo va de arriba Estudiantes frente a la pelota, ya se para Tobio Burgos. Para darle y habla el cacique Medina, lo llamó al colombiano, lo llamó a Monsalve, así para advertirle algo. A quien lleva la 34 de Estudiantes. En el área Gaich, en el área ya está Santi Núñez. Buscará de arriba González Pires. Corro, corto, viene el centro al área. La pegaron. Falta Núñez de pelota por el arquero. Tocó regalante, lo tuvo Núñez por atrás. Se deslizó y le quedó justito la pelota al arquero. Va la contra ahora de Gimnasia de Mendoza por la derecha con Paredes. Cambia de frente a Paredes. La pelota viene para el dominio por parte de Esteban Fernández. Repar con el pecho por la falta. Trepa Recalde. Tiene para él Recalde. La mete al medio. Pelota corto, vino para Lencioni, vino para Fernández, la perdió Fernández, recupera la pelota Estudiantes, se viene con Baltasar, con Baltasar Rodríguez, cruza campo rival y se desliza y la saca fuera. El futbolista Ceballos, ahora lateral que le corresponde a Estudiantes.
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1: Se viene por fuera el Tobio Burgos, que va en paralelo al área por la derecha atrás, está esperando la pelota Mancuso. Tiene para el número 40, levanta la cabeza, contempla el panorama. Mira opciones de pase, la más viable fue Santiago Núñez, que sale como primer marcador central, planta bandera en la mitad. Así la tiene para Estudiantes de La Plata. Por la derecha la pide Mancuso, la pelota viene en corto para Tobio Burgos, conduce contra la puerta del área, le pegó, la pelota se va por arriba. Después del remate de Tobio Burgos, habrá salida, saque el arco, Burgos le corresponde a Gimnasia de Mendoza.
0: Cuando fue a recibir el pase entre líneas y se acomodó volcando el cuerpo para la derecha para pegarle con la zurda en chanfle, ya había hecho un gol parecido hacia 3 o 4 partidos atrás. Tobio Burgos por lo menos le pegó el arco, el pincha va, el pincha tiene pero no puede todavía.
1: El balón largo de Rigamonti, saca, se tiene con golpe de cabeza, busca Baltasar Rodríguez, la quiso apuñar para Gaich, aleja el peligro, Paredes, viene para Vargas, tira Vargas, contra la marca de Benedetti, la tiró delante, cerró González Pires, queda la deriva, la pelota, buscaba por adentro recuperar Cosubín, si no podía, rebotó en Paredes, el árbitro dice que de última pegó, y el hombre de Estudiantes y Cosubín, que por eso la lateral con la derecha le corresponde al Lobo Mendocino.
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1: Va Estudiantes con Cetrelo, derribaron falta. Falta, cobró el árbitro. Hay tiro libre que le corresponde a Estudiantes. Y amonestado Mundino en el equipo mendocino público.
0: Bueno, segundo amonestado en el equipo mendocino, pero el único que está en cancha, Mundino, porque el cambio del primer tiempo fue por O'Connor, que estaba amonestado. Entonces el único que queda en cancha es Mundino.
1: Juega desde el fondo Estudiantes de La Plata, la pelota viene para Genética Santiago Núñez. Deja por abajo, por medio y un pase corto, rasante y horizontal en dirección de González Pires. González Pires se frena antes de pasar al círculo central. Levanta de pierna derecha, la pelota viene para Cetré, mano a mano con Paredes, la quiso meter Cetré, caía, chocó contra Paredes. El árbitro marca que no hay infracción, el balón se pierde con el costado, ahora lateral por la derecha para Gimnasia de Mendoza.
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1: Ahí a Mónica terminó cobrando infracción. El árbitro del partido, Yael Falcón Pérez, 8 minutos. Este primer tiempo 0-0, están empatando Estudiantes de Gimnasia de Mendoza. Le va a pegar a la pelota en la mitad del terreno Antonini. También está Ceballos, dejó Ceballos. Ceballos hacia atrás para Mondino. De primera la tirada ahora para Muñoz. Para afuera está esperando Recalde. La pelota de Muñoz en retroceso para Rigamonti. Detiene Rigamonti. Rigamonti para abajo dejó la pelota para Muñoz. Apretado contra Monsalve. Vaya Monsalve, dejó hacia atrás la pelota. Cubrita Muñoz para Rigamonti, que ha apurado la saca de zurda por el costado. Habrá lateral para Estudiantes. Surgió efecto turco. Así la presión de Estudiantes de La Plata en la salida del Lobo Mendocino.
2: Una de las pocas veces que logró Monsalve presionar bien, presionó los tres juntos. Bel, Monsalve y Baltasar Rodríguez lograron recuperar la pelota, por lo menos.
1: La pelota es de Baltasar Rodríguez. Se viene el número 31, Vale Sombra de Racing. La tiraba para Benedetti, le pone el pecho a la pelota y recuperaba parcialmente Paredes, porque luego se la regaló a Benedetti. Pega la vuelta a Benedetti, se le va a dar con el último control. Va a aparecer para hacerse nuevamente de balón estudiante por el cambio de los últimos. La parrucha de Pite, la pisa, la pone sobre la izquierda, y se viene Estudiantes ahora al ataque, va con Benedetti, el pase de para Tobio Burgos, la corrida desenfrenada de Tobio Burgos, no va a poder tener recompensa, porque repitió momento para que la pelota se pierda por la línea de fondo, hay saque de arco, le corresponde a Gimnasia de Mendoza.
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1: Sale desde el fondo el equipo visitante por intermedio de Muñoz, le erró el pase Muñoz, recupera Monsalve, el colombiano está de espalda, ya giró con la cancha de frente, luego pisó la pelota y se resbaló, y la pelota perdió, por eso recuperó Ceballos, se recuesta por la izquierda, Ceballos levanta posteriormente a Recalde, buscaba y no podía llegar por esa pelota Lencioni, salvo González Pires, salta y pierde Gaich. Revienta del fondo en la zona posterior Mondino, cobra el tiro a la pelota, va a buscar nuevamente Mónica, falta infracción de Mónica en la mitad del terreno sobre González Pires, lo terminó chocando al número 14, el saquero de River, por eso y salida en el fondo le corresponde a Estudiantes, vino para Núñez, toca para Marcoso de Núñez, parte la tienda Santiago Núñez, de primera la tienda para González Pires, por afuera está esperando a Vélez de Chistrade, de Mónica Baltasar Rodríguez, otro para la tienda González Pires, otro para la izquierda, dos para Benedetti, se pena, toda la mitad del terreno, para González Pires, pero final no hace como se pide que alguien se le acerque, ese es Monsalve, la pelota de Monsalve, tengo cuatro de más, se saca la pelota del fondo del fútbol campeón, jugador contigo. Eso para Rigamonti, así que también Rigamonti se complicó en la salida, no presionaron, sin embargo le quedó a Recalde, a toda se ve la pelota rebota de Rigamonti, mal cortado, hay lateral que le corresponde a Gimnasia de Mendoza, yo les digo turco, está para presionar al arquero.
2: Da la segunda presión que es un defecto en Estudiantes, pero aparte es un defecto en su gente. La gente necesita que Estudiantes meta, corra. Después, el fútbol, te lo debo, pero por lo menos meté y corré.
1: Hay tiro libre acá para Gimnasia de Mendoza, que se marca el árbitro, ya ven cuál compiere. Hay tiro libre que corresponde al equipo visitante, el 11 del segundo tiempo.
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1: Pelotazo largo, responde con golpe de cabeza Cosimich, tiene que jugar Monsalve, la bajó para Tobio Burgos, le tira la diagonal Gais, por adentro espera también Monsalve, la pelota de Tobio Burgos, la tocó para Gais, se le pegó. ¡Gol! Adelantada es lo que dice en línea cuando Tobio Burgos metió el pase para Gaich. Parece que sí, por lo menos en la rápida hay un directo para Gimnasia de Mendoza, turco.
2: A ver que trazar línea, bueno, pues no van a trazar nada, ¿no? Pero yo justo el pasito para adelante, Muñoz, porque lo había quedado atrasado y lo había limitado justito del pase, pero bueno, evidentemente fue claro porque tenía que avisar, ¿eh?
1: Ya se reanudó el partido. La pelota la tiene en la zona posterior Muñoz, saliendo como segundo marcador central de Gimnasia de Mendoza. La pelota en corto vino ahora para que la tenga Mondino. ¿Cómo la viste, turco?
2: 4 metros adelantado más o menos.
3: Sí.
1: Adelantado. Estaba Gaich. Acá la infracción la cometió González Pires. Ahora tiro libre la mitad, le corresponde a Gimnasia de Mendoza. Lo advierte Falcón Pérez.

0: se despide, también se le acerca a Ceballos y le habla para ocupar la parada por parte del equipo mendocino. En la mitad del terreno, tiro libre para Gimnasia de Mendoza. No pegada la pelota al futbolista Paredes, que atrás lo tiene a Mondino. La pelota viene para Mondino, Mondino la saca para abajo para que la tenga Unión. Por la izquierda guarda Recalde, Atenu se está esperando por adentro a Antonini. La pelota de Recalde arriba, saca con golpe de cabeza Unión, todo más curso. Abrió para Cetrer y puede ser buena por adentro. Baltasar también espera Gais, pero tiene ese pie, se mete al área, toca al medio, no pudo Baltasar, por el otro lado corre y se gana Benedetti, por el cuerpo de la marca larga, siempre Benedetti la pisa, la esconde, se quiere escapar, centro que viene al área, sacó con los puntos Rigamonti, el rebote se nota vez disfrutando, no la pudo contra Gais, se le escapó la pelota más incluso, aparece Benedetti, atropella, la saca por un costado Vargas con la lateral. Será para Estudiante, pero por más rápidamente a Benedetti, después de atrás a Mancina, así que Estudiante se acuerda hacia Mendoza, pero también a Bolívar le pide ser retrocesó para Bolívar, recibió la pelota en el lugar cuarto de cancha, pero de cuarto pide ahora para que arriba se quede un líder, que es diagonal, pide la para contar el líder, se retrató poderosamente a la mitad, corta la pelota para Baltasar, donde tiene la corre, pero va a sacar primero para cubrir. La posición de la pelota Paredes se pierde por la última línea, esa que era algo para que se
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0: Hay salida para Gimnasia de Mendoza, le cuenta así los segundos para el arquero Rigamonti. Levanta el Rigamonti contra la mitad del terreno, devuelve con golpe de cabeza a Benedetti, se impone y devuelve a Antonini. No puede Kosciubinski, la terminó mandando de cabeza hacia atrás para González Pires, cambia de frente. La pelota viene para Mancuso, se viene con la pelota Mancuso, la para con el pecho, va para adentro. Toca la pelota en corto, dejó el futbolista Monsalve, otra vez para Mancuso. De nuevo Mancuso levantó la cabeza, cambió de frente. Buena pelota para Benedetti, corre y va a ganar. Se viene Benedetti, la tiró larga, tocó para Antonio Burgo, por el cuerpo, Antonio Burgo devolvió para Benedetti, para abajo, para Gais, se devolvió una para Benedetti, cayó, y me parece que no, el toque al medio, entrase 3, se la sacaron con lo justo, un golpe de cabeza por el otro lado, Recalde, no tiene que reventar de pierna zurda, pedía penal Estudiante Turco, a mí me pareció que no, pero hay que verla, la pelota le queda a Kosciubinski, se viene con la pelota Kosciubinski, desde el corto. Para Monsalve, ataca de gol para Santiago Núñez, se viene con la pelota Estudiante, va Santiago Núñez, se frena, toca ahora para Monsalve, cae, falta, infracción marca el árbitro, al tiro libre que le corresponde a Estudiantes.
2: Bueno, Estudiantes ahora va, va por derecha, va por izquierda, va por todos lados, ahora sí merece el primero, termina mal la jugada, pero por lo menos está demostrando que le gana el partido.
0: La pelota de Estudiantes se quedó con la tiene Fernando Muslera.
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0: La pelota la tiene en la mitad del terreno Baltasar. La cambia para Cetré. Se viene contra la marca de Recalde. Va Cetré mano a mano, pide cara a cara. Se anima a encarar el colombiano. Le pegó por arriba. De pierna zurda Cetré. La pelota se pierde por la línea de fondo. Hay salida que corresponde al Lobo Mendocino.
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0: Sale con Rigamonti, levantó de pierna derecha Rigamonti, viene a Rica, la baja Benedetti de cabeza, la pelota le va a caer a Gaich, rebotó para Tomio Burgo, se viene Estudiante, va Tomio Burgo, le adelantó demasiado, que la vuelta no, se viene Tomio Burgo, se está en la medialuna, tocó para Mancuso, abrió para Cetré, se fue a la carrera de Cetré, le quedó a Rigamonti, que mal lo tiró Cetré, el centro, casi que se la regaló, al arquero Rigamonti, que rápidamente sale colgándolo para Ceballos, Ceballos la tira por alto, viene para Lencioni, va para Lencioni, va para adentro, tres cuartos de cancha, se viene Gimnasia de Mendoza, Lencioni, que pude el bebé del pie, la cantó para Vargas, se acomoda Vargas para mandar el centro por la mala pared, Vargas en el centro al área, Lencioni la desvió por afuera, se va el remate. Prevención y le pegó como venía desviado. Hay salida, saque de arco, le corresponde a Estudiante de la Plata. El 17 del segundo tiempo, lo comienza el grupo en Car.
2: Bueno, ahora la gente que vino, que colmó el estadio de Estudiantes de la Plata, dice: por lo menos venimos a ver un equipo que lo quiere ganar el partido. Lamentablemente.

0: realmente hay jugadores con falta de confianza, como se cree, porque eso no, eso terminaba en gol la mayoría de las veces, pero les falta ese punto final. Necesita el último pasito el pincha para poder ganar este partido en La Plata.
1: La salida por intermedio de Fernando Montera.

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1: Ahí, lateral, viene la pelota para Módica. La mete Módica, viene corriendo por la derecha, se quiere hacer de la pelota y no puede Antonini, lo sobró y luego hay falta. Infracción de Antonini, tiro libre que le corresponde a Estudiante. Número en corto, viene para Kosiwinski, toco para abajo para Monsalve. Partido en la mitad del terreno, conduce la pelota, tiene espacio para hacerlo por la derecha, lo tiene a C3. A punto Monsalve, se prepara, abrió para C3. Se tira la mete al medio, y no pudo perder el lado Antonio Burgos. No pudo, Antonio Burgos se deslizó y por poco no llegó a empatar. Hay salida que le corresponde a Gimnasia de Mendoza, pero de a poco te digo, Estudiantes está empezando a amanecer el primero, se cobraba primero una posición adelantada sobre C3, por eso no se va a reanudar con saque de arco, con indirecto, que será para el Lobo Mendocino.
2: Voy a hacer algo que generalmente da resultado. Cal siempre está contramano. Cuando tuvo la posición de dar el paso atrás, quedó 4 metros adelantado y definió bárbaro. La única pelota que había metido el arco. Después está siempre a contramano. Cuando el centro viene adelante, le está atrás. Cuando viene el centro atrás, le está adelante. A ver si surge efecto de esto, que cuando lo critico, la primera que toque la lleva en un ángulo.
1: Y se viene Estudiante, va contando Burgos, mano a mano. Tuve Burgos, la pegó afuera. Lo tuvo Estudiantes. Mano a mano, Tobio Burgos. De zurda ante Rigamonti. La quiso esquinar demasiado, se lo pierde Estudiante, no lo puede crear. La gente se agarra la cabeza, la cara, no quiere tirar, no puede explicación para lo que acaba de ocurrir. Se viene Vargas ahora para que pase de Mendoza, soltaron el corto, viene para Fernández y qué peligro. Va Esteban Fernández, apunta, se prepara, abrió por la izquierda, viene para Lencioni. Lencioni mandó, se metió en el área, le robó bien Mancuso. Sacó la pelota de izquierda a derecha, de punta y adelante, por un costado. Ahora lateral para Gimnasia de Mendoza. Que el truco explique cómo no fue gol la de Tobio Burgos.
2: Bueno, arrancó como Tobio Burgos y cuando quedó frente al arquero, la única explicación de por qué no fue gol es porque definió bien un video mío, no sé, derrubó al arco. Se había jugado Rigamonti para la izquierda, quiso poner al lado del palo derecho cuando sigue usted porque viene Gimnasia.
1: Con Fernández, vamos con Fernández, dejó para Módica, por atrás estaba esperando solo Vargas, cayó Módica, cayó, perdón, Fernández. Hay tiro libre en la puerta del área. Muy peligroso para Gimnasia de Mendoza. Caía justo Fernández, me parece que será amonestado. Acá González Pires. Tarjeta amarilla para el zaguero de Estudiantes. Y un tiro libre turco. Peligrosísimo en favor del visitante.
2: La gente mira el monitor como diciendo, no puede ser que Estudiantes entre 200 goles, la primera que logra pasar mitad de cancha y llegar con peligro, el jugador de Fernández, que podría haber obviado cuando hay amonestación para González Pires. Tiene un tiro libre bárbaro, Gimnasia, y todo el mundo, otra que caminando a Luján, está rezando para que no haya gol.
1: Es un tiro libre hermoso el que tiene Gimnasia de Mendoza. Frente a la pelota para pegarle de pierna zurda Lencioni o de pierna derecha Vargas para darle. Son los dos candidatos. Frente a la pelota va a dar la orden Falcón Pérez. Autoriza el árbitro. Lencioni le pegó. Por arriba el remate del número 26 del hombre de Belgrano. La pelota rozó el techo del arco. Hay salida que le corresponde a Estudiantes, no tomará pudera.
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1: Cambios en Estudiantes. Se van Monsalve y Gaich a la cancha. Pérez y Carrillo. Los dos cambios en Estudiantes de La Plata. Esa que le da con la puntera para el pincha.
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1: La pelota la domina Baltasar Rodríguez. Va para la derecha, limpia juego para Mancuso. Al espacio la tiró para C3. Corre el colombiano, se quiere meter al área. Cruza primero con gran propiedad Muñoz. En el fondo y sale como segundo marcador central. Luego regala la pelota, le queda Mancuso. Calcula el centro, Mancuso viene a la media luna. lo recupera Mondino, va Mondino, la

0: Copa Mónica. Se viene el número 9, partió en la mitad del terreno, conduce Mónica acompañado por Fernández, con la derecha que solo espera Vargas, la pelota de Mónica la cambió para Vargas, se prepara para mandar el centro, viene arriba para Mónica, puso de pecho la banda al córner. Hay tiro de esquina que se da para Gimnasia de Mendoza, que también de a poco empieza a escribir sus argumentos.
1: Ahora se puso lindo el partido, ¿eh? Ahora es de ida y vuelta, no hay mitad de la cancha, o ataca Estudiantes o ataca Gimnasia de Mendoza. Para el espectador neutral es fantástico, para el del hincha, preinfarto.
0: Hay tiro de esquina que le corresponde a Gimnasia de Mendoza, cobro corto. Mencioní el centro al área, Mendoza también al medio. Saca Benedetti de pierna zurda y a correr. Vale San Juanino Pérez, quiere ganar, pero rechaza plantado como último hombre el futbolista Recalde. La pelota se va por el costado al lateral, le corresponde a Estudiantes por la izquierda.
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0: La pelota de Muslera, viene la pelota al corto para que la tenga Santiago Núñez, para abajo la tira para González Pires, se viene con la pelota González Pires, González Pires en el primer cuarto de cancha, la saca para Benedetti plantado en la malla central, devuelve para González Pires, la frena Pires, Pires para abajo, la para Pérez, de primera para José Pires, que devolvía para Pérez, la pelota rebotó y le quedó a Ceballos, se viene con la pelota Ceballos, la quiso tirar para Lencioni, aquí se fue primero Mancuso, la metió por la derecha para Baltasar Rodríguez, se viene Baltasar, abrió para Cetré, puede ser buena Cetré, se prepara el centro, pasa la pelota, tiene el primer base, tiró por arriba se lo perdió Carrillo. La pelota árbitro dice que la tapó el arquero. No sé si no hubo un desvío en algún defensor, hay corner. ¿Quién corresponde a Estudiantes? Apuró. El árbitro dice que le tiene que hacer la vuelta. Estudiantes, cuando quería apurar con Tobio Burgos y con Baltasar, lo tuvo Estudiantes. El primero de la noche, habrá tiro de esquina, corner para Estudiantes de la Plata, desde la punta izquierda, centro que viene al área, arriba para Núñez, que arriba la pelota, se le perdió a Núñez, la saca en el fondo Muñoz, el remate de Baltasar, un rebote, le quedó con la fila, mano a mano, la picó, por afuera, no se puede creer, no se puede creer esa calabalía. Posición adelantada, marca el árbitro, quedaba mano a mano González Pires, la pelota apenas afuera lo tuvo Estudiantes otra vez Turco.
1: Bueno, sólido el partido, sólido el partido porque Estudiantes se está errando de esos partidos donde no había llegado nunca en el primer tiempo y de repente en el segundo tuvo 6 situaciones de gol claras abajo del arco, recién de nuevo Carrillo su goleador y no logra embocarla, la gente sufre, falta todavía, pero para que valga tiene que entrar en la parte de la red que vale.
0: La pelota es de Pérez, intentaba Pérez, la pelota se va rebotada en Antonini, se va al costado del lateral para Estudiantes. No tomó cerca el central para Mancuso, Mancuso para central, la puntea para Fabricio Pérez, se venía por la derecha Pérez, interrumpe el juego. Así el futbolista Antonini nuevamente, el número 21 quien la sacó por el costado. Ahora el lateral lo tomó Mancuso, Mancuso un corto para Carrillo, devuelve para Mancuso. Adelante a cuarta central, atrás está esperando la pelota Núñez, también Pérez. De pronto viene para González Pérez, no ha en la mitad del campeonato, Mancuso el balón levantó la cabeza, cierra el círculo, se cae con la pelota para Pérez, demasiado largo el pase. Voy a devolver a Regamonti en salida para el equipo mendocino.
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0: La pelota la tiene Mónica, cae Mónica, falta, cobra el árbitro del partido, Yael Falcón Pérez. Hay tiro libre para Gimnasia de Mendoza. La posibilidad de que nuevamente tire la pelota contra el área de Fernando Muslera. Hay tiro libre que será para el equipo mendocino. Bueno, también está caído un hombre del pincha. Por eso el partido se interrumpe cuando se miran dos modificaciones. En Gimnasia de Mendoza, uno de los que se retira es Vargas, número 8. El terreno de juego y el otro Antonini con la 21. Son los dos que se van. El nuevo mendocino. Ya vamos a repasar quienes ingresan por ahora. Vendemos.
1: 5 del 27.
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0: Bien, a la cancha el 5 Barbosa por Antonini, el 21, y se retiró del terreno de juego Vargas para dar ingreso a Armoa, el ex jugador de Tigre. Hay tiro libre que le corresponde a Gimnasia de Mendoza. Frente a la pelota para pegarle está Fernández. En el área Armoa, Mónica, va de arriba Barbosa, centro que viene al área de Fernández, salió Muslera con los puños, le quedó Baltasar, falta. Falta sobre Baltasar, Barbosa ya en la primera con la infracción. El número 5, el tiro libre que será para Estudiantes en salida.
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0: La pelota la tiene, así González Pires. Pires la de Concordo, viene para Pires, acá dejó para Benedetti. La pisa Benedetti. Benedetti la saca ahora para que la venga manejando González Pires. Cerquita se le ofrece para recibir la pelota al futbolista Kosiewiński. También esperaba Santiago Núñez, la pelota viene para C3. La peinó C3, pelota para Mancuso, va por la derecha. Centro a la carrera de Mancuso, atropella Carrillo, pero rechaza como puede Bondino al córner. Hay tiro de esquina que le corresponde a Estudiantes y va. En 30 minutos de la parte final, al córner le corresponde a Estudiantes de La Plata, se va por la derecha. En el área ya lo veo a González Pires. Está Carrillo también, Santiago Núñez. El córner caerá desde la punta derecha, acomoda para pegarle a la pelota a Tobio Burgos. También está esperando C3. Para un rebote en la puerta del área, lo veo a Mancuso, ya se meterá a la misma. También se mueve sobre la media luna Mauricio Pérez, centro de central que viene al área, buscaba Carrillo, la sacó Montino y le queda la contra a Gimnasia de Mendoza. Y qué peligro, pelota larga sobre la izquierda, se viene con el balón a Armoa, Armoa y el toque al medio, Fernández tiró, la comodera y en la línea la saca Kosiewiński para que haya posición adelantada, ¿eh? Para mí había posición adelantada, es lo que le reprocha a toda la gente, pero acá el niño dio córner para Gimnasia de Mendoza después de que la sacó Kosiewiński al córner y quedó golpeado, me parece, Carrillo. Y esta es una preocupación enorme, Turco, para Estudiantes.
1: Está la gente de uno de Estudiantes tirado y se agarra la cabeza y la que se salvó a Estudiantes, ¿eh? Está cortado Carrillo. Está entrando aparte por reglamentación de FIFA. Cuando hay un golpe de cabeza hay que parar el partido. Ataque sin ataque. El árbitro dejó seguir el encuentro. Insólito. Por eso reclama a todos los Estudiantes que se salvó del gol de casualidad.
0: Completamente. Y además, para mí acá había offside, de Armoa. Además. Bueno, el partido se interrumpe sin un choque de cabezas. Y ahí era para parar el partido, incluso que igual el árbitro es difícil que se dé cuenta que hay un choque de cabeza porque tiene que seguir la jugada. Luego acá para mí había offside de Armoa. Pero el árbitro no terminó cobrando nada. Bueno, se interrumpe el partido, los están atendiendo a ambos futbolistas porque quedó golpeado Carrillo, también un jugador de Gimnasia de Mendoza, en 32. De este segundo tiempo, aprovechamos y metemos dos porque el partido se interrumpe.
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0: Bueno, estamos una más porque el partido sigue sin jugarse, acá está interrumpido, el carrito no se ha ido, por eso tenemos tiempo para vender una más.
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0: Bueno, acá ya está próximo a reanudarse el partido, de a poco se va retirando el carrito. Y estará por reanudarse el partido, habla González Pires con el árbitro. Me parece que el reproche es ese, es si el partido tendría que haberse detenido o no.
1: Me parece que el árbitro Javier Falcón Pérez le estaba pidiendo disculpas a González Pires, admitiendo el error que lo tenía que haber frenado.
3: Sí, sí.

0: Bueno, lo cierto es que, más allá de las disculpas, el corner sigue siendo para Gimnasia Mendoza, ¿eh? Y luego se arma. Sí, acá ocurre algo importante. El corner para Gimnasia centro al área, nada importante ocurrió. Por lo menos por ahora, porque en el primer palo Sergio devolvió. La pelota quedó en el vértice de área, centro, viene arriba, el cabezazo de Muñoz desviado. Lo anticipaba la bandera, ahí saque de arco el cuerpo de Estudiante.
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0: La pelota la tiene en salida, Estudiantes de La Plata, dejaron por la izquierda para Benedetti, Benedetti para Pérez, amaga Pérez, va para adentro, levantó la mirada, va Pérez con el balón, la pasó de pie a pie, buena jugada individual de Pérez, atrás para Baltasar, abrió por la derecha para Mancuso, apunta Mancuso, se prepara, mete centro al área, toque, no fue Rigamonti, no fue Rigamonti, no tuvo... No tuvo Estudiantes...
2: ¿Cobró
0: penal el árbitro? Penal para Estudiantes.
2: Penal.
0: Sobre Carrizo.
2: No lo veo. ¡Oh! Sorprendió a todos. Miran el monitor. Acaba de cobrar penal el árbitro. Por la parte de la amonestación para el jugador Muñoz. Todo el mundo reclama que hay offside. La jugada. O sea, acá hay que revisar todo. A ver, viene el VAR sí o sí, porque nadie entiende que cobró. Se agarran la cabeza los jugadores de Gimnasia de Mendoza. La cuestión, hay penal para Estudiantes, pero no se enteró la gente todavía.
0: Y fue raro lo que hizo el árbitro también, porque no parecía muy convencido. La verdad es que la jugada no nos termina de quedar clara a nosotros tampoco, ¿eh? Porque no hubo reiteración. A ver. Offside no veo.
2: Sí, es penal a Carrillo. Es penal a Carrillo.
0: Después...
2: Es penal a Carrillo. Lo manotean a Carrillo de la camiseta. Lo va a buscar el... Lo manotean a Carrillo. La podía haber dejado pasar. Pero me parece que ahí no agarró a Carrillo.
0: No lo sé. Yo no estoy tan convencido, pero... El árbitro por ahora lo cobró. Y entra el carrito a atender un jugador de Gimnasia. Que hace tiempo me parece para que esto se quede en el bar. Ese toque da para curar. ¿Amonestado? No, perdón. La televisión no muestra a Mondino amonestado, pero Mondino ya tenía tarjeta. O sea que se lo amonestó es para echarlo.
2: Para mí es al jugador de San Lorenzo, puede ser ahí.
0: Dios.
2: No se ve.
0: Claro, Mondino, el 2.
2: Ah, sí, es Mondino, está expulsado.
0: Mondino ya está. Yo lo tengo multado a Mondino. Cuando arrancó el segundo tiempo, la multó. No,
2: para mí, molestó Muñoz.
0: Entonces, no es Mondino el que molestó recién. Bueno, se va Mónica del terreno de juego. Se viene Simoni a la cancha. Bueno, pasó de todo, ¿eh? En esta jugada. No, parece que no se chequea, ¿eh? Esto va a ser penal para Estudiantes. Bueno, más allá de todo lo que dijimos, le va a pegar a Cendrega, es penal para Estudiantes. Bueno, penal para Estudiantes es lo que marcó el árbitro y va para ganarlo el Pincha. 37 minutos, 30 segundo tiempo. Va a acomodarse tres para darle. Hay penal para Estudiantes. Se viene, se crea la orden del árbitro. Se crea

0: 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con un asilo, perché se resiste, che era la fine del campionato, non tira per a tutto, e studiante tiene uno, Gimnasia del Mendoza, asilo, se te deve penale, allo 38 del secondo tempo, gli ha portato 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garantizza con un paseo turco
1: porque no pudo la delantera de Estudiantes que fue solamente Falco Pérez cobrando todo lo que fue al lado del arco Estudiantes agarró y el árbitro en una situación dudosa poco le importa a la gente de Estudiantes cobra un penal que ni siquiera lo revisaron, no lo llamaron, la cuestión es que ese tren lo cambia por gol y justicia en La Plata.
2: Mirá vos, se digo que casi arma Gimnasia de Mendoza en salida. Acá apareció el Estudiante con todo premio en la legal, que corresponde al pinche y el estudio estudió, que retumba ahora en 1:39, casi 40, del segundo tiempo lo gana Estudiantes con gol de penal de Cetré. Después la forma poco importa, la tirada al área, rechaza Muñoz, tira la deriva la pelota, venía para Baltasar, le ganó primero Benedetti, va, se viene Benedetti y va por el segundo Estudiantes, abrió para Antonio Burgos, centro de Antonio Burgos para Carrillo, cabeceó para arriba. Por arriba, el golpe de cabeza de Carrillo. Ahí saque de arco para Gimnasia que ha pulido. Viene arriba, buscaba el futbolista Armoa. No derriba nada Armoa. Se va González Pires. Uy, zafó González Pires. Zafó González Pires porque lo pudo haber amonestado el turco.
1: Era la amonestación, era la segunda, era expulsión de González Pires.
2: Cambio de frente, va para Recalde contra Cetré, ganó Cetré al córner. Se va la pelota, hay tiro de esquina, pero primero se detiene el partido porque hubo otro choque de cabezas. Otro choque esta vez entre Recalde y Cetré, por eso aprovechamos y vendemos.
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2: Bien, partido interrumpido, otra vez el Carrito. Carrito que ha tenido mucho protagonismo en este segundo tiempo. Ha entrado varias oportunidades, ahora se ve detalle golpeados. Partido nuevamente interrumpido, el Estudiante por 1-0, va y vendemos, dale.
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2: Bueno, ya se pone en pie. Algo habla con Marco Pérez, el árbitro del partido, también Recalde, que todavía se pone la mano sobre su cabeza, acusando dolor. El número 3, como jugadores, están desafiados por el puesto del terreno de juego. Y acá el árbitro no tiene un problema, no damos idea. Por eso, desde el fondo va a reponer Fernando Rodríguez, 42 y medio, que triunfo importante este turco para Estudiantes, ¿eh? Porque aparte revitaliza desde lo anímico al pinche después de dos golpes fuertes Platense y Rosario Central. Turco,
1: trascendental victoria de Estudiantes de La Plata, necesitaba como el agua esto, había que ganar, mejoró en el segundo tiempo, doy gracias a Dios que el primero fue malo cuando me tocó arrancar a conducir este programa de ir al corre a ustedes, señor Juan.
2: El segundo tiempo acompañó, hay que decirlo. Hay tiro libre que le corresponde a Estudiantes de La Plata

0: próximo partido de pinche con Central Córdoba, allá en Santiago del Estero. Y luego, la próxima semana, Estudiantes juega la semifinal de América frente a Flamengo, acá en su casa. El partido de ida. Hay cambio en Estudiantes de La Plata, se va Bautista Koscielinski y a la cancha el Principito. A la cancha José Sosa. Se va también Tobio Burgos con la 17 y a la cancha Santiago Arazamendia. El número 15 que regresa después de una larga inactividad. Nosotros vendemos el 44 del segundo tiempo. La victoria pincha rata. La victoria tendremos por algo así.
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0: Busca el centro Ceballos, rebotó el Mancuso y hay córner. Tiro de esquina para Gimnasia de Mendoza. 44 y medio, va de arriba los mendocinos que lo quieren empatar. Buscará Muñoz y a Paragoya. También está Simoni, el recientemente ingresado. Buscará Mondino. De arriba va Gimnasia de Mendoza, pierde 1-0. El centro que viene al área, el cabezazo para rechazar la pelota fue por intermedio de José Sosa. Y se viene Pérez y va para el segundo. Torre Fabricio Pérez, va a quedar cara a cara con Megamonti. Pérez, mano a mano, Pérez lo tiene.

0: la plaza en una corrida extraordinaria. Tuvo todo el campo y el tiempo del mundo el sanjuanino Fabricio Pérez, hasta quedar cara a cara con Rigamonti. Definió abajo contra el poste de la mano derecha del arquero para ponerle punto final a esta historia en la plaza.
1: Salís mano a mano contra el arquero y tenés que definir, bueno, con una aberración de la defensa que Gimnasia le había hecho un buen partido, se mandó dos mandanas, Estudiantes dos goles, todo lo que no pudo Estudiantes por moto propio se lo regaló la defensa de Gimnasia. Estudiantes no desaprovecha el regalito, se pone 2-0 en La Plata, vital triunfo en su casa.
0: Pase atrás que viene para Baltasar, se viene Baltasar Rodríguez, gana el pincha, 2-0 en su casa, en La Plata, y va León por más, se viene Mancuso, Mancuso la puede tocar para Centeno, para Sosa, la pelota de Centeno de primera, para Sosa de inmediato, de nuevo el colombiano, de la verdad que falla. No cobró Falcón Pérez, ¿eh? Bien, capturó Rigamonti y volverá para Gimnasia de Mendoza.
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0: Recupera la pelota, Gimnasia de Mendoza en la mitad, viene para Ceballos, entrante con la pelota para que la meta Muñoz, se viene con la pelota Muñoz, devuelve para Ceballos, para Francés, frente a Recalde, con la pelota Gimnasia de Mendoza, viene para Recalde, viene contra Baltasar Rodríguez, tapó Baltasar y para mí ganó, para mí ganó, sí, gran victoria, que esto será la mitad, ahí. Para Estudiantes, Ceballos no se puede por ahí mirar, el entrante era para Estudiantes de La Plata. Cuando se está por terminar el partido, tengo 48-50. Lateral marca el árbitro del partido, triunfazo de Estudiantes, cuando parecía que se le complicaba la noche. A lateral para Gimnasia de Mendoza.

se corrigió. Se da el Falcón Pérez, acá sí es claro que le ha estudiante porque la ganó Simoni. Ahí lateral que le corresponde al pincha. Gana 2-0 en La Plata, en la previa del partido frente a Central Córdoba. Luego, por supuesto, de la semifinal. Frente al Flamengo, la pelota la tiene Arzamendia. Minuta Arzamendia, la pelota la buscaba Pérez, la mirada para Carrillo. Está en el área Carrillo, busca el tercero. Carrillo encuentra el hueco, pase atrás para Sosa. Devolvió para Carrillo, pasó la pelota, le quedó a Benedetti, está en el área. Benedetti le mete al medio, el centro, el cabezazo. ¡Gol!

0: Andiamo in una plata e ne sento nessuno e vedete che passato. Guarda il cabezazo del pibe, del San Juanino Fabrizio Pérez che se heredò e con golpe de cabeza conectó para marcar el tercero, para liquidarlo y hacer de este partido una goleada de lunes. Con esta noche de la plata, sonríe el león, ruge en el 1:57, Estudiantes 3, Gimnasia de Mendoza 0, sobre el final, en la plata, un delirio pincha rata.
1: Y cuando se venían los terrones, salió el sol de repente y aparecieron tres estrellitas y dijeron: te vamos a dar confianza, va a haber un triunfo vital, el pincha golea. De la nada, golea todo lo que había hecho bueno Gimnasia, lo despilfarró en el segundo tiempo, Estudiantes lo aprovechó, la cuestión es que el pincha gana y lo malentona.
0: La pelota la tiene Gimnasia de Mendoza, segundo final del partido. Vino la pelota por la derecha para Armoa, falta de Arzamendia sobre Armoa. No hay tiro libre, le corresponde a Gimnasia de Mendoza cuando tiene un tiempo cumplido. Me parece que Falcón Pérez lo va a terminar, o va a dejar el tiro libre, lo dejó. La pelota en corto, lograba Ceballos para Armoa, el árbitro dice que tiene que esperar su orden. Ahora tiro libre que entonces caerá contra el área de Mondera. Luego va a pegar a la pelota Ceballos y va de arriba a buscar a Simoni. Luego a Mondino también Muñoz. Va de arriba a Gimnasia de Mendoza que quiere descontar los pies de 3-0. La orden será de Falcón Pérez. El centro de Zunda viene al área. Cabezazo de Mondino desviado. Hay saque de arco que le corresponde al Gigante de la Plata. Se acerca Falcón Pérez, habla con González Pires, le va a pedir la pelota con Mendes y el árbitro pita el final del partido. Ha ganado Estudiantes de la Plata y de repente volvió cuando parecía que se complicaba con el tramo del partido. Sobre el final en una ráfaga, Estudiantes de la Plata ha goleado a Gimnasia de Mendoza 3-0, con goles en 3 del final, luego un golete fantástico de Fabrizio Pérez para sellar la goleada, 3 para Estudiantes, 0 para Gimnasia de Mendoza. El pincha quiere seguir soñando en grande.
1: Bueno, Estudiantes vuelve a ganar, vuelve a hacerse fuerte de local, vital este triunfo si querés tener aspiraciones de clasificar a los playoffs. Estudiantes logró sobreponerse a un primer tiempo malo y a lo que parecía una noche negra, negra, negra, porque se le había lesionado Piovi. Ajustó algo en el segundo tiempo, empezó a tener más energía y esa energía le hizo crear un montón de situaciones y ayudado con la defensa de Gimnasia le permitió marcar 3 goles, poner alegre a la gente porque venía, estaba caída. Estudiantes vuelve a estar en carrera. Estudiantes tiene que llegar con confianza a la Copa. Este lindo partido para lo que habíamos premeditado. Hermoso triunfo de Estudiantes, lo vuelve a poner en pelea. Ahora le doy el cierre a Juan. Nosotros vamos a estar el viernes con Gimnasia de local, jugando un partido también vital para contra Atlético, para no salirse de la zona de del playoff.
0: Así es, el viernes desde el bosque, así desde el Juan Carlos Cerillo para Gimnasia de Atlético Tucumán. Acá

0: saluda al equipo, por supuesto, por esta goleada 3-0 de Estudiantes sobre el Lobo Mendocino. Lo próximo del Pincha, Central Córdoba, Santiago del Estero, y luego acá, para el partido frente a Flamengo por la ida de las semifinales de la Copa Libertadores de América. Nosotros nos empezamos a despedir a goleando Estudiantes, 3-0, Turco querido, el placer de siempre.
1: Juan, te dejé la parte más difícil. Te agarré en el segundo tiempo. 3 goles y un ritmo infernal, yendo de área a área. Espectacular relato, agradecerle como siempre. Espectacular como relatás. Agradecerle a Matías Valdés de Estudios Centrales. Esto fue todo de Radio Rocha a M1570. Ganó Estudiantes y se volvió a meter en la pelea.
0: Así es a todos, gracias, tengan todos una muy buena noche.

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